0: tiempo en el que nos encontramos para escuchar a Dios hablar. Entre tanto que llego, dedícate a la lectura pública de las Escrituras y a enseñar y animar a los hermanos. A continuación, escucharemos fragmentos de la Biblia en la Nueva Traducción Viviente.
1: El libro de Salmos, Salmo 119, versículos 105 al 112.
2: Tu palabra es una lámpara que guía mis pies y una luz para mi camino. Lo prometí una vez y volveré a prometerlo. Obedeceré tus justas ordenanzas. He sufrido mucho, oh Señor. Restaura mi vida como lo prometiste. Señor, acepta mi ofrenda de alabanza y enséñame tus ordenanzas. Mi vida pende de un hilo constantemente, pero no dejaré de obedecer tus enseñanzas. Los malvados me han tendido sus trampas, pero no me apartaré de tus mandamientos. Tus leyes son mi tesoro, son el deleite de mi corazón. Estoy decidido a obedecer tus decretos hasta el final.
1: El libro de Ezequiel, capítulo 18.
3: Luego recibí otro mensaje del Señor.
4: ¿Por qué citan ustedes ese proverbio acerca de la tierra de Israel que dice: los padres comieron uvas agrias, pero la boca de sus hijos se frunce por el sabor? Tan cierto como que yo vivo, dice el Señor soberano, que dejarán de citar ese proverbio en Israel. Pues todos los seres humanos son míos para juzgar, los padres y los hijos por igual. Esta es mi regla: la persona que peque es la que morirá. Supongamos que cierto hombre es recto y hace lo que es justo y correcto. No participa en los banquetes que se ofrecen en los montes ante los ídolos de Israel, ni les rinde culto. No comete adulterio, ni tiene relaciones sexuales con una mujer durante su periodo menstrual. Es un acreedor compasivo. No se queda con objetos entregados en garantía por deudores pobres. No les roba a los pobres, más bien les da de comer a los hambrientos y les da ropa a los necesitados. Presta dinero sin cobrar interés. Se mantiene lejos de la injusticia. Es honesto e imparcial al juzgar a otros, y obedece fielmente mis decretos y ordenanzas. Todo el que hace estas cosas es justo y ciertamente vivirá, dice el Señor soberano. Pero supongamos que ese hombre tiene un hijo adulto que es ladrón o asesino y se niega a hacer lo correcto. Ese hijo también comete todas las maldades que su padre jamás haría. Rinde culto a ídolos en los montes, comete adulterio, oprime a los pobres e indefensos, roba a los deudores al negarles que recuperen sus garantías. Rinde culto a ídolos, comete pecados detestables y presta dinero con intereses excesivos. ¿Acaso debería vivir ese pecador? No. Tiene que morir y asumir toda la culpa. Pero supongamos que ese hijo pecador, a su vez, tiene un hijo que ve la maldad de su padre y decide no llevar esa clase de vida. Este hijo se niega a rendir culto a ídolos en los montes y no comete adulterio, no explota a los pobres, más bien es justo con los deudores y no les roba. Da de comer a los hambrientos y da ropa a los necesitados. Ayuda a los pobres, presta dinero sin cobrar interés y obedece todos mis decretos y ordenanzas. Esa persona no morirá por los pecados de su padre. Ciertamente vivirá. Sin embargo, el padre morirá por todos sus pecados, por haber sido cruel, por robar a la gente y hacer lo que es indudablemente incorrecto en medio de su pueblo. ¿Cómo? Se preguntan ustedes. ¿No pagará el hijo por los pecados del padre? No. Porque si el Hijo hace lo que es justo y correcto y obedece mis decretos, ese Hijo ciertamente vivirá. La persona que peque es la que morirá. El Hijo no será castigado por los pecados del Padre, ni el Padre será castigado por los pecados del Hijo. Los justos serán recompensados por su propia conducta recta, y las personas perversas serán castigadas por su propia perversidad. Ahora bien, si los perversos abandonan sus pecados y comienzan a obedecer mis decretos y a hacer lo que es justo y correcto, ciertamente vivirán y no morirán. Todos los pecados pasados serán olvidados y vivirán por las acciones justas que han hecho. ¿Acaso piensan que me agrada ver morir a los perversos? Pregunta el Señor soberano. Claro que no. Mi deseo es que se aparten de su conducta perversa y vivan. Sin embargo, si los justos se apartan de su conducta recta y comienzan a pecar y a comportarse como los demás pecadores, ¿se les permitirá vivir? No, claro que no. Todas las acciones justas que han hecho serán olvidadas y morirán por sus pecados. Sin embargo, ustedes dicen: el Señor no hace lo correcto. Escúchame, pueblo de Israel. ¿Soy yo el que no hace lo correcto? ¿O son ustedes? Cuando los justos abandonen su conducta justa y comiencen a cometer pecados, morirán por eso. Sí, morirán por sus acciones pecaminosas. Y si los perversos abandonan su perversidad, obedecen la ley y hacen lo que es justo y correcto, salvarán su vida. Vivirán, porque lo pensaron bien y decidieron apartarse de sus pecados. Esas personas no morirán. Aún así, los israelitas siguen diciendo: el Señor no hace lo correcto. Oh pueblo de Israel, tú eres quien no hace lo correcto, no yo. Por lo tanto, pueblo de Israel, juzgaré a cada uno de ustedes según sus acciones, dice el Señor soberano. Arrepiéntete y apártate de tus pecados. No permitas que tus pecados te destruyan. Deja atrás tu rebelión y procura encontrar un corazón nuevo y un espíritu nuevo. ¿Por qué habrías de morir, oh pueblo de Israel? No quiero que mueras, dice el Señor soberano. Cambia de rumbo y vive.
1: El libro de Ezequiel, capítulo 19.
4: Entona este canto fúnebre para los príncipes de Israel. ¿Qué es tu madre? Una leona entre leones. Se recostó entre los leones jóvenes y crió a sus cachorros. A uno de sus cachorros lo crió para que fuera un león fuerte. Aprendió a cazar la presa y a devorarla y llegó a alimentarse de carne humana. Luego las naciones oyeron hablar de él y lo atraparon en una fosa. Se lo llevaron con garfios a la tierra de Egipto. Cuando la leona vio que su esperanza en él estaba perdida, tomó a otro de sus cachorros y le enseñó a ser un león fuerte. Él merodeaba entre los demás leones y se destacaba por su fuerza. Aprendió a cazar la presa y a devorarla, y también él llegó a alimentarse de carne humana. Derribó fortalezas y destruyó sus aldeas y ciudades. Las granjas quedaron devastadas y las cosechas destruidas. La tierra y sus habitantes temblaban de miedo cuando lo oían rugir. Luego lo atacaron los ejércitos de las naciones. Lo rodearon por todas partes. Arrojaron una red sobre él y lo atraparon en una fosa. Lo arrastraron con ganchos. Lo encerraron en una jaula y lo llevaron ante el rey de Babilonia. lo mantuvieron cautivo para que nunca más se oyera su voz en los montes de Israel. Tu madre era como una vid plantada junto a la orilla del agua. Su follaje era verde y frondoso por la abundancia de agua. Sus ramas se fortalecieron lo suficiente para ser el cetro de un rey. Llegó a crecer muy alta, muy por encima de las demás vides. Se destacó por su altura y sus abundantes ramas frondosas. Pero la vid fue arrancada de raíz con furia y arrojada al suelo. El viento del desierto le secó los frutos y le desgajó las ramas fuertes. Así que se marchitó y fue consumida por el fuego. Ahora la vid está trasplantada en el desierto, donde el suelo es duro y reseco. De sus ramas surgió fuego que devoró sus frutos. Las ramas que le quedan no son tan fuertes para ser el cetro de un rey. Este es un canto fúnebre y se entonará en un funeral.
1: La primera carta del apóstol Pablo a Timoteo, capítulo 5.
5: Nunca le hables con aspereza a un hombre mayor, sino llámale la atención con respeto, como lo harías con tu propio padre. Dirígete a los jóvenes como si les hablaras a tus propios hermanos. Trata a las mujeres mayores como lo harías con tu madre, y trata a las jóvenes como a tus propias hermanas, con toda pureza. Atiende a toda viuda que no tenga quien la cuide. Pero si ella tiene hijos o nietos, la primera responsabilidad de ellos es poner en práctica la sumisión a Dios en su hogar y retribuir a sus padres al cuidarlos. Esto es algo que le agrada a Dios. Ahora bien, una verdadera viuda, una mujer que realmente está sola en este mundo, es aquella que ha puesto su esperanza en Dios. Día y noche ora a Dios pidiéndole su ayuda. Pero la viuda que solamente vive para el placer está espiritualmente muerta en vida. Dale estas instrucciones a la iglesia para que nadie quede expuesto a la crítica. Aquellos que se niegan a cuidar de sus familiares, especialmente los de su propia casa, han negado la fe verdadera y son peores que los incrédulos. Para que una viuda esté en la lista de ayuda, tiene que tener al menos 60 años y haber sido fiel a su marido. Debe ser alguien que se haya ganado el respeto de todos por haber hecho el bien. ¿Crió bien a sus hijos? ¿Fue amable con los extranjeros y sirvió con humildad a otros creyentes? ¿Ayudó a los necesitados? ¿Estuvo siempre dispuesta a hacer el bien? Las viudas más jóvenes no deberían estar en la lista, porque sus deseos físicos podrán más que su devoción a Cristo y querrán volver a casarse. De esa manera, serían culpables de romper su promesa anterior. Y si están en la lista, se acostumbrarán a ser perezosas y pasarán todo el tiempo yendo de casa en casa, chismeando, entrometiéndose en la vida de los demás y hablando de lo que no deben. Así que yo aconsejo a estas viudas jóvenes que vuelvan a casarse, que tengan hijos y que cuiden de sus propios hogares. Entonces el enemigo no podrá decir nada en contra de ellas, pues me temo que algunas ya se han descarriado y ahora siguen a Satanás. Si una mujer creyente tiene parientes que son viudas, debe cuidar de ellas y no darle a la iglesia la responsabilidad. Entonces, la iglesia podrá atender a las viudas que están realmente solas. Los ancianos que cumplen bien su función deberían ser respetados y bien remunerados, en particular los que trabajan con esmero, tanto en la predicación como en la enseñanza. Pues la Escritura dice: no le pongas bozal al buey para impedirle que coma mientras trilla el grano. Y dice también: los que trabajan merecen recibir su salario. No escuches ninguna acusación contra un anciano, a menos que haya dos o tres testigos que la confirmen. Los que están en pecado deberían ser reprendidos delante de toda la congregación, lo cual servirá de firme advertencia para los demás. Te ordeno solemnemente, en presencia de Dios y de Cristo Jesús y de los ángeles altísimos, que obedezcas estas instrucciones sin tomar partido ni mostrar favoritismo por nadie. Nunca te apresures cuando tengas que nombrar a un líder de la iglesia. No participes en los pecados de los demás. Mantente puro. No bebas agua solamente. Deberías tomar un poco de vino por el bien de tu estómago, ya que te enfermas muy seguido. Recuerda que los pecados de algunos individuos son evidentes y los llevan a un juicio inevitable. Pero los pecados de otros se revelarán después. De la misma manera, las buenas acciones de algunos son evidentes, y las buenas acciones que se hacen en secreto algún día saldrán a la luz.
0: 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Esperamos que la palabra de Dios haya cobrado vida en tu corazón. 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
2: Cadena Radial Samaritano da la hora, 7:00 p.m. Dios no pudo jurar por nadie más que por Él mismo, y Él juró que te iba a bendecir. 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
4: Amigos, bienvenidos a esta edición de El Amor que Vale. Mi nombre es Irving Ravelo. ¿Sabe usted que la roca de la eternidad es una referencia al Señor Jesucristo? Y de Él, mire lo que dice el profeta Isaías en el capítulo 53:4. Así lee el doctor Adrián Rogers.
5: Ciertamente llevó Él nuestras enfermedades y sufrió nuestros dolores. Y nosotros le tuvimos por azotado, por herido de Dios y abatido. Y porque Él, la roca eterna, fue herido por nosotros, de su costado brotó agua de vida eterna.
4: Y esa agua representa el Espíritu Santo que nosotros, como hijos de Dios, tenemos. Vamos a escuchar en esta ocasión la primera parte de un sermón que el pastor ha titulado 4 Principios de Victoria. Aquí está con nosotros el doctor Adrián Rogers en la voz del pastor Lenin de Llanón.
5: ¿Alguna vez en nuestra iglesia y para una celebración especial, nuestro departamento de publicidad diseñó un logo muy interesante? Una mano sosteniendo otra mano, y la frase bajo esas dos manos decía: una leyenda, una lealtad, una visión para victoria. Esta idea surgió del capítulo 17 del libro de Éxodo, que le pido tenga la bondad de buscar en su Biblia. Pero antes de leer una porción bíblica, permítame contarle algo acerca de un miembro de la iglesia con el cual tengo problemas. De hecho, tengo problemas con ese miembro de la iglesia desde hace varios años. Me ha decepcionado varias veces y he invertido mucha energía en él, quien francamente, a pesar de la maravillosa congregación en la iglesia, me ha ocasionado mucho dolor emocional y espiritual. En este punto creo que debo decirle su nombre: Adrián Rogers. Sí, usted está escuchando al hombre que me ha dado muchos problemas. Verá, el peor enemigo mío soy yo mismo. Y seguramente eso es verdad para muchos de ustedes. Mi más grande enemigo soy yo mismo. En la Biblia se lo identifica como la vieja naturaleza, o su otro yo, con el cual constantemente estamos en lucha. Sabía que tenemos 3 enemigos, el mundo, el demonio y la carne. Hablemos de ese enemigo inevitable, la carne, Y, por supuesto, no me estoy refiriendo al cuerpo físico, compuesto de piel, músculos, nervios, venas, etcétera, etcétera. Me estoy refiriendo al cuerpo interior, que es el templo del Espíritu Santo, que fue creado por Dios y que debe estar totalmente dedicado a Él. Cuando hablo de la carne, hablo de la parte más negativa de nuestra naturaleza, que la heredamos desde Adán. La carne es una predisposición contra las cosas de Dios. Por favor, busque Gálatas 5:17. Porque el deseo de la carne es contra el espíritu, y el del espíritu es contra la carne, y estos dos se oponen entre sí, para que no hagáis lo que quisierais. Esto tiene algo que ver con Éxodo 17. Déjeme decirle un secreto para entender la Biblia. El Antiguo Testamento es algo más que historia, es literatura devocional y tiene que ver particularmente con la salida del pueblo judío de Egipto, con su peregrinar en el desierto y con su llegada a Canaán. Observe cuidadosamente lo que dice 1 Corintios 10:11. Y estas cosas les acontecieron como ejemplo. Y surge una pregunta lógica. ¿Como ejemplo para quiénes? Pues para nosotros. Hoy vamos a aprender una lección acerca de una vida de conquista. Recuerde que por siglos el pueblo judío fue esclavo de los egipcios. Egipto representa el mundo, y los hijos de Dios, el pueblo de Dios, fue llamado a salir del mundo. Faraón era el rey de Egipto, y Faraón representa el diablo. Los judíos se dirigieron hacia Canaán, la tierra donde fluía la leche y la miel, y había maíz, y vino, e higos, y granadas, y ríos, y árboles, y montañas, y cobre, y hierro. La tierra prometida. ¿Pero qué representa la tierra prometida? No es el cielo como algunos creen y enseñan. Canaán representa la victoria, la vida llena del Espíritu, no en un dulce futuro, sino en el amargo ahora de nuestros días. Y como cristianos hemos salido de Egipto, estamos cruzando nuestro desierto, dirigiéndonos hacia Canaán, que representa la vida llena del Espíritu. Egipto representa el mundo, el faraón representa el diablo, y Canaán la vida victoriosa. Pero vamos a encontrarnos con alguien que representa a la carne, esa persona con la cual tengo dificultades. Y sé que si usted es salvo o salva, también tendrá dificultades con su otro yo. Bien, leamos Éxodo 17, desde el verso 8. Entonces vino Amalek y peleó contra Israel en Refidim. Y dijo Moisés a Josué, escógenos varones y sal a pelear contra Amalek. Mañana yo estaré sobre la cumbre del collado y la vara de Dios en mi mano. E hizo Josué como le dijo Moisés, peleando contra Amalek. Y Moisés y Aarón y Ur subieron a la cumbre del collado, y sucedía que cuando alzaba Moisés su mano, Israel prevalecía. Mas cuando él bajaba su mano, prevalecía Amalek. ¿Y cómo describiría un moderno reportero de televisión esta escena? Pues creo que más o menos así. Esta es una verdadera batalla. Y veo a un hombre bastante anciano en lo alto de la montaña. Tiene en sus manos una especie de báculo. Y cuando él levanta sus manos en la montaña, algo sucede en el valle donde se desarrolla la batalla. Señoras y señores, estoy viendo algo insólito. Cuando el anciano levanta las manos, el ejército de Josué es el victorioso. Pero cuando baja las manos, el ejército de Amalek es el victorioso. Es una muy extraña batalla la que estamos transmitiendo en vivo y en directo. Quiero que note lo que dice Éxodo 17:12. Y las manos de Moisés se cansaban, por lo que tomaron una piedra y la pusieron debajo de él, y se sentó sobre ella. Y Aarón y Ur sostenían sus manos, el uno de un lado y el otro del otro. Así hubo en sus manos firmeza hasta que se puso el sol. Y Josué deshizo a Amalek. Esa última frase es una manera elegante de decir que Josué derrotó a Amalek. Y Josué deshizo a Amalek y a su pueblo a filo de espada. En otras palabras, Josué obtuvo la victoria sobre Amalek. Por eso hoy quiero hablarle de la conquista de Canaán y de cuatro principios para la victoria. Figurativamente, algunos de ustedes que han salido de Egipto se han quedado deambulando en el desierto y nunca han entrado a Canaán. Pues permítame compartir con usted algo que puede cambiar su vida. Transformar la monotonía en algo monumental, salir del fracaso y experimentar la victoria. Y antes de llegar al cielo, usted puede traer el cielo a la tierra. Mi amigo, le estoy hablando de la absoluta verdad que la Biblia enseña, porque la he experimentado en mi propia vida y esta verdad quiero dejarla en su corazón. Primero, la provisión de salvación. Volvamos a Éxodo 17, los versos del 1 al 3. Toda la congregación de los hijos de Israel partió del desierto de Sin por sus jornadas, conforme al mandamiento de Jehová, y acamparon en Refidim, y no había agua para que el pueblo bebiese. Y altercó el pueblo con Moisés y dijo: danos agua para que bebamos. Y Moisés les dijo: ¿por qué altercáis conmigo? ¿Por qué tentáis a Jehová? Así que el pueblo tuvo allí sed y murmuró contra Moisés y dijo: ¿por qué nos hiciste subir de Egipto para matarnos de sed a nosotros, a nuestros hijos y a nuestros ganados? El lugar en que se encontraban era un sitio desolado y árido. Y en cierta forma el pueblo tenía razón de reclamar a Moisés el haberlos traído. Pero note la reacción de Moisés desde el verso 4. Entonces clamó Moisés a Jehová diciendo: ¿qué haré con este pueblo? De aquí a un poco me apedrearán. Y Jehová dijo a Moisés: pasa delante del pueblo y toma contigo de los ancianos de Israel. Y toma también en tu mano tu vara con que golpeaste el río y ve. He aquí que yo estaré delante de ti, allí sobre la peña de Oreb. Y golpearás la peña y saldrán de ella aguas y beberá el pueblo. Y Moisés lo hizo así en presencia de los ancianos de Israel. Ahora con nuestra imaginación santificada, veamos esta escena. El pueblo de Israel está en el árido desierto. Todos están absolutamente sedientos. Y Moisés le pregunta a Dios qué debe hacer. ¿Qué le dijo Dios? Que junte a los ancianos de Israel, que tome su vara y que con esa vara golpee una determinada roca. Y que al hacerlo así, el agua y agua fresca brotaría de esa roca. ¿Ha tratado usted alguna vez de hacer brotar agua de una roca en un desierto? Desde el punto de vista humano, le puedo asegurar que esa es una imposibilidad imposible. Pero bien, ¿de qué se trata todo esto? Esta es una gloriosa y literal ilustración de nuestra salvación. Busque 1 Corintios 10:4. Ahora recuerde que la Biblia dice que todas estas cosas les pasaron a ellos para que sea una lección para nosotros. Y todos bebieron la misma agua espiritual, porque bebían de la roca espiritual que los seguía. Y la roca es Cristo. Esa roca era una representación del Señor Jesucristo, la roca de la eternidad. Mire lo que dice Isaías 53:4. Ciertamente Él llevó nuestras enfermedades y sufrió nuestros dolores, y nosotros le tuvimos por azotado, por herido de Dios y abatido. Y porque Él, la roca eterna, fue herido por nosotros, de su costado brotó agua de vida eterna. Y esa agua representa el Espíritu Santo que nosotros como hijos de Dios tenemos. Y siempre debemos estar agradecidos a Dios por el precioso regalo del Espíritu Santo. Si usted que me está escuchando este momento nunca ha recibido a Jesús en su corazón, ¿no siente esa sed espiritual? ¿No sabe que algo vital está ausente de su vida? Pero no es un algo, sino alguien. Me permite decirle lo siguiente. Usted necesita a Cristo en su vida. Nunca estará realmente satisfecho, nunca tendrá genuino contentamiento hasta que tenga a Jesús como su Salvador y Señor. Tengo un amigo que es evangelista, se llama Miguel, y un día viajaba en avión. La aeromoza se le acercó y le preguntó si deseaba algún licor para beber. esa actividad que a mí me disgusta mucho personalmente, es parte de la descripción del trabajo del personal que trabaja en la cabina de los aviones. Mi amigo Miguel le contestó que no, no, gracias. Y de inmediato le dijo, desde hace 20 años yo estoy bebiendo algo que me satisface completamente. Ella le miró sorprendida y le dijo, ¿me podría decir qué es? Y Miguel le contestó, claro que sí. Termine de atender a los demás pasajeros y venga para conversar. Ella así lo hizo y luego vino y se sentó al lado de Miguel. Bien, señor, ahora dígame, ¿cuál es esa bebida que le satisface completamente? Y como ustedes ya se lo imaginarán, él le habló del agua de vida eterna, que es el Señor Jesucristo. Le habló de la roca eterna, de cuyo costado mana el agua de vida, y de la invitación de Jesús para que todos los sedientos vengan y beban del agua de vida gratuitamente. Amigo, ¿está usted sediento? Y a lo mejor usted me contesta, pastor, Dios sabe que estoy vacío. Amigo, eso no responde a mi pregunta. El tanque de gasolina de mi carro muchas veces está vacío, pero nunca sediento. Repito, ¿está usted sediento? Escúcheme, la primera cosa para vivir una vida de victoria es recibir esa graciosa provisión divina, la salvación gratuita. Segundo, debe saber el gran propósito de Dios para usted. Oh sí, el ser salvo es algo maravilloso, pero Dios tiene mucho, mucho más para usted. Verá, el plan de Dios para su pueblo es que debía ir a Canaán. Y aquí no estoy hablando de frutillas con crema. Estoy hablando de victoria actual. Dios los sacó de Egipto para llevarlos a Canaán. Veamos Éxodo 13, desde el verso 3. Y Moisés dijo al pueblo, tened memoria de este día en el cual habéis salido de Egipto, de la casa de servidumbre, pues Jehová os ha sacado de aquí con mano fuerte. Por tanto, no comeréis leudado. Vosotros salís hoy en el mes de Abib. Y cuando Jehová te hubiere metido en la tierra del Cananeo, del Eteo, del Amorreo, del Heveo y del Jebuseo, la cual juró a tus padres que te daría tierra que destila leche y miel, harás esta celebración en este mes. 7 días comerás pan sin leudar, y el 7º día será fiesta para Jehová. Por 7 días se comerán los panes sin levadura, y no se verá contigo nada leudado ni levadura en todo tu territorio. Y lo contarás en aquel día a tu hijo, diciendo, se hace esto con motivo de lo que Jehová hizo conmigo cuando me sacó de Egipto. Es como si Dios hubiera dicho, miren, les saqué de Egipto para llevarles a la tierra prometida, la tierra que fluye leche y miel. Y quiero que mantengan y celebren la fiesta de la Pascua, la fiesta de los panes sin levadura. Y cuando hagan esta celebración y sus hijos vengan y pregunten cuál es el significado de la misma, ustedes les responderán, hijos, estamos celebrando lo que Dios hizo por nosotros al sacarnos de la tierra de Egipto y traernos hasta la tierra prometida. ¿Sabe? El diablo está haciendo tremendos estragos aún entre la juventud cristiana. Hijos e hijas de padres fieles que cantan en el coro de sus iglesias, que enseñan en la escuela dominical, que son diáconos o diaconisas, que son generosos con sus diezmos y ofrendas, que aman a Dios y son salvos, y sin embargo sus hijos o hijas muchas veces son las ovejas negras de la familia. Se han vuelto drogadictos, ya no van a la iglesia con sus padres. Se juntan con otros jóvenes sin ninguna moralidad, completamente mundanos, que defienden el vicio como virtud y practican toda clase de degeneraciones y maldades. Mi amigo, si usted no tiene la protección espiritual de Dios, ¿cómo podrá proteger a sus hijos espiritual, moral y éticamente? ¿Cómo podría usted mismo estar protegido si no tiene una relación personal con Dios por medio del Señor Jesucristo? Y si usted ya ha salido de su Egipto, y espero que así sea, no se quede deambulando por el desierto, vaya y tome posesión de la tierra prometida. Pero esa es una decisión que solo usted puede tomarla. Ni sus padres, ni sus mejores amigos, ni sus profesores, y ni aun sus líderes religiosos pueden hacerlo por usted, porque es una decisión volitiva y muy personal. Si usted desea hacer esa decisión ahora mismo, le invito a repetir conmigo una sencilla oración. Pero, por favor, dígala con fe, sinceramente. Recuerde que orar es sencillamente conversar con Dios. Así que converse con Él de la siguiente manera. Querido Dios, reconozco que a pesar de haber salido de Egipto, aún me encuentro en el desierto de mis dudas, de mi falta de fe, de mi vida en continua derrota espiritual. Hoy me acerco a ti sabiendo que soy un pecador y que necesito tu amorosa misericordia. Señor Jesús, todo lo que hiciste, aún dando tu vida en la cruz del Calvario, fue porque me amas. Y tú pagaste la enorme deuda de mis pecados para perdonarme, limpiarme y sanarme espiritualmente. Este momento te recibo en mi vida como mi Salvador y mi Señor, y pido me hagas la clase de persona que tú quieres que sea. Y mientras me concedas vida física, amado Señor, hazme un instrumento útil y de bendición en tus manos. Todo esto lo pido con gratitud en tu precioso nombre. Amén. Si usted hizo esa decisión espiritual, la Biblia dice que sus pecados ya le han sido perdonados y que hay gran regocijo en el cielo por su arrepentimiento. Nosotros anhelamos regocijarnos con usted. Y por eso le invito para que nos escriba y nos dé la oportunidad y privilegio de orar por usted y su nueva vida como creyente en el Señor Jesucristo.
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4: Leo publicó en nuestro muro de Facebook. Estoy muy agradecido a Dios por darme la oportunidad de escuchar El Amor que Vale. Para mí es el pan de cada día que alimenta espiritualmente mi alma con la palabra de Dios. Leo, qué bueno saber de su testimonio. 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

0: 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Cadena Radial Samaritano da la hora, 8 de la noche. 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
1: Aquí está la preocupación del apóstol Pablo por la aplicación de este evangelio soberano, glorioso, reconciliador. Él tiene tanta pasión por la salvación de los pecadores y esto es lo que él quiere que usted sepa. Tengo gran tristeza y continuo dolor en mi corazón.
2: Soy usted bienvenido a Gracia a Vosotros, Ministerio de Enseñanza del Pastor John MacArthur. El apóstol Pablo pasó de ser un perseguidor de la iglesia a convertirse en uno de los embajadores más influyentes del primer siglo. Su vida y su ministerio fueron profundamente transformados por el Evangelio, al punto de entregarse sacrificialmente por su avance y desarrollo. Pero ¿cuál era el Evangelio que el apóstol Pablo predicaba y en qué se diferencia del que muchos proclaman hoy? El día de hoy, el pastor John MacArthur, en la voz del pastor Luis Contreras, nos enseñará que el Evangelio que predicaba Pablo afirmaba tanto la soberanía de Dios como la responsabilidad del hombre en la serie titulada El Evangelio según Pablo, en gracia a vosotros.
1: ¿Cómo armonizamos el asunto de la soberanía divina, la responsabilidad humana, con nuestro deber evangelístico? Se nos ha dado el ministerio de la reconciliación, se nos ha dado la palabra de la reconciliación, el mensaje acerca de un Dios que reconcilia, que ha provisto un camino para que los pecadores se reconcilien con Él. Somos controlados, motivados y gobernados por el amor que Cristo tiene por nosotros, ese amor que va a todos por quienes Él murió. Debemos ir a todo el mundo, predicar el Evangelio a toda criatura. Debemos, como Pablo dijo en 2 Corintios 5:11, persuadir a los hombres porque entendemos el terror del Señor, el juicio divino, el infierno eterno, todo eso. Entonces sabemos que se nos ha dado la responsabilidad de ser fieles en nuestro evangelismo. Al mismo tiempo, algunas veces luchamos con esta realidad de la soberanía divina. ¿Y qué es lo que podemos hacer cuando todo es predeterminado por Dios y llevado a cabo por el Espíritu Santo? Bueno, la respuesta simple a la pregunta es que Dios no solo ha ordenado a quienes Él salvará, sino que Él ha ordenado que nosotros, en nuestro evangelismo fiel, seamos el medio mediante el cual Él salvará a los suyos. Ser útiles a Él es el propósito en el cumplimiento de su plan soberano, ser un instrumento que Él puede usar, ser un instrumento para honra, útil para el Señor, ser obedientes debido a que eso trae, claro, bendición, recompensa en esta vida y recompensa eterna también. Pero al tratar de armonizar este asunto de la soberanía divina y la responsabilidad humana, lo cual me parece ser la dificultad número uno con la que lucha la gente que estudia la Biblia, tratar de armonizar eso. Mi respuesta a eso a lo largo de los años simplemente ha sido aclarar el asunto, porque la Biblia realmente no nos da una resolución a eso, porque esto es algo que está más allá de nosotros. Es una realidad trascendente que es armonizada de manera perfecta en la mente de Dios, pero un dilema para nosotros. Nuestra responsabilidad es darle a Dios la gloria por la salvación y entregar nuestras vidas a llamar a los pecadores al arrepentimiento en el ministerio de la reconciliación. Estas dos cosas son presentadas una contra otra en los capítulos 9, 10 y 11 de Romanos. Una de las cosas que me encanta hacer es simplemente mostrarle lo que la Biblia dice. Y hay cierta naturaleza evidente en sí misma en las Escrituras, es su propia explicación de sí misma y a veces simplemente leer con atención se vuelve claro. Y creo que vamos a ver eso en este texto. En los capítulos 9 al 11, el apóstol Pablo descubre su corazón en el área de la aplicación del Evangelio. En el área de la aplicación del Evangelio a los pecadores y especialmente a aquellos que están más cercanos a su corazón, esto es, los judíos. ¿Acaso Pablo entiende el Evangelio? Absolutamente, hemos visto eso. ¿Acaso él entiende su responsabilidad? Absolutamente, entendemos eso. ¿Acaso él entiende que esta es una obra soberana de Dios? De manera clara, él ha desarrollado eso para nosotros. ¿Acaso él entiende que los pecadores son responsables y deben arrepentirse y creer? Él entiende eso. Habiéndonos dado una mirada al Evangelio en los capítulos 1 al 8 en Romanos, que realmente es el desarrollo completo del entendimiento de Pablo del Evangelio, en el capítulo 9 él hace una aplicación. Una aplicación. Aquí está la preocupación del apóstol Pablo por la aplicación de este Evangelio soberano, glorioso, reconciliador. Capítulo 9, versículo 1. Verdad digo en Cristo, no miento, y mi conciencia me da testimonio en el Espíritu Santo. Todo eso simplemente es para decirnos que no podemos cuestionar el motivo de Pablo, no podemos cuestionar su pasión, no podemos cuestionar su integridad. Esta es una sección de las Escrituras que contiene un corazón que está sangrando. Él tiene tanta pasión por la salvación de los pecadores. Él quiere que todo mundo entienda la verdad de esa pasión. Él no es un fraude. Su conciencia en ese asunto está limpia en el Espíritu Santo. Y esto es lo que Él quiere que usted sepa. Que tengo gran tristeza y continuo dolor en mi corazón. ¿Sabe una cosa? Simplemente debo decir esto. Hay mucha gente que abraza la teología reformada que no me parece tener eso. ¿Dónde está la tristeza? ¿Dónde está la tristeza incesante? ¿Dónde está el dolor? ¿Dónde está la agonía? ¿Dónde está el dolor por la condición perdida de la gente? Usted puede tener tanta confianza y estar tan cómodo con la doctrina de la soberanía que usted abandona completamente esta pasión de corazón. ¿Cuán profunda es esta pasión para Pablo? Versículo 3. Porque deseara yo mismo ser anatema, separado de Cristo, por amor a mis hermanos, los que son mis parientes según la carne. No creo que jamás yo me he oído decir eso. Condéname si al condenarme a mí puedes salvar a alguien más. Envíame al infierno si al ir al infierno podría traer a alguien más al cielo. Esta es una pasión que es tan abrumadora en la vida de Pablo que él de hecho contempla la posibilidad de que él desearía que él mismo fuera condenado si de alguna manera eso pudiera traer salvación al pueblo por el que está tan dolido. Ciertamente no habría alguien que entendiera mejor la doctrina de la soberanía divina que el apóstol Pablo, ¿verdad? Al mismo tiempo, él tuvo esta pasión profunda por los perdidos. Y en particular, él dice en el versículo 3, por amor a mis hermanos, los que son mis parientes según la carne, que son israelitas, de los cuales son la adopción, la gloria, el pacto, la promulgación de la ley, el culto y las promesas, de quienes son los patriarcas, Abraham, Isaac y Jacob, y de los cuales, según la carne, vino Cristo, el Mesías, el cual es Dios sobre todas las cosas, bendito por los siglos. Amén. ¿Sabe una cosa? Este es un hombre que simplemente irrumpió en doxología sin planearlo. Esa es una doxología. Él simplemente dice el nombre Cristo y él irrumpe en una doxología, el cual es Dios bendito por encima de todos. Amén. Este es un hombre que conoció la tristeza y una tristeza incesante por la condición perdida del pueblo a quien él amaba. Observe el capítulo 10, versículo 1. Hermanos, ciertamente el anhelo de mi corazón y mi oración a Dios por Israel es para salvación. Usted podría preguntar, Pablo, si ya está predeterminado quién va a ser salvo, ¿por qué estás orando? ¿Por qué estás orando? Y él le respondería a usted al decir, mi pasión motiva mis oraciones, porque me preocupo, porque estoy cargado tan profundamente, porque estoy entristecido de manera tan profunda, porque yo sé que se me ha mandado y se me ha llamado a orar. Pablo mismo inclusive le dijo a Timoteo que orara por todos los hombres con respecto a su salvación. Pablo era tan apasionado por la salvación de los pecadores que él dio todo lo que tuvo en ese esfuerzo en su vida, tanto a manera de ministerio público como a manera de intercesión privada a favor de ellos. Y su oración a Dios por ellos fue por su salvación. Observe el capítulo 11, versículo 1. Digo pues, él escribe, ¿ha desechado Dios a su pueblo? En ninguna manera. Megenoito, el negativo más fuerte en el idioma griego. No, no, no, no, no. Lamento, dice él, la condición de mi pueblo, oro por su salvación, y sé que Dios no los ha rechazado de manera final. Esto realmente es el rango completo de actitudes necesarias para un evangelista eficaz. Usted tiene que lamentar la condición de los perdidos. Usted debe desear su salvación al grado que usted ora por ellos. Y usted debe creer que Dios tiene la salvación en mente para algunos de ellos. Ahora, en estos tres capítulos, 9, 10 y 11, él revela la pasión que lo movió, pasión por la salvación de pecadores. Y fueron tanto judíos como gentiles, y sabemos eso porque aunque él tuvo este deseo en particular por los judíos, él fue el apóstol a los gentiles. Conforme estos capítulos se desarrollan, presentan, creo que usted podrá decir, cuatro componentes esenciales, cuatro realidades, cuatro verdades acerca del evangelismo. Todas son necesarias, sin embargo, aparentemente son paradójicos. Se colocan en una posición de tensión. Entonces, simplemente tomemos cada una de ellas a la vez. El capítulo 9 enfatiza la soberanía divina. Comencemos en el versículo 6. El hecho de que Israel no ha creído, el hecho de que Israel no es salvo, el hecho de que han rechazado a Cristo, versículo 6, no es porque la palabra de Dios ha fallado. ¿Por qué? Porque no todos son Israel los que descienden de Israel. ¿Sabe usted lo que eso significa? Dios nunca tuvo la intención de que todos los judíos fueran salvos. Eso es lo que él está diciendo. La explicación establece la soberanía divina. Ni son todos hijos, versículo 7, porque son descendientes de Abraham, esto es, hijos de Dios, sino que por Isaac tus descendientes serán nombrados. Esto es, no son los hijos de la carne, que son los hijos de Dios, sino que los hijos de la promesa son considerados como descendientes. Esta es la palabra de la promesa. En este tiempo vendré y Sara tendrá un hijo. Y no solo esto, estuvo Rebeca también, cuando ella había concebido gemelos por un hombre, nuestro padre Isaac, porque aunque los gemelos no habían aún nacido y no habían hecho aún ni bien ni mal, para que el propósito de Dios conforme a la elección permaneciese, no conforme a las obras, sino conforme al que llama, se le dijo a ella por Dios, el mayor servirá al menor, como está escrito, a Jacob amé y Esaú que aborrecí. ¿Sabe usted? Los primeros 5 versículos aquí podrían pensar a alguien que todo había salido mal, que Dios en el principio había tenido la intención de salvar a todos los judíos y el plan había fracasado, y la respuesta de Pablo es, la incredulidad de Israel es perfectamente coherente con el propósito y promesa de Dios. La promesa de Dios no falló, el poder de Dios no falló. Desde el principio, Dios estaba tomando decisiones, como es visto inclusive antes de que Jacob y Esaú nacieran. Versículo 14, entonces, asume la crítica inmediata que va a venir. ¿Qué pues, diremos, que hay injusticia en Dios? Esto no parece justo. ¿No es justo que Dios escoge? Eso no es justo. Entonces decimos que hay injusticia. No, no, no. El Salmo 119 dice de Dios que tu justicia es una justicia eterna, o tu justicia es una justicia eterna. Salmo 7, versículo 9 dice, tú eres el justo. Tú eres el justo. Dios define la justicia. Y él responde con soberanía. Versículo 15. Pues a Moisés dice, tendré misericordia del que yo tenga misericordia, y me compadeceré del que yo me compadezca. Así que no depende del que quiere, ni del que corre, sino de Dios, que tiene misericordia. Porque la Escritura dice a Faraón, para esto mismo te he levantado, para mostrar en ti mi poder, y para que mi nombre sea anunciado por toda la tierra. De manera que de quien quiere tiene misericordia, y al que quiere endurecer, endurece. ¡Wow! Eso es tan claro como puede ser. Que Dios toma decisiones. Dice usted, ¿es eso justo? Justo enviaría a todo mundo ¿a dónde? Al infierno. ¿Quiere usted lo justo? No creo. No hay error alguno en el entendimiento de Pablo de la soberanía de Dios, en absoluto. El versículo 19, entonces, otra crítica va a ser presentada en contra de esto. Pero me dirás, ¿por qué? Pues sin culpa. Porque ¿quién ha resistido a su voluntad? ¿Cómo es posible, si todo esto es decidido por Dios, puedes culparme a mí si no creo? ¿Cómo puedes hacer eso? Y aquí está la respuesta, versículo 20. Mas antes, hombre, ¿quién eres tú para que alterques con Dios? Cállate, cierra la boca. No, cuestiones la justicia de Dios. ¿Diré el vaso de barro al que lo formó por qué me has hecho así? ¿O no tiene potestad el alfarero sobre el barro para hacer de la misma masa un vaso para honra y otro para deshonra? ¿Acaso no puede el alfarero hacer lo que él quiere? ¿Acaso Dios no es absolutamente soberano? ¿Por qué le estás preguntando? ¿Por qué lo estás cuestionando? De hecho, versículo 22. ¿Y qué sí? Es como si dijera, ¿y qué? ¿Qué te importa a ti? ¿Por qué crees que tú debes entrar en la ecuación si Dios, queriendo mostrar su ira y hacer notorio su poder de juicio, soportó con mucha paciencia los vasos de ira preparados para destrucción? Y lo hizo para hacer notorias las riquezas de su gloria. Las mostró para con los vasos de misericordia que él preparó de antemano para gloria. Tú no tienes un derecho de decirle a Dios lo que él puede hacer y lo que no puede hacer. ¿Y qué si Dios quiso demostrar su ira? ¿Acaso no tiene un derecho de mostrar su ira? ¿Acaso no tiene un derecho de mostrar su justicia santa? Hay un uso interesante del verbo aquí. Él soportó con mucha paciencia los vasos de ira. Verbo pasivo. Soportó aquellos preparados para destrucción. Son preparados para la destrucción por el pecado de ellos. El agente no es nombrado en el proceso de la destrucción. No hay un sujeto para el verbo pasivo, pero obviamente el agente es la persona. El agente es el pecado que mora en la persona. Mientras que en el versículo 23 y 24 los verbos son activos y Dios es el que lo está haciendo. Él es el que ha preparado de antemano gloria para aquellos a quienes Él llamó de los judíos y de los gentiles. Entonces lo que usted tiene aquí es esta afirmación fuerte, fuerte, de que la salvación es una obra de Dios basada en su decisión divina, soberana, eterna, no influenciada. Ahora, Pablo quiere probar esto a partir del Antiguo Testamento. Entonces, en el versículo 25, él toma el lenguaje de Oseas e Isaías. Como también en Oseas dice, llamaré pueblo mío al que no era mi pueblo y a la no amada, amada. Y en el lugar donde se les dijo, vosotros no sois pueblo mío, allí serán llamados hijos del Dios viviente. Versículo 27, también Isaías clama tocante a Israel, si fuera el número de los hijos de Israel como la arena del mar, tan solo el remanente será salvo, porque el Señor ejecutará su sentencia sobre la tierra en justicia y con prontitud. Y como antes dijo Isaías, si el Señor de los ejércitos no nos hubiera dejado descendencia o remanente, como Sodoma habríamos venido a ser y a Gomorra seríamos semejantes, él toma del profeta Oseas y el profeta Isaías, textos del Antiguo Testamento, que vieron la incredulidad de Israel en el futuro y también vieron la salvación del remanente. La salvación del remanente, versículo 17 es el clave. Aunque el número de los hijos de Israel fueran como la arena del mar, es el remanente que será salvo. Dios salva un remanente, recordando el capítulo 6 de Isaías, en donde Isaías ve la visión y Dios dice, ¿quién irá por nosotros, verdad? Isaías dice, aquí estoy, Señor, envíame a mí. Y él ha sido limpiado con el carbón ardiente tocando sus labios, y ahora él va a ser enviado por Dios a la nación de Judá a proclamar el juicio babilónico venidero. La ira de Dios va a caer, y Dios dice, ¿quién va a ir? Y le va a decir a este pueblo. Y él dice, aquí estoy, me puedes enviar a mí. Y después Dios le dice, sus oídos van a estar cerrados, no van a oír. Sus ojos van a estar ciegos, no verán, no se van a convertir, no se arrepentirán. Y entonces Isaías hace la pregunta que yo haría, ¿por cuánto tiempo hago eso? Digo, ¿cómo se sentiría usted en su ordenación si alguien le dijera, ahora estás listo para salir? Por cierto, nadie te va a escuchar a nada de lo que digas. Entonces, ¿por cuánto tiempo hago eso? Y el Señor le dice a Isaías en ese sexto capítulo, hasta que no quede nadie que lo haga, hasta que todo el pueblo se vaya. Y entonces él cierra el capítulo al decir, habrá una décima parte, habrá una simiente santa, habrá un tronco. Esa es la doctrina del remanente. Siempre ha sido así. Inclusive en el futuro del día escatológico, cuando Israel venga a la fe en Cristo, solo será una tercera parte de la población de los judíos. Dos terceras partes serán designadas, dicen los profetas del Antiguo Testamento, como rebeldes. Serán purgados. Una tercera parte será salva. Mirarán a aquel a quien traspasaron. Serán redimidos. Una fuente de limpieza se les abrirá y recibirán el reino prometido en el Antiguo Testamento. No puede ser confuso lo que él está diciendo. ¿Acaso Israel no tuvo responsabilidad humana en esto? ¡Ja! ¡Claro que la tuvieron! Observa el versículo 30. ¿Qué pues diremos? Que los gentiles que no buscaron justicia alcanzaron justicia. Esto es la justicia que es por la fe. Pero Israel buscando una ley de justicia no llegó a la ley. Será mejor ser un gentil. Aquí están todos estos judíos que han estado trabajando por buscar la justicia por la ley y son eliminados. Y los gentiles que la buscaron por la fe reciben la salvación que los judíos no pudieron encontrar al buscarla, al perseguirla mediante la ley. La razón es que no la buscaron por la fe, sino como si fuera por obras. Tropezaron en la piedra de tropiezo, quien fue Cristo, como está escrito de regreso en Isaías. Y aquí yo pongo en Sión piedra de tropiezo y roca de ofensa, y el que en él creyere no será avergonzado. La afirmación no es ambigua. Los gentiles alcanzaron justicia por la fe. Israel no alcanzó justicia porque la buscó por las obras. La buscaron por las obras. Entonces, por un lado, es una decisión soberana de Dios quién será salvo. Por otro lado, la gente es condenada porque buscaron salvación de la manera equivocada. ¿Está usted entendiendo esto? Israel no alcanzó la justicia que viene por la fe, porque únicamente es posible por la fe, no por la ley, y únicamente es hecha disponible mediante Cristo, y tropezaron en Cristo, ¿verdad? El Evangelio según 1 Corintios fue para los gentiles locura y para los judíos tropezadero, piedra de tropiezo. En Juan 8:24 Jesús dijo, cuando crean que yo soy Él, todo cambiará. A menos de que crean, dijo Él, que yo soy Él, en vuestros pecados moriréis. Tienen que creer, gentil, judío, tenían que creer, la salvación iba a ser por la fe, siempre por la fe, y la fe tenía que ser en Cristo Jesús. Los judíos se rehusaron a hacer eso, tropezaron en Cristo, por lo tanto están perdidos. ¿Acaso eso significa que el plan de Dios falló? No, Dios nunca tuvo la intención de que todo Israel fuera el Israel verdadero, sino que hubiera un remanente, y si Dios determina mostrar su gracia en un remanente, Él tiene un derecho de hacer eso, y si Él determina mostrar su juicio y su ira y su santidad al condenar a pecadores, Él tiene un derecho de hacer eso, entonces ahí tiene usted el asunto de la soberanía divina. Vaya al capítulo 10. Y en el capítulo 10 hay un cambio dramático aquí, simplemente un cambio dramático, porque el tema ahora es la responsabilidad humana. Tuvimos una pista de eso al final del capítulo 9. Hermanos, ciertamente el anhelo de mi corazón y mi oración a Dios por Israel es para salvación. Este deseo significa un deseo de ruego apasionado. Él no termina en indiferencia por la doctrina de la soberanía en el capítulo 9. Él acaba de escribir el capítulo. Él no termina en indiferencia por la doctrina de la elección, la predestinación, porque él entiende la verdad paralela de la responsabilidad humana. Se desarrolla de manera magnífica en el capítulo 10. Digo, simplemente es sorprendente que son colocadas una al lado de la otra y no son adversarios, son paralelas. ¿Cuál es el problema? ¿Cuál es el problema aquí, el asunto aquí? Quiero que sean salvos, dice el versículo 1. Quiero que sean salvos. Mi corazón clama por la salvación de ellos a tal grado que yo casi podría desear que yo estuviera condenado si ellos pudieran ser salvos. ¿Cuál es el problema? Bueno, el versículo 12 lo explica. Él no dice, oh, no son elegidos. Él dice, tienen celo de Dios, pero no conforme a qué. El primer problema es que carecen de conocimiento. Oh, carecen conocimiento acerca de qué. Versículo 3. Porque ignorando la justicia de Dios. Lo primero, esto es muy importante, que ellos carecen es que tienen un entendimiento inadecuado de Dios. Y particularmente de la justicia, la santidad, la perfección absoluta de Dios. Ellos piensan, escuche, que Dios es menos justo de lo que Él es. Ellos piensan que Dios es menos justo de lo que Él es. ¿Cómo sabe usted eso? Porque ellos están buscando establecer su propia justicia. En cierta manera es así. Ellos piensan que Dios es menos justo de lo que Él es para que ellos puedan ser tan justos como Dios demanda. ¿Entendió usted eso? Ellos creen que ellos pueden producir suficiente justicia como para satisfacer el requisito justo de Dios. Por lo tanto, tienen un conocimiento no adecuado de Dios en su justicia y tienen un conocimiento totalmente inadecuado de su propia pecaminosidad. Creen que Dios es menos justo de lo que Él es, que ellos son más justos de lo que ellos son, y por lo tanto creen que pueden establecer su propia justicia delante de Dios en lugar de sujetarse a sí mismos a la justicia perfecta de Dios y clamar por misericordia. Carecen del conocimiento de Dios, carecen del conocimiento del pecado, carecen del conocimiento de Cristo. Versículo 4. No entienden que Cristo es el fin de la ley. Cristo es el único que cumple la ley para justicia a todo aquel que cree. En otras palabras, estamos de regreso a la justicia activa de Cristo, la naturaleza de Jesucristo. Ellos no entienden que el único que puede y que ha cumplido la ley de manera perfecta es el Señor Jesucristo y es su justicia perfecta imputada por Dios al que cree en Él. Ellos no entienden eso. No entienden la naturaleza de Dios. Ellos no entienden la naturaleza de su propia condición caída. No entienden la justicia de Dios que viene por Cristo. Ellos tampoco entienden que la salvación es por la fe, al final del versículo 4, para todo aquel que cree. Y después él procede a hablar de eso en el versículo 5. Porque de la justicia que es por la ley, Moisés escribe así, el hombre que haga estas cosas vivirá por ellas. Muy bien, quiere venir usted por la ley, entonces será hecho responsable para que guarde de manera perfecta la ley, y usted está condenado por eso. Pero, versículo 6, la justicia basada en la fe, eso es lo que Pablo quiere comunicar. No digas en tu corazón, ¿quién ascenderá al cielo? Esto es para traer a Cristo abajo. ¿O quién descenderá al abismo? Esto es para traer a Cristo de los muertos. ¿Quién cree usted que es? ¿Cree usted que usted puede hacer que Cristo descienda del cielo? ¿Cree usted que usted puede sacar a Cristo de abajo y traerlo para su rescate y su ayuda? por alguna justicia que usted generó por sí mismo, usted no lo entiende. Usted no puede subir al cielo y hacer que Cristo descienda. Usted no puede entrar a la morada de los muertos, por así decirlo, y traerlo desde ahí. Este es el lenguaje de la justicia personal. La mera perversidad de esta perspectiva es que el pecador piensa que Dios es menos justo de lo que él es. Se ve a sí mismo como más justo de lo que él es y por lo tanto cree que es posible para él traer a Dios a este mundo para que Dios pueda darle justicia. Este lo dice imposible. Este es un Don Quijote espiritual, el sueño imposible. ¿Qué hemos estado predicando? Él dice en el versículo 8. La palabra está cerca de ti, en tu boca, en tu corazón. Este no es ningún mensaje nuevo. Eso es tomado de Deuteronomio 30. La palabra de fe que estamos predicando, esto es lo que predicamos. Aquí viene. Si confesares con tu boca que Jesús es el Señor y creyeres en tu corazón que Dios le levantó de los muertos, serás salvo. Ahora, no hay soberanía en eso. Esto es llamar al pecador para que confiese con su boca a Jesús como Señor, cree en su corazón que Dios le levantó de los muertos. Entonces, después de la afirmación más fuerte hecha en las Sagradas Escrituras acerca de la doctrina de la soberanía divina absoluta en la salvación, capítulo 9, usted tiene el capítulo 10, en el cual el apóstol dice que el pecador que confiesa a Jesús como Señor, cree en su corazón que Dios le levantó de los muertos, lo cual es una afirmación divina de la perfección de su vida y obra, será salvo. Porque con el corazón, versículo 10, un hombre cree, resultando en justicia, con la boca, él confiesa, resultando en salvación. Usted quiere justicia, usted no puede alcanzarla, usted no la puede traer de arriba, no la puede traer de abajo, es un regalo de Dios al que cree. Y él inclusive va más allá de eso, observa el versículo 11, porque todo aquel que cree, cualquiera que cree, todo aquel que cree no será avergonzado, lo cual es un eco del versículo 33 en el último capítulo. Todo aquel que invocare el nombre del Señor será salvo.
2: Hemos aprendido que la salvación está soberanamente determinada por Dios, pero Dios espera que el Evangelio sea proclamado con urgencia por los seres humanos. 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
2: Cadena Radial Samaritano da la hora. 9.
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5: Gracias y bienvenidos a Momento Decisivo para el comienzo de otro estudio juntos de la Santa Palabra de Dios. Estamos en una serie de lecciones del libro de Mateo titulada Cómo Vivir Según Jesús. Son palabras del Sermón del Monte de los labios de nuestro Señor Jesucristo, y quiero alentarle a seguir escuchando y estudiando con nosotros esta semana y la que sigue. Volvamos ahora a lo que dijo el Señor Jesucristo sobre los dos caminos en la vida. Comencemos.

no es charla de David Jeremiah o de algún predicador evangélico fundamentalista de mente estrecha. Estas son las palabras de nuestro Señor. Si usted quiere acusar a alguien de ser fanático, tiene que empezar por Jesucristo, porque fue Él quien dijo: yo soy el camino y nadie viene al Padre sino por mí. Es teología estrecha. En otra declaración muy similar a esta que el Señor dijo en Lucas 13:24, hay una introducción muy interesante. Jesús dice: esforzaos a entrar por la puerta angosta, porque os digo que muchos procurarán entrar y no podrán. Ahora bien, ¿qué piensan que quiere decir esto? No está diciendo que tenemos que trabajar duro para ser salvados. No está hablando de eso. No hay que hacer gran esfuerzo para entrar por la puerta. Para lo que hay que hacer gran esfuerzo y agonizar es por llegar a la puerta. Permítanme decirles lo que a mi juicio está diciendo aquí. Hay una experiencia agonizante que tiene lugar en las personas antes de que estén dispuestas a dejar la vía ancha para tomar la senda angosta. Agonizan con la decisión y luchan con los asuntos, pensando si los que siguen el camino estrecho son personas reales. He aprendido con el correr de los años que mientras más años tenemos, más agonizante es cambiar de carril. Por años me he preguntado sobre eso y he visto las estadísticas. Ellas nos dicen que cuando una persona llega a cierta edad, es muy improbable que reciba a Cristo. Nos dicen que cuando los niños oyen el mensaje del Evangelio, de buen grado reciben a Cristo. Pero conforme avanzamos en años, es más difícil que lleguemos a ser creyentes. Alguien dirá: lo que pasa es que con el paso de los años somos más listos. No. La Biblia dice que todos nosotros, cuando venimos a Cristo, tenemos que ser como niños. La razón por la que es difícil cambiar de carril conforme envejecemos es que en forma agonizante nos damos cuenta de que uno ha estado equivocado la mayor parte de su vida. Eso es una experiencia profundamente humillante. Pero amigo y amiga mía, permítame pedirle que deje a un lado su orgullo y que tome el camino derecho. Porque cuando usted comparezca ante Dios un día, no importará cómo se sienta. Lo único que hará la diferencia es si usted ha seguido el camino correcto o el equivocado. Jesús no dice solamente que haya dos puertas, sino también que hay dos sendas. Cuando se entra por la puerta angosta, se toma la senda estrecha. Cuando se entra por la puerta ancha, se llega a la senda ancha. Esos son los dos caminos que Jesús menciona. La puerta lo pone a uno en un camino. Hablemos por un momento de la senda ancha. Jesús dice que la puerta ancha conduce al camino ancho. Todo el mundo que no se ha convertido a Cristo está en el camino ancho. El camino ancho acepta a todos los hombres, sin que importe su temperamento o inclinación. El borracho y el santurrón están en ese camino. La prostituta y el político están en el camino ancho. El ladrón y el maestro están en el camino ancho. El adúltero y el filántropo se sienten igualmente cómodos en el camino ancho. Se odian y desprecian mutuamente, pero tienen algo en común. Y es que todos están bajo la misma esclavitud y desprecian el camino angosto, y además se ríen y burlan por las pobres almas que están siguiendo la falta de privilegios que supone el camino angosto. Tienen eso en común. ¿Han notado cómo en los funerales, sin que importe qué clase de persona haya sido, siempre dicen que descanse en paz? Quiero decirles algo. Algunas de esas personas no están descansando. Tengo que ser honesto con ustedes. No han ido a descansar, pero eso es lo que dicen, ¿verdad? A veces dicen que han ido a recibir su recompensa, lo que sería más acertado. Otras veces dicen que ha ido a estar con Dios,
La idea es que todo mundo sigue un camino y que todos los caminos conducen a Dios, que todo mundo es un santo. Vaya, esa es teología de camino ancho. No faltan incluso iglesias evangélicas que en un tiempo predicaban el camino estrecho, pero que se alejaron de la enseñanza de la palabra de Dios y ampliaron su mensaje y ahora dicen que todo mundo está bien aunque esté en el camino ancho. Me encanta la historia de dos hermanos que eran muy ricos. Uno de ellos se enfermó gravemente y estaba a punto de morir. La iglesia a la que asistían se hallaba en medio de una intensa campaña para levantar fondos para construir un nuevo edificio. Así que estos hermanos, para atender en parte la distribución de la herencia, decidieron dar un gran donativo para el programa de construcción de la iglesia y fueron a ver al pastor. El hermano sano le dijo: quiero darle $2,000,000 para su edificio, pero quiero un favor. Lo único que pido es que cuando mi hermano muera, usted celebre el funeral en esta iglesia y por los $2,000,000 que le voy a dar, usted diga ante toda la iglesia que mi hermano era un santo. El pastor se quedó mirándolo por un momento. La tentación era demasiado grande. Recibió el dinero y lo depositó en la cuenta de la iglesia. El hombre murió y llegó el momento del funeral. El pastor miró el cadáver en el ataúd y dijo: este hombre que yace aquí fue el hombre más disoluto, más perverso, más infiel a su esposa, más depravado y corrompido que jamás he conocido en toda mi vida. Sin embargo, en comparación con su hermano, él fue un santo. Eso se llama matar dos pájaros de una pedrada. Así son las cosas. El hombre depositó el dinero y se las arregló para no hacer acomodos. Pero así son las cosas en el camino ancho. Todo mundo está bien, todo mundo marcha bien. Pero Jesús dijo: estoy llamándoles a que entren por la puerta angosta y sigan el camino angosto. Permítanme describir al hombre que está en el camino angosto. En algunos círculos lo llamarían bobo. Así es como la gente llama a los que siguen el camino angosto. No sé exactamente lo que quieren decir al usar esa descripción, pero estoy seguro que no es ningún elogio. El hombre que está en el camino angosto ama a su esposa y está comprometido a serle fiel. Ama a sus hijos y rehúsa sacrificarlos por su carrera. Asiste fielmente a los cultos, lleva su Biblia, participa en algún ministerio para ayudar a otros, trabaja duro en su empleo y trata al prójimo con dignidad y respeto. Es un tipo extraño y raro que se destaca entre sus compañeros. Sus amigos piensan que su vida es aburrida y tediosa y sin embargo él es verdaderamente feliz y no tiene ninguna intención de dejarse seducir por el camino ancho. Ese es el hombre del camino angosto. Estoy diciéndoles lo que Jesús les dijo a sus oyentes: hay dos puertas y dos caminos, el camino angosto y el camino ancho. Pero noten que también hay dos destinos. Observen lo que dice la Biblia: la senda ancha lleva a la destrucción y el camino angosto lleva a la vida. Permítanme pedirles que hagan algo que tiene sentido. Vayan donde vayan, antes de tomar un camino, busque a dónde lleva. ¿No es esto tener buen sentido común? Especialmente si usted quiere avanzar rápido. Conozco algunos que corren a toda velocidad por la autopista sin haberse tomado el tiempo de figurarse a dónde se dirigen. Así que antes de tomar la autopista y empezar a correr a 100 kilómetros por hora, es mejor que sepa a dónde lleva ese camino. Jesús le está diciendo lo que hay donde termina el camino. Dice que el camino ancho lleva a la destrucción. Durante la Segunda Guerra Mundial, había un bombardero al que le pusieron el sobrenombre de Señora Sea Buena. La tripulación de ese bombardero era un grupo bien entrenado, de hombres muy inteligentes y listos para el combate. Después de una misión exitosa de bombardeo, regresaron a su base tarde en la noche. Frente al piloto y copiloto estaba el panel de instrumentos y de equipo de radar en el que tenían que confiar para llegar a su destino. Habían hecho ese vuelo cientos de veces, así que sabían exactamente cómo volver a su base. Pero esa ocasión iba a ser diferente. Sin notar el fuerte viento de cola que había empujado al bombardero mucho más rápido de lo usual,
Los hombres en la cabina de mando miraron asombrados sus instrumentos que les decían que había llegado el momento de aterrizar. Comprobaron la hora con sus relojes y concluyeron que no podía ser el momento de aterrizar. Así que decidieron descartar lo que les decían sus instrumentos. Seguros de que todavía estaban a gran distancia de su base, siguieron volando, mientras observaban buscando con ansiedad las luces familiares. Finalmente, se les acabó la gasolina y el gran bombardero nunca llegó a su base. Lo encontraron muy adentro del desierto, a muchos kilómetros más allá de su base. Toda su tripulación, con toda su pericia y experiencia, había perecido porque el avión siguió de largo después de llegar a su base, volando a gran distancia porque la tripulación siguió lo que les decían sus propias opiniones, que parecían ser lógicas, pero que demostraron estar totalmente erradas. Esa historia es una manera moderna de decir lo que dijo el escritor de Proverbios en Proverbios 14:12. Hay camino que al hombre le parece derecho, pero su fin es camino de muerte. ¿Lo oyen? Hay camino que al hombre le parece derecho, pero su fin es camino de muerte. Por el camino ancho, mirando a todos lados y conversando entre sí y disfrutando de lo lindo, todo parece marchar a pedir de boca y que se está en buen camino. Pero escuchen lo que dice la palabra de Dios. Hay camino que al hombre le parece derecho. Parece derecho. Después de todo, la mayoría de personas está en ese camino. ¿No tiene siempre razón la mayoría? Hay camino que al hombre le parece derecho, pero su fin es camino de muerte. El camino ancho lleva a la perdición. Permítame decir una palabra sobre el camino angosto. Jesús dijo que el camino angosto lleva a la vida. Me encantan las palabras de Primera de Juan 5:12. El que tiene al Hijo, tiene la vida. El que no tiene al Hijo de Dios, no tiene la vida. Jesús es muy claro y no deja lugar para que la hierba crezca entre dos lugares. Lo dice en forma rotunda. Si usted tiene al Hijo de Dios, tiene la vida. Si usted no tiene al Hijo de Dios, tenga lo que tenga, no tiene la vida. Jesús dijo en Juan 10:10, yo he venido para que tengan vida y para que la tengan en abundancia. Proverbios 4:18 lo dice de una manera progresiva. Mas la senda de los justos es como la luz de la aurora, que va en aumento hasta que el día es perfecto. Es otra manera de decir que Jesús es más dulce conforme pasan los días, conforme pasan los años. ¿Qué es lo que Jesús está diciendo? Está diciendo que aunque parece que la vida se halla en el camino ancho, hay que entender que ese camino lleva a la destrucción y que ni siquiera es un camino feliz. La vida se halla en el camino angosto, que al final lleva a la vida eterna, pero también le da vida real en el camino. Una de las cosas que me dice la gente cuando vienen a Cristo y empiezan a poner su vida en orden es: Pastor Jeremiah, no sé cómo explicarlo, pero me siento tan vivo, me siento muy vivo por dentro. Porque como ven ustedes, antes de tomar el camino angosto, usted estaba muerto para con Dios. Una vez que usted pasa por la puerta angosta, usted está vivo para Dios. De súbito, ya no tiene la culpabilidad colgando como espada sobre su cabeza, ni está preguntándose si alguna vez va a saberse, porque ya lo ha confesado a Dios, y es asunto pasado. Usted empieza a vivir una vida de paz y gozo, y la Biblia la describe. La Biblia dice que lo que usted obtiene en ese camino es paz que sobrepasa todo entendimiento. La gente no entiende esto. ¿Cómo puede uno estar en medio de toda una tragedia, en medio de la dificultad, en medio del reto, y sin embargo tener paz en el corazón? Porque Dios hace esto por uno cuando se está en el camino angosto. ¿Y gozo? ¿Qué clase de gozo? El gozo de Cristo. Esa clase de gozo, el gozo que Jesús vino a darle. Mi gozo le doy, dijo Él. Quiero recomendarle el camino angosto. Quiero decirle, ¿dónde hay vida? No al final del camino. La Biblia no dice que el que tiene al Hijo de Dios tendrá vida. La Biblia dice, el que tiene al Hijo tiene vida. Ahora mismo. Tan pronto como usted entra por la puerta angosta, tiene vida. Vida en Jesucristo. La senda angosta lleva a la vida. Quiero también hacerles notar que hay dos grupos en este pasaje. Hay los muchos y los pocos.
Lo notaron. Ambos grupos marchan por igual, por así decirlo. Uno puede trazar un cuadro y ponerlos uno al lado del otro. ¿A dónde van los muchos? El camino ancho, por la puerta ancha, a la destrucción. ¿A dónde van los pocos? Por el sendero estrecho y la puerta angosta, a la vida. Nosotros, en nuestra cultura, tenemos la idea de que si todo mundo está haciéndolo, debe estar bien. Pero, ¿saben? Si todo mundo lo está haciendo, es mejor que se asegure. Pocos son los que hallan el camino correcto. Eso no quiere decir que Dios es restrictivo o que no permite que vengan todos. La Biblia dice que Dios no quiere que nadie perezca. La Biblia dice que todo el que quiera puede venir. Jesús literalmente está frente a la puerta angosta con sus brazos abiertos y dice: vengan todos, el que quiera venir, que venga. Pero no vamos porque pensamos que sabemos mejor y seguimos nuestras inclinaciones. No vemos el panel de instrumentos, seguimos nuestra inclinación. Y eso nos lleva a la muerte. Ahí es donde están algunos de ustedes hoy. Han estado siguiendo el camino amplio. Han estado celebrando al seguir el camino ancho. Pero en lo más dentro de su corazón, tienen la impresión de que algo anda mal, que algo está fuera de sincronía. Quiero pedirle hoy que cambie de carril. Quiero pedirle que haga lo que Jesús le pide que haga, que entre por la puerta angosta. Permítame decirle lo que significa eso. Cuando usted entra en el reino de Dios, cuatro cosas le van a suceder. Número uno, entrar es difícil. Jesús lo dice así en el pasaje. Es difícil, no porque usted tenga algo que hacer para lograrlo. Es difícil ponerse usted mismo en el lugar de humillación propia y decir: he pecado, he violado la santidad de Dios, no soy capaz de llegar a la medida de su norma, me postro ante Él y entraré por la puerta angosta. Esa es la parte difícil. Dios lo hizo fácil, pagó el precio, pero le pide que se humille a sí mismo. Y son muy pocos los que están dispuestos a hacerlo. Esto es muy cierto, especialmente entre los hombres. Los hombres tienen mucha dificultad para decir: me equivoqué. Puedo testificar de las grandes distancias que un hombre puede conducir antes de admitir que su esposa tenía razón al decirle que se equivocó de carretera. Pero si usted no se humilla y toma el camino difícil, nunca entrará por la puerta angosta. Número dos, entrar es una experiencia definida. Note que no se trata de una transición gradual que hace la puerta estrecha y el camino angosto. Hay un paso definitivo, un movimiento específico. Entramos. Esto no es un proceso, es una crisis. No nos desarrollamos creciendo hasta lograrlo. Es un momento en el tiempo cuando usted dice: lo hago, y entra por la puerta estrecha y al camino angosto que lleva a la vida. Por favor, no me salga con la necedad de: ah, estoy buscando. No tiene que buscar más. Jesús ha colgado un gran letrero que dice: aquí es. Todo lo que usted tiene que decir es: está bien, Señor, entraré por la puerta estrecha. Lo hago ahora mismo. No voy a esperar más. Es una experiencia definida. En tercer lugar, entrar es una experiencia definidora. No es sino cuando pasamos por la puerta estrecha que entendemos el gozo de los que andan por el camino angosto. ¿Lo han notado? Siempre pensamos que se trataba de una farsa bien montada, de algo falso. Pero cuando pasamos por la puerta angosta y al sendero estrecho, nos damos cuenta de que esto es realmente lo que se llama vida. Por primera vez nos sentimos realmente vivos. Por primera vez en la vida tenemos paz genuina. Por primera vez en la vida no tenemos miedo de contemplar el futuro. Por primera vez en la vida sabemos que las cosas marchan bien entre nuestro Hacedor y nosotros. Tratamos de comprender eso sin pasar por la puerta y jamás lo logramos. Pero cuando pasamos por la puerta y tan pronto como la atravesamos y tratamos de dar el primer paso por el camino angosto, decimos: ah, así que de esto es de lo que estábamos hablando. Amén. Finalmente, cuando usted entra, es una experiencia definitiva.
Con esto quiero decir que usted no puede entrar en la vida cristiana excepto por la puerta angosta. No se le unirán muchos en el camino, pero en este caso la mayoría está equivocada. Así que les pregunto, ¿tomarán hoy esta decisión? Quiero extenderles la misma invitación que Jesús les extendió a sus oyentes. Jesús dijo, entren, vengan, entren por la puerta estrecha. Moisés le dijo a su gente en un día, hablando por el Señor, ven, he puesto ante ti en este día la vida y la muerte, el bien y el mal. Escoge la vida para que tú y tus descendientes vivan. Por eso les digo, escojan la vida. No insistan en seguir el camino ancho. Escojan la vida. Josué le dijo a su pueblo, escojan hoy a quién van a servir. Jeremías escribió por Jehová, así dice el Señor, mira que he puesto delante de ti el camino de vida y el camino de muerte. Eso es lo que Jesús está diciendo. Ven el cuadro. La autopista ancha lleva a la destrucción, el camino estrecho de un solo carril lleva a la vida. Quiero preguntarle, ¿no ha pasado ya demasiado tiempo en el camino ancho? Es tiempo que deje ese camino ancho y tome el camino angosto. Padre, quiero darte gracias por el gran sermón que Jesús predicó y por la clara invitación que extendió. Quiero pedirte que nos ayudes al tratar de extender tu invitación a los que nos están oyendo. Sé que hay muchos que han estado deambulando por la senda ancha, tal vez sin saber a ciencia cierta a dónde se dirigen. Pero comprendo el vacío de todo. Quiero pedirte que les ayudes a comprender esta clara alternativa que Cristo pone ante ellos. Tal es hoy, amado Dios, el deseo y el valor de postrarse ante ti y entrar por la puerta angosta y tomar el camino estrecho que lleva a la vida eterna. Gracias, porque sabemos que aunque sea estrecho, nos da vida en abundancia. Aparta el miedo de algunos de entrar por la puerta estrecha, de que algo que consideran disminuye la alegría de la vida, solo para sorprenderles descubrir al entrar por esa puerta estrecha, que ahí es donde se conoce el gozo por primera vez en nuestras vidas. Señor, quiero expresar lo más apasionada y urgentemente que puedo a todos los que nos están oyendo la importancia de escoger la senda angosta, de entrar por la puerta estrecha que lleva a la vida. Te pido que obres en sus corazones con tu Espíritu Santo, que escuchen el mensaje y que el Espíritu de Dios lo use como catalizador en sus corazones. Te pido que lo hagas hoy y que haya muchos que oigan y que reciban. Te lo pido en el nombre de Jesucristo.

0: Esa es una invitación que extendemos a cada uno de ustedes que escucha Momento Decisivo hoy. Si usted ha entendido claramente dónde se encuentra en la vida, espero que usted se detenga. Y si no está en el camino angosto que lleva la vida, que invite al Señor Jesucristo a entrar a su vida este mismo día. Arrepiéntase de sus pecados y acepte el perdón de Jesús. Entre al camino angosto que lleva a la vida eterna. Habrá muchos que le acompañan en el camino ancho, pero el camino ancho lleva a la muerte y separación de Dios eternamente. Si usted desea recibir a Jesucristo como su Señor y Salvador, puede hacerlo en este momento. Pídale que le perdone sus pecados y le dé la vida eterna, y Él hará su morada en usted. Será su Señor y Salvador y le guiará por el camino de la vida. Y si usted toma esta decisión, nos encantaría saberlo para orar por usted y animarle en su nueva vida con Cristo. Como siempre, muchas gracias por su participación hoy y hasta mañana.
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0: ¿Qué buscamos nosotros? Cuando hay un conflicto, poner el conflicto al lado y reconciliar la relación y dejar el conflicto ahí hasta que podamos reconciliar el conflicto en sí. Pero el problema es que lo que gravita en torno al conflicto, eso nos divide. Entonces, tenemos diferencias, pero no estamos en conflicto. ¿Okay? Y el conflicto se resuelve solo una vez que resolvemos la relación y que nos conectamos y podemos hablarnos y orar juntos y exponer tu punto de vista y escucharte.
1: Está la voz de nuestro invitado el día de hoy. Su nombre es Donald Franz, expositor de Enfoque a la Familia. Y él, junto con su esposa, nos acompañan el día de hoy, hablando sobre cómo llegar a los 30 años de matrimonio. Una gran historia para escuchar. Les saluda Esteban Porra, su coanfitrión en el podcast de Enfoque a la Familia, donde ayudamos a las familias a mejorar a través de capacitación y educación en línea. Por supuesto, nos acompaña nuestro anfitrión y director para Iberoamérica, Sixto Porras.
2: Una de esas áreas en las que hay que tener como paciencia y entender que es un proceso es la colaboración en casa. Una amiga estaba pronta a casarse hace un tiempo y me dijo, me preocupa que él no quiera ser muy colaborador en casa, porque aún en los preparativos para nuestro matrimonio, él era un poco más relajado, yo estaba más involucrada y cuando yo le pedía colaboración, no veía siempre una respuesta tan positiva o tan deseable de parte de él. Y ella me decía, me preocupa que cuando lleguemos a casa no sea tan colaborador. Ahora están casados y me dijo, mi esposo es increíble. Wow. Ya, porque hemos conversado y hemos trabajado ese tema. Yo disfruto ahora colaborar con mi esposo y él habla y dice, mi esposa es demasiado buena. De verdad, he sido muy bendecido. Pero hay muchas mujeres que podrían estar luchando con eso en este momento que dicen, ¿cómo podemos crear una buena dinámica de colaborar? Que a veces hay que encargarse de los chicos, que a veces hay que limpiar la casa, que hay que cocinar. ¿Cómo lo has aprendido a hacer vos? ¿Cómo lo has trabajado con Donald?
3: Bueno, la verdad que desde que nos casamos nos pusimos de acuerdo también para compartir las tareas de la casa. Y entonces a él le toca esto, a mí me toca lo otro. En sus tiempos, claro, porque él tiene otro ritmo y otro horario de trabajo que nosotros las mujeres. Pero igual siempre tratamos de ayudarnos y siempre él colaboró en todo y lo que me gustaba y hasta hoy me gusta mucho cuando tuvimos nuestros 4 hijos, cada bebé fue lactante exclusivo, o sea que mamaban. Y así todo, que yo podría haberlo agarrado al bebé y darle de mamar yo, si era de madrugada, él igual me lo sacaba de la cuna y me lo ponía a mamar, porque eso era, para una mujer, las mamás saben, es una ayuda tan grande que te pasen el bebé para poder amamantar, y siempre estuvo pendiente de esas cosas, de hacerme más fácil a mí todo, y lo mismo, yo quiero hacerle más fácil todo. Si tenemos esa actitud, entonces vamos
0: a... Una vez escuché una frase así que decía, el amor es hacer la vida más fácil al otro. Me gustó eso. O sea, que levantarte en la mañana, Esteban,

0: y preguntarse, ¿qué pudiera hacer hoy para que mi mujer tenga la vida más fácil y sea más feliz?
1: Eso es amor.
0: Eso es amor.
2: Sí. Claro. O sea,
0: voy a dar de mí mismo, voy a sacrificarme, como alguien dijo por ahí, dejar de comer para que otro coma, dejar de dormir para que otro duerma. Ah, no, yo no estoy dispuesto a hacer eso. No te cases, querido.
1: Si no hay
0: Sencillo.
1: sacrificio,
0: No,
1: no hay
0: no te
1: amor.
0: cases.
1: Si no hay
0: Porque
1: sacrificio,
0: el
1: no.
0: amor es sacrificarte en pro del otro. Yo te amo tanto que quiero que tú seas feliz y voy a dar lo que sea para darte lo mejor.
1: Y hay que recordar que venimos de hogares diferentes, con costumbres diferentes, y ahora hay que construir nuestra propia cultura, nuestros propios hábitos y llegar a acuerdos entre nosotros. Porque lo que usted vio con sus padres no necesariamente es lo
0: Claro.
1: correcto. Ahora le toca a usted superarlo. Y para esto es colaborar.
3: Alguien podría decir, entonces, ¿qué digo? ¿En qué puedo
1: ¿En
3: ayudar?
1: qué
3: ¿En
1: puedo
3: qué puedo
1: ayudar?
3: colaborar hoy?
1: Exacto.
3: Sí. ¿Qué hace falta de hacer en la
1: O
3: casa?
1: asignarlas,
3: Claro.
1: principalmente es llegar a acuerdos
2: Sí,
1: entre
2: ponerse de
1: nosotros,
2: acuerdo.
1: porque muchas veces la mujer está esperando que él lo haga en silencio, que él se dé cuenta que debe de hacerlo. Si no lo dice, puede
2: Exacto.
1: que él no lo sepa. Entonces es decirnos, es hablarnos, es comunicarnos y que sea propio a los dones y al tiempo, al manejo del tiempo
0: Claro.
1: de cada uno. Pero es realizante
0: Claro.
1: el hecho de que cada uno de nosotros quiera colaborar, tenga voluntad y nos da un deleite y un
2: Sí.
1: disfrute por la vida.
4: 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Aprenderán sobre los mitos del enamoramiento y la verdad acerca del compromiso. Identificarán aquellas prácticas y hábitos saludables que alimentan el compromiso mutuo y serán animados a sostener su relación uno con el otro hasta el final. Si a usted le interesa fortalecer su matrimonio y que éste se sostenga para toda la vida, le invitamos a ingresar al sitio enfoquealafamilia.com/compromiso. 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Continuamos escuchando el programa.
1: El matrimonio también revela heridas emocionales que traemos del pasado. Muchas veces nosotros creemos que esa herida me la provoca mi cónyuge y estamos reclamándole al otro, no me da, no me atiende, no me esto, en un egocentrismo, y lo que no me doy cuenta es que el matrimonio lo que está haciendo es tocando botones rojos emocionales que yo debo de aprender a trabajar como persona, pero tengo la expectativa de que el otro sea mi terapeuta, mi pastor, mi consejero, y el otro es el cónyuge, no más. ¿Cómo trabajar esos momentos cuando siento que me enojo, me frustro, siento cólera porque algo no se hace como yo espero, como la expectativa que yo tenía? ¿Cómo hago para trabajar eso? La mayoría de los matrimonios culpan al otro. ¿Cuál es la actitud correcta?
0: Yo creo que evaluar si siempre frente a determinadas circunstancias reacciono de determinada manera es preguntarme por qué esto me lleva a reaccionar así. En realidad no es lo que, como alguien dijo por ahí, nadie puede herirte sin tu consentimiento. Tú le das permiso a las personas que están a tu lado para que te hieran. Y si tú dices algo y siempre eso me causa a mí malestar, el problema no eres tú. El problema soy yo, que tengo aquí algo no resuelto y necesito ayuda. Necesito buscar la raíz del problema. ¿Por qué es que reacciono así? ¿Por qué siempre exploto? ¿Por qué no puedo hablarte con amor? ¿Por qué no tengo paciencia? Entonces nosotros, como dijiste bien, somos resultado de lo que nuestros padres hicieron, del abuso, del rechazo, del abandono, del divorcio, de la baja autoestima que yo... Y yo voy con todo eso al matrimonio. Mira lo que te traje de regalo y ahí te pongo sobre la mesa eso. Y te amo a través de esas heridas. Entonces, claro, te voy a estar hiriendo todo el tiempo. Por eso es muy importante analizarme yo. Necesito ayuda.
2: Y aprender a verbalizar lo que nos gusta, lo que sentimos en los momentos correctos, poder hablar, por qué me siento así, por qué reacciono de esa forma, porque así nos comprendemos, tratar
0: Claro.
2: de comprendernos, pero si no hablo, ¿cómo él va a saber? Hay muchas heridas que pueden estar sin sanar y tengo que tener la libertad y no vergüenza de hablar y pedir ayuda primero a mi esposo y ver juntos qué podemos hacer para sanar esas heridas.
0: Exactamente.
3: ¿Cómo Dios te ha ayudado en estos 30 años? Cuando hablas de heridas, hay momentos así en el matrimonio, difíciles. ¿Cómo te has sanado? ¿Cómo has aprendido a que Dios esté involucrado en tu relación? ¿Y qué te ha enseñado el estar casada por, uno diría, tanto tiempo, por 30 años? ¿Qué te ha enseñado sobre Dios?
2: Bueno, yo me di cuenta que cuanto más cerca estoy yo de Dios, mejor estamos nosotros. Porque es en la presencia de Dios donde Él ve lo más profundo y saca al Señor. Y el Espíritu Santo te muestra, te toca, viste acá lo que dijiste allá, y te va mostrando, y entonces el Señor me va sanando, pero eso es solo en su presencia. Y cuanto más cerquita estoy de Dios, más hablo con Dios, más leo la Biblia, mejor estoy con Él, porque es Dios quien me transforma y me hace ser esa esposa que Él necesita. Esa fue mi clave y, no sé, a mí me pasa, yo cualquier cosa sé que tengo que correr a las rodillas, lo primero que hago. Y uno se levanta de estar con Dios, todo cambia. Tu forma de ver el problema, que recién podríamos haber estado discutiendo, pero ya lo veo diferente, porque el Espíritu Santo se metió y le di lugar.
0: En ese sentido, Silvia, fue increíble, porque las veces que ella, ahí se le zafó la rosca, dijo algo y al ratito viene, estuve mal. Increíble.
2: Aprender en eso, a pedir
0: ella
2: perdón.
0: Es increíble en esa. Ella enseguida viene, sabes que me equivoqué.
2: Y no dejar pasar. Mañana voy a pedir perdón.
0: Sí.
2: Enseguida. Y eso te va haciendo cada vez más suave.
0: Muy sensible al toque del espíritu. Que rápido venía a decir, esto hay que arreglarlo, ¿verdad? Y yo también tratando, no tanto como ella, pero trato, ¿verdad?
2: Y si por ahí uno dice, pero yo no tengo nada que ver, fue él. Igual. Hacer la otra milla y decir, ¿sabes qué? Te pido perdón. Aunque no hice nada, yo sé, pero eso ya hace que él baje la guardia. Y empecemos a hablar. Entonces empezamos a sanar.
0: Wow.
1: Extraordinario. La capacidad de pedir perdón. Sí. Dios nos ayude. En una ocasión escuchaba a alguien decir, es que yo nunca he visto a mi cónyuge pedir perdón. Es decir, lo siento, no sabe. Y es muchas veces una lucha interna, ¿no? Porque o sentimos que es un símbolo de debilidad, o no sé cómo hacerlo. O creo que el otro tiene la culpa, pero claro, nos has dado en el clavo. Aunque
2: igual
1: yo no tenga, yo debo de abrir la posibilidad. Muy bien.
2: El primer paso debo darlo.
0: Exactamente.
1: Claro. Don Ali, antes de irnos, después de 30 años, ¿añadirías a los votos matrimoniales algo más?
0: Bueno, ay. Yo creo que lo que diría es lo que dije hoy, que nunca olviden de que en el matrimonio, cuando decimos en el altar sí acepto, siempre ese sí es primero, sí acepto. Y después de un cierto tiempo, tenemos que tener mucho cuidado de nunca hacerlo condicional y poner te acepto, sí. Ponemos el sí por detrás.
2: Al revés.
0: Claro. Entonces lo que diría es, yo te voy a amar incondicionalmente. No importa qué, no importa lo que hagas o lo que dejes de hacer, porque yo soy el amor. Yo he decidido amarte y lo voy a hacer aunque me des o no me des. Eso es lo que quizás pudiéramos agregar hoy en los votos matrimoniales. No es sí acepto, sino te cambiamos rápidamente. Después de meses de casado, yo te acepto, sí, siempre y cuando tú me hagas tal cosa, me des tal otra, y eso es lo que destruye matrimonio. Amor incondicional es la clave para una vida matrimonial exitosa.
2: Así es.
3: Sí, acepto. Me encanta este cierre. Yo creo que ya muchos van a volver a escribir algunos de sus votos, volver a hablar con su esposa, su esposo hoy en casa. Esa es la idea de este programa, que usted pueda ver matrimonios que uno dice, lo han logrado, ahí van. Y aunque no son perfectos, pueden poner su matrimonio en el Señor, pueden invitarlo totalmente a su relación, pueden edificarse y esperamos que todos los que escuchen este programa comiencen a poner principios que han compartido hoy en práctica. Gracias,
0: gracias Donald, a ustedes.
3: Gracias, Silvia, por estar acá. Qué privilegio de verdad estar con ustedes. Y no sé si te gustaría cerrar con un comentario a todos los que nos escuchan. ¿Cómo se llega a los 37?
1: Teniendo un corazón perdonador, un corazón dispuesto, un corazón que deja que las aguas del pasado pasen para vivir algo nuevo, manteniendo viva la ilusión y como ustedes han dicho, manteniéndonos en Dios. Sí. Helen y yo vez tras vez hemos dicho, vamos a ser radicales para Dios y vamos a poner a Dios como el centro de nuestra vida. Eso hace agradable el caminar para Dios, porque cuando estamos cerca de Dios, Él nos quiebra, nos da sentido de responsabilidad y nos ayuda a mejorar. Y como ustedes dijeron, entre más pasan los años, es más agradable la convivencia.
3: Qué linda manera de cerrar. Hemos creado un curso en Enfoque de la Familia que se llama El Amor Verdadero Se Compromete. Y es una serie de videos en donde Sixto Porras comparte diferentes principios que ayudan a los matrimonios a fortalecerse en Dios y a permanecer a lo largo del tiempo. Gracias por estar con nosotros una vez más. Se despide Esteban Porras de Enfoque a la Familia, en donde ayudamos a las familias a mejorar.

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2: Por lo general, padre y madre viajan juntos cuando llevan consigo a sus hijos menores. Si viajan separados, es para sacarle partido a alguna circunstancia de la vida. No les cruza por la mente que, a la inversa de lo que ocurre normalmente, la vida misma pudiera sacarle partido a la circunstancia. Eso fue lo que sucedió en la vida de dos familias diferentes, ambas residentes en Nueva York, que tenían como destino la República Dominicana. Los miembros de las dos familias que viajaron el lunes 12 de noviembre de 2001 en el vuelo 587 de American Airlines no llegaron. Los miembros restantes, que no hicieron el viaje ese día, no pudieron menos que preguntarle a Dios por qué había permitido que ellos se salvaran y que sus seres más queridos perecieran. Aquel trágico vuelo dejó como saldo 265 muertos en el barrio residencial de Nueva York donde se estrelló el avión, entre ellos 175 dominicanos. El padre de una de las dos familias era Roberto de Pradel, guardia de seguridad en un club nocturno de Nueva York. Viajó acompañado de sus dos hijos varones, de 1 y 4 años de edad, mientras que su esposa, Ilsa Beauchamp, se quedó en casa con la hija de 6 años. De Pradel solo quería pasar una semana en la República Dominicana con sus padres para que ellos pudieran conocer a los nietecitos. La madre de la otra familia era Norma Lilian Baloy Fajardo, hija del popular merenguero Cuco Baloy. Ella viajó en compañía de sus dos hijos varones de 8 y 15 años y de su hija de 11, mientras que su esposo se quedó en casa solo. Él iba a viajar posteriormente a fin de pasar la Navidad con su familia. ¿Cómo iban a saber la esposa de Roberto de Pradel y el esposo de Norma Lilian Baloy Fajardo que ese fatídico vuelo los dejaría a ambos viudos y, por si eso fuera poco, huérfanos de sus hijos varones? Y la hija de Roberto de Pradel, la única de las dos niñas que se salvó por no haber viajado, ¿a qué o a quién habrá atribuido el haberse salvado? ¿Al destino o a Dios? Al margen de lo que haya pensado aquella niña cuando tenía solo 6 años, lo cierto es que tanto ella como su pobre madre, como también el yerno de Cuco Baloy y los demás que aún estamos con vida, a pesar de la infinidad de tragedias y circunstancias que pudieran haber acabado con nuestra efímera existencia, todos estamos solo de paso por esta tierra. Lo que nos espera no es pasar apenas una semana en la República Dominicana o pasar las fiestas de Navidad con nuestra familia, sino pasar toda una eternidad con Dios el Padre Celestial, nuestro Padre de familia, y con su Hijo Jesucristo, y no en esta tierra, sino en el hogar que nos ha preparado en el cielo. Pero todo depende de que nosotros, a nuestra vez, nos hayamos preparado conforme a lo que Dios ha dispuesto para cada uno, haciéndonos hijos adoptivos suyos y hermanos de Jesucristo, nuestro Señor y Salvador. De hacerlo así, todos los miembros de la familia, tanto la terrenal como la celestial, estaremos juntos por la eternidad.
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Cadena Radial Samaritano da la hora, 10 de la noche.

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0: para siempre. Más fuertes esas palmas al Señor. Más fuertes. Porque no le alabamos por lo que sentimos. No le alabamos por lo que nosotros somos. Le alabamos por lo que Él es. Porque Él es digno de recibir la alabanza. Porque fuimos creados para la alabanza y gloria de su nombre. Aleluya. Él te ha creado a ti. Por eso no te preocupes. En las luchas, en las pruebas. Ahí está el Señor poderoso. Él te ha prometido. Y las promesas de Dios son fieles para tu vida. Aleluya.
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0: El Espíritu Santo.

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1: Cadena Radial Samaritano da la hora, 11 de la noche.

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1: Haz al Señor tu Dios con todo tu corazón.

favor y de tu misericordia que podemos adorarte, Señor. Sabiendo, Señor, que el corazón tuyo es amplio para con nosotros, Señor. Y es a la luz de tu favor y de tu misericordia. Derramamos nuestra alma y desnudamos el corazón, Señor.

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1: Hoy es un día especial para ti y para mí. Hoy podemos cambiar. Hoy podemos ser diferentes. El Espíritu Santo de Dios vino a cambiar, a liberar, a dar paz, a dar amor. Si en esta noche tú estás aquí, quieres cambiar, hoy es una buena oportunidad. El Espíritu Santo se mueve en medio de nosotros y Él puede cambiarte. No importa qué tan malo seas, o qué tan bueno seas, o crees que eres, siempre podemos ser mejores.

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9: Son las 12.

Un aplauso para Abel, más fuerte. Bueno, esta noche tenemos varias sorpresas. Abel es una de ellas. Vamos a cantar una canción y la hemos cambiado un poco.

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9: Es la una.
0: Dios no puede dejarte caer. Y a aquel que es poderoso para guardaros sin caída y presentaros sin mancha delante de su gloria con gran alegría, al único y sabio Dios, nuestro Salvador, sea gloria y majestad, imperio y potencia, ahora y por todos los siglos. Amén.
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10: Hay muchísimo más con respecto a la vida cristiana de lo que la mayoría de la gente se percata. Muchas veces cuando una persona es aconsejada para recibir a Cristo y finalmente se bautiza, muchos nos quedamos con la idea de que probablemente ahí se terminó todo, ya que por nosotros nadie se preocupó por explicarnos lo que podíamos esperar una vez que recibimos a Jesucristo como nuestro Salvador y Señor personal. Pues eso precisamente es lo que quisiera contestar en este mensaje. ¿Qué debemos esperar? ¿Cómo actúa Dios en su vida una vez que ha puesto su fe en Él como su Salvador? Mire, Dios dice que ya nos salvó, por lo tanto, es nuestro Salvador y también nuestro Señor, nuestro amo y nuestro guía. Eso es lo que usted y yo podemos esperar una vez que lo hemos recibido como nuestro Salvador personal. De manera que la primera fase que quisiera ver es esta. Una relación estrecha. O sea, cuando Él nos salva, ¿qué es lo que busca? Por ejemplo, Él dice que nos ha predestinado a usted y a mí para que seamos hechos conformes a la imagen de su Hijo. Ahora bien, en varias ocasiones y de distintas formas dice, yo y el Padre uno somos. Usted recordará, por ejemplo, lo que dice la Biblia en Marcos capítulo primero, versículo 35, que mucho antes de amanecer, Jesús salía y se iba a la montaña a orar. ¿Qué hacía entonces? Hablaba con el Padre, lo escuchaba, percibía su amor y su dirección en su propia vida. Había entre ellos esa sensación maravillosa de unidad. El Padre y el Hijo tenían esa clase de relación y Jesús pidió en oración, en el capítulo 17 de Juan, que usted y yo tuviéramos la misma clase de relación con Él. Esta amistad íntima es algo sorprendente, ya que realmente llega al punto en que sobrepasa nuestra capacidad de descripción. ¿Cómo explica usted el amor? Si puede explicar el amor, lo más probable es que nunca ha sido amado ni nunca ha amado a nadie. Y pensar que Dios nos ama a usted y a mí es algo que está más allá de la explicación humana. Fíjese en que este es un Dios sin pecado, santo y perfecto en todos sus caminos, el cual nos ama a usted y a mí perfecta, absoluta, total, eterna e incondicionalmente. Así que usted no puede explicar eso. Estos términos tan solo nos muestran ciertos aspectos de ese amor y nos dicen cuán imposible es explicar con palabras el amor del Padre. Pero hay una segunda frase que quisiera que usted note y se trata de una dirección clara, la cual todos nosotros necesitamos cada día de nuestra vida. Mire, usted y yo nos enfrentamos a decisiones diarias. A veces la decisión es bastante sencilla, pero muchas veces no lo es. Otras veces tenemos que tomar decisiones importantes, decisiones que pueden cambiar nuestra vida. Por eso necesitamos una dirección que esté más allá de nuestro entendimiento. Veamos entonces lo que dice en Proverbios 3, versículos 5 y 6. Fíate de Jehová. No es solo esperar, sino confiar en Él. ¿Cómo? De todo tu corazón. Tampoco es algo que está hoy aquí y ya mañana no está, sino que se trata de confiar en Él con todo el corazón. No es confiar un poco y luego ir a llamar a su amigo. Confíe en Él de todo su corazón. Luego dice, y no te apoyes en tu propia prudencia. Si uno se apoya en su propia prudencia, va a analizar las cosas con su razonamiento y a cometer errores, porque no conocemos todos los datos. Solo Dios conoce todos los datos y toda la verdad tocante a todas las cosas. Por eso dice, no te apoyes en tu propia prudencia. Reconócelo en todos tus caminos, en cada situación, dice aquí, en todo camino. Busque su sabiduría, busque su dirección, espere en Él, y Él enderezará tus veredas. Escuche, solo la gente sabia, es decir, todo aquel que anda con el Señor, va a buscar continuamente su guía y su dirección. Cuando alguien, por ejemplo, me pregunta algo, a menudo me encuentro a mí mismo diciendo súbitamente, Señor, muéstrame exactamente cómo responder a esto. Y es que para la gente puede ser una pregunta crucial o algo que ellos creen y que muchas veces no es cierto. Por eso busco la dirección de Dios en esos momentos en que de repente la necesitamos. También están esas preguntas trascendentales que permanecen ahí durante una semana, un mes o el tiempo que sea, mientras buscamos su guía y su dirección. Y además ciertas decisiones en las que la gente dice, yo sencillamente lanzo una moneda al aire. Y puede tratarse a veces hasta de un suicidio. Mire, cuando yo escucho a un creyente decir, eso es tan solo cuestión de suerte, quisiera decirle, hermano, hermana, para el creyente no existe tal cosa como la suerte. Así es. La Biblia dice que Dios gobierna todas las cosas. Por lo tanto, si usted y yo andamos según la suerte, eso significa que voy vagando por ahí sin dirección y que nada más dependo de cómo se presenten las cosas. Sin embargo, en este pasaje de la Escritura tenemos la promesa de la dirección precisa del Señor. Vayamos ahora al capítulo 4 de Proverbios y veamos lo que dice en el versículo 10. Oye, hijo mío, y recibe mis razones, fíjese en esto, y se te multiplicarán años de vida. Escuche bien lo que dice. Oye mis razones, y los años de tu vida serán muchos. Y ahora Proverbios 4, versículo 11. Por el camino de la sabiduría te he encaminado. ¿Recuerda lo que dijimos en los pasajes anteriores? Dijimos que la sabiduría nos guiará y hará que nuestros caminos sean provechosos y nuestros años más fructíferos. Proverbios 4, versículos 10 al 12, dice así: se te multiplicarán años de vida. Por el camino de la sabiduría te he encaminado y por veredas derechas te he hecho andar. Cuando anduvieres, no se estrecharán tus pasos, y si corrieres, no tropezarás. O sea, lo que dice aquí es que, cuando usted anda con él, nada podrá estorbarle. Y si algo lo retrasa por un tiempo, Dios lo ha permitido por algún motivo. Si usted y yo andamos al mismo paso del Señor, él nos guiará a cada paso del camino. Ahora bien, si usted busca la dirección de Dios y ya ha tomado su decisión, desperdicia su tiempo. Mire, solo él sabe lo que hay al final del sendero que usted está por tomar. Solo él sabe lo que ocurrirá en su matrimonio, si se casa con la persona equivocada. Solo él sabe en qué acabará su situación económica, si hace algo insensato al respecto. Dios es el único que tiene la sabiduría para mostrarnos qué hacer, a dónde ir, y cómo, y cuándo hacerlo. Y jamás lo conducirá usted en la dirección equivocada, ni tampoco de una forma que le desagrade a él. Mire, Dios no lo llevará por un camino en el que tropiece, caiga y destruya su vida. Así que podemos esperar su dirección divina en todos los aspectos de nuestra vida si andamos en obediencia a él. La tercera frase que quisiera que note aquí es esta: su provisión apropiada. Ahora bien, ¿qué significa andar al mismo paso que él? Pues le invito a que vaya conmigo un momento al capítulo 6 de Mateo, en vista de que muchas personas están preocupadas y ansiosas diciendo: suponga que sucede esto o que sucede aquello. Escuche lo que dice aquí, y usted dirá: eso ocurrió hace mucho tiempo, hace como 2000 años. Pues escuche bien, porque para ellos era aún peor en ese entonces que para nosotros hoy. Mire ahora lo que dicen los versículos 25 y 26 de Mateo, capítulo 6. Por tanto os digo, no os afanéis por vuestra vida, qué habéis de comer o qué habéis de beber, ni por vuestro cuerpo qué habéis de vestir. ¿No es la vida más que el alimento y el cuerpo más que el vestido? Mirad las aves del cielo que no siembran, ni siegan, ni recogen en graneros, y vuestro Padre Celestial las alimenta. ¿No valéis vosotros mucho más que ellas? Luego Jesús habla de las flores, de los campos y así por el estilo. Y entonces dice a partir del versículo 31, no os afanéis pues diciendo, ¿qué comeremos? ¿O qué beberemos? ¿O qué vestiremos? Porque los gentiles, o sea, los no creyentes, buscan todas estas cosas, pero vuestro Padre Celestial sabe que tenéis necesidad de todas estas cosas. Mas buscad primeramente el reino de Dios y su justicia, es decir, anden en su voluntad y sus caminos, y todas estas cosas os serán añadidas. Así que no os afanéis por el día de mañana, porque el día de mañana traerá su afán. Basta cada día su propio mal. ¿Qué dice él? Escuche, dice que nos proveerá de lo necesario. Y quisiera que vea algo más que nos dice al respecto por medio del apóstol Pablo. Busque Filipenses 4, versículo 19. Mi Dios pues suplirá. ¿Cuánto de lo que nos falta? Todo lo que nos falta. Todo lo que os falta conforme a sus riquezas en gloria en Cristo Jesús. La mayor parte del tiempo queremos relacionar eso con la capacidad monetaria. Pero no todas mis necesidades tienen que ver con el dinero, ya que todos tenemos toda clase de necesidades, ya sean físicas, emocionales, en nuestras relaciones personales y así por el estilo. ¿Y qué significa conforme a sus riquezas en gloria? Significa, en primer lugar, que sus recursos son inagotables. Ahora bien, ¿cómo podemos explotar sus riquezas? Yo solo puedo explotar sus riquezas si lo sigo. Es decir, si él es mi salvador, ya se trate de una necesidad emocional, física o material, tengo derecho a explotar sus riquezas. Así que estas riquezas en gloria solo pueden ser explotadas por sus hijos. Fíjese en lo que él promete y en lo que dice su promesa. No te preocupes, yo supliré tus necesidades, Pero luego va un paso más allá y me gustaría que busque, por favor, Segunda de Corintios y que vaya al capítulo 9. A la mayoría de personas no les interesa esto, pero si usted y yo andamos al mismo paso que él, entonces tenemos derecho a esperarlo. Porque no solo suplirá lo que nos falta y lo suplirá apropiadamente, sino que hará lo siguiente. Mire Segunda de Corintios capítulo 9, versículo 6, dice así: pero esto digo, el que siembra escasamente también segará escasamente, y el que siembra generosamente, generosamente también segará. Es decir, si doy más, recibiré más, pero si doy menos, recibiré menos. Ahora el versículo 7 de Segunda de Corintios 2, cada uno dé como propuso en su corazón, no con tristeza ni por necesidad, porque Dios ama al dador alegre. Luego dice en el versículo 8, y poderoso es Dios para hacer que abunde en vosotros toda gracia, a fin de que, fíjese en esto, teniendo siempre en todas las cosas todo lo suficiente, abundéis para toda buena obra. Lo que dice es que usted tendrá suficiente para dar a los demás y también ayudarles. Esa es la promesa y lo que usted y yo podemos esperar. Y alguien dirá, mire, yo no puedo permitirme el lujo de dar nada porque no tengo nada. La razón por la que no tiene nada es porque no está dando nada. Pero la gente insensata no capta ni entiende eso. Lo que piensan es, ¿cómo puedo dar algo si casi no tengo nada para dar? Pero lo que aquí dice es que si usted siembra escasamente, segará escasamente. Y si usted no da nada, no espere que Dios lo bendiga, cuando su excusa es, no tengo nada que dar, ya que todo mundo tiene algo que dar, todo mundo. Dad y se os dará medida buena, apretada, remecida y rebosando. Usted y yo podemos esperar que Dios supla todas nuestras necesidades, y no lo olvide, tengo derecho a esperar que Él supla todas mis necesidades, pero no es asunto mío por medio de quién o de qué manera las supla. Muchas veces Dios lo hace de una manera que jamás esperábamos. De manera que Él dice que está preparado para suplir nuestras necesidades. Sin embargo, nosotros tenemos una responsabilidad tal como lo dice aquí, y es la responsabilidad de dar. Dad y se os dará medida buena, apretada, remecida y rebosando. Ahora bien, si yo estuviera sentado ahí escuchando esto y tuviera alguna necesidad, podría ser una o dos cosas. Podría decir, es que él no tiene ninguna necesidad. Y en segundo lugar, sencillamente no sabe lo mal que estoy. Pues yo no tengo por qué saberlo, Dios lo sabe. Pero la verdad es que si discute con Dios, siempre saldrá perdiendo. Mire, usted perderá siempre que discuta con un Dios que lo ama, que quiere lo mejor para su vida y que quiere tener una relación estrecha con usted, dirigirlo y satisfacer sus necesidades. ¿Para qué discutir con él? Esperemos más bien que supla lo que necesitamos, pero ahí no acaba todo, sino que también tenemos al Espíritu Santo como nuestro ayudador. Piénselo, cuando usted creyó en Jesucristo como su Salvador personal, el Espíritu Santo vino a su vida y lo selló para siempre como Hijo de Dios, de manera que ya no puede perderse. Y usted dirá, ¿quiere decir que puedo tener una vida libertina e ir al cielo? Escuche, si es creyente y sigue viviendo en pecado, la mano de Dios caerá sobre usted. Y si no ha sucedido aún, no espere que suceda, porque no está lejos. ¿Significa eso que Dios es malo con nosotros? No. Dios nos ama, pero nos disciplina para hacernos volver al buen camino y que andemos en su voluntad y así poder bendecirnos. Y bien, el Espíritu Santo está ahí para hacer cierto número de cosas. Por ejemplo, en el capítulo 8 de Romanos dice que si usted no tiene al Espíritu Santo, no es uno de los suyos. Además, en el versículo 26 dice que ni usted ni yo sabemos siquiera cómo orar. Y es que hay situaciones y circunstancias que no podemos explicar. Por eso dice que el Espíritu Santo ora por medio de nosotros con gemidos que no entendemos. A veces clamamos a Dios pidiéndole su dirección y orientación cuando realmente no sabemos cómo orar. Pero Dios dice que el Espíritu Santo está ahí para ayudarnos. Pero también dice, por ejemplo, en 1 Corintios capítulo 2, que Él es el que nos da discernimiento, que es la capacidad para ver las cosas como son, no como parece que son. Así que El Espíritu de Dios le dará discernimiento para saber si lo que esa persona le dice es verdad o no. Y cuando usted y yo, por ejemplo, hablemos la palabra de Dios, ¿quién es el que está ahí para ayudarnos a entenderla? El Espíritu de Dios, el cual nos da discernimiento para entender lo que dice. El Espíritu de discernimiento es un don de parte de Dios si se trata del discernimiento del Espíritu Santo, ya sea para interpretar la palabra de Dios o interpretar lo que alguien nos dice realmente y lo que hay en su corazón. Las palabras son baratas, pero poner el corazón, el alma y el cuerpo en lo que usted cree es algo enteramente distinto, y esa es la labor del Espíritu Santo. Además, en Juan, en los capítulos 14, 15 y 16, dice que Él es nuestro Maestro, el que nos enseña la verdad. Puede tratarse de la voz de un hombre, un mensajero físico, pero es Dios quien nos enseña. Y el Espíritu Santo, que está en nosotros, nos dará entendimiento y nos ayudará a saber cómo aplicar eso en nuestra vida. Veamos otra de sus responsabilidades aquí en Juan, la cual es convencernos de pecado. Si usted es creyente y empieza a pecar contra Dios, el Espíritu del Dios Santo a quien usted y yo servimos nos convencerá de ese pecado. Ahora bien, usted puede pecar, pecar y pecar hasta que su conciencia se va acallando y acallando cada vez más y más. Pues eso significa que ahora usted se halla en un problema realmente serio. Nuestro ayudador, eso es el Espíritu Santo para nosotros. Mire, usted y yo dependemos del Espíritu de Dios cada día de nuestra vida. Él es quien nos da la energía espiritual divina para llevar a cabo lo que el Señor Jesucristo nos ha llamado a hacer. No es posible hacerlo sin Él. Cuando usted fue salvo, ¿quién cree que le ayudó a entender lo que significa confesar sus pecados, arrepentirse de ellos y recibir a Jesucristo? Y cómo su muerte en la cruz pudo concederle el perdón, fue el Espíritu de Dios. Así que debemos esperar la maravillosa labor del Espíritu Santo en nuestra vida.
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10: Muchas personas quieren ser exitosas y lo que buscan es popularidad, prestigio, poder, riquezas y todo lo que viene con eso. Pero ¿qué es en realidad el éxito? Amable oyente, el verdadero éxito es descubrir la voluntad de Dios y caminar en obediencia y en fe a esa voluntad, creciendo en nuestra relación
15: personal con Él. Todo lo demás, lo que Dios quiera proveer, enviar o privarnos, es parte de su voluntad para nosotros y con Él nos sentiremos felices y realizados. Ahora permítame preguntarle, ¿qué trae la felicidad a su vida? Hay gente que tiene todo el dinero del mundo, todo el prestigio, el protagonismo, todo lo que el mundo pudiera desear y son absolutamente desdichados. En cambio, hay otros que no tienen nada de eso, pero tienen una maravillosa, tranquila, increíble e íntima relación con Jesucristo y son sumamente felices. Muchos cambiarían sus riquezas y posiciones por paz. A veces Dios, en su gran misericordia y por amor a esas personas, les quita todas esas posesiones. He escuchado muchas personas decir, cuando yo era millonario, qué desdichado era. Le doy gracias a Dios que me ha quitado todo y puedo tener lo más importante. Lo tengo a Él. Y con Dios, tengo el verdadero éxito.
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16: Llegará el momento en que tendrán que explicarle a los niños por qué fue que ellos nacieron. Y es maravilloso si ustedes conocen la razón. 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Te puse por profeta a las naciones.
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1: Son las 2.
2: 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Porque por el fruto se conoce el árbol.

0: ¿Qué tan cuidadoso es usted con su santidad personal? ¿Tiene alguna parte de su vida oculta en las sombras de la inmoralidad sexual? ¿O de pronto lucha constantemente por vivir una vida pura? Bienvenido a Visión para Vivir con el pastor Carlos Azazueta. Hoy observaremos el capítulo 4 de la primera carta a los Tesalonicenses, en donde percibimos el amor y también la firmeza con la que el Señor nos habla acerca de la pureza sexual. Le invito a que nos acompañe a continuar con el mensaje que ayer iniciamos, cuyo título es Charla sin rodeos sobre la pureza moral.
1: Cuando vemos en primera a los Tesalonicenses capítulo 4 que Dios, por medio del apóstol Pablo, habla sin rodeos acerca de la pureza moral, me lleno de gozo. Sí, me alegra que Dios sea directo, que no se burle, al contrario, que me diga en mi cara lo que debo hacer y no me deje ninguna otra alternativa que obedecerle. Como lo dijo el teólogo del siglo XIX, John Brown, la santidad no consiste en especulaciones místicas o en un fervor lleno de entusiasmo por las cosas religiosas o por una austeridad innecesaria, sino que consiste en pensar como Dios piensa y en estar dispuesto a hacer lo que Dios hace. Esto es lo que Pablo les pide a sus lectores tesalonicenses. Él comenzó a hablar con claridad en la última parte del capítulo 3, ¿se acuerda? Él decía en el versículo 13 del capítulo 3, para que sean afirmados vuestros corazones, irreprensibles en santidad delante de Dios, nuestro Padre. Irreprensibles en santidad. Ser irreprensibles es tener confianza. Es no tener nada de qué avergonzarse. Es tener seguridad de que no hay nada que le puedan reprochar a uno. Eso es lo que usted puede esperar si vive una vida en santidad. Usted puede disfrutar de todos los placeres que la vida le ofrece, alejado de todo lo que el mundo le dice que es saludable y apasionante, pero que la Biblia condena como pecado. Es poder llegar al matrimonio y disfrutar de una buena relación con su pareja, aún en la intimidad. Es poder entregarse al gozo del placer sexual, como Dios lo ha diseñado, porque Dios creó el sexo, y fue un regalo para ser abierto únicamente en el matrimonio y solamente por las dos personas, el hombre y la mujer, que se han unido en santo matrimonio. Así fue como Dios lo planificó. Y llevando a cabo esto de manera apropiada, la relación matrimonial honra a Dios y honra el hecho matrimonial. Por eso Él dijo que el matrimonio y el hecho matrimonial sean sin mancilla. Pero cuando las relaciones sexuales se practican fuera del contexto del matrimonio, entonces, la verdad, estamos en serios problemas. Quiero hablarles de la verdad, el consejo eterno de Dios para los creyentes. Pablo anhelaba que esa verdad radiante brillara en los creyentes tesalonicenses. Y ese es el tema del capítulo 4, los primeros 8 versículos de la primera carta de Pablo a los tesalonicenses. En este pasaje el Señor mira a su pueblo directo a los ojos, pero con amor. Pero a la vez con toda firmeza les dice hechos concretos con respecto a la pureza sexual. Permítame mostrarle algunos de los mandamientos que Dios nos entrega a través de estos pasajes. Primero, en su andar sobresalgan. Pablo dice en los versículos 1 y 2, por lo demás, hermanos, os rogamos y exhortamos en el Señor Jesús que de la manera que aprendisteis de nosotros como os conviene conduciros y agradar a Dios, así abundéis más y más, porque ya sabéis qué instrucciones os dimos por el Señor Jesús. En su celo por ayudarles a alcanzar la confianza y la seguridad de ser irreprensibles en santidad, Pablo usa las palabras de estímulo para animar a los tesalonicenses. Les dice, ustedes lo están haciendo bien. Además agrega, pero no se conformen con eso, eviten cualquier tendencia a conformarse con lo que hacen y remóntense a las alturas que Dios ha preparado para ustedes. Sigan adelante, sobresalgan. Si usted es un estudiante mediocre, sobresalga. Sea un estudiante mejor. Si ha fallado en algún examen, no falle más, póngase a estudiar más. Si usted ha caído en trampas de tipo sexual, deje de caer en ellas. Comience a vivir en santidad. Venza la tendencia a la flojera. Venza todo aquello que lo está destruyendo y comience a vivir al máximo de sus esfuerzos. Por su gracia, el Padre Celestial nos ha dado dones y ha establecido grandes propósitos para que procuremos alcanzarlos. La intención de Dios no es frustrarnos. Lo que Él quiere es que seamos lo mejor y lo más elevado posibles, porque somos sus hijos. Este es el estilo de vida de excelencia que da como resultado un terreno moral más elevado. Por eso Pablo les dice, en su andar, sobresalgan. Segundo mandamiento, en su moral, absténganse. Note lo que dice el apóstol en el versículo 3. Pues la bondad de Dios es vuestra santificación, que os apartéis de fornicación. Que se abstengan de inmoralidad sexual, en otras palabras. En lo que tiene que ver con las relaciones sexuales, la enseñanza de este versículo no deja ninguna duda con respecto a la voluntad de Dios para nuestras vidas. No tenemos que orar para ver si podemos tener algún enredo adúltero o tener relaciones sexuales antes del matrimonio. La voluntad de Dios es clara. Debemos abstenernos de toda relación sexual ilícita. Si usted quiere tener un compromiso con la excelencia, lo antes posible, tiene que enfrentar su tendencia a comprometerse con la inmoralidad. Porque esa es la voluntad de Dios, que nos involucremos en la santidad. La palabra inmoralidad es la palabra griega porneia. Esa tiene varios significados. Por ejemplo, de allí obtenemos la palabra pornografía. Fuera del matrimonio, no tenga nada que ver con un mundo de sexualidad que no está permitido por Dios. Y dentro del matrimonio, hágalo al estilo de lo que la palabra de Dios enseña. El consejo que usted escuchará en el mundo es que solamente tenga cuidado, que sea discreto, pero que no se abstenga. Le dirán que use condones o preservativos, en lugar de decirle que evite el pecado sexual. Que tenga cuidado con las enfermedades de transmisión sexual, pero que no evite el pecado, el cual transmite daños físicos, emocionales y espirituales. No le van a decir que usted es un inmoral o que es pecado cohabitar con alguien con quien no está casado. Pero los creyentes debemos evitar y abstenernos de cualquiera y toda forma de práctica sexual, fuera del círculo de la voluntad revelada por Dios en el matrimonio, claro. Es decir, adulterio, relaciones sexuales prematrimoniales, relaciones sexuales extramatrimoniales, la homosexualidad, la pornografía y todo tipo de perversión. Algunos podrán pensar que estoy hablando de algo extremo o que es simplemente fanatismo religioso lo que estoy diciendo. Pero ¿sabe qué? La palabra de Dios me autoriza a decirlo. No solo me autoriza, sino que me demanda que lo diga. Vivir en pureza no solo da gloria al que creó el sexo como algo exclusivo para las relaciones matrimoniales, sino que también nos provee de un saludable sentido de respeto propio y de bienestar. Si nos preguntamos qué podemos hacer para mantenernos puros, al continuar escribiendo sobre el tema, Pablo nos ofrece las siguientes medidas. Lea el versículo 4. Que cada uno de vosotros sepa tener su propia esposa en santidad y honor. Esa es la voluntad de Dios, santificación y honor. En todo lo que hacemos debemos mantener ese alto estándar. Cuando vamos a estudiar, tenemos que estudiar y dar los exámenes con honradez. Tiene que aplicarlo a todas las áreas de su vida. Existe cierto desacuerdo en la interpretación de las palabras de Pablo que dicen que cada uno sepa cómo poseer su propio vaso en santificación y honor. Por ejemplo, algunos piensan que esto significa tener a su cónyuge en santificación y honor. Pero más bien yo pienso que esta es una referencia a su propio cuerpo, a su propio vaso. Recuerda que en otra parte el apóstol dice, tenemos este tesoro, o sea, Jesucristo, en vasos de barro, o sea, en nuestros cuerpos. Está hablando aquí de que debemos aprender a tener el control, a abstenernos y a mantener una vida de pureza. Debemos conocer nuestro propio cuerpo y santificarlo. Debemos saber cómo funcionan los impulsos sexuales que debilitan nuestro dominio propio. Y debemos saber qué cosas lo fortalecen. Por ejemplo, películas, la internet, libros o revistas pueden incitarnos a pasiones lujuriosas. Algunos ambientes pueden proveer oportunidades para las malas composturas y debemos mantenernos alejadas de ellas. Pablo le dice a Timoteo, huye de las pasiones juveniles. Y no significa que está hablando únicamente a jóvenes, pero huye de esas pasiones que cuando eras joven te comprometían. Nadie permanece puro por accidente. Abstenerse de la inmoralidad quiere decir edificar agresivamente muros de protección contra la lujuria, mucho antes de que la oportunidad surja para fornicar o adulterar. Y esto es algo duro para usted y también para mí. No es fácil, querido oyente, pero tampoco es imposible. Positivamente quiere decir involucrarse en esfuerzos sanos, buscar amigos que nos exijan dar cuentas de nuestro comportamiento, cultivar la fe en el poder del Espíritu Santo. Debemos huir de las cosas que nos preparan el ambiente ideal para caer en la inmoralidad. Hay ciertos tipos de bailes donde existe una situación de seducción, y todos aquellos que jueguen con estas cosas van a sufrir, van a fallar. Nadie es tan fuerte como para poder resistir sin la ayuda de Dios. Debemos levantarnos, pero con la intención de mantener la pureza moral y ayudar a otros a ver en nosotros la esperanza y la seguridad que Cristo ofrece para nuestras vidas. Tal vez para algunos estas medidas les parezcan mojigatas, pero es mejor ser enérgicos y restringirse, en lugar de arriesgarse a la devastación que causa la inmoralidad sexual. De hecho, note las palabras de Pablo en el versículo 6. Que ninguno agravie ni engañe en nada a su hermano, porque el Señor es vengador de todo esto, como ya os hemos dicho y testificado. La inmoralidad, que es un término que describe todo tipo de conducta sexual contraria a las normas divinas, afecta no solo a los participantes, sino también a toda la familia. Yo sé que estamos hablando de asuntos complicados, de luchas sumamente difíciles, pero tenemos que batallarlas, tanto usted como yo. Tenemos que hacer un compromiso de seguir adelante con la decisión firme de vivir en santidad. Eso es difícil para predicarlo, de verdad se los digo, pero es mucho más difícil poder vivirlo. Estoy convencido de que aquellos que mantienen una constante lucha para abstenerse de la inmoralidad sexual no están solos, están siendo apoyados por Dios y de esa manera honran el nombre de su Señor. Como cualquier joven, he tenido que pasar por diferentes situaciones y presiones, incluso la burla de mis amigos, pero gracias a Dios que me ha dado la fuerza para seguir luchando y para resistir todo este tipo de tentaciones. Ahora, no ha sido fácil, pero pensar el dolor que ocasiona caer en este tipo de aspectos y que puede destruir a la familia y hasta un ministerio, realmente me pone a pensar, y espero que lo ponga a pensar usted también. La verdad es que nuestras familias, nuestros hijos, todos están mirando nuestro comportamiento, y es muy importante que mantengamos una alta moralidad, que obedezcamos al Señor, que nos mantengamos luchando para poder vivir en santidad. Hay que tener mucho cuidado con esos hábitos pecaminosos que tenemos, porque podemos estar transigiendo nuestra santidad y acostumbrándonos poco a poco a un sistema inmoral y alejándonos más y más de la palabra de Dios. Esto es un peligro para quienes están solteros, pero también para los casados, para los padres, para las madres, para quienes viven solos con sus hijos y para quienes constantemente están luchando por no transigir contra el pecado. Los animo a seguir adelante. Debemos tener presente que no hay secretos delante de Dios y que Él es el vengador de todas estas cosas, aunque en Cristo estamos protegidos del castigo eterno. Con el propósito de disciplinarnos, quizá Dios pueda permitir que suframos las consecuencias de nuestros pecados sexuales. Pablo les escribe a los corintios y les dice: huid de la fornicación. Todos los demás pecados que el hombre comete están fuera del cuerpo, pero el fornicario peca contra su propio cuerpo. La inmoralidad produce ansiedad, conflictos, culpa, incluso enfermedades físicas. Por no mencionar las heridas emocionales y permanentes que sufren los familiares. Esta es la amarga cosecha que segamos cuando sembramos la semilla de la impureza sexual. Recuerde que mediante el poder de Dios, el cual habita en nosotros, podemos empezar a sembrar las semillas de rectitud. El tercer mandamiento que encuentro es el siguiente. En su razonamiento, recuerden. En los dos últimos versículos, el 7 y el 8, aparecen dos pensamientos claves que nos ayudarán a sembrar las semillas correctas. Primero, debemos recordar que hemos sido llamados a crecer. Dice el versículo 7, pues no nos ha llamado Dios a inmundicia, sino a santificación. Esta es la tercera vez que Pablo ha usado esta palabra en este pasaje y se refiere a nuestro peregrinaje espiritual que va desde tener la imagen de Adán hasta poder tener la imagen de Cristo. A veces nuestro ritmo de crecimiento es rápido, a veces es lento, pero siempre que estamos comprometidos a alcanzar la madurez en Cristo, somos motivados a conservarnos puros. El segundo pensamiento es el siguiente: rechazar la santidad es rechazar a Dios. El versículo 8 nos dice: así que el que desecha esto no desecha a hombre, sino a Dios, que también nos dio su Espíritu Santo. Ahora, nosotros tenemos que escoger lo mejor. Siempre que tenemos esta elección, podemos escoger vivir horizontalmente y ver la vida en forma humana, y casi no tener diferencias con los que no son salvos. Usted puede elegir eso. Usted puede elegir abrir la puerta de su miseria o puede vivir con un enfoque vertical, eligiendo seguir a Dios, amar a Dios, eligiendo hacer las cosas correctamente. A veces podemos decir que jamás negaremos al Señor, como dijo Pedro, y sin embargo, mediante nuestras acciones, estamos rechazando su santidad y su poder. Por eso digo que la alternativa es una decisión que solo usted puede tomar. Ese es mi último punto. Permítame darle algunas ideas para que usted pueda aprender a vivir en santidad. Recuerda lo que dije en un principio acerca de la lujuria, de que la lujuria es el intenso deseo de sal que tiene un hombre que se está muriendo de sed. Déjeme hacerle unas preguntas. ¿Hay alguna sal que usted ha estado deseando o que tal vez incluso está probando en este momento? Tal vez usted está atrapado en las escenas pecaminosas de las películas obscenas que está viendo. O tal vez aprisionado en la seducción que genera la pornografía en la red de la internet. Tal vez su sal son las fantasías intrigantes de las revistas indecentes. O quizá tal vez esté cultivando en su vida un ambiente de pecado y de maldad, quizás ocasionada por esa pasión desenfrenada de un encuentro secreto con alguien. Tal vez la sal que está probando son las relaciones sexuales prematrimoniales. Tal vez son las cosas que ni siquiera quiere escribir, pero le voy a pedir algo, inténtelo. De alguna manera, haga una lista de las cosas que usted sabe que debe dejar, que debe abandonar. Si tiene miedo de escribir algunas, está bien, manténgalas en su mente, pero háblelas con Dios. Si usted está notando que su sed cada vez es más intensa, eso revela que usted está comiendo de aquella sal. Si usted se pregunta dónde puede estar el agua que apagará la sed de su alma reseca, le pido recordar que una mujer que estaba una vez junto al pozo le hizo la misma pregunta a Jesús. Si usted quiere conocer la historia, lea el Evangelio de Juan, capítulo 4, versículos del 1 al 26. Es una historia fascinante, pero voy a analizar algunos aspectos de ese pasaje. Analizando bien su palabra, piense por un momento como aquella mujer. ¿Qué buscaba ella en sus relaciones con los hombres? ¿Por qué esas relaciones con tantos hombres no saciaban su sed? Si esos deseos fervientes le acosan a usted, entregue su carga al Señor. Confiese sus pecados. Recuerde que Jesús le prometió a esta mujer agua viva, un agua que saciaría su sed completamente. ¿Cómo saciaría eso la sed de ella? Voy a hacerlo más personal. Le pregunto a usted, ¿cómo puede usted saciar los anhelos de su propia alma? Hay dos formas. Una de ellas, para derrotar el poder de la lujuria, debe comenzar con una relación de adoración con Jesucristo de una manera muy personal y muy dedicada. Necesita nutrirse con el agua viva del Espíritu de Dios, porque ninguna cantidad de voluntad propia puede debilitar nuestro deseo de sal. Conságrese en el Señor. En segundo lugar, busque alguna persona a quien pueda rendirle cuentas de sus acciones. Un líder que conozca la palabra de Dios, pero que también le ame, que ore por usted y con usted, y que a la vez le pida que le rinda cuentas de cómo se está comportando. Un sabio escritor dijo: las cosas buenas de la tierra, tales como alimento, agua, relaciones sexuales, reconocimiento, poder, riquezas, no se arruinan, pero nosotros sí. Ellas son reliquias del Edén, pero nuestra amnesia afecta nuestra misma capacidad de determinar su uso apropiado. Esa amnesia que le motiva a ignorar la naturaleza del pecado es la que está afectando su noción de la sexualidad. O tal vez están bombardeando su mente con imágenes mundanales repletas de lujuria. ¿Se ha olvidado usted que el sexo es una de las cosas buenas de este mundo, pero que debe ser realizado en el lugar, en el momento y con la persona que forma parte del plan de Dios? Si usted no ha aprendido a respetar el sexo por lo que es, si no ha aprendido a vivir de una forma tal que le motive a batallar en contra de sus tendencias pecaminosas, y que más bien cae allí sin querer levantarse y se siente satisfecho, algo malo está en su conciencia. El mundo tratará de seducirle, pero usted resguarde ese don, respete su poder, deleítese en la belleza, agradézcale a Dios por su sexualidad, aprenda a deleitarse en su palabra, confiese sus pecados, busque ayuda de parte de alguien que le anime y le pida cuentas de su comportamiento, y luche constantemente por vivir en pureza. Le aseguro, estimado oyente, que así usted vivirá una vida de alta moralidad, que es el prototipo de un cristianismo contagioso.
0: Como hijos de Dios, nosotros debemos tomar esto en serio. 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Pero esto no es todo. Permanezca con nosotros unos momentos más, ya que en breve concluiremos este mensaje. 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Luego, lo levantan para humillarle en una cruz rústica y llena de astillas. ¿Sentiría deseos de orar por ellos? Por supuesto que no. Pero Jesús, quien vivió esta cruel situación, sí lo hizo. 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Y para cerrar el día de hoy, regresa una vez más con nosotros el pastor Carlos.
1: Por favor, incline su rostro si le es posible. Escuche con atención lo que voy a decirle. Usted tiene disponible en sus manos el poder para resolver sus problemas. Es Jesucristo. Y si usted tiene al Salvador, usted tiene también al Espíritu Santo. El Espíritu Santo ha venido a su lado no para burlarse, sino para ayudarle. No simplemente para lamentarse junto con usted por lo fuerte que puede ser la tentación, sino para darle las fuerzas para que la resista. Usted puede hacer todo por medio de Él, quien es quien derrama y sigue llenándole de su poder. Aunque nunca haya recibido ese poder antes, lo puede hacer en este momento. No hay lista de cosas que tiene que hacer, no hay tiempo de prueba que tiene que pasar, no hay un sinnúmero de responsabilidades que tiene que realizar antes de que Dios quiera llenarle con su poder. Si usted conoce a Cristo, usted tiene ese poder. Solo necesita vivirlo. Si usted ha defraudado a Dios, póngase a cuentas con Él. Si ha comprometido su fe, si ha caído, enfréntelo. Llámelo por su nombre, llámelo pecado. Dios se glorifica cuando tratamos directamente con nuestro pecado y lo confesamos. Si su pecado ha lastimado a otra persona, y tiene que tratar con esa persona, hágalo, trate con ella, dígale la verdad, pídale perdón, pero comience el día de hoy, no espere más. Gracias, Padre, por la forma incisiva en la que tú te abres paso en la niebla. Gracias por penetrar en este mundo, por mostrarnos una vez más que tus normas morales no cambian, que tus estándares de pureza no descienden y que tus expectativas de santidad permanecen firmes para todos y cada uno de nosotros, quienes sufrimos y batallamos, pero al mismo tiempo seguimos abrigando esperanzas en tu amor y en tu poder, precisamente por lo que hizo tu Hijo en la cruz del Calvario. Gracias por darnos la fortaleza para hacer lo que tenemos que hacer. Para algunos, esto será una larga jornada de regreso a ti. Oro para que tú le des perseverancia. Pero para otros, esta quizás sea la primera vez que puedan ser honestos en muchos años. Oro para que le des integridad y valor moral. Y también oro para que como resultado de todo esto, tu iglesia vuelva a ser santa, así como lo esperas tú, Señor. Te agradecemos por el amor demostrado a nosotros en tu Hijo Jesucristo. Y es en su nombre en el cual oramos. Amén.
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1: Son las 3.
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2: Aquí está la preocupación del apóstol Pablo por la aplicación de este evangelio soberano, glorioso, reconciliador. Él tiene tanta pasión por la salvación de los pecadores y esto es lo que él quiere que usted sepa. Tengo gran tristeza y continuo dolor en mi corazón.
3: Soy usted bienvenido a Gracia a Vosotros, Ministerio de Enseñanza del Pastor John MacArthur. El apóstol Pablo pasó de ser un perseguidor de la iglesia a convertirse en uno de los embajadores más influyentes del primer siglo. Su vida y su ministerio fueron profundamente transformados por el Evangelio, al punto de entregarse sacrificialmente por su avance y desarrollo. Pero ¿cuál era el Evangelio que el apóstol Pablo predicaba y en qué se diferencia del que muchos proclaman hoy? El día de hoy, el pastor John MacArthur, en la voz del pastor Luis Contreras, nos enseñará que el evangelio que predicaba Pablo afirmaba tanto la soberanía de Dios como la responsabilidad del hombre en la serie titulada El Evangelio según Pablo, en gracia a vosotros.
2: ¿Cómo armonizamos el asunto de la soberanía divina, la responsabilidad humana, con nuestro deber evangelístico, con nuestro deber evangelístico? Se nos ha dado el ministerio de la reconciliación, se nos ha dado la palabra de la reconciliación, el mensaje acerca de un Dios que reconcilia, que ha provisto un camino para que los pecadores se reconcilien con Él. Somos controlados, motivados y gobernados por el amor que Cristo tiene por nosotros, ese amor que va a todos por quienes Él murió. Debemos ir a todo el mundo, predicar el Evangelio a toda criatura. Debemos, como Pablo dijo en 2 Corintios 5:11, persuadir a los hombres porque entendemos el terror del Señor, el juicio divino, el infierno eterno, todo eso. Entonces sabemos que se nos ha dado la responsabilidad de ser fieles en nuestro evangelismo. Al mismo tiempo, algunas veces luchamos con esta realidad de la soberanía divina. ¿Y qué es lo que podemos hacer cuando todo es predeterminado por Dios y llevado a cabo por el Espíritu Santo? Bueno, la respuesta simple a la pregunta es que Dios no solo ha ordenado a quienes Él salvará, sino que Él ha ordenado que nosotros, en nuestro evangelismo fiel, seamos el medio mediante el cual Él salvará a los suyos. Ser útiles a Él es el propósito en el cumplimiento de su plan soberano, ser un instrumento que Él puede usar, ser un instrumento para honra, útil para el Señor, ser obedientes debido a que eso trae, claro, bendición, recompensa en esta vida y recompensa eterna también. Pero al tratar de armonizar este asunto de la soberanía divina y la responsabilidad humana, lo cual me parece ser la dificultad número uno con la que lucha la gente que estudia la Biblia, tratar de armonizar eso. Mi respuesta a eso a lo largo de los años simplemente ha sido aclarar el asunto, porque la Biblia realmente no nos da una resolución a eso, porque esto es algo que está más allá de nosotros. Es una realidad trascendente que es armonizada de manera perfecta en la mente de Dios, pero un dilema para nosotros. Nuestra responsabilidad es darle a Dios la gloria por la salvación y entregar nuestras vidas a llamar a los pecadores al arrepentimiento en el ministerio de la reconciliación. Estas dos cosas son presentadas una contra otra en los capítulos 9, 10 y 11 de Romanos. Una de las cosas que me encanta hacer es simplemente mostrarle lo que la Biblia dice. Y hay cierta naturaleza evidente en sí misma en las Escrituras. Es su propia explicación de sí misma y a veces simplemente leer con atención se vuelve claro. Y creo que vamos a ver eso en este texto. En los capítulos 9 al 11, el apóstol Pablo descubre su corazón en el área de la aplicación del Evangelio. En el área de la aplicación del Evangelio a los pecadores y especialmente a aquellos que están más cercanos a su corazón, esto es, los judíos. ¿Acaso Pablo entiende el Evangelio? Absolutamente, hemos visto eso. ¿Acaso él entiende su responsabilidad? Absolutamente, entendemos eso. ¿Acaso él entiende que esta es una obra soberana de Dios. De manera clara, Él ha desarrollado eso para nosotros. ¿Acaso Él entiende que los pecadores son responsables y deben arrepentirse y creer? Él entiende eso. Habiéndonos dado una mirada al Evangelio en los capítulos 1 al 8 en Romanos, que realmente es el desarrollo completo del entendimiento de Pablo del Evangelio, en el capítulo 9 él hace una aplicación. Una aplicación. Aquí está la preocupación del apóstol Pablo por la aplicación de este Evangelio soberano, glorioso, reconciliador. Capítulo 9, versículo 1. Verdad digo en Cristo, no miento, y mi conciencia me da testimonio en el Espíritu Santo. Todo eso simplemente es para decirnos que no podemos cuestionar el motivo de Pablo, no podemos cuestionar su pasión, no podemos cuestionar su integridad. Esta es una sección de las Escrituras que contiene un corazón que está sangrando. Él tiene tanta pasión por la salvación de los pecadores. Él quiere que todo mundo entienda la verdad de esa pasión. Él no es un fraude. Su conciencia en ese asunto está limpia en el Espíritu Santo, y esto es lo que Él quiere que usted sepa, que tengo gran tristeza y continuo dolor en mi corazón. ¿Sabe una cosa? Simplemente debo decir esto. Hay mucha gente que abraza la teología reformada que no me parece tener eso. ¿Dónde está la tristeza? ¿Dónde está la tristeza incesante? ¿Dónde está el dolor? ¿Dónde está la agonía? ¿Dónde está el dolor por la condición perdida de la gente? Usted puede tener tanta confianza y estar tan cómodo con la doctrina de la soberanía que usted abandona completamente esta pasión de corazón. ¿Cuán profunda es esta pasión para Pablo? Versículo 3. Porque deseara yo mismo ser anatema, separado de Cristo, por amor a mis hermanos, los que son mis parientes según la carne. No creo que jamás yo me he oído decir eso. Condéname si al condenarme a mí puede salvar a alguien más. Envíame al infierno si al ir al infierno podría traer a alguien más al cielo. Esta es una pasión que es tan abrumadora en la vida de Pablo que él de hecho contempla la posibilidad de que él desearía que él mismo fuera condenado si de alguna manera eso pudiera traer salvación al pueblo por el que está tan dolido. Ciertamente no habría alguien que entendiera mejor la doctrina de la soberanía divina que el apóstol Pablo, ¿verdad? Al mismo tiempo él tuvo esta pasión profunda por los perdidos. Y en particular él dice en el versículo 3, por amor a mis hermanos, los que son mis parientes según la carne, que son israelitas, de los cuales son la adopción, la gloria, el pacto, la promulgación de la ley, el culto y las promesas, de quienes son los patriarcas, Abraham, Isaac y Jacob, y de los cuales, según la carne, vino Cristo el Mesías, el cual es Dios sobre todas las cosas, bendito por los siglos. Amén. ¿Sabe una cosa? Este es un hombre que simplemente irrumpió en doxología sin planearlo. Esa es una doxología. Él simplemente dice el nombre Cristo y él irrumpe en una doxología, el cual es Dios bendito por encima de todos. Amén. Este es un hombre que conoció la tristeza y una tristeza incesante por la condición perdida del pueblo a quien él amaba. Observe el capítulo 10, versículo 1. Hermanos, ciertamente el anhelo de mi corazón y mi oración a Dios por Israel es para salvación. Usted podría preguntar, Pablo, si ya está predeterminado quién va a ser salvo, ¿por qué estás orando? ¿Por qué estás orando? Y él le respondería a usted al decir, mi pasión motiva mis oraciones, porque me preocupo, porque estoy cargado tan profundamente, porque estoy entristecido de manera tan profunda, porque yo sé que se me ha mandado y se me ha llamado a orar. Pablo mismo inclusive le dijo a Timoteo que orara por todos los hombres con respecto a su salvación. Pablo era tan apasionado por la salvación de los pecadores que él dio todo lo que tuvo en ese esfuerzo en su vida, tanto a manera de ministerio público como a manera de intercesión privada a favor de ellos. Y su oración a Dios por ellos fue por su salvación. Observe el capítulo 11, versículo 1. Digo pues, él escribe, ¿ha desechado Dios a su pueblo? En ninguna manera. Megenoito, el negativo más fuerte en el idioma griego. No, no, no, no, no. Lamento, dice él, la condición de mi pueblo, oro por su salvación, y sé que Dios no los ha rechazado de manera final. Esto realmente es el rango completo de actitudes necesarias para un evangelista eficaz. Usted tiene que lamentar la condición de los perdidos. Usted debe desear su salvación al grado que usted ora por ellos. Y usted debe creer que Dios tiene la salvación en mente para algunos de ellos. Ahora, en estos tres capítulos, 9, 10 y 11, él revela la pasión que lo movió. Pasión por la salvación de pecadores. Y fueron tanto judíos como gentiles. Y sabemos eso porque aunque él tuvo este deseo en particular por los judíos, él fue el apóstol a los gentiles. Conforme estos capítulos se desarrollan, presentan, creo que usted podría decir, cuatro componentes esenciales, cuatro realidades, cuatro verdades acerca del evangelismo. Todas son necesarias, sin embargo, aparentemente son paradójicos. Se colocan en una posición de tensión. Entonces, simplemente tomemos cada una de ellas a la vez. El capítulo 9 enfatiza la soberanía divina. El capítulo 9 enfatiza la soberanía divina. Comencemos en el versículo 6. El hecho de que Israel no ha creído, el hecho de que Israel no es salvo, el hecho de que han rechazado a Cristo, versículo 6, no es porque la palabra de Dios ha fallado. ¿Por qué? Porque no todos son Israel los que descienden de Israel. ¿Sabe usted lo que eso significa? Dios nunca tuvo la intención de que todos los judíos fueran salvos. Eso es lo que él está diciendo. La explicación establece la soberanía divina. Ni son todos hijos, versículo 7, porque son descendientes de Abraham, esto es, hijos de Dios, sino que por Isaac tus descendientes serán nombrados. Esto es, no son los hijos de la carne, que son los hijos de Dios, sino que los hijos de la promesa son considerados como descendientes. Esta es la palabra de la promesa. En este tiempo vendré y Sara tendrá un hijo. Y no solo esto, estuvo Rebeca también, cuando ella había concebido gemelos por un hombre, nuestro padre Isaac, porque aunque los gemelos no habían aún nacido y no habían hecho aún ni bien ni mal, para que el propósito de Dios conforme a la elección permaneciese, no conforme a las obras, sino conforme el que llama, se le dijo a ella por Dios, el mayor servirá al menor, como está escrito, a Jacob amé y Esaú que aborrecí. ¿Sabe usted? Los primeros 5 versículos aquí podrían pensar a alguien que todo había salido mal, que Dios en el principio había tenido la intención de salvar a todos los judíos y el plan había fracasado, y la respuesta de Pablo es, la incredulidad de Israel es perfectamente coherente con el propósito y promesa de Dios. La promesa de Dios no falló, el poder de Dios no falló. Desde el principio, Dios estaba tomando decisiones, como es visto inclusive antes de que Jacob y Esaú nacieran. Versículo 14, entonces, asume la crítica inmediata que va a venir. ¿Qué pues, diremos, que hay injusticia en Dios? Esto no parece justo. ¿No es justo que Dios escoge? Eso no es justo. Entonces decimos que hay injusticia. No, no, no. El Salmo 119 dice de Dios que tu justicia es una justicia eterna, o tu justicia es una justicia eterna. Salmo 7, versículo 9 dice, tú eres el justo. Tú eres el justo. Dios define la justicia. Y él responde con soberanía. Versículo 15. Pues a Moisés dice, tendré misericordia del que yo tenga misericordia, y me compadeceré del que yo me compadezca. Así que no depende del que quiere, ni del que corre, sino de Dios, que tiene misericordia. Porque la Escritura dice a Faraón, para esto mismo te he levantado, para mostrar en ti mi poder, y para que mi nombre sea anunciado por toda la tierra. De manera que de quien quiere tiene misericordia, y al que quiere endurecer, endurece. ¡Wow! Eso es tan claro como puede ser. Que Dios toma decisiones. Dice usted, ¿es eso justo? Justo enviaría a todo mundo ¿a dónde? Al infierno. ¿Quiere usted lo justo? No creo. No hay error alguno en el entendimiento de Pablo de la soberanía de Dios, en absoluto. El versículo 19, entonces, otra crítica va a ser presentada en contra de esto. Pero me dirás, ¿por qué? Pues sin culpa. Porque ¿quién ha resistido a su voluntad? ¿Cómo es posible, si todo esto es decidido por Dios, puedes culparme a mí si no creo? ¿Cómo puedes hacer eso? Y aquí está la respuesta, versículo 20. Mas antes, hombre, ¿quién eres tú para que alterques con Dios? Cállate, cierra la boca. No, cuestiones la justicia de Dios. ¿Diré el vaso de barro al que lo formó por qué me has hecho así? ¿O no tiene potestad el alfarero sobre el barro para hacer de la misma masa un vaso para honra y otro para deshonra? ¿Acaso no puede el alfarero hacer lo que él quiere? ¿Acaso Dios no es absolutamente soberano? ¿Por qué le estás preguntando? ¿Por qué lo estás cuestionando? De hecho, versículo 22. ¿Y qué sí? Es como si dijera, ¿y qué? ¿Qué te importa a ti? ¿Por qué crees que tú debes entrar en la ecuación si Dios, queriendo mostrar su ira y hacer notorio su poder de juicio, soportó con mucha paciencia los vasos de ira preparados para destrucción? Y lo hizo para hacer notorias las riquezas de su gloria. Las mostró para con los vasos de misericordia que él preparó de antemano para gloria. Tú no tienes un derecho de decirle a Dios lo que él puede hacer y lo que no puede hacer. ¿Y qué si Dios quiso demostrar su ira? ¿Acaso no tiene un derecho de mostrar su ira? ¿Acaso no tiene un derecho de mostrar su justicia santa? Hay un uso interesante del verbo aquí. Él soportó con mucha paciencia los vasos de ira. Verbo pasivo. Soportó aquellos preparados para destrucción. Son preparados para la destrucción por el pecado de ellos. El agente no es nombrado en el proceso de la destrucción. No hay un sujeto para el verbo pasivo, pero obviamente el agente es la persona. El agente es el pecado que mora en la persona. Mientras que en el versículo 23 y 24 los verbos son activos y Dios es el que lo está haciendo. Él es el que ha preparado de antemano gloria para aquellos a quienes Él llamó de los judíos y de los gentiles. Entonces lo que usted tiene aquí es esta afirmación fuerte, fuerte, de que la salvación es una obra de Dios basada en su decisión divina, soberana, eterna, no influenciada. Ahora, Pablo quiere probar esto a partir del Antiguo Testamento. Entonces, en el versículo 25, él toma el lenguaje de Oseas e Isaías. Como también en Oseas dice, llamaré pueblo mío al que no era mi pueblo y a la no amada, amada. Y en el lugar donde se les dijo, vosotros no sois pueblo mío, allí serán llamados hijos del Dios viviente. Versículo 27, también Isaías clama tocante a Israel, si fuera el número de los hijos de Israel como la arena del mar, tan solo el remanente será salvo, porque el Señor ejecutará su sentencia sobre la tierra en justicia y con prontitud. Y como antes dijo Isaías, si el Señor de los ejércitos no nos hubiera dejado descendencia o remanente, como Sodoma habríamos venido a ser y a Gomorra seríamos semejantes, él toma del profeta Oseas y el profeta Isaías, textos del Antiguo Testamento, que vieron la incredulidad de Israel en el futuro y también vieron la salvación del remanente. La salvación del remanente, versículo 17 es el clave. Aunque el número de los hijos de Israel fueran como la arena del mar, es el remanente que será salvo. Dios salva un remanente, recordando el capítulo 6 de Isaías, en donde Isaías ve la visión y Dios dice, ¿quién irá por nosotros, verdad? Isaías dice, aquí estoy, Señor, envíame a mí. Y él ha sido limpiado con el carbón ardiente tocando sus labios, y ahora él va a ser enviado por Dios a la nación de Judá a proclamar el juicio babilónico venidero. La ira de Dios va a caer, y Dios dice, ¿quién va a ir? Y le va a decir a este pueblo, y él dice, aquí estoy, me puedes enviar a mí. Y después Dios le dice, sus oídos van a estar cerrados, no van a oír, sus ojos van a estar ciegos, no verán, no se van a convertir, no se arrepentirán. Y entonces Isaías hace la pregunta que yo haría, ¿por cuánto tiempo hago eso? Digo, ¿cómo se sentiría usted en su ordenación si alguien le dijera, ahora estás listo para salir? Por cierto, nadie te va a escuchar a nada de lo que digas. Entonces, ¿por cuánto tiempo hago eso? Y el Señor le dice a Isaías en ese sexto capítulo, hasta que no quede nadie que lo haga, hasta que todo el pueblo se vaya. Y entonces él cierra el capítulo al decir, habrá una décima parte, habrá una simiente santa, habrá un tronco. Esa es la doctrina del remanente. Siempre ha sido así. Inclusive en el futuro del día escatológico, cuando Israel venga a la fe en Cristo, solo será una tercera parte de la población de los judíos. Dos terceras partes serán designadas, dicen los profetas del Antiguo Testamento, como rebeldes. Serán purgados. Una tercera parte será salva. Mirarán a aquel a quien traspasaron. Serán redimidos. Una fuente de limpieza se les abrirá y recibirán el reino prometido en el Antiguo Testamento. No puede ser confuso lo que él está diciendo. ¿Acaso Israel no tuvo responsabilidad humana en esto? ¡Ja! ¡Claro que la tuvieron! Observa el versículo 30. ¿Qué pues diremos? Que los gentiles que no buscaron justicia alcanzaron justicia. Esto es la justicia que es por la fe. Pero Israel buscando una ley de justicia no llegó a la ley. Será mejor ser un gentil. Aquí están todos estos judíos que han estado trabajando por buscar la justicia por la ley y son eliminados. Y los gentiles que la buscaron por la fe reciben la salvación que los judíos no pudieron encontrar al buscarla, al perseguirla mediante la ley. La razón es que no la buscaron por la fe, sino como si fuera por obras. Tropezaron en la piedra de tropiezo, quien fue Cristo, como está escrito de regreso en Isaías. Y aquí yo pongo en Sión piedra de tropiezo y roca de ofensa, y el que en él creyere no será avergonzado. La afirmación no es ambigua. Los gentiles alcanzaron justicia por la fe. Israel no alcanzó justicia porque la buscó por las obras. La buscaron por las obras. Entonces, por un lado, es una decisión soberana de Dios quién será salvo. Por otro lado, la gente es condenada porque buscaron salvación de la manera equivocada. ¿Está usted entendiendo esto? Israel no alcanzó la justicia que viene por la fe, porque únicamente es posible por la fe, no por la ley, y únicamente es hecha disponible mediante Cristo, y tropezaron en Cristo, ¿verdad? El Evangelio, según 1 Corintios, fue para los gentiles locura y para los judíos tropezadero, piedra de tropiezo. En Juan 8:24, Jesús dijo, cuando crean que yo soy Él, cuando crean que yo soy Él, todo cambiará. A menos de que crean, dijo Él, que yo soy Él, en vuestros pecados moriréis. Tienen que creer, gentil, judío, tenían que creer, la salvación iba a ser por la fe, siempre por la fe, y la fe tenía que ser en Cristo Jesús. Los judíos se rehusaron a hacer eso, tropezaron en Cristo, por lo tanto están perdidos. ¿Acaso eso significa que el plan de Dios falló? No, Dios nunca tuvo la intención de que todo Israel fuera el Israel verdadero, sino que hubiera un remanente, y si Dios determina mostrar su gracia en un remanente, Él tiene un derecho de hacer eso, y si Él determina mostrar su juicio y su ira y su santidad al condenar a pecadores, Él tiene un derecho de hacer eso, entonces ahí tiene usted el asunto de la soberanía divina. Vaya al capítulo 10. En el capítulo 10 hay un cambio dramático aquí, simplemente un cambio dramático, porque el tema ahora es la responsabilidad humana. Tuvimos una pista de eso al final del capítulo 9. Hermanos, ciertamente el anhelo de mi corazón y mi oración a Dios por Israel es para salvación. Este deseo significa un deseo de ruego apasionado. Él no termina en indiferencia por la doctrina de la soberanía en el capítulo 9. Él acaba de escribir el capítulo. Él no termina en indiferencia por la doctrina de la elección, la predestinación, porque Él entiende la verdad paralela de la responsabilidad humana. Se desarrolla de manera magnífica en el capítulo 10. Digo, simplemente es sorprendente que son colocadas una al lado de la otra y no son adversarios, son paralelas. ¿Cuál es el problema? ¿Cuál es el problema aquí? El asunto aquí. Quiero que sean salvos, dice el versículo 1. Quiero que sean salvos. Mi corazón clama por la salvación de ellos a tal grado que yo casi podría desear que yo estuviera condenado si ellos pudieran ser salvos. ¿Cuál es el problema? Bueno, el versículo 12 lo explica. Él no dice, oh, no son elegidos. Él dice, tienen celo de Dios, pero no conforme a qué. El primer problema es que carecen de conocimiento. Oh, carecen conocimiento acerca de qué. Versículo 3. Porque ignorando la justicia de Dios. Lo primero, esto es muy importante, que ellos carecen es que tienen un entendimiento inadecuado de Dios. Y particularmente de la justicia, la santidad, la perfección absoluta de Dios. Ellos piensan, escuche, que Dios es menos justo de lo que Él es. Ellos piensan que Dios es menos justo de lo que Él es. ¿Cómo sabe usted eso? Porque ellos están buscando establecer su propia justicia. En cierta manera es así. Ellos piensan que Dios es menos justo de lo que Él es para que ellos puedan ser tan justos como Dios demanda. ¿Entendió usted eso? Ellos creen que ellos pueden producir suficiente justicia como para satisfacer el requisito justo de Dios. Por lo tanto, tienen un conocimiento no adecuado de Dios en su justicia y tienen un conocimiento totalmente inadecuado de su propia pecaminosidad. Creen que Dios es menos justo de lo que Él es, que ellos son más justos de lo que ellos son, y por lo tanto creen que pueden establecer su propia justicia delante de Dios en lugar de sujetarse a sí mismos a la justicia perfecta de Dios y clamar por misericordia. Carecen del conocimiento de Dios, carecen del conocimiento del pecado, carecen del conocimiento de Cristo. Versículo 4. No entienden que Cristo es el fin de la ley. Cristo es el único que cumple la ley para justicia a todo aquel que cree. En otras palabras, estamos de regreso a la justicia activa de Cristo, la naturaleza de Jesucristo. Ellos no entienden que el único que puede y que ha cumplido la ley de manera perfecta es el Señor Jesucristo y es su justicia perfecta imputada por Dios al que cree en Él. Ellos no entienden eso. No entienden la naturaleza de Dios. Ellos no entienden la naturaleza de su propia condición caída. No entienden la justicia de Dios que viene por Cristo. Ellos tampoco entienden que la salvación es por la fe, al final del versículo 4, para todo aquel que cree. Y después él procede a hablar de eso en el versículo 5. Porque de la justicia que es por la ley, Moisés escribe así, el hombre que haga estas cosas vivirá por ellas. Muy bien, quiere venir usted por la ley, entonces será hecho responsable para que guarde de manera perfecta la ley, y usted está condenado por eso. Pero, versículo 6, la justicia basada en la fe, eso es lo que Pablo quiere comunicar. No digas en tu corazón, ¿quién ascenderá al cielo? Esto es para traer a Cristo abajo. ¿O quién descenderá al abismo? Esto es para traer a Cristo de los muertos. ¿Quién cree usted que es? ¿Cree usted que usted puede hacer que Cristo descienda del cielo? ¿Cree usted que usted puede sacar a Cristo de abajo y traerlo para su rescate y su ayuda por alguna justicia que usted generó por sí mismo? Usted no lo entiende. Usted no puede subir al cielo y hacer que Cristo descienda. Usted no puede entrar a la morada de los muertos, por así decirlo, y traerlo desde ahí. Este es el lenguaje de la justicia personal. La mera perversidad de esta perspectiva es que el pecador piensa que Dios es menos justo de lo que él es. Se ve a sí mismo como más justo de lo que él es y por lo tanto cree que es posible para él traer a Dios a este mundo para que Dios pueda darle justicia. Este es lo dice imposible. Este es un Don Quijote espiritual, el sueño imposible. ¿Qué hemos estado predicando? Él dice en el versículo 8. La palabra está cerca de ti, en tu boca, en tu corazón. Este no es ningún mensaje nuevo. Eso es tomado de Deuteronomio 30. La palabra de fe que estamos predicando, esto es lo que predicamos. Aquí viene. Si confesares con tu boca que Jesús es el Señor y creyeres en tu corazón que Dios le levantó de los muertos, serás salvo. Ahora, no hay soberanía en eso. Esto es llamar al pecador para que confiese con su boca a Jesús como Señor, cree en su corazón que Dios le levantó de los muertos. Entonces, después de la afirmación más fuerte hecha en las Sagradas Escrituras acerca de la doctrina de la soberanía divina absoluta en la salvación, capítulo 9, usted tiene el capítulo 10, en el cual el apóstol dice que el pecador que confiesa a Jesús como Señor, cree en su corazón que Dios le levantó de los muertos, lo cual es una afirmación divina de la perfección de su vida y obra, será salvo. Porque con el corazón, versículo 10, un hombre cree, resultando en justicia, con la boca, él confiesa, resultando en salvación. Usted quiere justicia, usted no puede alcanzarla, usted no la puede traer de arriba, no la puede traer de abajo, es un regalo de Dios al que cree. Y él inclusive va más allá de eso, observa el versículo 11. Porque todo aquel que cree, cualquiera que cree, todo aquel que cree no será avergonzado, lo cual es un eco del versículo 33 en el último capítulo. Todo aquel que invocare el nombre del Señor será salvo.
3: Hemos aprendido que la salvación está soberanamente determinada por Dios, pero Dios espera que el Evangelio sea proclamado con urgencia por los seres humanos. 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
3: 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Esta decisión es asunto de vida o muerte. Y es el resultado de dos caminos en la vida. Y ahora presentamos a nuestro pastor y maestro de momento decisivo, el doctor David Jeremiah, en la voz y adaptación de Miguel Ángel Sánchez del Castillo, con unas palabras breves de introducción al mensaje titulado Dos Caminos en la Vida.
4: Gracias y bienvenidos a Momento Decisivo para el comienzo de otro estudio juntos de la Santa Palabra de Dios. Estamos en una serie de lecciones del libro de Mateo titulada ¿Cómo vivir según Jesús? Son palabras del Sermón del Monte de los labios de nuestro Señor Jesucristo, y quiero alentarle a seguir escuchando y estudiando con nosotros esta semana y la que sigue. Volvamos ahora a lo que dijo el Señor Jesucristo sobre los dos caminos en la vida. Comencemos.

no es charla de David Jeremiah o de algún predicador evangélico fundamentalista de mente estrecha. Estas son las palabras de nuestro Señor. Si usted quiere acusar a alguien de ser fanático, tiene que empezar por Jesucristo, porque fue Él quien dijo: yo soy el camino y nadie viene al Padre sino por mí. Es teología estrecha. En otra declaración muy similar a esta que el Señor dijo en Lucas 13:24, hay una introducción muy interesante. Jesús dice: esforzaos a entrar por la puerta angosta, porque os digo que muchos procurarán entrar y no podrán. Ahora bien, ¿qué piensan que quiere decir esto? No está diciendo que tenemos que trabajar duro para ser salvados. No está hablando de eso. No hay que hacer gran esfuerzo para entrar por la puerta. Para lo que hay que hacer gran esfuerzo y agonizar es por llegar a la puerta. Permítanme decirles lo que a mi juicio está diciendo aquí. Hay una experiencia agonizante que tiene lugar en las personas antes de que estén dispuestas a dejar la vía ancha para tomar la senda angosta. Agonizan con la decisión y luchan con los asuntos, pensando si los que siguen el camino estrecho son personas reales. He aprendido con el correr de los años que mientras más años tenemos, más agonizante es cambiar de carril. Por años me he preguntado sobre eso y he visto las estadísticas. Ellas nos dicen que cuando una persona llega a cierta edad, es muy improbable que reciba a Cristo. Nos dicen que cuando los niños oyen el mensaje del Evangelio, de buen grado reciben a Cristo. Pero conforme avanzamos en años, es más difícil que lleguemos a ser creyentes. Alguien dirá: lo que pasa es que con el paso de los años somos más listos. No. La Biblia dice que todos nosotros, cuando venimos a Cristo, tenemos que ser como niños. La razón por la que es difícil cambiar de carril conforme envejecemos es que en forma agonizante nos damos cuenta de que uno ha estado equivocado la mayor parte de su vida. Eso es una experiencia profundamente humillante. Pero amigo y amiga mía, permítame pedirle que deje a un lado su orgullo y que tome el camino derecho. Porque cuando usted comparezca ante Dios un día, no importará cómo se sienta. Lo único que hará la diferencia es si usted ha seguido el camino correcto o el equivocado. Jesús no dice solamente que haya dos puertas, sino también que hay dos sendas. Cuando se entra por la puerta angosta, se toma la senda estrecha. Cuando se entra por la puerta ancha, se llega a la senda ancha. Esos son los dos caminos que Jesús menciona. La puerta lo pone a uno en un camino. Hablemos por un momento de la senda ancha. Jesús dice que la puerta ancha conduce al camino ancho. Todo el mundo que no se ha convertido a Cristo está en el camino ancho. El camino ancho acepta a todos los hombres, sin que importe su temperamento o inclinación. El borracho y el santurrón están en ese camino. La prostituta y el político están en el camino ancho. El ladrón y el maestro están en el camino ancho. El adúltero y el filántropo se sienten igualmente cómodos en el camino ancho. Se odian y desprecian mutuamente, pero tienen algo en común. Y es que todos están bajo la misma esclavitud y desprecian el camino angosto, y además se ríen y burlan por las pobres almas que están siguiendo la falta de privilegios que supone el camino angosto. Tienen eso en común. ¿Han notado cómo en los funerales, sin que importe qué clase de persona haya sido, siempre dicen que descanse en paz? Quiero decirles algo. Algunas de esas personas no están descansando. Tengo que ser honesto con ustedes. No han ido a descansar, pero eso es lo que dicen, ¿verdad? A veces dicen que han ido a recibir su recompensa, lo que sería más acertado. Otras veces dicen que ha ido a estar con Dios,
La idea es que todo mundo sigue un camino y que todos los caminos conducen a Dios, que todo mundo es un santo. Vaya, esa es teología de camino ancho. No faltan incluso iglesias evangélicas que en un tiempo predicaban el camino estrecho, pero que se alejaron de la enseñanza de la palabra de Dios y ampliaron su mensaje y ahora dicen que todo mundo está bien aunque esté en el camino ancho. Me encanta la historia de dos hermanos que eran muy ricos. Uno de ellos se enfermó gravemente y estaba a punto de morir. La iglesia a la que asistían se hallaba en medio de una intensa campaña para levantar fondos para construir un nuevo edificio. Así que estos hermanos, para atender en parte la distribución de la herencia, decidieron dar un gran donativo para el programa de construcción de la iglesia y fueron a ver al pastor. El hermano sano le dijo: quiero darle $2,000,000 para su edificio, pero quiero un favor. Lo único que pido es que cuando mi hermano muera, usted celebre el funeral en esta iglesia y por los $2,000,000 que le voy a dar, usted diga ante toda la iglesia que mi hermano era un santo. El pastor se quedó mirándolo por un momento. La tentación era demasiado grande. Recibió el dinero y lo depositó en la cuenta de la iglesia. El hombre murió y llegó el momento del funeral. El pastor miró el cadáver en el ataúd y dijo: este hombre que yace aquí fue el hombre más disoluto, más perverso, más infiel a su esposa, más depravado y corrompido que jamás he conocido en toda mi vida. Sin embargo, en comparación con su hermano, él fue un santo. Eso se llama matar dos pájaros de una pedrada. Así son las cosas. El hombre depositó el dinero y se las arregló para no hacer acomodos. Pero así son las cosas en el camino ancho. Todo mundo está bien. Todo mundo marcha bien. Pero Jesús dijo: estoy llamándoles a que entren por la puerta angosta y sigan el camino angosto. Permítanme describir al hombre que está en el camino angosto. En algunos círculos lo llamarían bobo. Así es como la gente llama a los que siguen el camino angosto. No sé exactamente lo que quieren decir al usar esa descripción, pero estoy seguro que no es ningún elogio. El hombre que está en el camino angosto ama a su esposa y está comprometido a serle fiel. Ama a sus hijos y rehúsa sacrificarlos por su carrera. Asiste fielmente a los cultos, lleva su Biblia, participa en algún ministerio para ayudar a otros, trabaja duro en su empleo y trata al prójimo con dignidad y respeto. Es un tipo extraño y raro que se destaca entre sus compañeros. Sus amigos piensan que su vida es aburrida y tediosa, y sin embargo él es verdaderamente feliz y no tiene ninguna intención de dejarse seducir por el camino ancho. Ese es el hombre del camino angosto. Estoy diciéndoles lo que Jesús les dijo a sus oyentes: hay dos puertas y dos caminos, el camino angosto y el camino ancho. Pero noten que también hay dos destinos. Observen lo que dice la Biblia: la senda ancha lleva a la destrucción y el camino angosto lleva a la vida. Permítanme pedirles que hagan algo que tiene sentido. Vayan donde vayan, antes de tomar un camino, busque a dónde lleva. ¿No es esto tener buen sentido común? Especialmente si usted quiere avanzar rápido. Conozco algunos que corren a toda velocidad por

Bombardeo regresaron a su base tarde en la noche. Frente al piloto y copiloto estaba el panel de instrumentos y de equipo de radar en el que tenían que confiar para llegar a su destino. Habían hecho ese vuelo cientos de veces, así que sabían exactamente cómo volver a su base. Pero esa ocasión iba a ser diferente. Sin notar el fuerte viento de cola que había empujado al bombardero mucho más rápido de lo usual, los hombres en la cabina de mando miraron asombrados sus instrumentos que les decían que había llegado el momento de aterrizar. Comprobaron la hora con sus relojes y concluyeron que no podía ser el momento de aterrizar. Así que decidieron descartar lo que les decían sus instrumentos. Seguros de que todavía estaban a gran distancia de su base, siguieron volando mientras observaban buscando con ansiedad las luces familiares. Finalmente, se les acabó la gasolina y el gran bombardero nunca llegó a su base. Lo encontraron muy adentro del desierto, a muchos kilómetros más allá de su base. Toda su tripulación, con toda su pericia y experiencia, había perecido porque el avión siguió de largo después de llegar a su base, volando a gran distancia porque la tripulación siguió lo que les decían sus propias opiniones, que parecían ser lógicas, pero que demostraron estar totalmente erradas. Esa historia es una manera moderna de decir lo que dijo el escritor de Proverbios en Proverbios 14:12. Hay camino que al hombre le parece derecho, pero su fin es camino de muerte. ¿Lo oyen? Hay camino que al hombre le parece derecho, pero su fin es camino de muerte. Por el camino ancho, mirando a todos lados y conversando entre sí y disfrutando de lo lindo, todo parece marchar a pedir de boca y que se está en buen camino. Pero escuchen lo que dice la palabra de Dios. Hay camino que al hombre le parece derecho. Parece derecho. Después de todo, la mayoría de personas está en ese camino. ¿No tiene siempre razón la mayoría? Hay camino que al hombre le parece derecho, pero su fin es camino de muerte. El camino ancho lleva a la perdición. Permítame decir una palabra sobre el camino angosto. Jesús dijo que el camino angosto lleva a la vida. Me encantan las palabras de Primera de Juan 5:12. El que tiene al Hijo, tiene la vida. El que no tiene al Hijo de Dios, no tiene la vida. Jesús es muy claro y no deja lugar para que la hierba crezca entre dos lugares. Lo dice en forma rotunda. Si usted tiene al Hijo de Dios, tiene la vida. Si usted no tiene al Hijo de Dios, tenga lo que tenga, no tiene la vida. Jesús dijo en Juan 10:10, yo he venido para que tengan vida y para que la tengan en abundancia. Proverbios 4:18 lo dice de una manera progresiva. Mas la senda de los justos es como la luz de la aurora, que va en aumento hasta que el día es perfecto. Es otra manera de decir que Jesús es más dulce conforme pasan los días, conforme pasan los años. ¿Qué es lo que Jesús está diciendo? Está diciendo que aunque parece que la vida se halla en el camino ancho, hay que entender que ese camino lleva a la destrucción y que ni siquiera es un camino feliz. La vida se halla en el camino angosto, que al final lleva a la vida eterna, pero también le da vida real en el camino. Una de las cosas que me dice la gente cuando vienen a Cristo y empiezan a poner su vida en orden es: Pastor Jeremiah, no sé cómo explicarlo, pero me siento tan vivo, me siento muy vivo por dentro. Porque como ven ustedes, antes de tomar el camino angosto, usted estaba muerto para con Dios. Una vez que usted pasa por la puerta angosta, usted está vivo para Dios. De súbito, ya no tiene la culpabilidad colgando como espada sobre su cabeza, ni está preguntándose si alguna vez va a saberse, porque ya lo ha confesado a Dios, y es asunto pasado. Usted empieza a vivir una vida de paz y gozo, y la Biblia la describe. La Biblia dice que lo que usted obtiene en ese camino es paz que sobrepasa todo entendimiento. La gente no entiende esto. ¿Cómo puede uno estar en medio de toda una tragedia, en medio de la dificultad, en medio del reto, y sin embargo tener paz en el corazón? Porque Dios hace esto por uno cuando se está en el camino angosto. ¿Y gozo? ¿Qué clase de gozo? El gozo de Cristo. Esa clase de gozo, el gozo que Jesús vino a darle. Mi gozo le doy, dijo Él. Quiero recomendarle el camino angosto. Quiero decirle, ¿dónde hay vida?
No al final.

El camino. La Biblia no dice que el que tiene al Hijo de Dios tendrá vida. La Biblia dice, el que tiene al Hijo tiene vida. Ahora mismo, tan pronto como usted entra por la puerta angosta, tiene vida, vida en Jesucristo. La senda angosta lleva a la vida. Quiero también hacerles notar que hay dos grupos en este pasaje. Hay los muchos y los pocos. Lo notaron. Ambos grupos marchan por igual, por así decirlo. Uno puede trazar un cuadro y ponerlos uno al lado del otro. ¿A dónde van los muchos? El camino ancho, por la puerta ancha, a la destrucción. ¿A dónde van los pocos? Por el sendero estrecho y la puerta angosta, a la vida. Nosotros, en nuestra cultura, tenemos la idea de que si todo mundo está haciéndolo, debe estar bien. Pero, ¿saben? Si todo mundo lo está haciendo, es mejor que se asegure. Pocos son los que hallan el camino correcto. Eso no quiere decir que Dios es restrictivo o que no permite que vengan todos. La Biblia dice que Dios no quiere que nadie perezca. La Biblia dice que todo el que quiera puede venir. Jesús literalmente está frente a la puerta angosta con sus brazos abiertos y dice, vengan todos, el que quiera venir, que venga. Pero no vamos porque pensamos que sabemos mejor y seguimos nuestras inclinaciones. No vemos el panel de instrumentos, seguimos nuestra inclinación. Y eso nos lleva a la muerte. Ahí es donde están algunos de ustedes hoy. Han estado siguiendo el camino amplio. Han estado celebrando al seguir el camino ancho. Pero en lo más dentro de su corazón, tiene la impresión de que algo anda mal, que algo está fuera de sincronía. Quiero pedirle hoy que cambie de carril. Quiero pedirle que haga lo que Jesús le pide que haga, que entre por la puerta angosta. Permítame decirle lo que significa eso. Cuando usted entra en el reino de Dios, cuatro cosas le van a suceder. Número uno, entrar es difícil. Jesús lo dice así en el pasaje, es difícil. No porque usted tenga algo que hacer para lograrlo. Es difícil ponerse usted mismo en el lugar de humillación propia y decir, he pecado, he violado la santidad de Dios, no soy capaz de llegar a la medida de su norma, me postro ante Él y entraré por la puerta angosta. Esa es la parte difícil. Dios lo hizo fácil, pagó el precio. Pero le pide que se humille a sí mismo. Y son muy pocos los que están dispuestos a hacerlo. Esto es muy cierto, especialmente entre los hombres. Los hombres tienen mucha dificultad para decir, me equivoqué. Puedo testificar de las grandes distancias que un hombre puede conducir antes de admitir que su esposa tenía razón al decirle que se equivocó de carretera. Pero si usted no se humilla y toma el camino difícil, nunca entrará por la puerta angosta. Número dos, entrar es una experiencia definida. Note que no se trata de una transición gradual que hace la puerta estrecha y el camino angosto. Hay un paso definitivo, un movimiento específico, entramos. Esto no es un proceso, es una crisis. No nos desarrollamos creciendo hasta lograrlo. Es un momento en el tiempo cuando usted dice, lo hago. Y entra por la puerta estrecha y al camino angosto que lleva a la vida. Por favor, no me salga con la necedad de, estoy buscando. No tiene que buscar más. Jesús ha colgado un gran letrero que dice, aquí es. Todo lo que usted tiene que decir es, está bien, Señor. Entraré por la puerta estrecha. Lo hago ahora mismo. No voy a esperar más. Es una experiencia definida. En tercer lugar, entrar es una experiencia definidora. No es sino cuando pasamos por la puerta estrecha que entendemos el gozo de los que andan por el camino angosto. ¿Lo han notado? Siempre pensamos que se trataba de una farsa bien montada, de algo falso. Pero cuando pasamos por la puerta angosta y al sendero estrecho, nos damos cuenta de que esto es realmente lo que se llama vida. Por primera vez nos sentimos realmente vivos. Por primera vez en la vida tenemos paz genuina. Por primera vez en la vida no tenemos miedo de contemplar el futuro. Por primera vez en la vida sabemos que las cosas marchan bien entre nuestro Hacedor y nosotros. Tratamos de comprender eso
sin pasar por la puerta. Jamás lo logramos. Pero cuando pasamos por la puerta y tan pronto como la atravesamos y tratamos de dar el primer paso por el camino angosto, decimos, ah, así que de esto es de lo que estábamos hablando. Amén. Finalmente, cuando usted entra, es una experiencia definitiva. Con esto quiero decir que usted no puede entrar en la vida cristiana excepto por la puerta angosta. No se le unirán muchos en el camino, pero en este caso la mayoría está equivocada. Así que les pregunto, ¿tomarán hoy esta decisión? Quiero extenderles la misma invitación que Jesús les extendió a sus oyentes. Jesús dijo, entren, vengan, entren por la puerta estrecha. Moisés le dijo a su gente en un día, hablando por el Señor, ven, he puesto ante ti en este día la vida y la muerte, el bien y el mal. Escoge la vida para que tú y tus descendientes vivan. Por eso les digo, escojan la vida. No insistan en seguir el camino ancho. Escojan la vida. Josué le dijo a su pueblo, escojan hoy a quién van a servir. Jeremías escribió por Jehová, así dice el Señor, mira que he puesto delante de ti el camino de vida y el camino de muerte. Eso es lo que Jesús está diciendo. Ven el cuadro. La autopista ancha lleva a la destrucción. El camino estrecho de un solo carril lleva a la vida. Quiero preguntarle, ¿no ha pasado ya demasiado tiempo en el camino ancho? Es tiempo que deje ese camino ancho y tome el camino angosto. Padre, quiero darte gracias por el gran sermón que Jesús predicó y por la clara invitación que extendió. Quiero pedirte que nos ayudes al tratar de extender tu invitación a los que nos están oyendo. Sé que hay muchos que han estado deambulando por la senda ancha, tal vez sin saber a ciencia cierta a dónde se dirigen. Pero comprendo el vacío de todo. Quiero pedirte que les ayudes a comprender esta clara alternativa que Cristo pone ante ellos. Tal es hoy, amado Dios, el deseo y el valor de postrarse ante ti y entrar por la puerta angosta y tomar el camino estrecho que lleva a la vida eterna. Gracias, porque sabemos que aunque sea estrecho, nos da vida en abundancia. Aparta el miedo de algunos de entrar por la puerta estrecha, de que algo que consideran disminuye la alegría de la vida, solo para sorprenderles descubrir al entrar por esa puerta estrecha, que ahí es donde se conoce el gozo por primera vez en nuestras vidas. Señor, quiero expresar lo más apasionada y urgentemente que puedo a todos los que nos están oyendo la importancia de escoger la senda angosta, de entrar por la puerta estrecha que lleva a la vida. Te pido que obres en sus corazones con tu Espíritu Santo, que escuchen el mensaje y que el Espíritu de Dios lo use como catalizador en sus corazones. Te pido que lo hagas hoy y que haya muchos que oigan y que reciban. Te lo pido en el nombre de Jesucristo.

0: Esa es una invitación que extendemos a cada uno de ustedes que escucha Momento Decisivo hoy. Si usted ha entendido claramente dónde se encuentra en la vida, espero que usted se detenga. Y si no está en el camino angosto que lleva la vida, que invite al Señor Jesucristo a entrar a su vida este mismo día. Arrepiéntase de sus pecados y acepte el perdón de Jesús. Entre al camino angosto que lleva a la vida eterna. Habrá muchos que le acompañan en el camino ancho, pero el camino ancho lleva a la muerte y separación de Dios eternamente. Si usted desea recibir a Jesucristo como su Señor y Salvador, puede hacerlo en este momento. Y dale que le perdone sus pecados y le dé la vida eterna. Y Él hará su morada en usted. Será su Señor y Salvador y le guiará por el camino de la vida. Y si usted toma esta decisión, nos encantaría saberlo para orar por usted y animarle en su nueva vida con Cristo. Como siempre, muchas gracias por su participación hoy y hasta mañana.
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3: Si alguna vez se ha sentido rechazado o solo, entonces el estudio de hoy es para usted. Bienvenidos a través de la Biblia, el programa donde conocemos a Dios en su palabra. Soy su anfitrión, Heiel Ortiz. En el estudio de Jeremías, capítulos 14 hasta el 17, nuestro maestro Samuel Montoya nos lleva a través de algunos de los días muy oscuros que Jeremías experimentó después de la muerte del rey Josías. Pero quédese en sintonía porque la paz y el gozo que Jeremías encuentra en la palabra de Dios, a pesar de las circunstancias, serán de ánimo para todos nosotros. Quiero mencionar que estamos muy agradecidos por el apoyo financiero que nos brindan nuestros oyentes. No lo mencionamos muy a menudo, pero este ministerio está financiado por oyentes como usted y lo ha sido por 50 años. Confiamos en que Dios provee las necesidades del ministerio como lo ha hecho desde el principio en el año 1973. Juntos, como socios del ministerio, seguimos llevando la palabra entera al mundo entero. Iniciamos en oración. Padre eterno, qué bueno es saber que tu palabra nos brinda la paz y el gozo que solo tú puedes dar. Qué bueno es que en tu palabra podemos encontrar esa fuente de satisfacción y ánimo para seguir adelante. Te pedimos, oh Señor, que en el día de hoy no sea diferente, sino que podamos ser edificados y transformados por tu palabra para hacer lo que tú nos has llamado a hacer. En el nombre de Jesús te lo pedimos. Amén. Con nosotros, nuestro maestro Samuel Montoya y el estudio bíblico de hoy.
4: En este día, amigo oyente, regresamos al capítulo 14 de Jeremías y vamos a tomar lo que ocurre al principio del capítulo para unir algunas cosas que dejamos desatadas en nuestro encuentro anterior. Nos encontramos en una sección de Jeremías formada por los capítulos 14 al 17, donde se presenta este mensaje que es obviamente predicho durante el reino de Joacim. Como pudimos apreciar anteriormente, el rey Josías, durante la última parte de su reinado, trató de adelantarse al Señor y luchó contra Necao, el faraón egipcio en Megido. Y allí, en ese lugar de la batalla de Armagedón, cayó Josías y murió. Ahora, Jeremías lamentó mucho su muerte. Él era su amigo, y luego la nación comenzó a regresar a la idolatría y cayó muy rápidamente, y esto era algo terrible. Y veremos esto en esta sección. Lo primero que ocurrió fue una sequía. Dios envió una sequía para esta gente, y eso era un castigo de parte de Dios. Uno puede apreciar la tierra reseca y resquebrajada. En el versículo 4 del capítulo 14 de Jeremías leemos: «Porque se resquebrajó la tierra por no haber llovido en el país. Están confusos los labradores, cubrieron sus cabezas. El ganado no se multiplicaba, y cuando las hembras tenían sus crías, dejaban a su cría porque no había agua para beber. Eso significaba la muerte de la cría y también del animal. Era pues un día muy triste, por cierto. Todo esto revela el hecho de que Dios estaba castigándolos. Esta es una de las 13 hambres que se mencionan en las Escrituras, y todas ellas son un juicio, un castigo de Dios sobre la tierra. Y esto era para demostrar a la gente que ellos eran tan secos como la misma tierra. Esta gente había rechazado el agua de vida, que era la palabra de Dios. Y eso era lo que estaba ocurriendo espiritualmente a la nación. Ahora, el profeta Jeremías, en esa ocasión en particular, se dirige al Señor y él clama a él. Y solo tuvimos un momento para indicar esto en nuestro programa anterior. Y en el versículo 7 leemos entonces: «Aunque nuestras iniquidades testifican contra nosotros, oh Jehová, Actúa por amor de tu nombre, porque nuestras rebeliones se han multiplicado, contra ti hemos pecado. Jeremías tomó su lugar con la gente como siendo uno de ellos, uno de los pecadores. No había jactancia. Es tan fácil hoy para muchos de los santos de Dios criticar a los demás santos, y estos así oran como el fariseo: te doy gracias, Señor, que yo soy tan bueno, yo hago esto y aquello, y soy en realidad un creyente consagrado, y yo te amo. Ah, yo soy la persona más buena, la más dulce de la escuela dominical, y un muchacho muy obediente. Pero tú puedes ver a fulano de tal, que es una persona muy mala, y ese otro hombre que nunca hace nada por ti. Ay, esa señorita siempre es tan chismosa y cosas por el estilo. Pero Jeremías no oraba de esa manera. Jeremías se identificaba a sí mismo de esa manera y él dijo: porque nuestras rebeliones se han multiplicado, contra ti hemos pecado. Amigo oyente, cuando usted toma su lugar junto al pueblo de Dios y puede hablar a Dios de esa manera, entonces usted puede ser capaz de ir y decirle al pueblo de Dios algo en cuanto al juicio de Dios. Pero mientras usted no llegue a hacer eso, creemos que usted debería quedarse bien callado en cuanto a estas cosas. Así es que vimos aquí que Jeremías está tomando su lugar. Al continuar a través de esta sección, encontramos que las tinieblas han llegado y que la gente está tropezando en las montañas oscuras. Leamos el versículo 13. Y yo dije: ¡ah, ah, Señor Jehová! He aquí que los profetas les dicen: no veréis espada, ni habrá hambre entre vosotros, sino que en este lugar os daré paz verdadera. Los falsos profetas estaban profetizando paz y prosperidad, y que todo iba a resultar de una forma espléndida, maravillosa. Pero no era así. Sus mentiras eran tales que Dios las debía juzgar. Y en el versículo 14 de este capítulo 14 de Jeremías leemos: me dijo entonces Jehová: falsamente profetizan los profetas en mi nombre. No los envié, ni les mandé, ni les hablé. Visión mentirosa, adivinación, vanidad y engaño de su corazón os profetizan. Ellos simplemente están dándose palmadas en la espalda. Usted puede ver que Jeremías es un profeta muy joven. Ahora, él ha quedado muy solitario ya que Josías ha muerto y él está dudando. ¿Está dando él el mensaje correcto o lo están dando los profetas falsos? En esta ocasión, él no está muy seguro. Pero él está seguro de una cosa, de que él está dando la palabra de Dios. Pero él no está seguro de sí mismo. Ese es el cuadro de ese hombre. Y él le va a hablar a Dios en cuanto a esto. Y Dios le dice: yo quiero que sepas que estos profetas falsos están mintiendo. Yo no los envié a ellos. Tú estás presentando mi mensaje. Y usted puede apreciar que esto coloca a este hombre de nuevo en la línea de ataque. Entonces, aquí en el versículo 17 de este capítulo 14 leemos: les dirás pues esta palabra: derramen mis ojos lágrimas noche y día y no cesen, porque de gran quebrantamiento es quebrantada la Virgen, hija de mi pueblo, de plaga muy dolorosa. Este mensaje estaba quebrantando su corazón. Jeremías estaba llorando al presentar ese mensaje en cuanto a su pueblo. Pero Dios quería que la gente se enterara de que esa era la forma en que él se sentía. Y Jeremías era su propio hombre, no solo dando su mensaje, sino expresando también su sentimiento. Pensamos que hoy todos nosotros necesitamos reconocer que somos testigos. Y si usted es un hijo de Dios, usted es un testigo y usted está diciendo algo por medio de su vida. Tenemos que tener mucho cuidado, amigo oyente, de la forma en que hablamos de la palabra de Dios. Que de una forma u otra nuestras vidas estén de acuerdo con ella. Que no estemos presentando el mensaje de una manera frívola, superficial, fría. Que debe haber cierto sentimiento en el mensaje, y si no lo hay, entonces hay algo malo, completamente malo. Este profeta Jeremías, con el corazón quebrantado, quiere ir a Dios y orar por su pueblo. Esto es muy piadoso y muy bueno. Y usted sabe que Dios le dice a él algo aquí maravilloso. Entonces en el capítulo 15, versículo 1 leemos: me dijo Jehová: si Moisés y Samuel se pusieran delante de mí, no estaría mi voluntad con este pueblo. Échalos de mi presencia y salgan. Nos estamos acercando ahora al límite donde no existe ninguna clase de ayuda o esperanza para la gente. Ellos han ido demasiado lejos y el juicio está listo para caer sobre ellos. Dios le dice: Jeremías, no te preocupes porque yo no estoy escuchando tu oración y no estoy salvando a la gente. Él dice: aun si Moisés se presentara ante mí, haría lo mismo. Y usted recuerda que Moisés era un intercesor maravilloso, y Dios había dicho que él destruiría a la gente y que iba a cumplir con su promesa a través de Moisés. Moisés fue nuevamente ante Dios en oración, y Dios detuvo el juicio y no destruyó a la gente, y los hizo regresar a la tierra. Ahora, si Moisés estuviera presente, dice Dios, eso no haría ninguna diferencia. Y aun si estuviera Samuel, y Samuel podía orar, usted recuerda, y una y otra vez evitó el juicio sobre la gente a causa de la oración de Samuel. Pero ahora, aun si Samuel estuviera presente, dice Dios, yo no le escucharía. Esta gente ya ha pasado el límite. Usted se da cuenta, amigo oyente, entonces, que este hombre está presentando un mensaje aquí que no es otra cosa sino un juicio. Veamos lo que dicen los versículos 5 y 6 de este capítulo 15 de Jeremías. Porque, ¿quién tendrá compasión de ti, oh Jerusalén? ¿Quién se entristecerá por tu causa, o quién vendrá a preguntar por tu paz? Tú me dejaste, dice Jehová, te volviste atrás. Por tanto, yo extenderé sobre ti mi mano y te destruiré. Estoy cansado de arrepentirme. Esto se refiere a la condición de rebeldía en la que se encontraban. Estoy cansado, dice el Señor, de que tú vengas a mí y me digas que vas a mejorar y lloras, y luego regresas y continúas haciendo la misma cosa. Dios dice, ahora ha llegado la hora y yo te voy a juzgar. Bien, eso no hace que Jeremías sea muy popular. Recordemos que Josías era su amigo, pero no lo es Joacim. Joacim, un hombre malvado, él no quiere a Jeremías para nada. Él está causando demasiados problemas. Escucha ahora lo que dice Jeremías. Ese hombre, a pesar de que él es un profeta llorón y que presenta este mensaje tan difícil, él tenía en realidad un sentido del humor. Él fue ante el Señor y clamó ante él en el versículo 10. Escucha la primera parte de este versículo 10 del capítulo 15. «Ay de mí, madre mía, que me engendraste hombre de contienda y hombre de discordia para toda la tierra». Él está diciendo, «Nadie me quiere. No importa la pasta dentífrica que yo uso, la gente aún así no me quiere, porque las palabras de mi boca son terribles para ellos, y ellos no quieren escucharlas». Y luego el profeta dice, «Nunca he dado ni tomado en préstamo, y todos me maldicen». Y esto es algo muy interesante. Jeremías está diciendo que él no le prestaba dinero a nadie y que tampoco pedía dinero prestado. Y amigo oyente, esa es una de las formas de perder a los amigos. Un creyente contaba que un amigo suyo se le había acercado a pedir dinero. Pensamos que cometió una equivocación al dárselo. Ese otro hombre le había dicho que tenía un proyecto donde él podía ganar dinero muy rápidamente en muy corto tiempo. Bueno, eso no sucedió y perdió todo el dinero y no le pudo pagar a su amigo. La realidad es que eso destruyó una buena amistad. Eso arruinó la relación que habían tenido. Y si usted quiere perder a sus amigos, pues comience a prestarles dinero. Y Jeremías sabía eso. Jeremías dice, uno pensaría que yo había estado prestando dinero por estos lados. Nadie quiere ni siquiera hablar conmigo. Nadie está interesado en mí. Jeremías en esta ocasión vuelve a leer la palabra de Dios que había sido escrita y había sido hallada entonces, y dice en el versículo 16, «Fueron halladas tus palabras, y yo las comí, y tu palabra me fue por gozo y por alegría de mi corazón, porque tu nombre se invocó sobre mí, oh Jehová, Dios de los ejércitos». Este hombre tomó la palabra de Dios que había sido hallada, y en ella él encontró consolación. Él se la comió, él la digirió, y llegó a ser parte de Jeremías. ¿Cuánto necesitamos nosotros, amigo oyente, hoy, entrar en esa palabra de Dios? Y no solo algo superficial, donde aprendemos unas cuantas reglas y normas, donde tenemos una escuela pequeñita para aprender unos pasos nada más. Amigo oyente, necesitamos meternos, sumergirnos, zambullirnos en la palabra de Dios. Y si usted entra en la palabra de Dios, Dios puede tomarle. Y eso fue lo que sucedió con Jeremías. Le trajo gozo y regocijo al corazón de este hombre. Y solo la palabra de Dios puede hacer eso hoy. Jeremías descubre que ante él tiene un verdadero problema. Usted recuerda que su propia ciudad le había expulsado. Ellos no lo querían. Su propia familia le rechazó. Sus hermanos no querían nada que ver con él y su vida estaba en peligro realmente. Y en el versículo 21 leemos, «Y te libraré de la mano de los malos y te redimiré de la mano de los fuertes». Dios le dice, «Tú permanece en la línea de batalla, yo te cuidaré». Ahora los días se están haciendo más difíciles. La nación está llegando al fin de su existencia. Creemos que faltan unos 10 años para que tenga lugar la destrucción de Jerusalén en esa ocasión. No podría faltar mucho más tiempo que eso. Notemos ahora lo que él dice en el capítulo 16, versículos 1 al 4. Leamos. Vino a mí palabra de Jehová diciendo, «No tomarás para ti mujer, ni tendrás hijos ni hijas en este lugar, porque así ha dicho Jehová acerca de los hijos y de las hijas que nazcan en este lugar, de sus madres que los den a luz, y de los padres que los engendren en esta tierra. De dolorosas enfermedades morirán, no serán plañidos ni enterrados, serán como estiércol sobre la faz de la tierra, con espada y con hambre serán consumidos, y sus cuerpos servirán de comida a las aves del cielo y a las bestias de la tierra». Amigo oyente, debemos decir que eso es algo verdaderamente horrible. ¿Por qué le dijo Dios a este hombre que no se casara? Bueno, creemos que es muy obvio por qué él está diciendo eso. Porque si usted observa lo que dice allá el Salmo 137, usted se dará cuenta que allí ellos tomaban a los bebés y los destrozaban arrojándolos contra las piedras. Eso fue lo que ocurrió cuando Nabucodonosor se apoderó de la ciudad. Escuche lo que dice allá el Salmo 137, donde encontramos lo siguiente en los versículos 8 y 9. «Hija de Babilonia la desolada, bienaventurado el que te diere el pago de lo que tú nos hiciste. Dichoso el que tomare y estrellare tus niños contra la peña». Eso era lo que había sucedido con los de ellos. Y por eso ellos decían, «Dichoso el que tomare y estrellare tus niños», o sea, los niños de Babilonia, contra la peña. Y usted puede darse cuenta que bajo ciertas circunstancias es mejor no procrear niños en este mundo. Yo veo a mis nietos y hay veces que mis ojos se llenan de lágrimas. Yo creo que yo voy a terminar bien, pero no sé qué sucederá con ellos. Así es que yo estoy orando por ellos. Ahora Dios le dice a Jeremías que no se case. No quiero que tú tengas hijos en este lugar. Y hay un tiempo para eso. Y mucho se podría decir en cuanto a esto. Ahora él tiene una nota más brillante aquí y necesitamos notarlo. Aquí en el capítulo 16, versículos 14 y 15 leemos, «No obstante, he aquí vienen días, dice Jehová, en que no se dirá más, vive Jehová, que hizo subir a los hijos de Israel de tierra de Egipto, sino, vive Jehová, que hizo subir a los hijos de Israel de la tierra del norte y de todas las tierras a donde los había arrojado, y los volveré a su tierra, la cual di a sus padres». Él mira hacia el futuro y ve un rayo de luz. Nunca llegó a estar tan oscuro que el profeta no pudiera ver un rayo de luz. Mientras más oscuro y tenebroso se ponía todo, más brillante era la luz. Y Dios dice que llegará el día cuando yo voy a hacer que regresen a su tierra, y Jeremías les deja saber eso a ellos. ¡Y cuán maravilloso es eso! Y luego en el versículo 21 del capítulo 16 leemos, «Por tanto, he aquí les enseñaré esta vez, les haré conocer mi mano y mi poder, y sabrán que mi nombre es Jehová». Pensamos que Dios va a tener que enseñarle a ese país que Él es el Señor, que Él es Dios. Y ellos no creen que Él está en ese lugar hoy. Y tememos que cuando Él deje que ellos se den cuenta de eso, será algo muy impresionante. Ahora queremos que usted note lo que continúa ahora en el capítulo 17. Este es un mensaje para el profeta célibe. Y en el versículo 1 del capítulo 17 leemos, «El pecado de Judá escrito está con cincel de hierro y con punta de diamante, esculpido está en la tabla de su corazón y en los cuernos de sus altares». Eso estaba aún en la religión de ellos. La maldad de ellos estaba en todo lo que hacían. Y en el versículo 5 leemos, «Así ha dicho Jehová, maldito el varón que confía en el hombre y pone carne por su brazo, y su corazón se aparta de Jehová». Creemos que esto podía servir de lema para muchos de nosotros hoy. Aquellos de nosotros que pensamos hoy que podemos confiar en algunos hombres, o que ciertos partidos políticos pueden quizá resolver los problemas del mundo, que si esto o aquello ocurre, entonces algún hombre puede hacerlo. Amigo oyente, usted y yo somos personas malditas si llegamos a confiar en un hombre. Este es un día cuando debemos confiar en Dios. Ahora en el versículo 7 leemos, «Bendito el varón que confía en Jehová, y cuya confianza es Jehová». Dios dice que usted será una persona bendita si confía en Él. Usted llegará a ser como un árbol plantado junto a las aguas. Y en el versículo siguiente, el versículo 8, dice: «Porque será como el árbol plantado junto a las aguas, que junto a la corriente echará sus raíces, y no verá cuando viene el calor, sino que su hoja estará verde, y en el año de sequía no se fatigará, ni dejará de dar fruto». ¡Ah, el confiar en Él! Y luego dice en el versículo 9, «Engañoso es el corazón más que todas las cosas, y perverso. ¿Quién lo conocerá?». Ese es su corazón, y ese es mi corazón, amigo oyente. Todos tenemos problemas del corazón, y desafortunadamente este es un problema bastante grande. Luego en el versículo 10 leemos, «Yo, Jehová, que escudriño la mente, que pruebo el corazón para dar a cada uno según su camino, según el fruto de sus obras». Y Dios dice, «Yo tengo la intención de juzgarles». Solo Dios puede hacer un trasplante de corazón. Aparentemente el hombre no ha podido lograr que eso tenga un éxito total todavía. Pero Dios ha podido hacerlo por mucho tiempo. Él le da a usted un corazón nuevo. Cuando usted va a Él, Él le da una nueva vida. Usted puede nacer de nuevo. Recibe una nueva naturaleza. Eso es lo que Dios dice que Él hace. Y algo que yo he hecho, y creo que muchos otros ministros y evangelistas hacen, es que le decimos a la gente, entregue su corazón al Señor. Bueno, miremos eso por un momento. ¿Por qué cree usted que Dios quiere ese corazón sucio, viejo, inservible? No se lo lleve a Él. Él no lo quiere. Él quiere darle a usted algo nuevo. Eso es lo importante. Eso es lo que Él está diciendo, que el corazón es engañoso. Y Él es un especialista del corazón. Él es el gran médico. Llegamos ahora a un gran versículo y creemos que con este vamos a finalizar nuestro programa hoy, con este mensaje del capítulo 17, porque con esto concluye el mensaje. Leamos el versículo 12 del capítulo 17 de Jeremías. «Trono de gloria, excelso desde el principio, es el lugar de nuestro santuario». Esa es la esperanza de este hombre. Él los aparta de los hombres. Hombres con corazones engañosos, sucios, inmundos, con corazones malvados, y Él dice en el versículo 12, «Trono de gloria, excelso desde el principio, es el lugar de nuestro santuario». Ahora, un santuario no es solo un lugar de adoración. Es un lugar de seguridad, un lugar de paz. Todas las naciones tenían eso. Todas las religiones lo han tenido. Un santuario era donde la gente podía ir y ser protegida. Usted recuerda que David se asió de los cuernos del altar, y Dios les dio ciudades de refugio, y allí era donde los sacerdotes estaban. En una de las islas de Hawái, una isla grande, existe un lugar de refugio donde los hawaianos, mucho antes de haber conocido el Evangelio, tenían un santuario, una ciudad de refugio. Amigo oyente, estos son días difíciles. Debemos decirle que son días peligrosos. Uno no puede andar por las calles de noche. Una bomba puede caer de algún avión procedente de una nación que se encuentra del otro lado del mundo. Bueno, ¿a dónde podemos ir? Existe un santuario y ese es el trono de gloria de Dios. Ese es el lugar donde usted y yo podemos ir. Y Él dice que hoy nosotros podemos ir allí. Vayamos con arrojo, sin temor, a su trono de gracia. Es un santuario, es un lugar de paz, es un lugar de seguridad. Amigo oyente, esperamos que usted pueda encontrar esa paz y ese gozo en ese lugar, porque ese es el único lugar al cual podemos ir hoy. Y aquí nos detenemos por hoy, y es nuestra oración que las abundantes bendiciones del Señor sean sobre usted, ahora y siempre.
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1: A sus creencias y prácticas, pero estaban tan equivocados. 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
3: Estoy muy, pero muy emocionado de lo que vamos a ver el día de hoy, porque les voy a dar un detrás de cámaras de cómo hacer un estudio bíblico. Solo que antes vamos a hacer un repaso de lo que vimos en el programa anterior. Y vimos algo acerca de la inspiración de las Escrituras. Las 7 razones por las cuales puedes confiar en que la Biblia es la palabra de Dios. Vimos las razones científicas, las razones históricas, y todas las diferentes razones por las cuales sabemos que la palabra de Dios es la palabra de Dios. En la semana 2, vimos lo que es los fundamentos de la Biblia, las 7 razones por las cuales Dios nos dio la Biblia, y lo que hace en tu vida, lo que quiere hacer para transformarte y hacerte el tipo de persona que tú siempre has querido y que Dios quiere que seas. La semana pasada, vimos la iluminación y vimos cómo Dios me muestra lo que quiere que vea en la Biblia. Vimos cómo el Espíritu Santo ilumina nuestra mente. Si te has perdido alguno de estos mensajes, quiero que vayas a pastorricespañol.com y ahí vas a poder escuchar los mensajes anteriores para que te pongas al corriente con nosotros. El día de hoy vamos a ver lo que es la observación de la Escritura. A lo que me refiero con esto es que les voy a enseñar cómo hacer un estudio bíblico. Si alguna vez has visto los documentales de cómo se hace una película o un show que les muestran detrás de las cámaras de La Guerra de las Galaxias o del Señor de los Anillos o cosas como esas, yo les voy a dar hoy cómo se hace un estudio bíblico. Les voy a mostrar cómo es que obtengo lo que obtengo de la palabra de Dios. No solo les voy a enseñar un estudio bíblico, les voy a enseñar a hacer un estudio bíblico por sí solos. ¿Tiene sentido? El secreto de un estudio bíblico está en aprender a hacer el tipo de preguntas adecuadas. Entre más bombardees un texto en particular con preguntas, más vas a sacar de él. La Biblia es un libro sobrenatural el cual puede estudiarse un pasaje una y otra vez y nunca le verás el final. Hay pasajes en la Biblia que he estudiado por 34 años. El Sermón del Monte, el Salmo 23, las Bienaventuranzas, Romanos 8:28, y así sucesivamente con otros pasajes. Cada vez que regreso a ellos, digo, ¡wow! No había visto eso antes. No puedes llegar al fondo. No puedes sacarle todo el oro a un texto en particular, porque la Biblia es un libro sobrenatural. Pero si aprendes los principios de observación, verás cosas en las Escrituras que nunca habías visto antes. Como dije, hay diferentes tipos de preguntas. Cada método de estudio de la Biblia es simplemente un conjunto de diferentes preguntas. Hace algunos años, escribí un libro llamado Los Métodos de Estudio Bíblico de Rick Warren. Escribí este libro en la universidad. Tiene casi 35 años de antigüedad. Ha sido revisado muchas veces. Está en 20 idiomas. Sigue siendo impreso. Es utilizado en universidades y seminarios como libro de texto. Yo enseño 12 tipos diferentes de estudio bíblico. El método devocional, que es el que aprenden en los grupos pequeños, es solo uno de ellos. El método de resumen de capítulo, la calidad de carácter, cómo estudiar un tema, el método de estudio bibliográfico, el método tópico, cómo estudiar una palabra, cómo hacer un estudio de contexto del libro, cómo hacer una encuesta bíblica, una encuesta del libro, análisis del capítulo, síntesis del libro, análisis verso por verso. La única diferencia entre estos tipos de métodos es el tipo de pregunta que haces. Como mencioné, entre más preguntas hagas, más obtendrás de un pasaje en particular. Aunque haya diferentes tipos de preguntas, hay cuatro categorías que usas en cada estudio bíblico. Son cuatro palabras: observación, interpretación, correlación y aplicación. Harás estas cuatro cosas cuando te sientas a ver y estudiar un pasaje de la Escritura por tu cuenta. Les explicaré a lo que se refiere y luego las veremos más a fondo. El primer paso de cualquier estudio bíblico es observación. Observación. La pregunta que haces es, ¿qué dice? Solamente ves el versículo, la historia, el pasaje de la Biblia y lo observas. Anotas lo que observas, todo lo que ves. No estás tratando de interpretarlo, no estás tratando de encontrar el significado. Solo es, ¿qué dice? Y lo escribes. Recuerda que la diferencia entre la lectura bíblica y el estudio bíblico es que usas un lápiz y un papel, o la computadora. Si no haces notas, no estás estudiando la Biblia. Solo la estás leyendo. Tienes que escribir o anotar algo para poder estudiarlo. Así que, en la observación, simplemente ves el texto y dices, ¿qué dice? Y lo anotas. Dice esto, dice esto, dice esto más. Ese es el primer paso. El segundo paso en el estudio bíblico es interpretación. Interpretación. Y aquí es donde preguntas, ¿qué significa? Primero preguntas, ¿qué dice? Y luego preguntas, ¿qué significa? Muchas personas preguntan, ¿qué no la Biblia significa exactamente lo que dice? No, la Biblia significa lo que significa. Porque como en toda pieza de comunicación, regularmente usamos metáforas, analogías o frases que no significan realmente eso. Por ejemplo, si yo escribiera una carta y dijera, ¿me estás tomando el pelo? En mil años, alguien encontrará esa carta en otro idioma, en otro lugar y en otro tiempo y dirá, Rick dijo que él o ella le estaban tomando el pelo. Puede que piensen de manera literal y piensen que realmente alguien me estaba arrancando el pelo. Pero eso no es lo que significa tomar el pelo. Esto significa que me están bromeando o están jugando conmigo. Me están tomando por tonto. En inglés dicen, pulling my leg. Eso significa jalar la pierna. Y es lo mismo. Para algunos de ustedes no pudiéramos jalarles el cabello porque no tienen. Así que no podemos jugar contigo de esa manera. De hecho, hasta se sienten ofendidos por eso que acabo de decir. El punto es que la Biblia significa lo que significa. ¿Sabes lo que significa? Por ver el contexto que lo rodea. Así que no puedes solo decir una palabra significa eso. No, no significa eso. Significa lo que significa en el contexto. Así que tienes que ver los versículos que lo rodean. Así que, ¿qué dice y qué significa? Y luego está el siguiente paso en el estudio bíblico, que es la correlación. Correlación es que otros versículos lo explican. Me pregunto si hay algo más en la Biblia que me puede ayudar a entender lo que estoy leyendo ahora mismo. A eso se le llama correlación. Lo comparas y lo relacionas. El mejor comentario en la Biblia es la misma Biblia. Usa la Biblia para explicar la Biblia. Uno de los principios de la interpretación es que interpretas un versículo que no está claro con otro más claro. En otras palabras, si lees algo en la Biblia que no tiene sentido y no sabes lo que significa, buscas otro versículo en la Biblia que sí tenga sentido y lo explicas. Siempre usas lo que está claro para explicar lo que no está. Si no entiendes esto, vas a crear un tipo de secta. Vas a tener una idea rara y vas a decir, yo creo que significa esto, pero en realidad no significa eso. Hay cosas en la Biblia que se refieren a eso y otras en las que definitivamente no. La manera en la que sabes esto es viendo lo que dice toda la Biblia. Voy a enseñarte a hacer esto hoy. El cuarto paso en un estudio bíblico es aplicación. Aplicación. Eso es, ¿qué voy a hacer al respecto? ¿Qué dice? ¿Qué significa? ¿Qué dicen otros versículos o hay otros versículos que lo explican? ¿Qué voy a hacer al respecto? No importa lo que vayas a estudiar, tienes que hacer estas cuatro preguntas. Escríbelas. ¿Qué dice? ¿Qué significa? ¿Qué otros versículos lo explican? ¿Qué voy a hacer al respecto? Lo que les voy a enseñar hoy es cómo hacer esto. Lo que hice fue solo elegir aleatoriamente un versículo de la Biblia. No fue uno en particular, no un pasaje muy conocido. Solo elegí un pasaje de la Biblia. Lo vamos a tomar y los llevaré a través de esto. No solo vamos a estudiarlo nosotros, sino te voy a mostrar cómo estudiarlo por ti mismo.
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3: Hay cosas en la Biblia que se refieren a eso y otras en las que definitivamente no. La manera en la que sabes esto es viendo lo que dice toda la Biblia. Voy a enseñarte a hacer esto hoy. El cuarto paso en un estudio bíblico es aplicación. Aplicación. Eso es, ¿qué voy a hacer al respecto? ¿Qué dice? ¿Qué significa? ¿Qué dicen otros versículos o hay otros versículos que lo explican? ¿Qué voy a hacer al respecto? No importa lo que vayas a estudiar, tienes que hacer estas cuatro preguntas. Escríbelas. ¿Qué dice? ¿Qué significa? ¿Qué otros versículos lo explican? ¿Qué voy a hacer al respecto? Lo que les voy a enseñar hoy es cómo hacer esto. Lo que y se fue solo a elegir aleatoriamente un versículo de la Biblia. No fue uno en particular, no un pasaje muy conocido, solo elegí un pasaje de la Biblia. Lo vamos a tomar y los llevaré a través de esto. No solo vamos a estudiarlo nosotros, sino te voy a mostrar cómo estudiarlo por ti mismo. El pasaje que elegí está en el libro de Filipenses capítulo 2, versículos 19 al 30. Permítanme darles un poco de contexto. Pablo está escribiendo esta carta desde Roma. Pablo es el apóstol que escribió la mayoría del Nuevo Testamento. Está en prisión por su labor misionera y está por ser llamado ante el César. Él está esperando a que sea liberado pronto para poder ir a las iglesias que había comenzado. Pero por lo pronto, no puede, y es por eso que está escribiendo cartas a estas iglesias que él había comenzado. Una de las cartas que escribió fue para una iglesia que comenzó en una ciudad llamada Filipos, en Grecia. Así que Pablo está en Italia y le escribe a una iglesia que está en Grecia. Es por eso que la carta se llama Filipenses, porque les escribe a las personas de Filipos. Si Pablo nos hubiera escrito a nosotros, se hubiera llamado Primera y Segunda de Californianos. Así que el libro de Gálatas es para las personas que vivían en la zona de Galacia. El libro llamado Corintios fue escrito para las personas que vivían en la ciudad griega de Corinto. Estas son ciudades reales, como lo es Roma. El libro de Romanos fue escrito para las personas que vivían en Roma. Así que les escribe a los filipenses. Ellos le juntaron una ofrenda de amor y se la enviaron. Y ahora él les está escribiendo de vuelta. El libro de Filipenses es de hecho una nota de agradecimiento. Es una carta de agradecimiento en la cual les escribe: gracias amigos por enviarme esta ofrenda. En la mitad del libro, en Filipenses 2, esto es lo que dice en el versículo 19. Espero en el Señor Jesús enviarles pronto a Timoteo. En otras palabras, estoy en Roma y espero poderles enviar a Timoteo de vuelta a Filipos, ya que está conmigo. Y sigue, para que también yo cobre ánimo al recibir noticias de ustedes, porque él había escuchado noticias de ellos. Nadie como él, está hablando de Timoteo, se preocupa de veras por el bienestar de ustedes, pues todos los demás buscan sus propios intereses y no los de Jesucristo, pero ustedes conocen bien la entereza de carácter de Timoteo, que ha servido conmigo en la obra del Evangelio como un hijo junto a su padre. Así que espero enviárselos tan pronto como se aclaren mis asuntos, y confío en el Señor que yo mismo iré pronto. Y aquí está diciendo que espera poder regresar a verlos pronto. Y sigue. Ahora bien, creo que es necesario enviarles de vuelta a Epafrodito. Vamos a saber quién es él en unos minutos. Mi hermano, colaborador y compañero de lucha, a quien ustedes han enviado para atenderme en mis necesidades. En otras palabras, enviaron a este hombre, Epafrodito, con la ofrenda a Roma a decirle a Pablo cómo estaban. Por eso dice que él es su mensajero que enviaron, pero que ahora él lo envía de regreso. Él los extraña mucho. O sea, él extrañaba su casa. Y está afligido porque ustedes se enteraron de que estaba enfermo. En efecto, estuvo enfermo y al borde de la muerte, pero Dios se compadeció de él, y no solo de él, sino también de mí, para no añadir tristeza a mi tristeza. En otras palabras, no solo estoy en prisión, habría perdido un buen amigo, así que se los voy a enviar. Y sigue. Urgentemente, para que al verlo de nuevo, ustedes se alegren y yo esté menos preocupado. Recíbanlo en el Señor con toda alegría y honren a los que son como él. Encierren la frase, honren a los que son como él, porque estuvo a punto de morir por la obra de Cristo, arriesgando la vida para suplir el servicio que ustedes no podían prestarme. En otras palabras, no pudieron estar aquí, pero lo enviaron a él, y él arriesgó su vida para llegar de Grecia a Roma. Tienen que recibir a hombres como él con alegría y honra. Si tú lees este pasaje, puedes decir, no se ve como un pasaje tan profundo. Es como una nota de agradecimiento, es como una nota personal. De hecho, puedes leerlo y decir, ¿por qué Dios puso esto en la Biblia? Es solo Pablo hablando de unos amigos, Timoteo y Epafrodito, y dice, ustedes los enviaron a mí y los voy a enviar de vuelta y tienen que honrarlos cuando regresen. No parece un pasaje tan importante de la Escritura. No suena como si tuviera una verdad doctrinal profunda. No suena como si tuviera algo para alentarme. Hasta puedes decir que es uno de esos pasajes que lees tan rápido o te lo pasas para poder llegar a lo importante de la Biblia. Si hicieras eso, estás, pero muy, muy, muy mal. Estarías muy, pero muy mal, porque no hiciste la observación y la interpretación para poder llegar a la verdad en este pasaje. Permíteme mostrarte algunos versículos. Hemos estado hablando de esto en las últimas semanas. 2 Timoteo 3:16. Toda la Escritura, no solo parte, sino toda. Eso quiere decir que también eso que solo parecen saludos. Toda la Escritura es inspirada por Dios y útil. Toda es útil para enseñar, para reprender, para corregir y para instruir en justicia. Así que, aún en este pasaje en el que Pablo dice, esos amigos, esos compañeros de trabajo, Timoteo y Epafrodito, por cierto, ¿saben lo que significa Epafrodito? Es la palabra griega que dice, vienen de Afrodita. Así que Epafrodito obviamente no venía de una familia cristiana. Él nació de una familia griega que lo llamaron en honor a la diosa Afrodita. Epafrodito significa de Afrodita. Y Pablo les dice, voy a enviarles a estos dos hombres, pero la Biblia dice que toda la Escritura es inspirada. Así que, inclusive esta parte tiene algo más que enseñarnos. Y lo verán en unos minutos. Permítanme mostrarles otro versículo. Romanos 15:4 dice, tales cosas escribieron, no solo algunas, sino todas. Tales cosas escribieron hace tiempo en las Escrituras, inclusive esta, para que nos sirvan de enseñanza. Y las Escrituras nos dan esperanza y ánimo mientras estamos con paciencia hasta que se cumplan las promesas de Dios. Esta historia, este pasaje que les acabo de leer, está en la Biblia, ahí se quedó, porque Dios lo puso ahí para alentarte y para darte esperanza. Y dirás, no hay nada alentador o con esperanza en eso. Es porque no lo has estudiado, solo lo leíste. Así que lo que vas a hacer es que vas a ver este poderoso pasaje, especialmente los hombres. Damas, puedes escuchar, pero este mensaje va especialmente para los hombres. Y les voy a enseñar cómo estudiar la Biblia. Quiero que tomes tu Biblia y la abras en Filipenses 2. Toma tus notas y vayamos a través de estos cuatro pasos. ¿Qué dice? ¿Qué significa? ¿Qué otros versículos lo explican? ¿Qué voy a hacer al respecto? Primero, comenzaremos con la observación. ¿Qué dice? Lo que haré es simplemente verlo. Lo leeré algunas veces y escribiré lo que vea. Nada complejo o elegante. Solo lo veo. Veo tres cosas en este pasaje. Primero, observo que Pablo intenta enviar a dos hombres a Filipos. Eso es solo una observación. No hay nada de elegante, nada espiritual. Es solo lo que veo. En el versículo 19 dice, espero enviarles pronto a Timoteo. Ese es uno de los hombres. En el versículo 25 dice, creo que es necesario enviarles de vuelta a Epafrodito. De hecho, él vino de la iglesia de Filipos. Lo voy a enviar de vuelta. Así que él les dice, les voy a enviar a estos dos hombres de vuelta, Timoteo y Epafrodito. Si has escuchado Esperanza Diaria por cualquier cantidad de tiempo, sabes que siempre enfatizo la importancia de estar en un grupo pequeño. Uno de estudio bíblico. Un grupo pequeño es la unidad básica del cuerpo de Cristo. Es el lugar en el que aprendemos juntos, en el que alabamos juntos, en el que hacemos comunidad, en el que nos ministramos unos a otros, en el que compartimos las buenas nuevas juntos, en el que oramos unos por otros. Si tienes un grupo pequeño, algo que necesitas hacer constantemente es afirmar a las personas en tu vida. Verás, todas las personas están necesitadas de afirmación. Todo el mundo necesita escuchar un bien hecho. Y hacer eso marcará una diferencia en tu grupo. De manera que tu tarea esta semana es esta. Envía un mensaje de texto o un correo a las personas en tu grupo. Llámales o escríbeles y simplemente diles, estoy agradecido por tu vida. Y diles por qué. Descubrirás que mientras más agradecido estés por tu grupo, más el grupo se unirá. ¿Sabías que la palabra apreciar significa incrementar el valor? Es lo opuesto de depreciar. Si alguna vez has comprado un auto nuevo, conoces el valor de la depreciación, porque en el momento que lo sacaste de la agencia, perdió su valor original. Apreciar significa incrementar el valor. Significa que cada vez que aprecias a las personas en tu vida, elevas su valor. 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
2: Si usted pone fe en la fe, será un blanco perfecto para el diablo.
3: El diablo vendrá y le dirá: no eres lo suficientemente bueno para salvarte. Y usted le responde: lo sé, pero no tengo ninguna fe en mí mismo. Y el diablo le dirá: además, recuerda que hay hipócritas en mi iglesia. Y usted responde: sí, pero yo no estoy poniendo mi fe en los hipócritas, yo confío en el Señor. Y el diablo insiste: y si es así, ¿por qué no te sientes bien? Pero es que yo no confío en mis sentimientos, yo confío en el Señor. ¿Piensa usted que el diablo le dejará en paz? De ninguna manera. Él volverá al ataque y le dirá: dices que confías en el Señor, pero ¿cómo sabes que tu fe es lo suficientemente buena? ¿Cómo sabes que tu fe es fuerte? ¿Cómo sabes que tu fe es verdadera? Amigo, la fe más pequeña en la persona adecuada es mejor que una fe enorme en la persona equivocada. Debemos tener fe y creer en Jesús.
2: Un sincero saludo de bienvenida a nuestro programa El Amor Que Vale. Amigos, ¿qué es la fe bíblica y cómo obtenerla? Necesitamos hoy una fe en el Todopoderoso Dios, estremecedora, motivadora y desafiante. Por supuesto. Escuchemos el doctor Adrian Rogers en la voz del pastor Lenín de Llanón en La Fe, ¿qué es y cómo obtenerla?
3: Por favor, abra su Biblia en Romanos capítulo 10. Hoy estudiaremos acerca de la fe bíblica, ¿qué es y cómo obtenerla? La Biblia lo dice en forma clara y sencilla en Mateo 9:29. Conforme a vuestra fe, os sea hecho. Note que la Biblia no dice conforme a vuestra fama, o vuestros sentimientos, o conforme a sus amigos, o a su destino. No. La Biblia dice, conforme a vuestra fe, o sea, hecho. La fe es el medio de intercambio en el reino de los cielos. ¿Sabe cuál es el pecado que manda más gente al infierno? No es la mentira, ni el asesinato, ni la violación, ni el adulterio, ni el robo, ni las perversiones sexuales, ni el orgullo, ni la arrogancia, ni la falta de misericordia. El pecado que más gente manda al infierno es la incredulidad. Jesús murió por todos los otros pecados. En Juan 3:18 leemos: el que en él cree no es condenado, pero el que no cree ya ha sido condenado porque no ha creído en el nombre del unigénito Hijo de Dios. Es la incredulidad el pecado que cierra las puertas de los cielos. Jesús dijo: si puedes creer, al que cree todo le es posible. Y en el plano espiritual, si usted no cree, nada será posible. La Biblia dice, tanto en el Antiguo como en el Nuevo Testamento, que más el justo por la fe vivirá. Así como usted vive físicamente al respirar y al ser nutrido por los alimentos que consume, usted vive espiritualmente por la fe. Recuerde entonces que todas las cosas son posibles para aquel que cree. Bien, veamos lo que dice Romanos capítulo 10 y desde el verso 11. Pues la Escritura dice, todo aquel que en él creyere no será avergonzado, porque no hay diferencia entre judío y griego, pues el mismo que es Señor de todos es rico para con los que le invocan, porque todo aquel que invocare el nombre del Señor será salvo. ¿Cómo pues invocarán a aquel en el cual no han creído? ¿Y cómo creerán en aquel de quien no han oído? ¿Y cómo oirán sin haber quien les predique? ¿Y cómo predicarán si no fueren enviados? Como está escrito, cuán hermosos son los pies de los que anuncian la paz, de los que anuncian buenas nuevas. Mas no todos obedecieron al Evangelio, pues Isaías dice, Señor, ¿quién ha creído a nuestro anuncio? Así que la fe es por el oír, y el oír por la palabra de Dios. Hay varias cosas que quiero sembrar en su corazón hoy, y oro que el Espíritu Santo las selle en su alma y las escribe en forma indeleble en las páginas de su vida cotidiana. Escuche, si usted todavía no es salvo, necesita desesperadamente creer en Dios. Oh, las bendiciones de Dios que vendrán a su vida si usted aprende a creer en Dios. Ore creyendo y recibirá. Ore dudando y nada tendrá. Es absolutamente necesario que usted aprenda cómo creer en Dios. Por eso, tenga su Biblia abierta en Romanos capítulo 10 y descubramos las lecciones que están ahí para enseñarnos cómo tener una fe eminentemente bíblica. Lo primero que deseo que note es lo que voy a llamar la realidad de la fe bíblica. Mire Romanos 10:11. Pues la Escritura dice, todo aquel que en él creyere. Por favor, subraye la siguiente frase. No será avergonzado. ¿Quién no será avergonzado? El que creyere en él. La fe, para que sea real, debe ser depositada en la persona o cosa adecuada. Estoy hablando de la realidad de la fe. Ahora usted sabe que hay personas que seguramente le dirán, solo tenga fe, solo crea. Cuando una persona me dice, solo tenga fe o solo crea, la primera pregunta que se me viene a la mente es, ¿fe en qué? ¿Creer qué? No hay ningún poder en solo la fe. No crea que hay algo místico o mágico en solo creer. Anote lo siguiente en forma muy clara. Su fe no es mejor que el objeto de su fe. La fe en algo inadecuado es muy peligrosa. Escuche, no es la fe la que mueve montañas. Es Dios quien las mueve. Busque Marcos capítulo 11, verso 22. Respondiendo Jesús les dijo, tened fe en Dios. Hay muchas personas que piensan que la fe es pensamiento positivo. Pero quiero decirle que la fe bíblica no es pensamiento positivo. Que la fe bíblica le ayuda a pensar positivamente. Eso es diferente. Y por supuesto, no hay nada de malo en pensar positivamente. Pero muchas personas piensan que hay algo mágico o místico en solo creer. La realidad de la fe bíblica la encontramos en Romanos 10:11. Todo aquel que en él, esto es, en Jesús, todo aquel que en él creyere no será avergonzado. Su fe no es mejor que el objeto de su fe. Ahora, si para usted la fe es solo pensamiento positivo, sabe lo que le va a pasar. Usted se desanimará, porque habrá momentos en que trate de pensar positivamente, pero le será imposible hacerlo. Un pequeño niño vino donde su papá y le dijo, papi, creo que fallé en el examen de aritmética. Y el papá le respondió, vamos, hijo, tienes que pensar positivamente. Y su hijo le contestó, Oh, sí, papi. Positivamente sé que fallé. Si usted se mira a usted mismo internamente y luego trata de pensar positivamente, en vez de encontrar motivación que le anime, encontrará desánimo, porque no tomará mucho tiempo en que usted se dé cuenta que no tiene lo que se necesita para reemplazar el desánimo. Y le diré algo más. Si usted pone fe en la fe, será un blanco perfecto para el diablo. El diablo vendrá y le dirá, no eres lo suficientemente bueno para salvarte. Y usted le responde, lo sé, pero no tengo ninguna fe en mí mismo. Y el diablo le dirá, además hay hipócritas en la iglesia. Y usted dice, sí, pero yo no estoy poniendo mi fe en los hipócritas, yo confío en el Señor. Y el diablo insiste, y si es así, ¿por qué no te sientes bien? Pero es que yo no confío en mis sentimientos, yo confío en el Señor. ¿Piensa usted que el diablo le dejará en paz? Mi amigo, de ninguna manera. Él volverá al ataque y le dirá, dices que confías en el Señor, pero ¿cómo sabes que tu fe es lo suficientemente buena? ¿Cómo sabes que tu fe es fuerte? ¿Cómo sabes que tu fe es la fe verdadera? Amigo, si usted no tiene cuidado, ese es el argumento más sucio del diablo. Pero mucha gente le presta atención. Cuando el diablo le haga dudar con esas mentiras, usted dígale, mira, diablo, yo no estoy poniendo mi fe en la fe. Mi fe está en Jesús. Ahora, hay una gran diferencia en eso, porque la fe más pequeña en la persona adecuada es mejor que una fe enorme en la persona equivocada. Nosotros debemos tener fe y creer en Jesús. ¿Sabe lo que la Biblia dice en Hebreos 12:2? Puestos los ojos en Jesús, el autor y consumador de la fe. Subraye esa frase, puestos los ojos en Jesús. No dice, puestos los ojos en sus ojos. No ponga su fe en la fe. Ponga su fe en Dios. ¿Se da cuenta? La realidad de la fe no es pensamiento positivo, no es fe en la fe, es fe en Dios. Permítame repetir, una fe débil en la persona adecuada es mucho mejor que una fe fuerte en la persona equivocada. Y si usted pregunta, ¿honrará Dios mi débil fe? Él ciertamente lo hará. Si no lo hiciera así, la mayoría de nosotros no obtendríamos nada de él. En el capítulo 9 del Evangelio de Marcos está la historia de un hombre que tenía un hijo endemoniado y vino a Jesús para que lo sanara. En el verso 23, Jesús le dijo, si puedes creer, al que cree todo le es posible. ¿Sabe cuál fue la respuesta de ese hombre? Verso 24. E inmediatamente el padre del muchacho clamó y dijo, creo. Ayuda mi incredulidad. Y Jesús le dio lo que pedía y necesitaba. Ese hombre tenía una fe débil. Pero era una fe débil en Dios. Ahora yo no digo que debemos conformarnos con tener una fe débil, porque indudablemente es mucho mejor tener una fe fuerte. En Mateo 17:20 vemos que Jesús les dijo a sus discípulos, de cierto, os digo, que si tuviereis fe como un grano de mostaza, diréis a este monte, pásate de aquí allá, y se pasará. ¿Qué es lo que está diciendo el Señor? La menor cantidad de fe es mayor que la más grande dificultad, si es que es fe en Dios. Ponga su fe en Dios, y si usted quiere que su fe se vuelva fuerte, no ponga su fe en la fe, ponga su fe en Dios. Esa es la manera de tener gran fe, saber quién es Dios. Permítame ilustrar esto. Supongamos que usted quiere cruzar un puente, pero no sabe cuán seguro es el puente. Y usted está ahí, tembloroso, tratando de creer que tiene el valor y la fe para cruzar ese puente. Pero esa actitud es poco menos que ridícula. Mire el puente. está hecho de concreto y de acero, y pesados camiones cruzan todos los días por él. Una sola mirada al puente y sabrá cuán seguro es para que usted lo cruce con toda confianza. Cuando usted sabe, ve y conoce quién es Dios, no pone su fe y creencia en sentimientos positivos. No pone su fe en la fe, usted pone su fe en Dios, y su fe crecerá. Hace ya algunos años, en la parte norte de los Estados Unidos, donde nace el río Mississippi, durante el invierno, el río se congela. Hubo un hombre que, en vez de cruzar el puente sobre el río, decidió ahorrar camino y cruzar caminando sobre el hielo del río congelado. No vio a nadie más haciendo lo que él iba a hacer, pero parecía que la capa de hielo era lo bastante gruesa como para sostenerle, y comenzó a caminar sobre el hielo. Y estando más o menos a mitad de camino, se dijo, creo que no debía hacer esto. A lo mejor el hielo no sostenga mi peso. Si se rompe el hielo y caigo, nunca nadie sabrá lo que me pasó. ¡Qué tonto soy! ¿Qué hago aquí? Y decidió regresar, caminando suave y lentamente. Luego, para que el peso de su cuerpo se distribuyera sobre el hielo, se acostó con sus brazos y piernas extendidos, impulsándose de regreso poquito a poco, y se decía, «¡Pero qué tonto que fui! ¿Por qué no fui hasta el puente para cruzarlo? Si algo me pasa, mi familia nunca sabrá lo que me pasó». Y comenzó a gemir y a llorar. De pronto escuchó un fuerte sonido, como de algo que se quiebra, y pensó, «¡Dios mío! ¡El hielo se está rompiendo! ¡Ayúdame! ¡Señor, sálvame, Dios mío!» El fuerte sonido se oía más y más cerca, pero no se veía ninguna resquebrajadura en el hielo. Con temor, alzó la cabeza para ver qué pasaba, y vio que un leñador guiaba un enorme trineo lleno de grandes troncos de árboles, y jalado por briosos caballos, y con absoluta seguridad cruzaron el congelado río. Ese era el ruido que escuchó. Cuando él vio eso, se puso de pie, sacudió sus humedecidas ropas y cruzó hasta el otro lado del río. Note que hubo una notable diferencia entre estos dos hombres. El segundo hombre, el leñador, evidentemente conocía la estructura del hielo en ese río congelado. ¿De dónde proviene la fe? Proviene de conocer a Dios. Todo aquel que creyere en Él no será avergonzado. ¿Quiere usted tener una fe fuerte? No trate de forzar su creencia, más bien procure conocer a Dios. Anote al margen lo siguiente, Salmo 9, 10. En ti confiarán los que conocen tu nombre. Y ahora Daniel 11, 32. Mas el pueblo que conoce a su Dios se esforzará y actuará. Esa es la realidad de la fe bíblica. Su fe no es mejor que el objeto de su fe. Usted debe conocer a Dios. Usted no solo debe conocer la realidad de la fe bíblica, sino que también debe conocer la raíz de la fe bíblica. Toda fe bíblica está enraizada no solo en conocer a Dios, sino también en escuchar al Dios que conoce. Miremos nuevamente Romanos 10, versos 14 y 17. ¿Cómo pues invocarán a aquel en el cual no han creído? ¿Y cómo creerán en aquel de quien no han oído? ¿Y cómo oirán sin haber quien les predique? Así que la fe es por el oír, y el oír por la palabra de Dios. Amigo, ¿me está escuchando? Para tener fe, usted debe oír de Dios. Usted no puede conocer la voluntad de Dios adivinándola. El apóstol dice que la fe viene por el oír. Usted no la produce, ella viene a usted. Dios le da la fe. En Efesios 2, versos 8 y 9 leemos, «Porque por gracia sois salvos por medio de la fe, y esto no de vosotros, pues es don de Dios». ¿Lo ve? Fe es el regalo de Dios. Gracia es el regalo de Dios, y lo mismo es la fe para recibir la gracia. Filipenses 1, 29, «Porque a vosotros os es concedido a causa de Cristo, no solo que creáis en Él, sino también que padezcáis por Él». Este verso nos dice dos cosas. y voy a escoger una de ellas. La fe nos es dada para creer, y Dios es el dador de la fe. Nadie puede creer en Dios a menos que Dios le capacite para hacerlo. ¿Y cómo Dios le capacita para que crea? Por medio de su palabra. La fe viene por el oír, y el oír por la palabra de Dios. Por lo tanto, y contrario a la creencia popular, usted no lo nombra y lo reclama. Dios habla, usted cree y lo recibe. No es que usted lo nombra y lo reclama. El proceso correcto es, Dios le habla, usted lo cree y entonces lo recibe. ¿Qué es lo que dice Hebreos 11:1? Es pues la fe, la certeza de lo que se espera, la convicción de lo que no se ve. Bien, llegamos hasta este punto en nuestro estudio de hoy. Espero que lo que hemos visto hasta aquí le sea de inspiración y de provecho en su vida cotidiana. Antes de terminar, si usted no conoce a Dios, esto de la fe y creer no tendrá mayor sentido, porque las cosas de Dios hay que discernirlas espiritualmente. ¿Quiere usted conocer a Dios? ¿Quiere ser salvo? Entonces le invito a repetir conmigo la siguiente sencilla oración. Querido Dios, como el hombre del relato bíblico, vengo a pedirte que ayudes mi incredulidad. Ni siquiera sé qué clase de fe tengo, pero quiero tener la fe bíblica. Perdona mis pecados. Sálvame. Dame una nueva vida. Señor Jesús, con la incipiente fe que tengo, te invito para que vengas a morar este mismo momento en mi corazón y seas mi Salvador y mi Señor. Haz de mí una criatura nueva, redimida por tu sangre y perdonada por tu gracia. Haz de mí la persona que tú quieres que yo sea, y ayúdame a que yo nunca me avergüence de ti, ni yo sea una vergüenza para ti. Todo esto lo pido en tu santo nombre. Amén. Si usted tomó esa decisión por Cristo, le invito para que nos escriba y comparta con nosotros esa significativa decisión espiritual. Su carta no solamente que será de bendición y de ánimo para nosotros en este nuestro ministerio de estudios bíblicos radiales, sino que también nos dará la oportunidad y el privilegio de orar por usted y su decisión de ser un creyente y seguidor en el Señor Jesucristo. Que Dios le bendiga.
1: ¿Quiere más fe? 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
1: 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Escúchenme, me llena mi corazón, me fortalece, hermanos. 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

0: Cadena Radial Samaritano da la hora, 8 de la mañana. 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
1: ¿Qué prioridad tiene la verdad en su vida como parte esencial de su carácter? Asume que usted es una persona honesta. Asume que todo lo que dice es verdad o se le dificulta decir la verdad. La verdad es imprescindible. Es una característica esencial y principal que debe tener toda persona y yo diría que sobre todo los líderes. En una ocasión, por ejemplo, la Escritura dice que una de las cosas con las que el apóstol Pablo tuvo que lidiar en su epístola a los Gálatas se resume en esto que les dijo: Ahora que les he escrito esta carta, ¿me he hecho pues vuestro enemigo por deciros la verdad? ¿Cuántos pastores se identifican con esto? Dicen la verdad, pero a la gente no suele gustarle la verdad, porque la verdad duele, cultiva, excava, revela. Pero al llegar a este pasaje aquí en Efesios, quiero que abra la Biblia, por favor, al capítulo 4 de Efesios y que vea este simple mandamiento que da el apóstol Pablo. Quiero que empecemos en el versículo 17 porque describe el estilo de vida que llevaba la gente y dice, empezando en el versículo 17 del capítulo 4. Esto pues digo y requiero en el Señor que ya no andéis como los otros gentiles que andan en la vanidad de su mente, teniendo el entendimiento entenebrecido, ajenos de la vida de Dios, por la ignorancia que en ellos hay, por la dureza de su corazón, los cuales, después que perdieron toda sensibilidad, se entregaron a la lascivia para cometer con avidez toda clase de impureza. Mas vosotros no habéis aprendido así a Cristo, si en verdad le habéis oído y habéis sido por él enseñados, conforme a la verdad que está ¿en quién? En Jesús. En cuanto a la pasada manera de vivir, despojaos del viejo hombre, o sea, apártense de eso, que está viciado conforme a los deseos engañosos, y renovaos en el espíritu de vuestra mente. Y escuche el siguiente versículo. Y vestíos del nuevo hombre creado según Dios en la justicia y santidad de la verdad, por lo cual, desechando la mentira, hablad verdad cada uno con su prójimo, porque somos miembros los unos de los otros. Ahora bien, tomemos un momento para examinarnos un poco personalmente. Es solo entre usted y Dios, no le incumbe a nadie más, pero creo que nos conviene pensar en esto si queremos ser honestos. Y quisiera preguntarle, ¿se considera usted una persona sincera? Muchas personas son sinceras cuando les conviene, cuando los protege o cuando piensan que les aprovecha de alguna manera. La sinceridad es una cualidad de carácter. Es más que una palabra. Es una cualidad de carácter. Tiene que ver con la realidad que hay dentro de usted. es como su espina dorsal, es decir, es algo que está ahí y todo debe filtrarse por ahí de una manera u otra. Hay dos necesidades que satisfacemos al ser sinceros y tener relaciones honestas. Y la primera es que infunde la verdad en nuestra vida para protegernos. La verdad es parte de nuestra protección. Si conozco la verdad, puedo protegerme contra el error y no pasar por alto lo que Dios evidentemente me ha dado en su palabra. Las personas niegan la verdad, se resisten a la verdad, no quieren la verdad, y cuando uno no tiene la verdad, ¿a qué anclará su alma? ¿A qué piensa anclarse en momentos de apuro, dificultades y dolor si desconoce la verdad de que Dios está con usted? ¿A qué piensa anclarse a la hora de tomar una decisión si no sabe qué hacer? Y todo en su vida depende de esa decisión. Es la verdad del Dios Todopoderoso que dice: sobre ti fijaré mis ojos, te enseñaré el camino en que debes andar. La verdad es lo que nos protege. En segundo lugar, no solo nos protege, la verdad también nos provee de varias cosas y quisiera que las anote. Provee en primer lugar una guía para saber qué hacer, o sea, si sé la verdad, sabré qué hacer en una situación dada. Segundo, tendré sabiduría para elegir el mejor camino porque la verdad me enseñará el mejor camino a seguir en la situación que sea. Tercero, la verdad nos fortalece y nos capacita porque es un fundamento. La verdad es parte fundamental de nuestro ser. La verdad también nos da valor para hacer lo que debemos hacer, nos motiva. Por eso es que creer que Jesucristo es el Hijo de Dios y que es el único camino de salvación nos da mucho valor para decírselo claramente a la gente. Aunque no les guste o no lo acepten, no viene al caso. Estamos diciendo la verdad. Y no solo eso. La verdad también nos consuela y nos anima. Podemos decir: sé que esta es la verdad y que hice exactamente lo que Dios dijo. Señor, dejaré todas las consecuencias en tus manos porque esto fue lo que me dijiste. Asimismo, pienso que desarrolla una fe en nosotros que nos ayuda a actuar en base a la verdad que necesitamos. Es decir, si somos personas sinceras, tenemos un sentido de fe en Dios, de que Él hará qué. Él nos sustentará para que vivamos, caminemos y digamos la verdad. La verdad es muy importante. Ahora bien, ¿qué podemos esperar si no infundimos la verdad en nuestra vida? Permítame darle una lista y espero que la anote porque necesitará recordarla. Primero que todo, si no conoce la verdad, creerá en el error. Si no conoce la verdad, creerá en el error. Y muchos creen sinceramente en el error, creen que pueden caer de la gracia, algunos creen que al morir tenemos que ir al purgatorio. Muchos creen que el infierno no existe. Muchos creen que el cielo es un lugar imaginario. La gente cree todo lo imaginable. Y escuche bien, usted seguirá confundido y en la incertidumbre hasta que resuelva este asunto, que la Biblia es el libro de la verdad de Dios, no solo acerca de la verdad, es el libro de la verdad. Y si desea saber cómo vivir y cómo morir, la Biblia es la fuente de esa verdad. Lo segundo que pasa si no conoce la verdad es que desarrollará malos hábitos. Cuando alguien desconoce la verdad, ¿qué pasa? Toman, consumen drogas, incluso muchos lo hacen sabiendo la verdad. Y cuando alguien conoce la verdad y la viola, las consecuencias son devastadoras. Quizás alguien diga: no creo que beber haga daño a nadie, mientras no lastime a nadie, está bien. Pero está creyendo una mentira. Hay toda una lista de actividades que hace la gente y si dicen: eso no me hará daño, es porque han sido engañados. Sí hace daño. Tomar sí hace daño. la infidelidad hace daño. Hay toda clase de exageraciones. Puedo comer todo lo que quiera, cuando quiera, y no me hará daño. Está creyendo una mentira. Así que debe decidir, ¿viviré conforme a la verdad o por lo que me satisface momentáneamente? Si no, desarrollará malos hábitos. Tercero, es esclavitud emocional. Si no vive en la verdad, vive en esclavitud emocional porque toda su mente y toda su personalidad se ve afectada al no decir la verdad. Esa esclavitud emocional y usted tiene que cargarla, es decir, mentir es pecado. No hablarás a tu prójimo, falso testimonio, dice la palabra de Dios. ¿Por qué nos dijo eso? Por muchas razones. Y si desobedecemos eso y alguien dice, no me hará daño mentir, acaba de creer una mentira, porque sí, hace daño. También impedirá su crecimiento espiritual. No puede ignorar la verdad, infringir la verdad y crecer en su relación con el Señor. Eso no da resultado, porque Dios nos creó para ser sinceros como hijos e hijas de Dios, sinceros con Él, sinceros con nosotros mismos, sinceros unos con otros. Por eso el apóstol Pablo dijo, hablad verdad cada uno con su prójimo. Asimismo, provoca un continuo desequilibrio emocional. Cuando una persona no es sincera al decir algo que no es verdad, algo pasa por dentro. Hay conflicto, hay perturbación emocional, hay una perturbación mental. Puede que lo hagan una y otra vez y que no parezca hacerles daño, pero sí les hace daño, porque es parte de la estructura psicológica y emocional para la cual la verdad es absolutamente esencial. Algunas personas dicen, mentir no le hace daño a nadie, pero sí le hace daño a todos, empezando con el que no dice la verdad. En Éxodo 20, versículo 16 dice, no hablarás contra tu prójimo falso testimonio. Entonces también destruirá su testimonio. Cuando alguien tiene reputación de no decir la verdad, no tiene reputación para llevar la verdad de Jesús, así que daña su testimonio. También contrista el corazón de Dios. Piénselo. Cuando no decimos la verdad, contristamos el corazón de Dios. No sé a quién se le ocurrió aquello de mentiras blancas y mentiras negras. Solo hay una clase de mentira, la mentira del pecado, esa es la única. Puede que lo que diga no tenga el mismo significado aquí y allá, pero una falsedad es una falsedad. Está diciendo algo que en realidad no es así. Es así de simple. Puede que alguien diga, pero una mentirita no le hace daño a nadie. ¿A qué llama mentirita? Es un pequeño esfuerzo predeterminado de crear un malentendido sobre alguna cosa y puede que a sus ojos sea pequeño, pero no a los ojos de Dios. Asimismo, vivirá desilusionado continuamente. Mire, si no vive conforme a la verdad, usted se desilusionará consigo mismo porque a veces dirá cosas sabiendo que no son verdad y cuando usted se vaya, nunca sabrán la verdad de lo que hablaron. Pero en lo más profundo de su ser algo lo estorba. Y si es cristiano, es el Espíritu Santo que le dice, eso está mal. Y surge un conflicto. ¿Por qué quiere vivir con conflicto en su vida? Mire, usted no puede mentir y tener paz en su corazón. Dios no ha creado estos seres físicos, estos seres emocionales y espirituales, para mentir y no tener ninguna consecuencia en absoluto. También tendrá malas relaciones. ¿Quién querrá tener una relación con usted si no dice la verdad? ¡Oh, fulano de tal! No crea lo que le dijo, no crea lo que ella dijo. ¿Por qué? Porque me dijeron esto y aquello y lo otro, pero no creo nada de eso. Pienso en las familias y en los esposos que se pelean mucho. ¿Por qué? Porque alguien dijo algo que no era cierto, no dijeron la verdad. Escuche, ¿cuántas veces tiene que decirle a una persona algo que no es verdad antes de que la fisura de la desconfianza se abra un poco?
3: ¿Cuánto tiempo se necesita para sanar la desconfianza? A veces, nunca sana. Por eso es tan importante lo que decimos y lo que hacemos. Es importante a los ojos de Dios. Igualmente, nos hace algo personalmente, afecta nuestra autoimagen. Porque al poco tiempo, si nos volvemos personas que no dicen la verdad, pensamos que somos así. Y si no pensamos que somos honestos y sinceros, al poco tiempo no sabremos si la gente nos está diciendo la verdad. Si se acostumbra a hacer eso, pensará, todos lo tienen por costumbre. Entonces, ¿en quién va a confiar? Es decir, ¿qué clase de sociedad tendríamos? ¿Quién puede confiar en quién? Por ejemplo, mire, nuestro gobierno hoy en día y todas las cosas que están pasando, parece que nadie confía en nadie. ¿Quién está diciendo la verdad? Es de suma importancia que como nación y como individuos encaremos la verdad. Es muy importante. Jesús dijo en Juan 14, versículo 6, yo soy la verdad. Él es la personificación de toda verdad. Si todo eso es cierto, ¿cómo infundimos la verdad en nuestra vida? Primero, debe reconocer que la sinceridad es un principio fundamental de la vida. Es así de importante. Es un principio fundamental de la vida. Es lo principal para tomar decisiones y para infundir la verdad en nuestra vida. Segundo, evaluamos los resultados de la falta de sinceridad y decimos, bien, no dije la verdad esa vez ni aquella vez y sucedió tal cosa. Fíjese en las consecuencias y reconozca que las consecuencias no valieron la pena. O sea, decir la verdad es mucho más importante. Tercero, acepte que la Biblia es la guía de vida definitiva de la verdad. La gente quiere confundir las cosas, pero la verdad es que debe haber algún principio definitivo de la verdad y esa verdad está en la palabra de Dios. Luego pídale a Dios que le dé un deseo cada vez mayor por la verdad. Dígale, Señor, ayúdame a ser sincero en todo aspecto. Si dudo, llama mi atención para que confíe en ti con la verdad en cualquier situación. Identifique cualquier área de flaqueza que surja y encuentre un pasaje relacionado con eso y empiece a citar ese pasaje bíblico en su corazón. Hay algo en eso. Es el poder de la palabra de Dios que nos limpia la veracidad de Dios. Asimismo, decida en su corazón ser una persona cuyas palabras sean verdaderas para que sea digno de confianza, digno de fiar. Ahora le pregunto, ¿conoce la verdad sobre la vida eterna? Usted dirá, no he ido a la iglesia y ya escuché todo eso. Pero, ¿está seguro que escuchó la verdad? No estoy seguro que la haya escuchado, así que déjeme decirle qué es la verdad. Esta es la verdad acerca de la vida eterna. La verdad acerca de la vida eterna es que Dios reconoce la condición pecaminosa de la humanidad, la cual lo separa de la humanidad, y su amor por usted hizo que enviara a Jesucristo a este mundo a revelarnos quién es Dios y cómo es. Después fue crucificado, dio su vida por nosotros en la cruz, y derramó su sangre y pagó por completo nuestra deuda de pecado. Sus pecados solo pueden ser perdonados porque Él pagó su deuda de pecado por completo. Usted no puede ser suficientemente bueno. ¿Qué tan bueno tendría que ser? Nunca podría hacer algo por suficiente tiempo, dar lo suficiente, ser suficientemente bueno. Jesucristo hizo esto por usted. Y cuando esté dispuesto a pedir que perdone sus pecados en base a lo que él hizo, él está dispuesto a perdonarlo. Esa es la verdad. Primera de Juan, versículo 9, dice que, si confesamos nuestros pecados, él es fiel y justo para perdonar nuestros pecados y limpiarnos de toda maldad. Crea en el Señor Jesucristo, en lo que él es y en lo que ha hecho, y usted será salvo. Sus pecados serán perdonados. Su nombre será escrito en el libro de la vida del Cordero, sellado por el Espíritu Santo de Dios. Esa es la verdad. Juan 3, versículo 16 dice: Porque de tal manera amó Dios al mundo, que ha dado a su Hijo unigénito, para que todo aquel que en él cree no se pierda, mas tenga vida eterna. No hay otra manera de llegar al cielo salvo por la persona de Jesucristo. Escuchará miles de opiniones, pero esa es la perspectiva bíblica. Es la perspectiva verdadera porque es la perspectiva de Dios envuelta en el propio Hijo de Dios. Si usted es sabio, aprovechará esta oportunidad de confiar en Él. Y esa es mi oración por usted.
4: 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La oración que encontramos en el capítulo primero de Colosenses es poderosa y efectiva, pero hay una condición esencial. 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
3: Puede ser que usted no sea creyente y se pregunte, ¿cómo me puede afectar una vida de oración? Le diré cómo. No le afectará en nada hasta que le pida al Señor Jesucristo que le perdone sus pecados en base a lo que Él hizo en la cruz y le reciba como su Salvador. Una vez que usted haya hecho eso, tiene acceso al trono de Dios. Entonces puede orar y Él le escuchará y contestará sus oraciones. Si todavía no es cristiano, le invito a que venga a conocer al Señor Jesucristo como su Salvador hoy mismo. Piense en esto. Todos y cada uno de nosotros que creemos en el Señor y vamos y nos sentamos en la iglesia, debemos saber que si oramos de corazón y confiando, podemos influir en la vida de alguien hasta el punto de que su vida cambie y en vez de ir al infierno, vaya al cielo. Si usted verdaderamente ama a alguien, sin duda, oraría sin cesar hasta ver el cambio en dicha persona. Amable oyente, usted tiene la capacidad de impactar la vida de alguien a través de sus oraciones. Ore con un corazón limpio y la fe simple de un niño, creyendo que él le escuchará y le responderá. Y usted recibirá la respuesta.
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10: Cadena Radial Samaritano da la hora, 9 de la mañana.
11: Muy a menudo amamos las cosas y usamos a las personas, cuando deberíamos estar usando las cosas y amando a las personas. 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

0: 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Tristemente, estas son las características que personifican a muchas iglesias en la actualidad. 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Acompáñenos a escuchar el mensaje titulado La Iglesia, comencemos aquí.
1: Lo que la iglesia necesita es una buena taza de café, algo estimulante que nos limpie nuestras telarañas mentales y espirituales, algo que nos sacuda y nos despierte. Por mucho tiempo, quienes conformamos la iglesia, el cuerpo de Cristo, hemos estado letargados en nuestro compromiso con la Biblia, dormidos en nuestra participación de una alabanza centrada en Cristo y perezosos en nuestro involucramiento con el Evangelio. Ya es tiempo de que hagamos caso a la admonición del apóstol Pablo en la carta a los Efesios, capítulo 5, versículo 14, que dice: «Despierta, tú que duermes, y levántate de entre los muertos, y te alumbrará Cristo». Es tiempo de que la iglesia despierte. ¿Por qué lo digo con un sentido de urgencia? Bueno, porque después de casi 2 décadas de ministerio pastoral, estoy convencido de que los tiempos en los que vivimos y en los que ministramos han sido los más difíciles de todos. No quiero sonar como un pesimista, pero creo que es tiempo de que la iglesia se enfrente a la realidad de que los hechos son cosas obstinadas, y cualquiera que sean nuestros deseos, nuestras inclinaciones o los dictados de nuestras pasiones, estos no pueden alterar el estado de los hechos y de la evidencia. En otras palabras, es tiempo de que la iglesia despierte y enfrente los hechos como son, y no como quisiéramos que fuesen. ¿Cuáles son esos hechos? Hay 2 que me vienen a la mente con rapidez. Primero, los días son malos. Y segundo, Satanás continúa buscando destruir la iglesia de Cristo. Es por eso que hemos decidido preparar una serie de mensajes bajo el título El despertar de la iglesia, un llamado urgente a la renovación. Es mi oración que al escuchar estos mensajes, el Señor abra sus ojos a las verdades espirituales de cómo la iglesia a la que usted pertenece puede ser un faro de luz en medio de una cultura sumida en las tinieblas. Así que le insto a que renueve su compromiso a la obra grandiosa que Dios está haciendo en su iglesia. La iglesia es, después de todo, el medio principal que Dios usa para hacernos crecer en Cristo y alcanzar nuestra cultura para Cristo. ¿Recuerda usted las resoluciones que se planteó al principio del año nuevo? Bajar esas libritas de más, pintar la casa, estudiar una nueva carrera, cambiar de automóvil, aprender un nuevo deporte, etc. Déjeme decirle que si yo comienzo a enumerarle todas las que yo he hecho, se me acabaría el tiempo del programa y no terminaría. Es bueno hacerse resoluciones, pero es mejor cumplirlas, ¿no lo cree? De la misma manera, todos debemos hacer una evaluación honesta de nuestro caminar con Cristo como iglesia. El otro día, por ejemplo, conversaba con un hermano acerca de las cosas que estaban ocurriendo en el mundo y me sorprendió notar el concepto que él tenía de la tolerancia. Verdaderamente se asemejaba al concepto que tiene nuestra sociedad actual con respecto a ella. En nuestra conversación, él salió con una idea que dejó mi mente un poco perturbada. Mencionó: ¿no sería mejor que nuestra iglesia tuviera una misma organización como la que tienen la secta de los mormones o la de los testigos de Jehová? Me quedé realmente sorprendido al escucharle y le dije: ¿a qué te refieres? Sus palabras, aunque venían de un corazón sincero, mostraron el sutil engaño en lo que este mundo está envolviendo a muchos cristianos. Dice: los grupos religiosos como los mormones y los testigos de Jehová mantienen un registro de todas las acciones y de los avances de cada uno de sus miembros. Eso le ayuda a los líderes a evaluar el trabajo de los miembros y a los miembros a esforzarse por cumplir con sus tareas. Primero que nada, hay que aclarar una cosa. Los mormones y los testigos de Jehová son sectas, y eso debiera ser suficiente para sugerirnos que no debemos seguir su ejemplo, ¿no lo cree? En segundo lugar, ¿desde cuándo el cristiano debería mantener un registro de sus buenas acciones? No. ¿Se da cuenta? Hemos empezado a olvidar esa gran diferencia que debe haber entre el cristianismo y cualquier otra religión que no profesa a Cristo como su Señor. Nosotros fuimos salvos por gracia, y esto significa que nosotros recibimos de parte de Dios la salvación que no merecemos. Es un regalo de Dios. Nuestras obras no pueden, ni antes ni nunca, ayudarnos a obtener la salvación. Solamente Dios salva por medio de Cristo Jesús. Después de exhortar a mi hermano con amor, claro, reflexionamos juntos en la importancia de evaluar nuestra brújula espiritual. No es que estemos perdidos en alta mar, pero sí puede haber la posibilidad que nos estemos desviando del rumbo que originalmente Dios planteó para nuestra iglesia y cualquier iglesia. No es que estemos totalmente desarraigados, sino que tal vez estemos perdiendo firmeza debido a la erosión espiritual. Y hablando de erosión, ¿se ha dado cuenta si usted vive cerca de un lugar donde hay agua, ya sea un río o cerca del océano? Se dará cuenta de que poco a poco el tiempo y la fuerza de esas olas en el mar o de esa agua, esa corriente que va río abajo, se van comiendo la orilla de terreno donde ellas están pasando. Las olas pueden golpear sobre un arrecife y poco a poco ir comiendo, por así decirlo, las orillas. Lo mismo sucede en los canales, en los ríos. Poco a poco el agua va llevándose lo que va encontrando a su paso. Va sufriendo lo que llamamos como erosión. Y eso no sucede de la noche a la mañana. Sucede lentamente, sucede de manera muy sutil y nunca avisa cuando llega. Ahora, simbólicamente, tratemos de hacer lo mismo con la iglesia. Pongamos una estaca donde ahorita nos encontramos y dejemos pasar algún tiempo para ver qué tanto se va erosionando lo que originalmente intentaba Dios hacer con nosotros como congregación. ¿Y cómo medimos la erosión? Bueno, lo haremos con el parámetro inconmovible y eterno de la palabra de Dios. Eso significa hacer una pausa de manera periódica y preguntarnos honestamente si nos hemos estado desviando del curso. Pensar de esta manera impide que nos erosionemos, hermanos. Pero antes de seguir adelante, creo que debemos aclarar qué es la erosión. Escuche usted lo que define el diccionario de la Real Academia Española de la Lengua con respecto a esta palabra. El diccionario define erosión de la manera siguiente. Erosión, acción-efecto de erosionar. Es un desgaste o destrucción producidos en la superficie de un cuerpo por la fricción continua o violenta de otro, como el agua o el viento. ¿Se dio cuenta? Eso está muy bien, pero yo estoy más interesado en hablarles a ustedes del desgaste menos físico, pero más espiritual. En el siguiente mensaje quisiera enfocarme más a fondo en varios de los problemas que afectan a la iglesia. Uno de esos problemas es reemplazar el apoyo de voluntarios con un sistema profesional, entre comillas, si se le puede llamar así, y causa desánimo entre los creyentes. Este problema es muy común en las iglesias cuyo crecimiento es rápido, pero debo decirle una cosa, la iglesia no fue diseñada para ser una organización profesional, no, ese es un concepto del mundo. Y deje que el mundo se encargue de sus empresas. La iglesia no es una corporación eficiente que tiene una cruz en el techo. La iglesia es un ministerio. Nosotros no deberíamos esperar que el gobierno nos respalde o que nos guíe en nuestro camino. La iglesia no tiene que andar buscando el consejo financiero de parte de entidades bancarias, internacionales o nacionales. No, la única cabeza de la iglesia es Cristo Jesús. Y óigame muy bien. La iglesia no depende o no debe depender de alguna organización terrenal o de algún adinerado para poder sobrevivir. ¿Y sabe usted por qué? Porque la iglesia es una entidad espiritual. Fue y sigue siendo edificada por su propio fundador, Jesucristo. Y como Él es el encargado de edificarla, nuestro deber es no interferir con Él. Alguien dijo, al comienzo, la iglesia era una comunidad de hombres y mujeres centrada en el Cristo viviente. Luego, la iglesia pasó a Grecia, donde se convirtió en una filosofía. De allí se fue a Roma, donde se convirtió en una institución. Luego fue a Europa, donde se convirtió en una cultura. Y finalmente, se vino a América, donde se convirtió en una empresa. Palabras sabias y proféticas, ¿no lo cree? ¡Qué gran verdad! No nos engañemos. Hay erosión en nuestras iglesias. Aunque aparentemente veamos un masivo crecimiento o rápido crecimiento en algunas, hay erosión por dentro, en lo espiritual, en lo profundo. Pero esto no ha sucedido de la noche a la mañana. Ha pasado de manera sutil, lenta, y sobre todo, jamás avisó cuando llegó. En lugar de ocurrir rápidamente, la erosión es lenta. En lugar de hacer mucho ruido cuando sucede, la erosión es silenciosa. Y en lugar de ser tan obvia, la erosión es sutil. Pasa desapercibida al principio. Este desgaste lento, silencioso y sutil es de una gran preocupación, no solo en lo físico, sino también en lo espiritual. Y puede suceder hasta en las mejores iglesias. El escritor C.S. Lewis escribió en su libro Las cartas del diablo a su sobrino lo siguiente que me pareció muy adecuado. Escuche con atención. El camino más seguro al infierno es el gradual. La cuesta apacible, suave, bajo los pies, sin curvas repentinas, sin señalamientos, sin indicaciones. Los largos, aburridos y monótonos años de prosperidad en la edad madura o de adversidad en la misma edad son un excelente tiempo de combate para el diablo. Eso es la erosión. Por eso los aniversarios son buenos recordatorios, porque sin ellos no nos daríamos la oportunidad para detenernos y mirar cómo comenzó todo, mirar dónde estamos y ver cuánto hemos crecido, y si todavía tenemos los mismos objetivos que al principio, dónde hemos estado, dónde estamos en este momento, y entonces poder mirar hacia dónde vamos al futuro, a la luz de dónde estamos y dónde queremos estar. La iglesia en la que me toca pastorear está cumpliendo casi 10 años y podemos considerarla una iglesia joven todavía. Si usted le dice a alguien en Europa que su iglesia tiene casi 10 años, se van a reír de usted y le van a decir que todavía está en pañales, pues las iglesias allá no tienen menos de 200 años. Pero aun cuando sea una iglesia joven, no quiere decir que todo sea miel sobre hojuelas. Todo crecimiento trae sus complicaciones, sobre todo si el crecimiento se ha dado muy rápido. Esto me recuerda a la pareja que aún no cumplía 10 años de casados y ya casi tenía 15 hijos. ¿Cómo es así? Déjeme explicarle. Después del primer año de casados tuvieron gemelos. 2 años después tuvieron triates. ¿Quién sabe por qué? Pero al siguiente año adoptaron 4 hijos de otros países por medio de una agencia misionera. 2 semanas más tarde, la mujer resultó embarazada con triates otra vez. La mujer manda al marido a que se haga la vasectomía, pero no funciona, y 1 año más tarde se embaraza con triates nuevamente. Estos suman 15 hijos. Ah, se me olvidaba decirles que la mujer tiene la educación escolar en su casa, es decir, que ella enseña en casa, no manda a los hijos a la escuela. Y si esto le parece poco, siguen viviendo en la misma casa que cuando recién se casaron. Así es como nos sentimos en nuestra iglesia. Y así puede sentirse la iglesia donde usted está asistiendo, como esta madre que trata de proveer para las necesidades de todos estos hijos. Esto es lo mismo que ocurre en cualquier iglesia que crece a un ritmo acelerado. Muchas veces no hay tiempo para el entrenamiento o la capacitación de líderes con tantas cosas por hacer. Sin embargo, en un periodo de casi 10 años, algunas cosas ya han comenzado a erosionarse. Nadie quisiera que esto pasara, mi hermano, pero sucede cuando una iglesia crece al tamaño que está crecido. Por eso este es un buen momento para hacer una pausa y hacer un viaje imaginario a unos 20 siglos atrás. Mientras usted lo hace, le invito a que vaya conmigo a la Escritura, al Evangelio según San Mateo, capítulo número 16. Y al remontarnos 20 siglos atrás, obviamente no existían los Estados Unidos de Norteamérica, ni siquiera el continente americano. No había culturas como las nuestras, no había mentalidad corporativa, no había tradición, bueno, excepto la judía, y esta se había conservado gracias al estudio en las sinagogas. Hay algunas sectas por allí, pero no hay denominaciones organizadas todavía. No hay iglesias cristianas todavía. Y de hecho, ellos nunca habían escuchado acerca de la palabra iglesia todavía. Por cierto, la palabra iglesia aparece unas 17 veces en el Nuevo Testamento. Pero aquí, en Mateo capítulo 16, es el primer lugar donde vemos que se le menciona. Aquí es donde todo comienza. En Mateo capítulo 16, versículos 13 al 16, encontramos un diálogo entre Jesús y sus discípulos. Aquí Jesús les está preguntando cuál es la opinión de la gente en cuanto a su propia identidad. El versículo 13 comienza diciendo: cuando llegó Jesús a la región de Cesarea de Filipo, preguntó a sus discípulos diciendo: ¿quién dicen los hombres que es el Hijo del Hombre? Y ellos dijeron: unos Juan el Bautista y otros Elías, pero otros Jeremías o uno de los profetas. Le habían entendido mal al Señor, así que Jesús mira directamente al grupo de seguidores y les pregunta lo siguiente, versículo 15. Él les dijo: ¿y vosotros, quién decís que soy yo? Respondiendo Simón Pedro dijo: tú eres el Cristo, el Hijo del Dios viviente. Pedro nunca había estado tan en lo correcto como en este momento. Señor, tú eres el Mesías, tú eres el ungido. En ese momento el diálogo se vuelve más bien un monólogo y Jesús felicita a Pedro por su respuesta. Versículo 17. Respondiendo le dijo Jesús: bienaventurado eres, Simón, hijo de Jonás, porque esto no te lo reveló carne ni sangre, sino mi Padre que está en los cielos. Permíteme hacer una pausa aquí para decirle que estos son momentos muy raros en nuestra vida cuando recibimos instrucciones directas del cielo. A esto se le llama pensamientos originales, pero son muy extraños. Lo más cercano que podamos estar de esos pensamientos originales es la palabra de Dios, la Biblia. Jesús dice: Pedro, esos pensamientos vienen directamente de mi Padre Celestial. Te felicito por eso. De hecho, es como una declaración casi escrita en piedra, porque dice: y sobre esta declaración escrita en roca, edificaré mi iglesia, dice el Señor, y las puertas del cielo no la van a erosionar, no prevalecerán contra ella, versículo 18. Analicemos esas tres palabras por separado: edificaré mi iglesia. La primera palabra lleva implícita el pronombre personal yo. No hay manera de equivocarnos, quien está hablando es Cristo. Él es el arquitecto de la iglesia, Él es el originador, fue idea original de Él. Segundo lugar, la palabra edificaré. Esta palabra apunta hacia el futuro. No dijo he edificado o estoy edificando, sino que dijo edificaré. Esto todavía no había ocurrido cuando Jesús hace esta declaración. También note que la palabra edificar es una palabra progresiva. Dice, edificaré mi iglesia. Comienza en un punto, pero no termina allí. Sigue edificando. Cristo sigue edificando su iglesia. La sigue agrandando, sigue añadiendo personas a ella. No solo Cristo es el originador, sino también es la cabeza de la iglesia. Él la llama mi iglesia, mi cuerpo. Sé que esto es muy elemental, pero es importante resaltar lo que es esencial. Y esto es esencial. Cristo es el originador. La iglesia le pertenece a Él. Colosenses 1:18, en la versión de la Biblia de la traducción en lenguaje actual, dice: Él es la cabeza y la iglesia es su cuerpo. Cristo es el principio de todas las cosas. Por eso fue el primero en resucitar, para ocupar el primer lugar en todo. ¿Es Cristo la cabeza de esta iglesia? ¿Ocupa Cristo el primer lugar en su iglesia? Porque si no es así, esa es precisamente la razón por la que una iglesia se va erosionando. La tercera palabra es precisamente esta, iglesia. En el original griego esta palabra se escribe eclesía. Ek significa fuera de entre, eclesía del verbo llamar. Llamar fuera de entre. La iglesia es un grupo de personas llamados fuera de entre el mundo, con el único propósito de glorificar a su Señor y Salvador Jesucristo, quien es la cabeza. Entonces la iglesia no es un edificio, es un cuerpo de personas. Esta es la iglesia universal, y no se refiere solamente a un grupo pequeño en particular. Ahora, escúcheme bien, este cuerpo universal no tiene divisiones políticas, no tiene diferencias culturales, no está restringida a un idioma en particular, no conoce barreras raciales, no tiene una denominación religiosa específica, no es una organización que tiene una cruz en el techo, no es una corporación, es una entidad espiritual. La iglesia que Jesús estaba prediciendo que iba a edificar aquí en la tierra era una entidad espiritual. El gobierno terrenal no puede ni debe dictar nuestra forma de operar, hermanos. El Estado no nos dice cuál es el mensaje que debemos proclamar. Bueno, lo intenta, pero no debiera decir qué es lo que tenemos que predicar. Hay una separación entre el Estado y la Iglesia porque son entidades muy distintas. Cristo es la cabeza de la Iglesia, no la congregación, no el voto mayoritario, no un hombre o una mujer, no el pastor ni la junta de ancianos o la junta de diáconos. No, Cristo, solamente Cristo, Él es la cabeza de la Iglesia. ¿Por qué cree que hago este énfasis? Bueno, porque la tendencia es hacer a cualquier otra persona o a cualquier otra cosa el centro donde todo lo demás gira. Cualquier cosa, cualquier persona, excepto Cristo y su palabra. En el año de 1997, un servidor llegó a la ciudad de Dallas, Texas, para estudiar en el seminario teológico de esa ciudad. Mientras estudiaba allí, de vez en cuando me invitaban a predicar a algunas congregaciones. Pero curiosamente, no me hacía miembro de ninguna de ellas. No me malentienda, algunas de ellas eran buenas iglesias, pero simplemente no sentía que yo encajaba allí. Quizás extrañaba la iglesia donde yo había crecido, en México, o no sé. Luego, antes de terminar mis estudios, recibí la invitación del pastor Chuck Swindoll para comenzar un estudio bíblico en la recién comenzada iglesia al norte de Dallas, en la ciudad de Frisco, en Texas. Dije que no dos veces, pero la tercera vez acepté. Recuerdo que le dije a mi Señor, Padre, tú y yo vamos a hacer esto, de lo contrario yo no voy. Tú tienes que ir conmigo. Y si tú quieres comenzar una iglesia en este lugar, entonces hagamos una iglesia que sea original, distinta. No hay una razón de duplicar lo que otros están haciendo. Mejor es que la gente vaya a esos lugares. Quiero que tú me guíes, Señor, pero dame pensamientos frescos. Quiero confiar en ti. Si tú quieres comenzar una iglesia en este lugar, quiero que tú tomes parte en eso. Ahora, debo decirles que yo no escuché una voz del cielo que me decía, este es Carlos, mi hijo amado, en quien tengo complacencia. No, no escuché nada de eso. No me levanté en medio de la noche con la idea de comenzar algo. Simplemente me dispuse a dar ese discipulado a una sola pareja que estaba en ese tiempo asistiendo a nuestro estudio bíblico. Así que comenzamos con una sola pareja, luego fueron dos, luego tres. En unos meses éramos un grupito de 15 y para el año siguiente fuimos cerca de 30. En este momento se reúnen cerca de 200 adultos y más de 150 niños y jóvenes. Nuestra iglesia es parte del ministerio de la iglesia Stoneberry Community Church. Y fue hasta hace un par de años la iglesia americana, la iglesia de más rápido crecimiento en todos los Estados Unidos. No la más grande, pero la que creció más rápido. En 10 años pasó de tener 5 personas a 6,000 miembros. Pero debemos ser sabios. El hecho de que un grupo religioso crezca rápidamente no significa que sea parte del cuerpo de Cristo. Existen cientos o tal vez miles de sectas que avanzan en número y de una manera asombrosa. Solo se necesita un buen líder que sepa hablar muy bien y que, por supuesto, diga las cosas que el mundo quiere escuchar. ¿Recuerda usted las palabras de Pedro en su segunda carta? Él decía que en los últimos tiempos vendrían falsos maestros que engañarían a muchos con palabras engañosas y que muchos les seguirían. Si vemos los medios de comunicación en la actualidad, escucharemos a celebridades expresar sus creencias huecas a un mundo en decadencia, de tal forma que muchos le siguen a ellos. Mi preocupación, por supuesto, es que usted que me está escuchando esté creyendo algo así.
0: Orientándole a no escuchar estas palabras engañosas, usted escucha Visión para Vivir con el pastor Carlos Azazueta, con este mensaje titulado, La Iglesia, comencemos aquí. 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

0: El mensaje anterior, la iglesia, comencemos aquí. Y la grabación fue copyright en 2011 por Charles R. Swindoll Incorporado. Reservados mundialmente todos los derechos.
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0: cadena radial samaritano da la hora, 10 de la
1: mañana. 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
1: Dios les bendiga, hermanos. Vamos a abrir nuestras Biblias en Primera de Tesalonicenses, capítulo 5, versículo número 18. Primera de Tesalonicenses 5, 18, dice la palabra de Dios: Dad gracias en todo, porque esta es la voluntad de Dios para con vosotros en Cristo Jesús. Vamos a orar. Padre Santo, Señor, te damos gracias por tu palabra. Te pedimos, Señor, que nos hables a través de tu palabra de una manera clara, de una manera sencilla, Señor. En el nombre de Jesús. Amén. El título de este mensaje es Dad gracias en todos. Hablar de gratitud es hablar del lenguaje del cielo, del aroma del verdadero cristianismo y de una de las evidencias más visibles de un corazón transformado por la gracia de Dios. Sin embargo, pocas disciplinas espirituales parecen tan contraculturales, tan desafiantes y tan profundamente necesarias como la gratitud en todo tiempo. Vivimos en una sociedad marcada por la queja, la inconformidad, la ansiedad, el deseo constante de tener más, lograr más y obtener más. Las personas agradecen cuando todo marcha según sus planes, pero rápidamente pierden la gratitud cuando enfrentan obstáculos, injusticias o sufrimiento. Para muchos, agradecer es un acto condicionado a las circunstancias, una emoción que depende de lo que ven o sienten en un momento dado. Pero el apóstol Pablo, inspirado por el Espíritu Santo, nos invita a una vida radicalmente diferente. En 1 Tesalonicenses 5:18 declara: Dad gracias en todo, porque esta es la voluntad de Dios para con vosotros en Cristo Jesús. Esta sola frase contiene un llamado profundo a vivir desde una dimensión espiritual que trasciende las emociones y los eventos momentáneos. Pablo no dice dad gracias por algunas cosas. No dice dad gracias cuando todo va bien. Él dice dad gracias en todo. Esta pequeña palabra abre un horizonte inmenso. Quiere decir en lo bueno, en lo malo, en lo fácil y en lo difícil, en lo que celebramos y en lo que lamentamos, en lo que entendemos y en lo que nos rompe, en lo que fluye y en lo que pesa, en lo que esperamos y en lo que jamás hubiésemos elegido. ¿Por qué Dios nos ordena algo tan exigente? Porque la gratitud no es simplemente una reacción emocional, es una expresión de fe, un acto de reconocimiento, una declaración espiritual. Agradecer en todo no significa que todo lo que sucede sea bueno, sino que Dios es bueno en todo lo que sucede. La gratitud bíblica no es ingenuidad ni negación del dolor, sino una respuesta madura que afirma: Señor, no sé por qué ocurre esto, pero confío en tu carácter, en tu soberanía y en tus promesas. Es decir, agradezco no porque comprenda todo, sino porque sé que tú estás en control de todo. Además, agradecer en todo es una invitación a recordar quién es Dios. Nos recuerda que Él es fiel, Él nunca abandona a los suyos, Él es capaz de obrar aún en las circunstancias más oscuras. Él convierte nuestras pruebas en procesos, nuestras lágrimas en testimonio y nuestros desiertos en lugares de encuentro. La gratitud nos abre los ojos para ver la mano de Dios donde otros solamente pueden ver caos o confusión. Cuando aprendemos a dar gracias a Dios en todo, aprenderemos a interpretar la vida desde la perspectiva de la eternidad, no como víctimas de las circunstancias adversas, sino como hijos de un Dios que nos cuida, nos guía y nos sostiene. Es importante notar que este mandato está ligado directamente a la voluntad de Dios. Pablo afirma a que agradecer en todo no es opcional ni secundario, es esencial en el propósito divino para los creyentes. Dios desea que vivamos en un espíritu de gratitud, porque la gratitud guarda el corazón, fortalece la fe y alimenta la alegría. La gratitud nos libera de la esclavitud de la queja, del peso de la amargura y de la ansiedad que surge cuando tratamos de controlar todo lo que solo Dios puede manejar. Muchos creyentes piensan que la voluntad de Dios es un misterio complejo, que es muy difícil de descubrir o de entender. Pero aquí Dios nos revela una parte clara y contundente de su voluntad. Él quiere que agradezcamos en todo. Es un llamado diario, una actitud continua, un estilo de vida que refleja que Cristo vive en nosotros. Agradecer en todo nos enseña a caminar por fe, a reconocer los detalles de su gracia, a valorar lo que ya tenemos y a descansar en él, en nuestro futuro. En un mundo que constantemente empuja al descontento, a la comparación y a la queja, Dios nos invita a ser luces de gratitud, creyentes que brillan porque han aprendido el secreto espiritual de confiar en Él en todo tiempo. Descubriremos que la gratitud no solo honra a Dios, sino que también transforma nuestra vida interior, pues nos da paz al corazón, renueva nuestra mente, fortalece nuestra esperanza y llena nuestra alma de verdadera gozo. Dar gracias en todo es más que un solo mandato. Es la llave espiritual que abre la puerta a la vida plena, a la vida madura y profundamente conectada con el corazón de Dios. Mira, en primer lugar, el mandato de Dios es claro ante la gratitud. Es un mandato divino, no una sugerencia humana. Pablo presenta la gratitud como un imperativo. Es una orden directa del Señor. Él dice, dad gracias. Es un llamado permanente a vivir intencionalmente, reconociendo la bondad de Dios. Dios no manda nada que sea imposible. Si Él ordena agradecer, es porque nos ha dado la capacidad espiritual para hacerlo. Este es un mandato universal, es en todo. La palabra todo es absoluta. Abarca cada etapa, cada temporada, cada circunstancia. Incluye momentos de gozo, momentos de dolor, momentos de abundancia y momentos de escasez, momentos de triunfo y momentos de derrota, certidumbres e incertidumbres. Es un mandato contracultural, ya que en el mundo que se mueve por la queja, la exigencia y la inconformidad, Dios nos llama a ser distintos. Nos llama a ser un pueblo agradecido. La gratitud es la marca de un verdadero cristiano. Detente cada día y agradece a Dios por lo que Él te da. En tus oraciones, inicia expresando la gratitud para con Dios. En segundo lugar, el fundamento de nuestra gratitud debe de ser la voluntad de Dios. Agradecer en todo es vivir alineado a la voluntad de Dios. Pablo declara claramente que esta es la voluntad de Dios. Muchos buscan la voluntad de Dios en grandes decisiones, pero aquí Dios la revela en una parte esencial, vivir agradecidamente. La gratitud es un reconocimiento de la soberanía divina. Cuando agradecemos en cuanto declaramos, Dios tiene el control, aunque yo no lo tenga. La gratitud revela la confianza que tenemos en Él y permite y transforma cada situación para sus propósitos. La gratitud no significa negar el dolor. Dios no nos manda a agradecer la tragedia, sino agradecer en medio de ella. No agradecemos por el mal, sino agradecemos que Dios está con nosotros, obrando aún en los momentos difíciles. La gratitud es una respuesta de la gracia. El cristiano agradece porque sabe todo lo que tiene, todo lo que consigue proviene de la mano amorosa de Dios. Es importante recordar que el modelo supremo de la gratitud es Jesús. Jesús agradeció en la abundancia en Juan 6:11. Antes de multiplicar los panes y los peces, Él dio gracias. Él reconocía que todo lo que tenía provenía de su Padre. Jesús agradeció en tiempos de dolor. En la última cena, Jesús tomó el pan y dio gracias, aun sabiendo que la cruz estaba cerca. Esto revela que la gratitud es una decisión de obediencia y de fe, no de emoción momentánea por la situación. Jesús agradeció anticipadamente en Juan 11:41, antes de resucitar a Lázaro. Agradeció a su Padre antes de ver el milagro. La gratitud anticipa la fe en acción. Jesús mostró su gratitud como parte de su carácter cristiano. Seguir a Jesús es aprender a agradecer como Él, confiando que el Padre tiene el control incluso en los momentos más oscuros de nuestra vida. Ora como Jesús. Antes de pedir el milagro, agradece a Dios. En tiempos difíciles, recuerda la cruz. Jesús agradeció. Ten una gratitud anticipada por la situación en la que estás pasando, esperando que Dios resuelva. En cuarto lugar, mira los beneficios espirituales de dar gracias en todo. La gratitud, en primer lugar, fortalece nuestra fe. Recuerda, lo que Dios ha hecho en el pasado aumenta la confianza en lo que Dios puede hacer en el hoy y en el futuro. La gratitud alimenta nuestra fe. La gratitud produce paz. Filipenses 4, 6 al 7 nos enseña que la oración con acción de gracias trae paz, una paz que guarda el corazón y los pensamientos. La gratitud transforma la perspectiva. La queja magnifica el problema. La gratitud glorifica a Dios. Cambiar la perspectiva cambia la vida. La gratitud combate la ansiedad, la tristeza y la amargura. Un corazón agradecido tiene menos espacio para preocupaciones excesivas y resentimiento. La gratitud abre la puerta hacia otras bendiciones. Dios honra el corazón agradecido. La gratitud nos ayuda a tener una mayor y profunda relación con Él. Por esa razón, cada vez que te sientas con ansiedad, agradece a Dios. Cuando tengas un mal día, recuerda que hay motivos para agradecer. En quinto lugar, ¿cómo cultivar este espíritu de gratitud en todo? Recuerda las misericordias diarias de Dios. Lamentaciones 3:23 dice que sus misericordias son nuevas cada mañana. La misericordia de Dios es nueva cada mañana. La gratitud comienza cuando recordamos lo cotidiano. Practica también la disciplina de la gratitud. La gratitud no nace espontáneamente, debe de cultivarse y para esto se necesita intencionalidad. Haz una lista de gratitud, agradece incluso cuando no se siente natural hacerlo. Reemplaza la queja con adoración. La queja es la enemiga de la fe. La adoración, en cambio, es la medicina para el alma. Cuando adoramos, la gratitud brota. Medita diariamente en la palabra de Dios, pues la Escritura nos recuerda quién es Dios y eso despierta la verdadera gratitud. La ingratitud entonces nace del olvido, de la indiferencia o del desconocimiento de Dios. La gratitud nace del recordar quién es Él y lo que Él ha hecho por nosotros. La fe agradece antes de ver la respuesta. La gratitud anticipada declara: Dios cumplirá su propósito. Lleva un diario de gratitud donde cada día notes por lo menos 3 cosas en las que agradeces. Memoriza versículos que hablen sobre la gratitud, como Tesalonicenses 5:18 o Salmo 103. Y cuando venga la tentación de quejarte, decide orar al Señor y agradecer. Quizás puedes decir: Señor, te doy gracias por lo que estás haciendo, aun que no lo pueda entender y que no lo pueda ver. Al contemplar este mandato divino de dar gracias en todo, nos damos cuenta, hermanos, que no se trata simplemente de una frase bonita o de una frase de optimismo. Es un llamado profundo a vivir de una manera madura, firme y centrada en el carácter inmutable de Dios. La gratitud bíblica no es un adorno del cristiano, es el fundamento del carácter cristiano. No es un sentimiento pasajero que aparece cuando las cosas van bien. Es una convicción interior que permanece aun cuando las circunstancias tambalean. Dar gracias en todo es, en esencia, una expresión de confianza absoluta en que Dios es bueno, sabio y soberano. A través de la Escritura aprendemos que la gratitud no depende de si entendemos o no, sino de que confiemos en Él. No agradecemos porque la vida sea perfecta, sino porque sabemos que Dios está presente en cada paso del camino. No agradecemos porque todo salga como queremos, sino porque creemos que el plan de Dios siempre es mejor que el nuestro. La gratitud nos invita a mirar hacia más allá de lo visible, ver con los ojos espirituales, interpretar la vida desde la óptica del cielo y no desde la perspectiva limitada del momento. Agradecer en todo significa que he decidido confiar en Dios cuando tengo abundancia y cuando tengo escasez, cuando todo parece claro y cuando no veo la salida, cuando tengo ganas de celebrar y cuando no hay fuerzas más que para llorar. Es reconocer que Dios es Dios en el día y en la noche, en la cima y en el valle, en el amanecer y en medio de la tormenta. La gratitud no cambia nuestras circunstancias, pero cambia nuestra postura y perspectiva ante ellas. No transforma nuestro exterior, sino que nos transforma desde dentro. Nos fortalece espiritual y emocionalmente y nos hace más semejantes a Cristo. Dad gracias en todo es también un antídoto espiritual contra la amargura, la queja y el desaliento. El descontento que tanto agotan el alma.
2: Mientras la queja nubla los ojos, la gratitud los abre para poder ver la mano de Dios. Mientras la queja se enfoca en lo que hace falta, la gratitud celebra lo que tenemos. La gratitud trae descanso, trae gozo, claridad y esperanza. Un corazón agradecido es un corazón libre, es un corazón lleno y es un corazón de paz. Es imposible que un creyente agradecido viva derrotado, porque la gratitud lo conecta con la fuerza, la fidelidad y el amor de Dios que nunca falla. También debemos recordar, hermanos, que la gratitud es parte de la voluntad de Dios para cada uno de nosotros. Esto significa que Dios sabe que la gratitud es para nuestro bien, que Él fortalece nuestra relación a través de la gratitud y que mantiene nuestro espíritu en sintonía con su propósito. La gratitud guarda el corazón de caer ante la duda y la incredulidad. Debemos de reconocer continuamente que dependemos de Él, que vivimos por Él y para Él. Finalmente, hermanos, agradecer en todo es una declaración de fe hacia el futuro. Cuando damos gracias, estamos diciendo: Señor, creo que sigues obrando, creo que tienes el control, creo que tu propósito es firme, creo que lo que viene está en tus manos. La gratitud abre las puertas para que vivamos una confianza inquebrantable, para que avancemos con paz y para que enfrentemos el mañana sin temor. Por eso, la invitación es clara. Decidamos vivir una vida de gratitud constante. No permitamos que la queja tome el trono en nuestro corazón. No dejemos que la duda nos contamine. No cedamos espacio a la ingratitud, que es enemiga de la fe. Hoy podemos tomar la decisión de agradecer en todo, en lo que entendemos y en lo que nos duele, en lo que celebramos y en lo que esperamos. Agradezcamos porque Dios es bueno. Agradezcamos porque Él está presente. Agradezcamos porque Él tiene el control. Agradezcamos porque su gracia nos sostiene. Agradezcamos porque Cristo es suficiente. Que cada día podamos levantar nuestros ojos al cielo y decir con convicción: gracias, Señor, en todo. Vamos a orar. Padre Santo, Señor, te damos gracias por tu palabra. Gracias, Señor, porque tenemos la oportunidad de agradecerte. Yo te ruego, Señor, que nos des un corazón agradecido, un corazón que nazca de la gratitud a ti, Señor, por lo mucho que tú eres, porque tú eres el único Dios real, el Dios que tiene el control, y por lo mucho también que nos has dado, Señor. Ayúdanos a vivir vida, Señor, de gratitud en todo, en los momentos buenos y en los momentos malos, en los momentos de claridad y en los momentos de turbación. Ayúdanos, Señor, a confiar en ti, en tu promesa, en tu fidelidad y a ser agradecidos, Señor. Ayúdanos, Señor, a darte gracias en todo, porque esa es la voluntad de Dios para con nosotros. En Cristo Jesús te lo pedimos, Señor. Amén. Que Dios les bendiga, hermanos.
0: 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Que el Señor te bendiga.
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0: más que nos da. Señor, les bendiga, hermanos, estimados oyentes. Aquí estamos de nueva cuenta, delante de la presencia del Señor aquí en Cadena Radial Samaritano. Esta es una emisora que nació en el corazón de Dios. Y sabemos, hermanos, de que si usted llama al número que yo le voy a regalar y pide oración, el Señor le va a responder. Ya el día de hoy, pues quiero comentarles, hermanos, tenemos testimonio de personas que han pedido oración y el Señor ha respondido. Gloria sea a Él. Nosotros servimos a un Dios de poder, a un Dios que no miente, a un Dios que habla, a un Dios que escucha el clamor del humilde de corazón. Quiero decirle, hermano, que usted puede escribirnos o llamarnos al 95-59-88-88. Cadena Radial Samaritano, 1090 AM, 88.7 en El Paraíso. Cobertura en Choluteca, Olancho, Valle, Centroamérica y el mundo entero, hermanos. Tenemos audiencia en Inglaterra, en España, tenemos audiencia en México, en Estados Unidos, donde usted quiera, tenemos audiencia, hermanos. Porque esta es una emisora que se escucha a donde usted vaya, porque Dios quiere bendecir a todas las personas. 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A ese número de cuenta, amado hermano, amigo, si usted puede hacer su aportación. No es para mi hermano Eric, no es para la hermana Leila, ni para Kimberly, ni para Gloria María. Es para la radio a la cual usted, por medio de una oración, usted puede recibir su milagro, usted puede recibir una respuesta de parte de Dios. Enviamos un saludo a todos nuestros hermanos oyentes que sabemos que ya están atentos con su Biblia en mano y están con su celular a mano para llamar o para enviarnos un mensaje y para hacer la petición de su oración, y que aquí estamos las hermanas para poderle apoyar en oración. Y usted tenga la certeza, amado hermano, que si usted llama o escribe pidiendo una oración, el Señor le va a responder conforme a su voluntad, no a la voluntad nuestra. También, pues hoy cuento con la compañía de mi hermana Kimberly, de mi hermana Gloria María, pues la hermana Erika hoy no pudo hacerse presente, ¿verdad? Pero ya el próximo lunes, Dios mediante, aquí la tendremos también. Pues somos un ejército de guerreras, pertenecemos al ministerio Efesios 2:8, por gracia sois salvos, ¿verdad? Ahora pues yo le doy la bienvenida a mi hermana Kimberly y luego a mi hermana Gloria María.
1: Muy buenos días, oyentes de Radio Cadena Buen Samaritano. Bendiciones a cada uno de ustedes, gracias por estar en sintonía y estar pendiente de este canal al cual estamos pues transmitiendo, y Dios por medio de misericordia de Él pues transmitir su palabra. Saludamos a la hermana Gloria María que está aquí con nosotros, al hermano Eric que está en cabina, le damos un cordial saludo al hermano Eric. Amén, hermana Gloria María.
2: Que Dios me le bendiga a todos los que nos están escuchando a través de esta cadena radial Buen Samaritano. Es un motivo de alegría estar nuevamente aquí para poder compartir con todos los que nos escuchan. Y así pues, les invitamos a que llamen para que podamos hacer la oración, siempre creyendo en que Dios es quien hace la obra, ¿verdad?
0: Amén, aleluya, así es. Pues después de este saludo, amados hermanos, le damos el espacio a nuestra hermana Kimberly, pues ella hoy va a impartir el pan fresquito de esta mañana, porque recordemos que nuestro cuerpo, nuestra alma y nuestro espíritu tiene que ser nutrido por medio

0: medio de la palabra de Dios.
1: Como tema, hermanos, hoy traemos cómo el rechazo se transforma en propósito de bendición en la vida de cada uno de nosotros. Y como ejemplo, hermanos, traemos la vida, la historia de José. Creo que todos han escuchado la historia de José, que era uno de los 11 hermanos. Eran 12 por todos, si no estoy equivocada, hermana Leila.
0: Amén.
1: Y él era el menor de todos ellos. Era el menor. Pero debido a que José tenía ese amor que el padre tenía hacia él, porque el padre lo amaba bastante, dice la Biblia, ¿verdad?
0: Amén.
1: Y por medio de ese amor, pues, a través de sus hermanos, se transformó en un rechazo. ¿Qué hicieron los hermanos? Aborrecer a José. Entonces hoy en esta mañana, hermanos, le comparto el tema cómo el rechazo se transforma en propósito de bendición en la vida de cada uno de nosotros. A veces nos sentimos atribulados, agobiados, confundidos, porque a veces hemos sido rechazados en algún momento, ¿verdad? Rechazados en el trabajo, rechazados en nuestras familias. Y a veces no sabemos por qué. Pero lo más hermoso de este, detrás de este tema es, hermanos, y es qué propósito hay de todo esto, de ese rechazo. ¿Cuál es el propósito que hay? Si nos vamos a la historia de José, que está, los invito al libro de Génesis, versículo 37. Y nos dice, les voy a leer desde el 1 al 7. Habitó Jacob en la tierra donde había morado su padre, en la tierra de Canaán. 2. Esta es la historia de la familia de Jacob, José, siendo de edad de 17 años. Apacentaba las ovejas con sus hermanos y el joven estaba con los hijos de Bila y con los hijos de Zilpa, mujeres de su padre. E informaba José a su padre la mala fama de ellos. O sea, ya José ya miraba como ellos el comportamiento que los hermanos tenían, ¿verdad? Uh-huh. Él ya venía a venir ese aborrecer en ellos, porque también dice la palabra que y amaba a Israel a José más que a todos sus hijos, porque lo había tenido en su vejez y le hizo una túnica de diversos colores. Entonces, hermanos, la controversia aquí, y se hizo aún más todavía este rechazo, porque su padre le hizo una túnica de colores, ¿verdad? Especialmente solo para él. Túnica que no tenían los demás.
0: Amén, así es.
1: Y solo había sido hecha para José.
2: Especialmente
1: para José. Y viendo sus hermanos, dice la palabra, que su padre lo amaba más que a todos sus hermanos, le aborrecían y no podían hablarle pacíficamente. Entonces esto ahondó más todavía para que le aborrecieran a él. Y también, pues, la diferencia de edad, ¿verdad?, que había entre ellos, que ya eran hermanos bastantes mayores de edad, y él de una edad prácticamente era un adolescente.
0: Amén.
1: Y creo que ya algunos de ellos ya tenían hasta familias.
2: Sí.
1: Y debido a la atención también, porque creo que esto se da bastante, la atención que le daba a José. Pero más no sabían, hermanas, que José tenía la gracia y el favor de Dios.
0: Amén.
1: Porque el corazón de José era muy diferente al de todos ellos. Y dice el siguiente verso. Y soñó José un sueño, y lo contó a sus hermanos, y ellos llegaron a aborrecerle más todavía. Miren cómo dice la palabra, que a través, primero comenzó por el amor que le tenía el padre. Después esa túnica, hermanos, que el padre le hizo a José. Y esto se hizo aún más grande todavía, que le aborrecieran más a este joven, porque él contó un sueño. Él tuvo un sueño. Y el sueño que él contó a sus hermanos, que hizo que le aborrecieran más, fue lo que él soñó. Y les dijo: oíd ahora este sueño que he soñado. He aquí que estábamos manojos en medio del campo. Y he aquí que mi manojo se levantaba y estaba derecho, y que vuestros manojos estaban alrededor y se inclinaban al mío. Entonces la palabra continúa de que los hermanos le respondieron que si él reinaría sobre ellos, ¿verdad?
2: Yo estaba loco.
1: Que lo daban por loco, una porque ya lo aborrecían, ya porque él tenía el amor de su padre, y aparte el trato creo que era diferente también, ¿verdad? Por ser el menor. Y pues con este sueño pues se aumentó aún más.
2: Como el celo entre ellos.
1: Se hizo un celo más grande todavía de los hermanos hacia él, ¿verdad? Entonces, creo que, hermana Leila, sucede mucho en la vida
0: demasiado
1: de los seres humanos.
0: Sí. Sucede.
1: Que porque hay favoritismo, decimos. Esa es la palabra típica que se utiliza. Que hay demasiado favoritismo entre algunos hermanos. Y a veces decimos, ¿por qué? Porque muchas veces, aunque usted haga bastante,
0: no se ve lo que usted hace.
1: Su trabajo o lo mucho que usted haga no es reconocido.
2: Minimizado.
0: Así suele suceder.
1: Entonces eso aumenta más, y la persona que menos hace, porque es lo que nosotros decimos, es la que más es vista por las personas que nosotros. Pero ¿por qué sucede esto, hermanas? Porque queremos aprobación de las personas que tenemos alrededor. Por eso surge esto, porque necesitamos esa aprobación de las personas que están a nuestro alrededor, y más de las que amamos y queremos que nos acepten dentro de su círculo, dentro del corazón de ellos, ¿verdad? Y a veces no sucede eso.
0: Sí, mire, hermana Kimberly, me estoy fijando yo que aquí José en ningún momento intentó buscar la aprobación ni de su padre ni de sus hermanos.
1: No.
0: Pero él tenía la aprobación, la cobertura y el apoyo de Dios.
1: Así es.
0: ¿Que para qué nos puede interesar la aprobación de los demás si tenemos la de Dios?
1: Pero si lo vemos con ojos espirituales, hermana Leila. Pero cuando no lo vemos con ojos espirituales, nos vamos a que, ¿por qué este es mejor que yo? ¿Por qué este es más agradable a los ojos de mi mamá o de mi papá o de mis hermanos y yo no? ¿Qué he hecho yo mal? Porque ese es el cuestionamiento que nos hacemos muchas veces. Y digo nos hacemos porque en un momento hemos estado en ese lugar.
2: Sí.
1: ¿Verdad?
2: Sí.
1: Y la mayoría.
0: Sí.
1: Porque es raro el caso que no se dé esto. Es raro. Por ejemplo, se da de que la madre a veces o es con el hijo o es con la hija, y usted dice, ah, mi mamá me trajo esto, y usted mira lo que la mamá le ha traído a su otro hermano, ¿verdad?
0: ¡Qué desilusión!
1: Y dice usted, si lo vemos en la parte carnal, ¿verdad? Dice usted, y a veces usted viene y cuestiona a su madre y le dice, mamá, pero ¿y por qué le trajiste más a fulano y a mí me trajiste esta vianda así pequeña? Porque así quedamos a veces. No, dice, porque es que él trabaja, él necesita más fuerza. Son las respuestas de la madre. Y no tiene quien le ayude, y vos sí tenés quien te ayude, y él no. Y esas son las respuestas de las mamás, o a veces de los papás, o que no necesitas porque vos te dan los tres tiempos, o a vos te dan la comida, o no necesitas, pero él sí, ¿verdad?
0: Sí,
1: entonces,
0: siempre.
1: Como madre, si lo miramos en esa parte carnal, pero en el caso de José, José tenía la gracia y el favor de Dios, porque el corazón de José estaba limpio delante de Dios.
2: Y
1: no
2: que
1: guardaba
2: todo esto, hermana, nada. Era con un propósito.
1: Exacto. Y un propósito, que si lo vemos nosotros, esta es la parte que, contándolo así de a grosso, así levemente, de que esa parte de la madre, que el favoritismo que decimos nosotros, uh-huh. ¿verdad? Pero ya si lo llevamos ya a un contexto de que cuando usted está en un trabajo, usted se ha esmerado por aquel trabajo, o usted se ha esmerado en la iglesia, y usted es el que menos es tomado en cuenta. Y cuando menos acuerde, tomaron en cuenta quizás una persona que ni siquiera
0: nada que ver.
1: Ha buscado o se ha esmerado, pero no sabemos qué hay detrás de ese propósito o qué Dios tiene para usted.
0: Así es.
1: Porque muchas veces nosotros deseamos estar en ese lugar, pero Dios quizás nos tiene otro lugar mejor. Nos tiene un puesto mejor o un puesto donde usted se va a desenvolver de una mejor manera.
0: Así es.
1: Se va a desarrollar de una mejor manera y va a aprender mejor de ese
0: Dios no se equivoca en qué lugar lo pone.
1: Pero no lo entendemos de esa manera. Uh-huh. Por ejemplo, si nos vamos a lo laboral, usted tal vez anuncian ahí que van a haber puestos para que suban de rango cada uno. Tal vez usted es auxiliar, la otra persona es cajera y la otra... Porque hay diferentes puestos. Y salen vacantes, porque siempre hay un portal donde salen vacantes para que usted suba, ¿verdad? Uh-huh. Dependiendo también los requisitos que usted reúna. Porque eso tiene que ver mucho. Pero ¿qué hay cuando usted tiene todos los requisitos y usted no es tomada en cuenta? O también sucede de que usted no tiene no reúne los requisitos, pero sí tiene la capacidad para hacerlo.
0: Sí, así es.
1: Porque hay personas que no tienen los requisitos, que están pidiendo ahí como un título que le respalde, pero tiene la experiencia. Uh-huh. Tiene la experiencia y que sabe que en ese puesto se va a desenvolver muy bien. Pero ¿qué sucede? Ellos están pidiendo un respaldo de un título para que esta persona esté representando ese cargo. Pero resulta que la persona que está no lo puede hacer. Pero sí tiene el potencial para desenvolverse en ese puesto, ¿verdad? Entonces, ¿qué pasa con la historia de José? Que se volvió aún más grande el aborrecer de los hermanos hacia José con ese sueño que les dijo. O sea, que estaba loco, porque ¿cómo iba a ser posible que el hermano menor iba a reinar sobre ellos y ellos iban a postrar delante de él? O sea, para ellos eso no iba a ser posible. Y surgió un sueño nuevo también, porque hubieron dos sueños. Entonces, y dice aquí, que a causa de sus sueños y sus palabras, dice, y le aborrecieron aún más a causa de sus sueños y sus palabras. Ya de por sí le hablaban de una manera bastante fuera de lo normal, sino bastante fuerte. Se dirigían hacia él, dice la palabra. Y ya con este sueño, pues ya se imaginan, ¿verdad? Cómo
2: empeoró
1: el trato todavía. Sí. Entonces dice el 9:37, dice, soñó aún otro sueño. Y lo contó a sus hermanos diciendo, he aquí que he soñado otro sueño, y he aquí que el sol y la luna y 11 estrellas se inclinaron a mí. Y lo contó a su padre y a sus hermanos, y aquí ya entraba su padre y le reprendió y le dijo, ¿qué sueño es este que soñaste? El padre aún, ¿verdad?, sorprendido por este sueño que había tenido, ¿verdad?
2: Ya lo incluía a los padres.
1: Sí, ya estaba el padre en esto y hasta él se sorprendió por lo que aquí dice la palabra. ¿Acaso vendremos, dijo el padre, yo y tu madre y tus hermanos a postrarnos en tierra ante ti? Aún no sabían el propósito que Dios tenía, ¿verdad? Ya Dios le estaba revelando por medio de sueño a Josué, pero creo que ni él sabía.
2: Sí, aún
1: ni él sabía el propósito que iba. Pero para esto, hermanas, tenía que pasar un proceso, y es lo que sí le estamos diciendo. Usted tiene que pasar un proceso, y ese proceso, hermano, no es un proceso fácil. Va a ser un proceso de barreras, de obstáculos, que usted, lo que va a hacer esto es formarlo en el proceso. porque todo lo que a usted se le presenta como obstáculo y barrera lo forma.
0: Amén.
1: Forma su temple, su carácter, su personalidad, para hacerlo humilde y usted pueda llegar a ese propósito que Dios a usted lo tenía preparado desde mucho más antes, pero que ni siquiera nosotros mismos lo sabíamos. Nosotros solo sabemos cuestionarnos y decir, ¿por qué a mí me está pasando esto? Hemos estado en esa situación. ¿Por qué esta persona es así conmigo? Uh-huh. Porque hay personas que marcan la vida de las personas, hermanos. Lo marcan de una manera que usted... ¿Y qué pasa? Que esa herida queda y se hace más profunda todavía, hermano. Es una herida que usted la va llevando cada día. Y a veces pasan años con esa herida. No es momentáneo, sino que eso es a veces de mucho tiempo. Heridas que surgen debido a esto, a este rechazo, y son marcadas en la vida de las personas. Entonces creo que muchos, y los que nos están escuchando a través de Cadena Radial Samaritano, creo que se identifican y creo que han estado en esa posición. Pero déjeme decirle de que un rechazo no destina su vida. Un rechazo no va a parar el propósito de Dios en su vida.
0: Amén.
1: Cuando Dios tiene un propósito en su vida, tiene que pasar diferentes circunstancias y diferentes etapas para Dios formarle y hacerlo mejor, como dicen, hacerlo un vaso nuevo cada día, ¿verdad? Entonces, Dios primero lo perfecciona para poderlo llevar a ese lugar y usted pueda ser de bendición de su propia familia.
0: Amén.
1: Porque si nos vamos a la historia de José, José fue de bendición para su familia.
0: Amén.
1: Y ni él lo sabía, porque José tuvo que caer preso primero. Y fue bastante fuerte el proceso de José.
0: Sí.
1: Primero que los hermanos estaban atentando contra su vida. Si ustedes han ido a la historia, han leído la historia de José, el padre lo mandó, que sus hermanos andaban apacentando las ovejas.
2: Y lo mandó a dejar alimento. ¿Y cómo le pagaron?
1: Exactamente, los hermanos estaban conspirando contra su vida para matarle.
2: Me imagino el dolor que él sintió, que él quería apoyarlos y él recibía solo rechazo.
1: Y él no intentaba. Aparte de ese rechazo, había maldad en contra de él. Y la maldad en contra de él era bastante fuerte, hasta la muerte, pues. Y no mataron debido a que Rubén les dijo que no derramaran la sangre de él, sino que lo enviaran al pozo, que ahí estuviera en el pozo. Después decidieron mejor venderlo a José y que se lo llevaran, y a quienes se lo vendieran a Egipto. Y mire cómo es la trayectoria, hermanos, si están siguiendo la secuencia, de que Dios muchas veces a usted lo manda a lugares lejanos
2: extraños,
1: de su tierra.
2: Oh, sí.
1: Y es necesario que usted se mueva de donde está. Porque si nos vamos a la historia de Abraham también, Dios, para bendecir a Abraham, tuvo que moverlo de la tierra donde estaba.
0: También.
1: Entonces, Dios, para bendecirnos a cada uno, y muchas veces no queremos, no entendemos nosotros, porque nuestras propias fuerzas humanas nos aferramos, y muchas veces disfrazamos las palabras espirituales en que uno dice, donde yo esté, ahí Dios me va a bendecir. Porque eso a veces nosotros disfrazamos esas palabras espirituales, diciendo, donde yo esté, Dios me va a bendecir. Y a veces Dios necesita movernos para que podamos ser bendecidos de una manera diferente. Pero ¿qué pasa, hermanos? Porque no lo sabemos ver de una manera espiritual.
0: Amén.
1: Sino que lo estamos viendo en nuestras propias fuerzas carnales, que no queremos dejar, no queremos despojarnos, y duele. Porque duele más cuando es nuestra propia familia que está conspirando, más cuando es el rechazo de nuestra familia, de nuestros hermanos, y queremos esa aceptación de ellos. ¿Por qué? Porque es nuestra sangre. Y queremos ser vistos bien por ellos, queremos ser aceptados en ellos, pero no sucede eso. Entonces, tenemos que a veces soltar y apegarnos a Dios y decirle, Padre, que Dios nos ilumine, que Dios nos dé la fortaleza y podamos ver con ojos espirituales este proceso o qué es lo que Dios quiere hacer en nuestra vida para nosotros estar pasando esto. Muchas veces no lo entendemos, hermanos, pero debemos de irnos a la historia de José. Aunque en el momento, tal vez ahorita porque no estamos pasando una circunstancia de esas y dirá, pues que qué fácil es decirlo, porque decirlo en palabras es muy fácil que estarlo viviendo en carne propia. A veces usted suele pasar que usted a veces no quiere ni llegar a su casa debido a lo que usted está pasando, debido al trato que le dan, porque me imagino que José cada vez que se dirigía a sus hermanos eran gritos desagradables hacia él, palabras ofensivas hacia él que no son agradables. O tal vez usted quiere algo tan simple y debido a este rechazo y al aborrecer hacia él, que es, me imagino que en su momento se sentía mal. Uh-huh. Y más aún, y si nos vamos más adelante en la historia de José, nos habla de que José lloraba por sus hermanos. ¿Y por qué, hermanos? A veces nos preguntamos por qué. Porque es fácil decirlo, ¿y por qué vas a llorar vos por si no quieren? Porque ya hemos soltado esas palabras. ¿Por qué lloras? Si sabes vos que no te quieren, si sabes que te hablan mal. Pero usted no sabe dentro de su corazón. A veces nosotros comparamos a estas personas que son muchas veces tontas, decimos nosotras. Mm. Porque se dejan pisotear, decimos
0: que
1: nosotros.
0: Que no se defienden.
1: Que no se defienden aún sabiendo por qué los tratan de esa manera, injustificadamente, porque es injusto. Porque a veces hay injusticias que uno dice, por hacer el bien, a usted le hicieron esta injusticia. Y suele también pasar en los trabajos, que usted por hacer el bien lo quitan del cargo, o porque usted no se puso al sentido de muchos y usted fue separado o fue quitado porque fue rechazado por los demás, porque no quieren tenerlo ahí o porque su pensamiento no es el mismo el de ellos.
0: Así sucede muchas veces.
1: Entonces, hermanos, debemos de recordar de que no vamos a encajar siempre a donde estemos, pero debemos de fortalecernos y tomarlo como un propósito para que usted moldee su carácter y sea aún mejor y se fortalezca más todavía. Y más si usted está anclado a Dios y Dios esto a usted lo transforma en bendiciones que ni siquiera usted las sabe. ¿Cómo Dios hace en la vida de las personas? ¿Cómo Dios transforma este rechazo, esta injusticia en bendición para otras personas y para su vida? Pero también no vemos que la gracia y el favor de Dios están en estas personas, el respaldo de Dios en estas personas, el corazón de Él, que muchas veces nosotros lo orillamos a decir, no, es que es una persona dejada, es una persona que fácil se deja pisotear. Pero quizás no es eso, porque no lo entendemos en el momento.
0: Amén, así es.
1: ¿Verdad? Entonces, en el Génesis 37:3-4, que creo que ya lo leímos, y dice en el 37:3-4, y amaba Israel a José más que a todos sus hijos, porque lo había tenido en su vejez, y le hizo una túnica de diversos colores. Y viendo sus hermanos que su padre lo amaba más que a todos sus hermanos, le aborrecían y no podían hablarle pacíficamente. Que ya lo habíamos, es lo que estamos hablando, ¿verdad? Que debido al amor de su padre, al ver de que su padre lo amaba bastante, pues se ganó el rechazo de, y el aborrecimiento de sus hermanos. Y también, pues, suele pasar cuando hay carisma en otras personas, que tal vez usted llega a un lugar, y no sé si les ha pasado, hermanas, que de repente usted es agradable a los ojos de ciertas personas, pero para otras no. Y usted cayó mal, definitivamente, a aquellas personas. Y más si aquella persona es una persona que dice, ah, no, esa persona me cayó mal, aquí no la quiero tener. No sé si les ha pasado eso. Y es bien difícil estar rodeada de ese tipo de personas.
2: Y a veces estas personas contaminan a los que sí le hemos caído bien.
1: Eso es lo que sucede. Empieza la cizaña. Empieza la cizaña. Y cuando la cizaña viene en estas personas, hermana, como que se fortalece más. Uh-huh. Y usted cae del sol.
2: Porque José fue rechazado por muchos a quien él le cayó bien, por causa de otros a quien él le cayó mal, ¿verdad?
1: Exactamente.
2: Entonces él fue perjudicado también en esa área, porque José tuvo bastantes pruebas. Cuando salió cuando sus hermanos lo vendieron, cuando llegó a Egipto, fue vendido. Y también fue acusado injustamente.
1: Por la esposa de
2: tuvo bastante, sí.
1: Y porque José fue agradable ante los ojos de Potifar, ¿verdad? Potifar confió en José, pero...
2: Y su esposa se encargó de que él también no...
1: De lo aborreciera, porque hizo de que las vestiduras de José quedaran en manos de ella, para ella probar, y miren cómo se presta también esto, para que ella, aún con lo que estaba conspirando en contra de José, se fundamentara aún más en esta prueba, para que Potifar creyera de que él quería tener algo con ella, cosa que no era así. José la rechazó porque él miró que delante de Dios
2: no era agradable.
1: Entonces,
0: muy íntegro, José.
1: Muy íntegro y a la vez con un corazón agradecido. Y Potifar encontró gracia porque todo lo que José tocaba era prosperado y bendecido. Entonces le dio la potestad a José, pero se le fue quitada debido a esta conspiración de la esposa. Porque la Biblia habla que José era de bello semblante, de buen parecer.
2: Me imagino que el Potifar sentía que eso era mentira, porque si hubiera sentido que de verdad José quiso pasarse con su esposa, lo hubiera matado, que en aquellos tiempos era lo correcto, ¿verdad?
1: Exactamente.
2: Y lo que él hizo fue mandarlo a la cárcel, porque todavía había un sentimiento en lo más profundo de su corazón. Así de Potifar es. Hacia José.
1: Y la gracia que tenía de Dios, la cobertura de Dios también. Porque acuérdense que nosotros, en nuestras propias fuerzas humanas, nosotros somos despiadados como seres humanos, ¿verdad? Despiadados, y si el respaldo de Dios o el temor a Dios no estuviera en nosotros, es diferente.
0: No estuviéramos acá.
1: No estuviéramos, no. Entonces, la historia de José, hermanos, si ustedes la leen, es una historia en la cual,
0: hermana,
1: pues...
0: Kimberly, la voy a interrumpir, tenemos una llamada.
1: Adelante.
0: Dios le bendiga, hermana, buenos días.
3: Bendiciones, hermana.
0: Dios me la bendiga, hermana.
3: Aquí le estoy siempre pidiendo que ore por mis hijos y por mis dos niñas que van al colegio, y es largo el trámite, que ellas caminan solas.
0: Claro que sí, hermana.
3: Le pido oración que Dios me ayude en este caminar.
0: Vaya, hermana, estamos para servirle.
3: Sí, por eso le estoy pidiendo oración por
0: mis hermana.
3: Hijos. Sí,
0: hermana, está muy bien.
3: Niñas, o cinco hijos y cuatro nietos tengo, que el Señor me les ayude.
0: Claro que sí, hermana. Estamos para servirle.
3: Amén, hermana.
0: Ay, hermana, Dios le bendiga. Estaremos orando por usted y por sus hijos.
3: Amén. Le abro Orbelina siempre, Dios.
0: Sí, aquí la estoy anotando.
3: Bueno, bendiciones.
0: Amén, hermana, Dios le bendiga. Gracias por llamar.
3: Amén.
1: Bueno, continuando con el tema y la historia de José, hermanas. Entonces, esto nos lleva de que detrás de cada cosa hay un propósito. si lo vemos en la parte espiritual, y también si nosotros nos anclamos en el camino de Dios y estamos con la cobertura de Dios, ¿verdad? Entonces, he aquí que cuando le sucede a José esto de la esposa con la esposa de Potifar, pues inmediatamente manda a José a la cárcel. Y he aquí que José fue usado también interpretando sueños. Uh-huh. Porque ese era el don que José tenía, interpretar sueños. Entonces, aquí el carcelero halló gracia en José y le dio el cargo de todos los presos.
2: Porque lo salvó también. Porque recuerde que él fue herido y por medio de eso halló él. Así que es. No, fue el único que no escapó.
1: Entonces, podemos decir nosotros, hermanos, que a veces las personas encuentran gracia y tal vez nosotros debido a ese rechazo o a veces por ese egoísmo que sentimos o porque los miramos como rivales, porque muchas veces eso es lo que sucede, miramos como rival a la persona, más aún en los puestos de trabajo se da bastante eso, porque en los trabajos hoy se ha vuelto como una sobrevivencia. Porque todos están a la expectativa, ¿quién se lo lleva de encuentro a usted?
0: Y a veces también, hermana Kimberly, entra el temor en aquellas personas cuando llega otra nueva. Ay, que por esta me pueden sacar a mí, por esta me pueden quitar mi puesto.
1: Así es. ¿Y qué pasa, hermana, que cuando sucede esto, más si la persona es agradable y como lo era José, de buen semblante, ¿verdad?
0: Ahí viene la competencia.
1: Entonces, no, y dicen, ah, no, esta no por capacidad, sino porque le miran otras cosas. Uh-huh. Si lo llevamos a eso. Ya no decimos no por capacidad, sino por otras cosas. Nosotros los seres humanos somos bastante críticos de eso, y más aún nosotras las mujeres.
0: Sí. Bastante, pero ahora esto está parejo, hermano.
1: También en hombres, sí, porque ahora se da bastante parejo. Y qué feo se ve cuando a usted le hablan de frente de una manera y atrás pues le están diciendo lo contrario, ¿verdad? Entonces, volviendo al tema, hermano, del rechazo. Detrás de un rechazo, pues hay un propósito. Y ese propósito, pues viene acompañado de un proceso. Y los procesos, a veces, como pueden ser momentáneos, pueden ser de larga duración y de muchos años, porque en este proceso de José surgieron bastantes años. No sé si fueron 7 años los que pasaron o 20 años, dice la Biblia. ¿Me ayudan ahí, hermanos?
2: De.
1: ¿Qué pasó para que José llegara a ser
2: gobernador?
1: Pasaron mucho tiempo.
2: Sí, pasó bastante tiempo.
1: Y lo cual, pues, tuvo que ausentarse de su familia, bueno, porque lo hicieron por muerto los hermanos.
2: Sí, ¿verdad? Nunca se imaginaron que al llegar alimentos, ellos iban a...
1: Cuando sucedió de que en Canaán había una hambruna. Entonces fue ahí cuando el padre de estos los envió a ellos a comprar comida.
2: Ahí empezó lo bueno.
1: Ahí empezó todo ya.
2: El reencuentro de sus hermanos con José, ¿verdad?
1: Pero hay algo.
2: Y ellos no lo reconocieron.
1: Que los hermanos no reconocieron a José. Pero José sí. Pero hay algo también ahí, hermanas, si ustedes han leído la historia de José, que se quedó uno de los hermanos con el padre. Y ellos, José, como sabía cómo era todo, y como él era el menor de todos, les preguntó, les dijo que si iban por espías, ¿verdad? Les dijo que si iban por espías y ellos le dijeron, no, señor, no venimos por espías. Nuestro hermano menor quedó con vuestro padre. José sabía que no era cierto. Entonces los probó. José los probó y los dejó por 3 días. Los encarceló, dice la Biblia.
2: Sí.
1: que los encarceló y los dejó por 3 días porque quería que le trajeran el hermano menor, que era Benjamín.
2: ¿Oyó? Él quería comprobar que no habían hecho con Benjamín lo que habían
1: hecho. Lo que habían hecho con él. Entonces, ahí comienza ya el verdadero propósito que Dios tenía para con ellos, ¿verdad? Cuando José les pregunta y le dicen, ay, hay otra cosa, que la Biblia nos relata de que ellos empezaron a hablar en el lenguaje de ellos, mas no sabían, como no conocieron a José y no sabían que José entendía, porque ellos hablaban en hebreo. Ellos hablaban en hebreo. Y pues ahí en Egipto pues se hablaba egipcio, ¿verdad? Pero había intérprete. José hizo como que no les entendía y puso intérprete. Cuando ellos se hicieron a un lado hablando de que todo esto, porque José los estaba cuestionando y preguntando, porque él sabía bien la trama, cómo había sucedido, y lo que ellos habían conspirado en contra de él, preguntándoles, él entendió todo. Y dice la Biblia de que José se hizo a un lado y lloró.
2: Sí.
1: José lloró. Lloró porque ellos estaban reconociendo, hermanos, que esto les estaba viniendo por lo que ellos habían hecho en contra de José. Y ellos no sabían el paradero de José. Y no sabían dónde estaba José. Ellos no sabían si realmente estaba muerto.
2: Vivo o muerto.
1: Aunque ellos lo hubiesen preferido estar, que estuviera muerto, ¿verdad? Porque para ellos era un obstáculo entre el padre y ellos. También creo que esto se va, hermanos, debido a que como ha sido el más querido por su padre, creo que viene ahí también lo que es la parte de la herencia, si no estoy equivocada, porque muchas veces no es tanto el amor, sino a lo material. Lastimosamente se da bastante. Y esto no viene desde ahorita, sino que desde hace mucho tiempo. Desde hace mucho tiempo. Y estamos viendo la historia de José en aquellos tiempos que tenían ellos. Tenían sus bienes, pero debido al temor de que tuviera más uno que el otro, creo que también eso también se reflejaba en la mente de ellos y lo visualizaban ver a José.
2: Ahora en días, bueno, se le llama como que envidian no lo que usted posee o lo que, sino la personalidad, ¿verdad? Que hay personas que lo miran a usted que es activo.
0: Lo entonces, que hay en
2: sí,
0: en
2: envidian la personalidad.
1: Sí,
2: de la
1: o
2: persona.
1: Sea, ahora no es lo que usted posee ni lo que usted tiene, sino lo que usted es, su personalidad, su forma de ser, y es algo que es muy propio suyo, que la verdad, por más que usted imite una persona, lo que hace es sentir a aquella persona más interesante, ¿verdad? Porque querer imitar a esa persona quiere decir que esa persona vale mucho, porque si usted lo imita, es porque esta persona es bastante interesante,
2: sí.
1: Y lo hace aún más interesante, ¿verdad? Entonces, debemos de reconocer, hermanos, que detrás de un rechazo hay un propósito.
0: Amén.
1: Y ese propósito, pues, si ya lo vemos con ojos espirituales, Dios a usted lo respalda, Dios lo fortalece, Dios lo forma, Dios lo transforma de una manera que ni siquiera al tiempo usted lo puedan reconocer, como los hermanos no reconocieron a José, pero José sí lo reconoció. Si José no hubiese estado, bueno, ya era ya un propósito desde un principio que Dios estaba haciendo en la vida de José para que él sirviera de bendición para su familia, para aquella hambruna que estaba sucediendo en Canaán. No hubiese surgido esto porque ellos no hubiesen tenido alimento. Quizás hubiesen muerto. ¿Verdad? Y porque la gracia y el favor de Dios estaba con José. Porque dice las escrituras de que todo lo que José tocaba era bendecido, era prosperado.
0: Prosperado.
1: O sea que todo lo que José tocaba era bendecido y prosperaba, aún lo más insignificante, ¿verdad? Entonces, dice también que, ¿cómo podemos, para continuar con lo de José, para después concluir? José llega a la conclusión de que sus hermanos se habían arrepentido en ese momento que él estaba ahí, porque José se apartó y lloró y se lavó su cara después para volver a hablar con ellos. Y después, una segunda vez, vuelve José y vuelve a llorar. O sea, en él todavía había ese amor en él hacia sus hermanos, uh-huh, a pesar de lo que sus hermanos habían hecho. O sea, la sangre que corría en él, todavía había ese amor hacia ellos. O sea, llegar a estos hermanos, porque es difícil que cuando usted ha sido dañado, perdonar, es bien difícil. Era como el tema que compartíamos la vez pasada, que primero se convierte en una, o sea, esto empieza, para llegar a una raíz de amargura, comienza con una ofensa, como su forma de ser, su forma de actuar, y se va convirtiendo primero en ira, después en rencor, después en resentimiento, y después llega a la raíz de amargura. Aquí es que a él lo aborrecieron, conspiraron contra él al grado de que quisieron hasta matarlo, pues. Pero debido a la intervención de Rubén, que era el hermano mayor, que no llegaron a esto, a matarlo.
2: Y es como, hermana, decíamos al principio, que por uno que le cayera mal usted, contaminaba a los demás, porque esto empezó por un hermano primero. Quizás no lo querían a José todos, pero había uno que había más maldad en su corazón, que llegó a proponer, sí,
1: alimentaba la aquella cizaña, ajá, aún más. Y acuérdense que lo que usted comenta ahorita y se lo dice a la otra persona, ya que ella, como lo va comentando, ya no lo dice, ya lo dice con un grado más todavía de cizaña, uh-huh, y eso va aumentando más todavía. Entonces, al nivel de que aquella persona llega a quedar totalmente pisoteada.
2: Sí.
1: Pisoteada y a veces injustamente. Porque eso fue lo que pasó con José. Quedó injustamente. Si nos vamos al estábamos en el 37, ¿verdad, hermanos?
0: Uh-huh.
1: Nos vamos al 50, 15, 20 de Génesis. Y miramos que ya aquí dice, viendo los hermanos de José que su padre era muerto, dijeron, quizá nos aborrecerá José y nos dará el pago de todo el mal que le hicimos. Pero ellos estaban conscientes de que por qué, ¿verdad? Conscientes de lo que le habían hecho. Y enviaron a decir a José, tu padre mandó antes de su muerte diciendo, así diréis a José, te ruego que perdones ahora la maldad de tus hermanos y su pecado, porque mal te trataron, por tanto ahora te rogamos que perdones la maldad de los siervos del Dios de tu padre. Y José lloró mientras hablaban, dice. Vinieron también sus hermanos y se postraron delante de él y dijeron, henos aquí por siervos tuyos. Y les respondió José, no temáis, ¿acaso estoy yo en lugar de Dios? Entonces aquí José les está haciendo claro que él no va a hacer nada, porque él no es Dios para hacer algo en contra de ellos o devolverles la maldad que ellos le hicieron a él, ¿verdad? Y si nos vamos al 20, dice, vosotros pensasteis mal contra mí, mas Dios lo encaminó a bien para hacer lo que vemos hoy, para mantener en vida a mucho pueblo. Ahora pues no tengas miedo, yo os sustentaré a vosotros y a vuestros hijos. Así los consoló y les habló al corazón. Mire cómo Dios se manifestó de una manera sobrenatural a través de José. Y José con estas palabras de amor les dijo que los iba a bendecir a ellos y a los hijos de ellos. Entonces, hermano, el rechazo no solo es un recuerdo que aparte de recordar duele, y esa voz que a usted cada día lo está atormentando, que se lo recuerda por años y comienza a formar su carácter y a convertir este proceso en una bendición. Y esto, recordemos también que este rechazo, hermanos, este aborrecer, afecta emocionalmente. A usted lo afecta emocional. Porque José estaba con la cobertura de Dios y con la gracia de Dios, pero estaba afectado emocionalmente también. Porque para que José, al escucharlos hablar, llorara de la manera como lloró, porque estaba afectado emocionalmente. Le dolía el comentario de sus hermanos. Que nunca se esperó, bueno, nunca esperamos algo de nuestra propia sangre, no la esperamos, creo que nadie la espera, pero lastimosamente esto viene desde mucho tiempo atrás, se vienen dando estas cosas, pero si lo vemos con ojos espirituales, vemos que todo rechazo no es para mal, sino para bendición de nuestra vida y de nuestra familia. Que la sanidad comienza cuando dejamos de buscar la aprobación de los seres humanos. Ahí es cuando nosotros sanamos nuestro interior. Nuestra herida, esa herida que fue hecha y que estuvo por años en nuestro proceso. Pero cuando dejamos nosotros de buscar la aprobación en las personas, en nuestras familias, es cuando nosotros sanamos y miramos de una manera diferente ese rechazo. Y lo miramos que decidimos perdonar y decidimos agarrarnos de la mano de Dios y seguir adelante. Porque el que no nos va a fallar va a ser Dios. Amén. El que nos va a alimentar y sustentar es Dios. El que nos va a alinear los caminos conforme a la voluntad de Él y al beneficio nuestro va a ser Dios. Porque nada pasa, hermanos, si Dios no lo permite. Nada sucede, hermanos, si Dios no lo permite. Entonces, hermanos, si miramos y nos vamos a la historia de cualquiera que esté pasando una circunstancia difícil, está confundido, está atribulado, está pasando por esta situación en su trabajo, en su familia, en su colegio, en su universidad, no se preocupe. Pídale a Dios que le dé fortaleza, que ese rechazo lo va a transformar en una bendición y al mismo tiempo forma su carácter, su temple. Amén, lo hace de una manera diferente. Vea las cosas diferente y no nos agobiemos y no le demos el control, porque lo que perjudica más en nuestra vida es darle el control de nuestros pensamientos a las personas, que eso aumenta más esa herida, afecta más nuestro estado de ánimo.
0: Amén, así
1: y
0: es.
1: Nuestro estado emocional, porque cada palabra que esa persona lanza en contra de su vida, en contra de su familia... Si usted no está preparado y está emocionalmente afectado, lo va a afectar aún más todavía.
0: Sí, porque a veces uno se concentra en eso y pasa pensando en eso también. Entonces ahí el daño se lo está haciendo prácticamente uno, porque no suelta.
1: Es que sí, no soltamos y no queremos desligarnos. ¿Por qué? Porque más si aún es nuestra propia familia, que es un lazo difícil de cortar.
0: Sí.
1: Pero a veces es necesario, a veces desligarnos de nuestra propia familia es necesario para que usted pueda seguir adelante y Dios a usted lo pueda prosperar y usted en el proceso pueda servir de bendición para ellos. Pero ya en el proceso usted va siendo sanado al mismo tiempo. Tenemos llamada.
0: Tenemos llamada. Buenos días. Dios le bendiga. Diga.
4: Dios le bendiga.
0: Amén.
4: Y habla María Trejo de aquí de Moroncelí.
0: Dígame, hermana. Es un gusto saludarle.
4: Quiero que pedirle oración.
0: Dígame.
4: Por un dolor de cerebro y por un oído que está, lo tengo maleado, bien doliente.
0: Por dolor de cerebro y dolor de oído.
4: Sí, que estoy zurda, viera.
0: Estaremos orando por usted, hermana, no se preocupe hoy. Usted solo confíe que Dios va a hacer la obra en usted y nosotros pues vamos a interceder.
4: Sí, por mi mamá también le quería pedir oración, que esté en cama.
0: Amén, hermana.
4: Sí, pues, ellos por diabetes y porque tiene anemia.
0: Ajá.
4: Sí.
0: Está bien, hermana.
4: Sí, lo escucho todos los días.
0: Muchas gracias por ser fiel oyente de Cadena Radial Samaritana.
4: Sí, todos los días no me pierdo el programa.
0: Amén, hermana, muchas gracias.
4: Sí, vaya, y Dios me le bendiga.
0: Amén, igualmente a usted y a su familia, hermana. Estaremos orando por usted.
4: Y a su familia también.
0: Amén, hermana. Recibo esas bendiciones.
4: Vaya, igual.
0: Amén, Dios le bendiga.
4: Amén.
0: María Trejo.
1: Siguiendo con el con la historia de José, hermanas, entonces esto nos da una hermosa reflexión de que no debemos nosotros quedarnos con esa herida, que pasan años y años y usted sigue afectada. Sigue dolida y sigue llorando por esa aprobación de su familia y quizás nunca va a recibir esa aprobación. Y quizás tampoco va a recibir una palabra de decir, hermana, hermano, perdóname por lo que te hice. Quizás nunca lo va a escuchar. Y creo que eso es lo que a veces afecta más. Saber de que no reconoce, usted dice, pero sí en sus adentros ellos reconocen que han sido perversos contra su humanidad, han sido bastantes inhumanos con usted.
0: Amén.
1: Como persona, como hermanos, han sido bastantes crueles, pero no se lo hacen saber y quizás nunca se lo van a hacer saber. Y van a hacer como que nada ha pasado.
0: Y no sé, hermana Kimberly, Gloria María, si ustedes han observado que hay personas que no pueden pedir perdón, no saben pedir perdón.
1: Y es que creo que en esas personas, hermano, surge de que no es necesario, que usted lo va a tomar y ya estuvo, no pasa nada. Y no todas las personas tienen, usted no puede generalizar que si usted perdona fácil, que realmente es admirable una persona que perdona porque se está liberando de todo ese
0: No hay como pedir perdón, hermana, ¿sabe por qué?
1: Y no quedarse con aquello.
0: Sí, porque lo que usted va acumulando en su corazón es pura basura. Si usted permite que su corazón se llene de basura, vienen las enfermedades a su cuerpo.
1: Es lo que hablábamos en el tema de la semana antepasada, que si usted se queda con esto, a usted, usted se enferma de una manera bastante terrible y esto afecta.
0: Y uno dice y después, ¿y por qué me enfermé? ¿Y por qué me da esto? ¿Y por qué me da lo otro?
1: Las noticias desagradables a usted lo enferman. A usted lo enferman. Usted deja de comer. Ni sabor le siente a la comida. Ni siquiera si iba a caminar todos los días ya ni le siente ni gracia y salir a caminar. Ya no. Porque usted recibió una noticia o le dijeron algo de la persona que usted no se imaginaba o a veces de la persona que usted más ha ayudado y usted no se lo pensó porque esta persona vino y se lo dijo.
0: Es tremendo.
1: Y lo más difícil es que tal vez aquella persona no se da cuenta y sí pueda ser cierto que lo dijo, pero quizás no con el grado
0: de que me lo vinieron a decir a mí.
1: Con el grado de cizaña que se lo vinieron a decir y usted quedó mal. y usted quizás va a necesitar escucharlas de la boca de aquella persona, pero como aquella persona no se da cuenta, va a dar como por cuenta y caso de que no pasa nada. Hasta que un día usted explota porque no aguanta.

0: que no iba a quedar manchado, pues qué mal. Porque siempre se va a dar cuenta quién fue. Entonces, debemos de tener también mucho cuidado con lo que hablamos. Porque dice un dicho también que un secreto entre dos, solo Dios, ¿no? Si usted...
1: Y secreto entre tres, público es.
0: Es público. Porque va a ver en su momento que lo va a soltar y lo va a decir. Y quizás usted no va a querer que lo diga. Entonces, si usted quiere algo que quede en secreto, pues aquí solo... Nuestro Padre Celestial
1: solo
0: se lo va
1: Dios
0: a decir.
1: Clarita,
0: se lo tiene que decir que nuestro Dios algo va a hacer en la vida de nosotros.
2: Él sí nos va a
0: va a dar los medios, porque Él le va a dar los medios en el tiempo de Él, eso sí. No en el tiempo de nosotros. Porque la respuesta que usted quizás va a querer no va a suceder en el momento, sino en el tiempo de Dios. Porque Él está en el tiempo justo que se va a necesitar esa resolución para poder resolver cualquier problema que nosotros tengamos en el camino. Él va a dar, porque como nosotros somos seres bastante impacientes y queremos las cosas en el momento, pero Dios no funciona conforme a nuestro pensar, a nuestro sentir, sino que Él se mueve en su tiempo y conforme a la voluntad de Él. Y si nosotros también se lo pedimos de corazón, porque vamos a recibir conforme nosotros pidamos de corazón. Porque muchas veces hay oraciones que quedan bajo techo, que nunca van a ser escuchadas, porque solo pedimos y repetimos como el oro, y no buscamos a Dios de verdad, de corazón y en presencia, como Él quiere de parte nuestro. Y si usted quiere una verdadera comunicación con Dios, hágalo usted en lo más interno de su corazón. Búsquelo donde no haya público, porque Dios no quiere publicidad. Dios no quiere aceptación, porque Él no ocupa aceptación de ninguno de nosotros. Y nosotros sí. Nosotros buscamos aceptación de familia, de personas que allegadas a nosotros o personas que muchas veces no conocemos debido a que queremos encajar en la vida de aquellas personas y muchas veces no es posible. Mas no nos damos cuenta de que también Dios nos está librando, de que Dios nos está apartando.
1: Sí.
0: Y no lo vemos de esa manera. Entonces, hermanos, siempre... miremos las cosas y todo rechazo, todo aborrecimiento, miremoslo como un respaldo de Dios, un propósito de Dios.
1: Un propósito.
0: Porque cuando lo vemos con un plan divino, es diferente. Y no se quede con aquellas cosas reprimidas en su corazón, porque el dañado al final es usted. El dañado somos nosotros. Y esto va para todos, porque también en su momento nosotros llegamos a caer en una situación así. Y también por escuchar palabras que no debemos de escuchar, que solo afecta nuestro estado de ánimo y no aporta ni suma nuestra vida en nada. Pero sí debemos de pedirle a Dios sabiduría para poder discernir y poderle decir: Padre, sean solo tus palabras en nuestra vida para poder transformar cada día, porque necesitamos ser restaurados y renovados cada día.
1: Amén.
0: Porque somos seres humanos. El hecho de estar en los caminos de Dios, estamos más bien más expuestos, porque somos más señalados debido a de que, porque somos cristianos, nos congregamos a una iglesia, somos más señalados todavía. Pero también somos humanos. Buscamos la presencia de Dios y nos refugiamos en Dios, porque Dios nos fortalece y a través de la palabra nos fortalecemos también. Que no solo nosotros lo podemos hacer, usted también lo puede hacer. Si usted lo busca de corazón y de verdad, Dios le va a escuchar.
1: Amén, así es.
0: Dios lo va a escuchar. Porque si nos vamos también, el rey Ezequías,

0: estaba muy enfermo y le mandó Dios una profecía con el profeta Isaías.
1: Elías.
0: Y le dijo que él estaba ya, que ordenara todo porque él iba a morir. Pero el rey Ezequías lo que hizo fue postrar su rostro y le dijo que se acordara de él, que él lo buscaba de corazón y de verdad a él.
1: Y Dios lo escuchó.
0: Y Dios escuchó porque hizo que el profeta Elías regresara para darle una nueva profecía de que sus días iban a alargar. Entonces, atesoremos esta palabra y tomemos la palabra de Dios y búsquelo usted. Búsquelo usted en lo más íntimo de su corazón, en su habitación. No necesita ser visto por personas, no necesita ir a lugares públicos para ser visto por los demás. No, Dios solo necesita su corazón. Y para que usted pueda entender, pídale sabiduría, discernimiento a Dios para que pueda comprender su palabra. Y lo mejor que puede hacer, porque nosotros aquí somos un instrumento por Él, pero si usted quiere experimentar el verdadero poder de Dios, lea la palabra. Busque la palabra. Hoy tenemos muchos medios. Si usted no quiere irse a la Biblia o quiere irse directamente al versículo, búsquelo en su teléfono, que ahí se lo va a tirar. ¿Cuál versículo quiere usted ver? Se va a la Biblia y usted ahí lo ve. Hoy hay tantos medios por los cuales usted puede.
1: Amén, ya no hay oposición.
0: Buscar
1: ya.
0: De la palabra de
1: Solo
0: Dios.
1: Solo es que la persona no quiera buscar de Dios, no la puede
0: es
1: encontrar.
0: Es una decisión, hermana, que usted toma. Es una decisión que usted toma porque esta es una decisión que usted toma.
1: Amén.
0: Y esto no quiere decir que usted lo aleja de todo lo que sucede en el mundo, no, porque seguimos en el mundo.
1: Sí.
0: Pero no somos parte de él. ¿Por qué? Porque estamos buscando la gracia y el favor de Dios. Porque queremos que Dios no quite la mirada de nosotros. Porque queremos ser diferentes. Que nuestro corazón sea transformado. Que nuestro corazón sea diferente como el corazón de José.
1: Amén.
0: Que era un corazón limpio, donde no había rencor.
1: Sí, porque a pesar de todo lo que hicieron sus hermanos.
0: Si ustedes se van a la historia de José y se meten a la historia, ustedes ahí van a ver cómo José, tantas cosas que José pasó, y lo más doloroso, no fueron de personas externas,
1: sino su sangre.
0: Sino su propia sangre. Y por mucho va a cruzar por sus mentes y decir, Dios mío, si esta fue la propia familia, no digamos la nuestra, ¿verdad? De aquellos tiempos, no digamos en estos tiempos, que dicen que muchos corazones se enfriarán. Y aún los que están en los caminos de Dios. Entonces, hermanos, para concluir, pongamos la mirada en Dios y decidamos confiar en Dios. Y las situaciones más difíciles que nos encontremos nos ayudarán para bien.
1: Amén.
0: Porque no todas circunstancias para mal.
1: Ay, como dice la cita bíblica, hermana, Romanos 8:28, que todos los que amamos a Dios, todas las cosas nos ayudan para bien.
0: Nos ayuda para bien. Clara está ahí el versículo de Romanos, hermana, que todas las cosas nos ayudan para bien. Entonces, muchas veces, claro, vamos a renegar, vamos a cuestionar, porque lo primero que hacemos es cuestionarnos.
2: Sí, ¿por qué?
0: Y empezar a cuestionar a Dios y decirle, Padre, ¿por qué a mí? ¿Qué he hecho yo de mal? Porque ese es el cuestionamiento que nos hacemos y le decimos a Dios, ¿qué he hecho mal? Y lloramos muchas veces. El que se está identificando con este proceso de José, ha pasado situaciones difíciles, que muchas personas pasan circunstancias difíciles, rechazos, porque han sido dejados por sus padres, por su madre, y ese amor pues se convirtió en odio al final, pero déjeme decirle que ese odio lo convierta mejor en amor, porque lamentablemente no va a escuchar, quizás no escuche nunca el perdón de la persona que usted desea escuchar, pero sí va a tener el confort y el respaldo de Dios y el amor de Dios, que es lo más importante. Que Dios llene ese vacío en su corazón, que Dios conforte esa herida y ponga ese bálsamo en esa herida por la cual está atravesando o ya la atravesó y usted está todavía con esa herida abierta. Le digo, en esta hora, pues pídale a Dios para que esa herida pueda ser sanada y usted pueda también ser sanado mentalmente, emocionalmente y físicamente, porque al final todo esto nos afecta en lo emocional como también en lo físico.
1: Amén.
0: Y pues esta es nuestra palabra de hoy y nuestra Amén. Reflexión, que busquemos de Dios y le pidamos a Dios y que todas las cosas que estamos mirando y nos está pasando que para nosotros es mal, pues nos ayudará al final para bien.
1: Amén.
0: Bendiciones, Amén. Hermanos, a cada uno de ustedes y quedamos pues con la parte de las oraciones.
1: Gloria sea al Señor.
0: Y pues puede llamar a Cadena Radial Samaritano por sus oraciones, por su testimonio, porque también
1: Amén,
0: necesitamos
1: aleluya, claro
0: saber
1: que sí.
0: de sus testimonios, de lo que Dios ha hecho en su vida y de la respuesta que Dios le da a usted cada día.
1: Amén.
0: Bendiciones, hermanos, y pues que esta palabra haya sido de reflexión y de ayuda a cada uno de ustedes.
1: Gloria a Dios. Antes de comenzar las oraciones, hermanos, queremos dar... aquí hay, creo que son dos testimonios los que tenemos este día. Por joven que va a realizar su, testimonio de Doris Barahona, que ella pidió oración por el pastor Alcides, que estaba enfermo y el Señor lo sanó y ya salió del hospital. Gloria y honra sean al Señor. Hermano, usted no tenga temor de llamar o de escribir para pedir oración, sea por cual sea la necesidad que usted tenga. Así usted solo es, tenga la certeza de que Dios va a hacer la obra en su vida.
0: Amén.
1: Porque dice la palabra de Dios que un corazón contrito y humillado el Señor no lo rechaza. Así que yo le animo a que usted llame o escriba al 95-59-88-88 para oración. Y también no tenga temor, hermano. Nosotros estamos aquí para orar y para interceder por su necesidad y sepa que Dios le va a respaldar y le va a responder. Nos vamos a dividir. Tenemos 1, 2, 3, 4, 5. Tenemos 6 personas que escribieron para pedir oración. Nos vamos a ir por 2 por cada una. Yo no sé. Mira, pues esta y esta. Estas dos, después las otras yo. Gloria a Dios.
2: Herberta. Dice, por joven que va a realizar su práctica en Banco Promérica. Bueno, Padre, en el nombre de Jesús, usted lo conoce por nombre y apellido. Porque no dice el nombre, ¿verdad? Presentamos la vida de este joven delante de su presencia, esta petición que trae, Padre, de esta práctica de realizarlo en un banco Promérica. Padre, presentamos delante de usted este joven, presentamos sus pensamientos en el nombre de Jesús, Padre, porque todo aquel que viene delante de usted no le echa fuera, más si viene con un corazón contrito y humillado, amado mío, yo te pido en el nombre de Jesús que sea usted ahí dándole la sabiduría, abriéndole esa puerta, Señor, para que pueda realizar esa práctica en ese banco, Padre mío, que usted pueda abrir esas puertas en ese lugar, que usted ponga la gracia en él, mi Dios de la gloria, para con aquellas personas que están encargadas de recibir a estos jóvenes para realizar esa práctica. Yo te pido en el nombre de Jesús que usted pueda escuchar la petición del corazón de este joven, mi Dios amado, para que pueda, Señor Jesús, realizar esa práctica en ese banco. También pide oración Sara Martínez, ya que mañana le realizarán una endoscopía para que Dios haga su obra en ella. Padre, en el nombre de Jesús presentamos la vida de Sara Martínez delante de su presencia. Señor, tú tienes la última palabra, tú tienes el control sobre todas las cosas, Señor amado, y creemos en que tú, Padre, vas a poner esos médicos necesarios que ella necesita, y si es su voluntad que ella, Padre, se vaya a hacer esa endoscopía. Padre, tu palabra dice, Señor, anulaste toda acta de decreto, y anulamos toda acta de decreto en contra de la vida de ella, Señor, todo espíritu inmundo de muerte, Señor amado, toda postración, todo aquello que se quiera levantar en contra de ella se va fuera en el nombre de Jesús. Y tu palabra dice que el que habita al abrigo del Altísimo morará bajo la sombra del Omnipotente. Diré yo: Jehová, esperanza mía y castigo mío, mi Dios en quien confiaré. Él te librará del lazo del cazador, de la peste destructora. Con su pluma se cubrirá, debajo de sus alas estará seguro, porque escudo y adarga es su verdad. No temas el terror nocturno, ni saeta que huele de día, ni pestilencia que anda en oscuridad, ni mortandad que medio de día destruya. Caerán a tu lado miles, mil a tu diestra, más a ti no llegarás. Ciertamente con tus ojos mirarás y verás la recompensa de los impíos, porque has puesto a Jehová como esperanza al Altísimo por tu habitación. No te sobrevendrá mal ni plaga, tocará tu morada, pues a sus ángeles mandará cerca de ti, que te guarde en todos tus caminos. En las manos se llevará para que tu pie no tropiece en piedra. Sobre un león y áspid pisarás, hollarás a cachorro león y el dragón. Por cuanto a mí ha puesto su amor, yo también lo libraré. Le pondré en alto por cuanto no ha sido mi nombre, me invocará, yo le responderé. Con él estaré en angustia, lo libraré y lo glorificaré, lo cesaré de la vida y le mostraré mi salvación. Padre, con esta palabra yo te pido que libre, Señora Sara Martínez, de todo mal, Señor amado de la gloria. Todo espíritu inmundo de muerte se va fuera en el nombre de Jesús. Todo plan del enemigo, Señor amado, no prevalecerá más en la vida de Sara Martínez. Ayúdala, Señor amado, ponga esa fe, Señor, en ella, Padre, para que crean que tú, Señor, harás la obra. Amado mío, tú dejaste los médicos, pero yo sé que ellos, Padre, sean guiados por ti, mi Dios de la gloria, instrumentos que van a usar en ella, Señor eterno. Te pido que sean limpios, mi Dios de la gloria, para que ella pueda salir victoriosa en el nombre de Jesús. Padre, cúbrele en el hueco de tu mano su vida, su familia, en el nombre de Jesús. Aleluya.
1: Gloria a Dios. Continuamos nuestras oraciones por nuestra hermana Orbelina de La Venta del Sur. Ella pide oración por sus hijos y por fortaleza para que ella pueda permanecer en el camino del Señor. ¿Puede llamada, continuar o recibe usted la llamada? No, sí.
3: Póngale. Para que le escuchemos la llamada.
1: Dios le bendiga.
4: Amén, hermana. ¿Cómo están?
1: Aquí, hermana, ya con las oraciones. Dígame en qué le podemos ayudar.
4: Yo le pido pues oración, que tengo un dolor en el cuerpo y un dolor en el estómago, me agarra toda la barriga y dolor de cabeza.
1: Ajá.
4: Les pido que oren por mí.
1: Está bien, hermana, ya estamos en el momento de las oraciones y pues sí, ya vamos a estar orando por usted.
4: Vaya,
1: vaya, hermana, Dios le bendiga. Amén, hermana. Hermanita Adela, Dios le bendiga. ¿Cómo está?
5: Bueno, aquí todos intentando llamar, hermana. Que Dios me les bendiga. Amén. Y bendiga el programa.
1: Amén, hermana.
5: Amén, y encantada de oírle la voz, hermanita.
1: Muchas gracias, hermana.
5: Que quiero oración, que tengo un poco resentido mi cuerpo, un dolor en el pie.
1: Ya la tengo anotada, hermana.
5: Ya, pues, hermana, yo todo soy fiel oyente del programa.
1: Sí, hermana, amén, amén.
5: Y la hermana Erika.
1: Ella hoy no pudo hacerse presente, pero el próximo lunes, Dios mediante, ella aquí va a estar.
5: Vaya, me la saludan.
1: Yo se la saludo. Ahorita creo que ella está escuchando también el programa y saluden, ella ya está recibiendo esas bendiciones y esos saludos suyos.
5: Ay, hermana, que Dios me les bendiga el programa y bendiga a su familia.
1: Amén, igualmente.
3: Bendiciones.
5: Sigamos adelante, hermana.
1: Así es, hermana, sigamos adelante.
5: Amén. El Señor ya viene.
1: Amén.
5: Jesús.
1: Amén.
5: Pues sí, hermana, voy a hacer un saludo a las hermanas fieles oyentes.
1: Amén,
3: haga
1: hermana.
3: Haga su saludo, hermana, salude a todos
5: Dios
3: los hermanos.
5: Dios me la bendiga grandemente.
1: Amén. Oye, igualmente.
5: Hermana, tienen anotada siempre, porque pido por el hermano venezolano, porque me mandó una petición, una hermanita que vivimos en contacto con ella.
1: Uh-huh.
5: Me decir que oráramos bastante por Venezuela.
1: ¿Cómo se llama ella?
5: Ella se llama Eri Araceli.
0: Araceli.
5: ¿Sí? Araceli se llama ella, solo pone el nombre, Araceli.
1: Está bien, hermana. Estaremos orando por ella y por toda Venezuela también.
5: Allá pues, hermanita.
1: Dios le bendiga, hermana.
5: Un abrazo a la distancia.
1: Igualmente no, para usted.
5: Saludes, dice Alan.
1: Amén, gracias. Dígale. Amén. Sí. Solo sí, sí, dice. Bueno, aquí tenemos otra. Bueno, yo iba por la hermana Orbelina. Padre de la gloria, presentamos la vida de tu hija Orbelina, Señor. Presentamos a sus hijos, Dios bendito, pues sabemos que tú no rechazas nuestras oraciones, Señor. Clamamos por estos jóvenes, Señor amado, por sus trabajos, para que sea usted cubriendo a cada uno de ellos, mi Dios. A cada miembro de la familia de nuestra hermana Orbelina, Señor, yo clamo por ellos en este momento, pues su palabra dice, mi Dios bendito de la gloria, que Jehová es mi pastor y que nada me faltará, que en lugar de delicados pastos me hará descansar, que junto a aguas de reposo me pastoreará, que confortará mi alma, que me guiará por sendas de justicia por amor a su nombre, que aunque ande en valle de sombra y de muerte, no temeré mal alguno, tu vara y tu callado me infundirán aliento, aderezas mesa delante de mí en presencia de mis angustiadores, unges mi cabeza con aceite, mi copa está rebosando, ciertamente que el bien y la misericordia de Jehová me seguirán todos los días de mi vida, y en la casa de Jehová moraré por largos días. Padre bendito, con esta palabra, Dios de los cielos, yo vengo presentando a los hijos de tu hija Orbelina, a sus nietas, Señor, a sus nietos, Padre, y a todos los miembros de su familia, que los envuelva bajo esa cobertura, Señor, que solo tú puedes dar, y bajo esa cobertura, que solo ahí es donde podemos estar confiados y seguros, Padre bendito, en el nombre de Jesús. Amén y amén. También, Señor amado, pedimos por el hijo de Danelia, que tiene un dolor en su ojo derecho, Padre de la gloria. Tu palabra me dice, Señor amado, que estas señales seguirán a los que creen en mi nombre, que hablarán nuevas lenguas, impondrán manos sobre los enfermos y estos serán sanados. Y que si tomaren cosas, serpientes mortíferas, Señor, en sus manos, no les hará daño, Padre de la gloria. Con esta palabra, Señor, yo vengo arrancando, Padre, todo dolor, Señor, del ojo del hijo de tu hija Danelia, Señor amado, también, Señor, tu palabra dice que en aquel día castigará Jehová con su espada dura, grande, fuerte, a Leviatán, serpiente velosa, a Leviatán, serpiente tortuosa, y castigará al monstruo que esté en el mar. Con esta palabra, Señor, yo vengo arrancando, Señor, todo dardo que el enemigo ha enviado al ojo de este niño, Señor amado, en el nombre de Jesús, y vengo declarando, Señor bendito, proclamando esa sanidad, Señor, que proviene del cielo, mi Dios amado, en el nombre de Cristo Jesús, Padre de la gloria, porque dice, Señor, tu palabra, que si creemos, veremos tu gloria, Señor, y nosotros te creemos, Señor. Cada que invocamos una oración a tu nombre, Señor, creemos que tú vas a obrar, Señor, en esa persona. Padre bendito, gracias te doy, Señor. Padre, Hijo, Espíritu Santo de Dios. Amén.
0: Amén, Padre, gracias.
1: Aquí, mire, hermano. Marvin Contreras y María Trejo.
0: Oración por Marvin Contreras, cobertura y por salud de su madre Oneida.
1: Sí.
0: Padre, venimos, oh Dios, poniendo la vida, mi Dios, de la hermana, oh Dios, Oneida, Padre, y del hermano Marvin, Señor amado. Padre, pedimos cobertura, mi Dios bendito, que tu mano de poder, oh Dios, descienda sobre su vida, Señor, que tú eres nuestro amparo y nuestra fortaleza, nuestro pronto auxilio en nuestras tribulaciones, Padre celestial. Sea tu mano bendita, Señor, obrando y operando en cada parte de su cuerpo, en cada articulación, mi Dios bendito. Seas tú cubriéndolo, Padre, desde la coronilla en su cabeza hasta la planta de los pies, y seas tú, Señor, manifestándote, Padre, de gran manera como tú, Señor, mejor lo sabes hacer. Ponemos en tus manos, oh Dios, la madre, Señor, del hermano Marvin, Padre Celestial, la hermana Oneida, mi Dios bendito, que tú sanes, mi Dios, toda enfermedad, Señor, toda preocupación, Padre Celestial, sea tu cobertura, mi Dios, sobre su vida, y seas tú, Señor, dándole, Padre, la sanidad que ella necesita en el nombre de tu Hijo amado, Señor Jesucristo. Amén. También vamos a orar por María Trejo, dolor de cerebro, y por su madre que tiene diabetes. Padre, ponemos la vida, mi Dios, de la hermana María Trejo y su hermana, mi Dios. Padre, en el nombre de Jesús, sea tu mano, Padre, sobre su cerebro, quitando todo dolor, todo malestar, mi Dios. Sea tu mano, mi Dios, convirtiendo ese dolor y poniendo ese bálsamo, Padre, en su cerebro, mi Dios, por esa diabetes de su madre, Señor. Tranquiliza, mi Dios, toda diabetes, Padre Celestial, que seas tú, Señor, manifestándote, Padre, obrando, mi Dios, y operando en el cuerpo, madre, Señor Jesús, en la vida, Padre, de la madre de la hermana María Torres, María Trejo, Señor amado. Gracias te damos, Padre, por la vida, mi Dios, de estas dos hermanas, que tu cobertura, tu amor, tu bendición, mi Dios, esté sobre su vida, y que tú, Señor, le des, Padre Celestial, esa sanidad en su cuerpo, esa sanidad en su cerebro, mi Dios, que ella necesita, esa cobertura, Padre Celestial, y ese bálsamo. Gracias, poderoso Jehová. Gracias.
1: Mira, por Blanca, oración por sanidad, y Araceli, porque ella es de Venezuela. Y yo, sí.
0: Venezuela, por último, oramos por toda la tribu.
1: Y yo, ¿verdad?, voy a terminar aquí y con uno mensaje.
0: Por los que están pidiendo por sanidad y por salud.
2: Entonces, Araceli, la dejamos para que oremos todas juntas.
1: Sí, sí. Okay. Sí.
2: Bueno, presentamos la vida de Blanca, orar por sanidad. Padre, en el nombre de Jesús, presento ahí delante de su presencia, Señor amado. No nos especifica qué es por lo que ella está padeciendo, pero usted sí lo conoce, mi Dios de la gloria. Pongo delante de su presencia esa necesidad, Padre eterno de la gloria, para que seas tú, mi Dios eterno, ahí sanando esa área donde está siendo afectada, mi Dios. Tu palabra dice que Jehová es mi pastor y nada me faltará. En lugares de delicado pasto me hará descansar junto a aguas de reposo. Me pastoreará, confortará nuestra alma, nos guiará por sendas de justicia, por amor a su nombre. Aunque ande en valle de sombra de muerte, no temeré mal alguno, porque tú, Señor, estarás conmigo. Tu vara y tu callado me fundirán aliento. Aderezas mesa delante de mí en presencia de mis angustiadores. Unge mi cabeza con aceite, mi copa está rebosando. Ciertamente el bien y la misericordia me seguirán todos los días de mi vida, y en la casa de Jehová moraré por largos días. Padre, en el nombre de Jesús presento la vida, Señor, de Blanca, ahí donde ella está sintiendo, Señor, ese malestar. Te pido que pases tu mano de sanidad, Señor, que seas tú ahí restaurando, Señor amado, sanando, para que ella pueda tener, Señor amado, tranquilidad, paz, Señor eterno. Limpia ahí donde ella duerme, donde ella está, Señor amado, limpia su cuerpo, Señor amado, en el nombre de Jesús te lo pido, para que ella pueda ser testimonio, Señor amado, que existe un Dios vivo, real, Padre, que creemos en un Dios poderoso. En el nombre de Jesús te lo pido, mi Dios amado, cúbrela en el hueco de tu mano, mi Dios, cubre su familia, Señor, y donde quiera que ella ande ahí, Señor, cúbrela, amado mío, en el nombre de Jesús, amén.
1: Ahora voy a orar yo por el hermano Raimundo y su esposa de Pespire. Padre de la gloria, presentamos la vida de tu hijo Raimundo, Señor, y de su esposa. Ya ellos piden oración por fortaleza, para que ellos puedan permanecer en los caminos del Señor. Pues tú sabes, Padre de la gloria, que cada vez que nosotros anhelamos, Señor, estar dentro de tu presencia y no alejarnos de tu camino, Pues sabemos, Señor, que tú conoces nuestro corazón, Padre de la gloria. Tu palabra me dice, Señor amado, que el que habita al abrigo del Altísimo morará bajo la sombra del Omnipotente. Diré yo a Jehová, esperanza mía, castillo mío, mi Dios, en quien confiaré. Él me librará del lazo del cazador, de la peste destructora. Con sus plumas me cubrirá y debajo de sus alas estaré seguro. Porque escudo y adarga es su verdad. No temería al terror nocturno, ni saeta que huele de día, ni pestilencia que ande en oscuridad, ni mortandad que en medio del día destruya. Caerán a su lado 1,000, 10,000 a su diestra, mas a ti no llegará. Ciertamente con tus ojos mirarás y verás la recompensa de los impíos, porque ha puesto a Jehová al Altísimo, que es mi esperanza por tu habitación. No te sobrevendrá mal ni plaga, tocará tu morada, pues a sus ángeles enviará cerca de ti que te guarde en todos tus caminos, y en los brazos te llevará para que tu pie no tropiece en piedra. Sobre el león y el áspid pisará, hollará al cachorro del león, al dragón, porque en mí ha puesto su amor. Yo también lo libraré, me invocará, yo le responderé, con él estaré en la angustia. Por cuanto ha invocado mi nombre, lo pondré en alto, lo glorificaré, lo saciaré de larga vida y le mostraré mi salvación. Padre de la gloria, con esta palabra, Dios bendito, vengo, Señor, proclamando esa cobertura sobre este matrimonio de Pespire, que es el hermano Raimundo y su esposa, Señor. Ellos desean, Padre, permanecer en su presencia, permanecer en sus caminos, Señor, que no haya nada ni nadie, Padre bendito, que los aparte, Señor, de esa brecha, de ese camino, Señor, el cual usted ha establecido, mi Dios amado, para que ellos puedan, Señor, llegar hasta la meta final, Señor, en el nombre de Jesús de Nazaret. Yo los cubro con tu sangre preciosísima, Señor, y te ruego, Padre de la gloria, que siempre los apartes de todo peligro, Señor, de todo problema. Dios bendito, sabemos que tú tienes el control y que tú tienes, Padre de la gloria, la autoridad y el poder, Señor amado, para atar y desatar, Señor, en el nombre de Cristo Jesús. Gracias, Padre, gracias, Hijo, gracias, Espíritu Santo de Dios. Amén y amén. También hay otra oración, hermanas, por la hermana Karen Cruz. Dice que ella necesita que oremos por su hogar y también para que el Señor le conceda tener sus papeles del terreno, de un terreno. Padre de la gloria, ella es Gisela, de Gisela Cruz, de Sabana Grande. Sí, sabemos, Padre de la gloria, que todo, dice tu palabra, que todo lo que pidamos en el nombre de Jesús, tú lo harás, Padre. Nosotros te creemos, Señor. Ahora venimos clamando, Señor, por esa documentación, Padre de la gloria, de esta joven, Señor, Karen Cruz, Padre bendito de la gloria. Ella está clamando por esa documentación, por esos papeles del terreno, Señor. Tú eres el dueño, Señor, del oro y de la plata, papá. Y también, ella también es tu hija, Señor. Y por lo tanto, Padre bendito, vengo delante de tu presencia en este momento a clamarte por esa documentación, que ella pueda ser la propietaria, Señor, de ese terreno, Dios bendito de la gloria. Tu palabra dice que aquel que pide, tú le das; aquel que te toca la puerta, tú se la abres, Señor, y aquel que te busca, te encuentra, Señor. Y estamos, Señor, en este momento buscando, clamando y tocando tu corazón, Señor, por medio de estas oraciones, Señor. Oraciones las cuales hacemos humildemente, Señor. No palabras, Padre bendito, adornadas, Señor, sino llenas de humildad, Señor amado, en el nombre de Jesús. Clamamos por esa documentación, esperando, Señor, que tu respuesta sea positiva y sea pronta, Dios bendito. Pues sabemos que tú eres soberano, Señor, y que lo que tú quieres hacer lo haces en el instante, papá. Humildemente, Señor, te lo clama esta tu sierva, Padre bendito, en el nombre de Jesús de Nazaret. Amén. Creo que ahora sí ya vamos a orar por la muchacha hermana, de por Venezuela.
0: Por ella y por toda la nación venezolana.
1: Sí, sí, sí. Padre de la gloria, Padre, estamos aquí delante de tu presencia, Señor, unánimes, en un mismo espíritu, en un mismo sentir, Señor. Queremos presentar, Padre bendito, la nación de Venezuela, Señor, y por todas las naciones del mundo, Padre de la gloria. Pues sabemos, mi Dios bendito de la gloria, que cuando acontecen, Señor, sucesos, Padre, desagradables, es porque tú estás hablando, Señor, a cada nación. Sabemos, Padre de la gloria, que hace poco acaba de pasar un terremoto, Señor, en esa nación, mi Dios.
6: Pero sabemos que es que tú le estás hablando, Señor, a la humanidad, Padre, a través de cada suceso, mi Dios. Clamamos por misericordia, Padre bendito, por aquellos que te buscan y que te claman, Señor, y que te sirven también, Señor. Ten misericordia, Padre bendito, de todas las personas, de todas las naciones, de todo el mundo, Señor. Simplemente, Padre bendito, toca sus corazones, Señor, para que estas personas puedan buscarte, Señor, en ayuno, en oración, de rodillas, Padre, en forma de humillación delante de ti, papá, porque tú amas, Padre bendito, cuando venimos humillados delante de tu presencia, Dios, en el nombre de Jesús, Padre. Venimos clamando, Señor, por todas esas naciones, Señor, las cuales están siendo azotadas, Padre de la gloria, pero no, Señor amado, porque sea tu placer, Señor, sino que porque es una manera, Padre, de hablarle, Señor, a la humanidad, mi Dios, y hablarle a cada persona, Padre bendito. Sabemos que tú eres un Dios de amor, que tú escuchas nuestro clamor, Señor amado. Yo presento también nuestra nación, Señor. Sea usted, Padre de la gloria, tomando el control, mi Dios bendito, de las autoridades de nuestro país también, Señor. Sea usted, mi Dios amado, limpiando, Señor, toda avaricia, Señor, toda falta de integridad, Señor, en las autoridades de nuestro país, Señor, que a lo que es malo le llaman bueno y a lo malo, a lo bueno le llaman malo, Padre bendito. Sea usted tocando, Señor, el corazón de cada una de nuestras autoridades, del presidente, Señor, del presidente del Congreso Nacional, Señor amado, que hagan bien sus trabajos, Padre de la gloria. Sea usted dándoles la sabiduría, el entendimiento, y limpie su corazón, Padre bendito, de toda avaricia, Padre de la gloria. En el nombre de Jesús también presentamos Cadena Radial Samaritano, Señor, que la guardamos en el hueco de tu mano, Señor, y que tú la pongas en gracia, Señor, y que pueda llegar a muchos más lugares, Señor amado, que pueda ser escuchada, Señor, y que a través de esta emisora, Señor, usted pueda hacer la obra en cada una de las personas, Señor, que piden oración, Padre bendito. Sea usted respondiendo, Señor amado, en el nombre de Jesús, conforme a su obra, conforme a su corazón y conforme a su voluntad, Padre de la gloria. Bendiga a nuestro hermano Eric, bendiga a toda su familia, Señor. Y agradecemos por habernos abierto las puertas de este lugar, Señor amado, y poder llevar tu palabra, Señor, aún a todas aquellas personas que no te conocen, Señor. Tendrán el tiempo para llegar a conocerte, mi Dios, y reconocer a tu Hijo Jesucristo como su único Salvador, Padre bendito, de sus vidas, mi Dios amado. Te damos gracias, Padre, por haber escuchado, Señor, y sabemos, mi Dios amado, que tú vas a hacer la obra en cada una de las necesidades, en cada una de las oraciones, Padre de la gloria, en el nombre de Jesús de Nazaret. Amén.
0: De la manera que tú lo haces, Señor. Gracias, Padre. Amén y amén.
6: Pues de esta manera nos despedimos, amados hermanos, enviándoles un abrazo fuerte a la distancia, donde quiera que ustedes se encuentren, y no olviden de seguir escuchando Cadena Radial Samaritano. Estaremos, pues, este equipo de trabajo el día lunes, mañana también, el miércoles. No dejen de escuchar Cadena Radial Samaritano, porque es una emisora de mucha bendición para todo aquel que sintoniza Cadena Radial Samaritano, emisora nacida en el corazón de Dios. Amén. Y tenga esa certeza que cuando usted pide oración a este lugar, Dios le va a responder conforme a su santa voluntad y en la soberanía de Dios. Que Dios les bendiga, amados hermanos, un abrazo fuerte y muchas gracias por habernos sintonizado, por habernos escuchado en este día. Dios les bendiga.
0: Amén. Bendiciones a cada uno.

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0: que me di 80 pies. La pinto con alquitrán y le puse un ventanal. Y a los animales dos en dos los hizo entrar.
1: Todos los animales. Y el perro habrá entrado.

0: grandote.
1: ¡Muy grandote!
0: ¿Como el Titanic?
1: Más o menos.
0: ¿Y para qué era?
1: Porque se iba a inundar toda la tierra.

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0: De vuelta.
1: Obedece a tu mamá.
0: Está bien.
1: Y si lo haces el señor, larga vida te dará.
0: Eso está buenísimo, ¿eh?

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0: Cadena Radial Samaritano da la hora, 1:00 p.m.
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2: Les invito a que busquen en su Biblia el pasaje que se encuentra en la primera epístola del apóstol Pablo a los Corintios, para que leamos una porción de la Biblia que está relacionada con el tema que hoy mencionaremos. Aquí Pablo nos habla de la falsa satisfacción que puede llegar a existir en la vida de la iglesia y en la de cada creyente. Escuchen lo que nos dice en Primera de Corintios 4, versículos 8 al 21. Ya estáis saciados, ya estáis ricos, sin nosotros reináis, y ojalá reinaseis, para que nosotros reinásemos también juntamente con vosotros. Porque según pienso, Dios nos ha exhibido a nosotros los apóstoles como postreros, como a sentenciados a muerte, pues hemos llegado a ser espectáculo al mundo, a los ángeles y a los hombres. Nosotros somos insensatos por amor de Cristo, mas vosotros prudentes en Cristo. Nosotros débiles, mas vosotros fuertes. Vosotros honorables, mas nosotros despreciados. Hasta esta hora padecemos hambre, tenemos sed, estamos desnudos, somos abofeteados y no tenemos morada fija. Nos fatigamos trabajando con nuestras propias manos, nos maldicen y bendecimos. Padecemos persecución y la soportamos. Nos difaman y rogamos. Hemos venido a ser hasta ahora como la escoria del mundo, el desecho de todos. No escribo esto para avergonzaros, sino para amonestaros como a hijos míos amados, porque aunque tengáis 10,000 ayos en Cristo, no tendréis muchos padres, pues en Cristo Jesús yo os engendré por medio del Evangelio. Por tanto, os ruego que me imitéis. Por esto mismo os he enviado a Timoteo, que es mi hijo amado y fiel en el Señor, el cual os recordará mi proceder en Cristo, de la manera que enseño en todas partes y en todas las iglesias. Mas algunos están envanecidos, como si yo nunca hubiese de ir a vosotros. Pero iré pronto a vosotros, si el Señor quiere, y conoceré, no las palabras, sino el poder de los que andan envanecidos. Porque el reino de Dios no consiste en palabras, sino en poder. ¿Qué queréis? ¿Iré a vosotros con vara? ¿O con amor y espíritu de mansedumbre? Uno de los problemas principales que Pablo menciona en los primeros cuatro capítulos de esta epístola es lo dividida que estaba esa iglesia. Algunos se llamaban a sí mismos seguidores de Pablo, otros de Apolo, quien parece haber sido muy elocuente, y otros de Pedro o de Jesús. Pero al llegar a este capítulo 4, identifica un peligro mucho mayor que el que ya había mencionado. Ese es el mismo peligro que enfrenta la Iglesia en nuestros días. Por eso quiero que dediquemos algunos minutos para hablar sobre aquello que nos hace sentir complacidos con nosotros mismos. Es cierto que cada semana vemos cómo cientos y miles de personas se congregan en los templos durante una hora o dos para luego continuar con su estilo de vida carnal. ¿Por qué hacen eso? Porque se sienten conformes con haber asistido al templo y creen que no deben hacer nada más. Y puedo afirmarles que existen dos razones principales por las que un creyente en Jesucristo cae en ese nivel de indiferencia hacia los asuntos de Dios. En primer lugar, porque dan por sentado que Dios los va a bendecir. Se sienten seguros de que continuarán recibiendo sus bendiciones. La segunda razón es porque nos tomamos muy en serio los reconocimientos y los elogios de las demás personas. ¿Qué es lo que sucede cuando otros nos elogian y dependemos de los aplausos de las demás personas para sentirnos bien? Llega el momento en el que estamos dispuestos a todo con tal de mantenerlos haciendo eso. No deseamos incomodarlos y es por eso que tratamos de no mencionar nada que los ofenda. En otras palabras, ponemos en riesgo nuestra posición en Cristo y las convicciones que nos ha dado con tal de seguir recibiendo los aplausos del mundo. Y eso es exactamente lo que sucedió en la iglesia de Corintios. Detengámonos a pensar en lo que Pablo nos enseña en esta porción de la Biblia. En primer lugar, expone lo que había sucedido en el caso de esos creyentes en Corintio. En medio de la prosperidad, de la prominencia y de la importancia que sentían tener, se habían dejado llevar por el deseo de ser elogiados por el mundo y habían puesto en riesgo su posición en Cristo. Habían llegado al punto de sentirse tan complacidos consigo mismo que sentían indiferencia hacia los asuntos de Dios. Y eso es lo que sucede con algunas iglesias de nuestra época y con muchos cristianos de nuestro tiempo. Lo que sucede es que se sienten tan bien con la vida que llevan que descuidan su comunión con Dios. Pero podemos estar convencidos de que cada vez que caigamos en este error, nuestro Padre Celestial va a remover aquello que nos hace sentir conformes para despertarnos y captar nuestra atención hacia Él. ¿Saben cuál es el mayor problema que enfrenta la Iglesia de Cristo de nuestros días? Que está entretenida con las vanidades de este mundo y no tiene puesta su mirada en los asuntos relacionados con la vida eterna. Se preocupan por cosas de poco valor en vez de estar pensando en las personas que deben ser alcanzadas con el mensaje del Evangelio para que puedan ser salvas. ¿En qué empleamos la mayoría de nuestro tiempo? Si dedicara unos minutos para analizar lo que ha hecho durante la semana pasada, ¿acaso podría afirmar que dedicó la mayoría de su tiempo para hacer la voluntad de Dios? ¿Será que ha puesto su mirada en hacer lo que producirá recompensas eternas y no en lo relacionado con este mundo? No solo debe hacerse esas preguntas, sino que también debe meditar en las siguientes. ¿Cuál es la actitud y la motivación que tiene en esta vida? ¿Qué es lo que le hace sentir satisfecho? ¿Qué es lo que le da contentamiento y le hace sentir completo? Estoy convencido de que aquellos que viven completamente comprometidos a su fe en Jesucristo no pueden sentirse conformes con el estilo de vida mundano que llevaban antes de dar ese paso de fe. Tanto su actitud como los desafíos que enfrentan, como sus conversaciones y acciones, deben demostrar el cambio que ha ocurrido en su corazón. Eso no significa que todo creyente ha sido llamado a ser un evangelista, misionero o maestro de la escuela dominical. Pero sí hemos sido llamados a poner nuestra mirada en aquello que está relacionado con la vida eterna. Y de no ser así, lo más probable es que ese creyente ha caído en el mismo error en el que vivían los cristianos de Corintios, pues se siente satisfecho consigo mismo y es indiferente a los asuntos de Dios. Me pregunto de qué manera viviríamos si cada mañana al despertar reconociéramos ante Dios las muchas bendiciones que nos ha dado y pusiéramos toda nuestra vida en sus manos para vivir de acuerdo a su voluntad y no a la nuestra. Pablo nos dice que sabía vivir en abundancia y también en escasez. No es que se dedicara a mendigar, pero estaba dispuesto a sufrirlo todo por el Evangelio de Jesucristo. Hay algunos que cometen el error de decir que la voluntad de Dios es que todos sus hijos sean pobres. Pero si eso fuera cierto, ¿por qué creen que permite que algunos creyentes aumenten sus bienes y sus riquezas materiales? ¿Por qué creen que ha permitido que esta nación y otras vengan a ser naciones bendecidas materialmente? ¿Acaso lo hace para que nos sintamos culpables? Por supuesto que no, sino que lo ha hecho para que podamos bendecir al mundo con aquello que más necesita. Es decir, para que podamos usar todos esos recursos materiales que nos ha dado y proclamemos el mensaje de Jesucristo en cada rincón de la tierra. Satanás tratará de hacernos sentir culpables por las riquezas que hoy tenemos, y lo mismo haría si fuéramos pobres. De igual manera hará todo lo que esté a su alcance para hacernos sentir culpables y que no podamos servir al Señor en lo que nos ha encomendado hacer. En ningún momento Pablo nos dice que Dios desea que seamos pobres. Lo que sí nos declara es que hagamos uso de todo lo que el Señor nos ha dado para la obra de Jesucristo. No se trata de lo que tenemos, sino del uso que le demos para el engrandecimiento del reino de Dios. Y mientras más nos dé, más debemos dar para sostener su obra, y más debemos compartir con aquellos que tienen menos. Lo que sucede es que al tener todas estas comodidades, corremos el riesgo de sentirnos conformes y de ser indiferentes al plan que Dios ha trazado para nuestra vida. Damos por sentado de que continuaremos recibiendo las mismas bendiciones, pero si somos indiferentes a su llamado, un día solo recibiremos cenizas. ¿Por qué? Porque no hemos permitido que el Señor use las bendiciones que nos dio para cumplir su propósito en nuestra vida y para engrandecer su obra en este mundo. Es importante que reconozcamos lo siguiente: todo lo que hoy poseemos no es nuestro, sino que le pertenece a Dios. Aún nuestra vida ha venido a ser su posesión desde el momento en el que recibimos a Jesucristo como nuestro Salvador personal. La pregunta que debemos hacernos hoy es la siguiente: ¿cuánto del tiempo que Dios nos ha regalado usamos para asuntos sin importancia? ¿Cuánto de ese tiempo aprovechamos para hacer la voluntad del Señor? ¿Cuántos de los que hoy me escuchan pueden afirmar, sin temor a equivocarse, que llevan una vida entregada a Cristo, una vida que es usada por Dios para el engrandecimiento de su reino en este mundo? ¿Acaso es usted uno de esos creyentes que va de iglesia en iglesia sin comprometerse de lleno con la obra de Dios? Un día visita un templo, otro día visita otra congregación, pero no desea comprometerse a servir al Señor en aquello a lo que le ha llamado. Solo desea recibir de Dios, pero no quiere dar. Permítanme preguntarles algo más. ¿Qué están dispuestos a dar por el Señor? ¿Será que solo les interesa aumentar el conocimiento que tienen de la Biblia, pero no desean aplicar a su vida las enseñanzas que Dios nos da en su palabra? ¿No se dan cuenta que la voluntad de nuestro Padre Celestial es que compartamos lo que hemos aprendido de la Biblia con otras personas, para que ellas también puedan conocerle más? ¿No hemos sido llamados a sentirnos conformes con tan solo asistir al templo semana tras semana, sino que desea que le sirvamos en aquello en lo que nos ha llamado? Hay cuatro aspectos que deseo mencionar en relación a lo que Pablo nos dice al final del pasaje que leímos. Nos habla de cómo debemos confrontar a los creyentes que se sienten conformes con lo que han alcanzado, y también a los que enfrentan otros problemas. Nos muestra la manera correcta en la que debemos lidiar con ellos, y creo que es importante que mencionemos estos aspectos. Noten que en el versículo 14 no les critica por ser indiferentes, ni les desea que fueran destruidos por Dios, no les escribe para avergonzarlos, sino para amonestarlos como a hijos amados. Pablo les habla con amor y bondad, con un espíritu amoroso. Por eso les dice que sus palabras estaban motivadas por el deseo que tenía de exhortarlos y amonestarlos. Les escribía como si se dirigiera a sus hijos amados. Esa es la manera en la que debemos dirigirnos a las personas que se sienten complacidas con lo que han alcanzado, con aquellos que son indiferentes a los asuntos de Dios. Tenemos que amonestarlos, pero debemos hacerlo con toda compasión y amor. Luego, en el versículo 16, les exhorta a que sean imitadores de él. No solo se refiere a imitar el ejemplo que él había dado, sino también el de otros cristianos que vivían fieles a Dios. Ese es el modelo que les invita a seguir, para que de esa manera pudieran dejar a un lado la indiferencia con la que vivían, para que ya no se sintieran conformes consigo mismos. Así que al amonestar a otros, debemos hacerlo con amor y tenemos que darles un ejemplo a seguir. También debemos hacerlo dándole libertad a esas personas para que escojan aquello que el Señor les muestre que es mejor para su vida. Noten que Pablo les dice en el versículo 14 que les escribía para amonestarlos como hijos amados. No les dice que eso es lo que tenían que hacer, sino que solo les da una advertencia para que supieran que ese estilo de vida no era del agrado al Señor. Un poco más adelante, en el versículo 18, también menciona que algunos de esos creyentes de Corintios estaban envanecidos. Actuaban como si él nunca fuera a regresar a esa congregación. Sin embargo, el apóstol les advierte que pensaba ir pronto a verlos, si el Señor se lo permitía. De esa manera podría conocer con qué poder se expresaban esas personas de esa manera. Y es que el reino de Dios no consiste en palabras, sino en poder. Es decir, que cuando vamos a confrontar a otras personas, cuando los amonestamos por ser indiferentes a la voluntad del Señor, no solo debemos hacerlo con palabras, sino en el poder del Espíritu Santo. Tenemos que hablarles con amor, sin obligarlos a que hagan nuestra voluntad y dándoles un buen ejemplo a seguir. Eso es precisamente lo que quiero hacer por medio de este mensaje. ¿Será que al ser bendecidos por lo que Dios le ha concedido en su vida, se sienten conformes con lo que han alcanzado y han descuidado su comunión personal con Él? ¿Acaso le sirven de la manera que espera que lo hagan? ¿O será que tratan de evitar el vivir comprometidos con la obra de Dios? Si usted ya ha recibido a Jesucristo como su Salvador personal, puede estar convencido de que el Señor le llamará a servirle en algún ministerio de la iglesia. No solo eso, sino que también lo capacitará para terminar con gozo la obra que le encomiende. Puede que usted no sienta ser la mejor persona para realizar ese servicio, o que hay otros que pueden hacerlo mejor, pero ¿acaso no debemos ser obedientes a la voz de nuestro Señor? Si lo ha dado todo para que podamos ser salvos, ¿no debemos estar dispuestos para hacer lo que nos pide que hagamos? ¿Puede usted sentirse satisfecho al no hacer la voluntad de Dios si el Señor le muestra que hay una necesidad que debe ser suplida y le llama a servir en esa área? ¿Puede sentirse complacido al no hacer nada con ese llamado que el Señor le ha hecho? Si le llama a servirle, pero no rinde su vida, no puede sentirse satisfecho. No se trata de si asistimos al templo o no, sino de que vivimos comprometidos a la obra de Dios. ¿Acaso se siente usted satisfecho con tan solo congregarse para escuchar las alabanzas y la enseñanza que traiga el predicador? Es bueno que nos reunamos para adorar a Dios y para aprender más de su palabra. Pero también es importante que estemos dispuestos para hacer su voluntad en nuestra vida. Sin importar aquello que nos dice que debemos hacer, tenemos que mantener una actitud de obediencia y sumisión para cumplir con lo que nos encomiende. Es decir, que debemos vivir de tal manera Que siempre demostremos que Jesucristo es la persona más importante en nuestro corazón. Actuemos de tal forma que las demás personas puedan darse cuenta de que somos guiados por los principios de la Biblia. Dios nos ama de manera incondicional, pero nos dice en su palabra que ese estilo de vida está completamente en contra de lo que ha diseñado para sus hijos. No podemos entonces dejar que las bendiciones que nos da o el reconocimiento del mundo nos haga ser indiferentes a su voz. No es que el Señor nos rechaza al tener esa actitud, ni que deja de amarnos, sino que nos alejamos del propósito y del plan que ha trazado para nuestra vida.
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4: Hay peligro cuando comprometemos la verdad. 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
2: Cuando usted no dice la verdad y es deshonesto, o cuando no dijo lo que debería haber dicho, ¿sabe lo que pasa? Va a sentirlo en su interior. Todos los creyentes tenemos al Espíritu Santo en nosotros, y cuando hacemos lo que está mal, cuando mentimos o no decimos toda la verdad o manipulamos las circunstancias, el Espíritu de Dios nos condena. Usted dirá, bueno, sé que he sido salvo, pero a decir verdad he estado mintiendo desde hace mucho tiempo y no siento que hay ningún problema. Entonces realmente usted está en grave peligro debido a lo que ha hecho. Y que lo ha hecho por tanto tiempo, ha entorpecido el trabajo de su conciencia. Y lo que comenzó como un fuerte sonido de campana, ahora apenas hace un susurro. Mire lo que quisiera que note, que usted se encuentra en confusión. Y el Espíritu Santo le recordará lo que es verdad. Pero es muy difícil para usted hacerle frente con veracidad, ya que ha pasado mucho tiempo y ahora usted es incapaz de hacer lo que sabe que es correcto. ¿Por qué? Debido a que ha desintegrado parte del núcleo de su vida, el valor dentro de usted, de lo que es una persona de notable excelencia, una obra maestra de Dios.
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3: Cadena Radial Samaritano da la hora, 2:00 p.m.
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2: Radio, informa la hora. Son las 2.
3: Las 2.
2: Y 9 minutos.
3: 9 minutos.
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1: Y sigue el gozo con el combo de Juan Padilla. Buenas tardes. ¿Qué tal? ¿Cómo está usted? Saludos a cada uno de ustedes que está escuchando Estéreo Vida, tu iglesia en radio. Muchas gracias por estar con nosotros una vez más. Hoy, lunes 6 de junio. Lunes 6 de junio. Hoy es un día, ¿cómo se llama? Hoy es un día muy especial porque hoy está cumpliendo años un hermano. Se llama Iván Padilla Coello. Hoy estamos deseándole pues que el Señor lo bendiga, lo guarde, que siempre lo siga protegiendo como siempre lo ha hecho, ¿verdad? De aquí, de parte de todo el personal de Ciel Sol y de Estéreo Vida y de toda la familia Padilla Coello, que Dios bendiga a nuestro hermano Iván Padilla Coello, que hoy está cumpliendo años, man. Saludos y que Dios me lo bendiga, le deseamos de aquí desde las cabinas de Estéreo Vida, tu iglesia en radio. También es fiel ofrendante de Estéreo Vida. Gracias, Iván, que Dios te bendiga y te guarde y te multiplique todo lo que haces por nuestro ministerio, porque no solo es mío, es de todos nosotros. Esto es un legado, ¿verdad? Esto es un legado. Así que bendiciones para nuestro hermano Iván Padilla Coello. Bueno, y fíjese que les cuento la historia. Iván fue el segundo evangélico de la casa. Y por medio de Iván, ¿verdad?, nosotros llegamos a los pies de Cristo. Eso sí se lo puedo reconocer. Ojalá que me confirme Iván cuando fue la, si se acuerda, la fecha de cuando vino él a los pies de Cristo. Porque y yo recuerdo que una vez que Iván fue, ya después, como a las 2 semanas, creo yo, 2 semanas, empezamos a ir a la iglesia de Dios del barrio Buenos Aires. Ya que sea, Iván, ya, como le están cayendo, le están pesando esas canas, y a la vejez no va a acordarse, va. Pero ojalá que Iván me confirme la fecha, si se acuerda la fecha. Creo que Iván aceptó al Señor Jesucristo en una campaña de Gigi Ávila, ¿verdad? Gigi Ávila. Bueno, ojalá que nos confirme Iván. ¡Saludos, Iván! ¡Feliz cumpleaños! Así que feliz cumpleaños para Iván, que Dios me lo bendiga.
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1: Bien, saludos. Gracias por estar con nosotros a través de Estéreo Vida, tu iglesia en radio. Saludos, que Dios me los bendiga, ¿verdad? A cada uno de los oyentes de Estéreo Vida. No estamos en la 94.3 FM por fallas técnicas, ¿verdad? Fallas técnicas, pero esperamos que el miércoles o jueves ya estemos, ¿verdad? Ya estemos.
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1: Así que vamos a ver para que estemos
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1: Para que estemos ya listos.
2: Lo cual Dios lo exalta.
1: Y podernos escuchar.
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1: Pero es para que vea usted, ¿verdad? Nosotros, vieran, es que, yo no sé. ¿Verdad? Uno es esto del bueno, yo a veces yo le digo al Señor, bueno, ¿qué pasa, Señor? ¿Verdad? Ya terminamos de instalar el transmisor allá en San Marcos de Colón, plancán, los aires acondicionados en, ¿cómo se llama?, en Bañaderos. Ya están buenos, ahora hay que pagar esa factura. Todas estas cuestiones, todas las cosas. Bendito sea nuestro Señor y Salvador. Estamos muy contentos que nos ha guardado hasta ahorita. Bueno, pero bueno. Saludos entonces, gracias por estar. A ver, Carlos Domínguez. ¡Carlitos! Pero bueno, Carlos tiene que llamar al 2226-5221.
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1: 2226-5221. Ahí parece que... Calito ahí, Calito. Bueno, Calito, saludos, Calito. Saludos al gran Carlos Domínguez. Bien, gracias. ¿Cómo fue su fin de semana? Fue a la iglesia, fue a la iglesia. Yo experimenté, tenía años, ¿desde qué? Creo que del 93, 93, 94, no iba a un culto un sábado a la iglesia. Cuando le digo, porque no habían cultos en la iglesia que yo voy, los sábados, pero qué rico, menos sé, hombre. Bueno, qué rico es alabar al Señor, sea domingo, sea sábado que usted vaya. Pero disfruté más. Cuando le digo disfruté más, pues por la salida, que a veces uno los domingos no puede estar en el parqueo, mucho sol, mucha calle, pero el sábado sí disfruté. Y ahora pienso disfrutar más, ¿verdad? Y sí, es maravilloso. Es maravilloso. Bueno, yo no sé por qué a usted no le gusta estar con los hermanos reunidos. Yo no sé por qué él, ¿cómo se llama? La hermana Lady, Leili, o la hermana Gracielda Elvir, o el hermano Elder Munguía, el hermano Fredman Casco. El hermano Fredman tiene que estar cerca de la iglesia, tiene que estar ahí. Todavía está ahí en la iglesia, el hermano Fredman. La Glendy Fonseca, Jessica Díaz, la hermana Paula Hernández, Lisette Gómez, la hermana Noelia Hernández, a Daylin Maripsa, a la hermana Alma Pineda, la hermana Moncha, la hermana Blanca Fer, ¿por qué no le gusta ir a estar con los hermanos reunidos en la iglesia, pues? Si es que es bonito, pues. Usted llegue con alegría, con amor. Es como cuando usted tenga reuniones familiares, apártese del chisme, eso es todo. Y ya va a ver usted, apártese del chisme, no conteste, no tenga repugnancia. Un día le va a hacer falta a los hermanos carnales y eclesiásticos. Más los eclesiásticos, porque cuando uno la iglesia lo abandona, ¿verdad? Los hermanos lo abandonan en una enfermedad, en una cárcel. Entonces usted va a echar de ver que las cosas son diferentes. Y por más que le visiten los carnales y todo lo demás, usted va a decir, mis hermanos de la iglesia, eso es importante, y escuche lo que le estoy diciendo a usted que me está escuchando. Yo le invito para que usted entienda que debe de cuidar la iglesia, a su pastor, a sus líderes. Qué difícil llevarse bien. Es muy difícil llevarse bien. Muy, muy difícil. Que cuando tú extrañas una esposa, cuando tú extrañas a tus hijos, cuando tú extrañas a tu marido, por más que pelees con él, tú lo extrañas. Tú lo vas a extrañar. ¿Por qué? Porque ya te acostumbraste a él. Tú vas a extrañar a tu esposa porque ya te acostumbraste a ella. Ya cuando vives solo, extrañas la soledad. Ya uno no quiere estar solo. Porque eso es triste, acostumbrarse a la soledad. Yo se lo digo porque después de la radio, a la casa. Ya me voy a despedir a los albañiles que están trabajando ahorita. Pero eso es triste, pues. Después uno no quiere levantarse de la cama. Animarse unos con otros es importante. Uno hay que, no sé, hombre, la comunión es importante entre la familia y la iglesia. La comunión no solamente es en la iglesia, es en el trabajo también. O sea, cuando usted, de verdad, porque usted cree, escuche lo que le voy a decir, la comunión es importante en estos factores: la familia, la iglesia y el trabajo. Ahora, comienza primero por la iglesia, ¿verdad? Comience por la iglesia, porque Jesús comenzó a tener comunión con la iglesia. Le dedicó suficiente tiempo a su madre, se preparó para su ministerio y todo lo demás. Pero cuando María quiso intervenir, le dijo, María, como quien dice, ya estoy grandecito, ¿verdad? Pero mi madre y mis hermanos son estos que hacen la voluntad de Cristo. Esto quiere decir, Jesús nunca descuidó a María, pero la puso clara, le dijo, primero el ministerio. Y esto no dice que Jesús fue un déspota con María, ni con sus hermanos, porque ahí tienen a Jacobo, ¿verdad? O Santiago, el hermano de Jesús. Ahorita no me acuerdo. De eso no, porque en el ministerio había un hermano. Y para que éste entendiera, para salvar la familia, si usted quiere salvar a su familia, entonces tiene que invitarlos a la iglesia. Hermanos, ¿verdad? No sé los otros qué hicieron, si vinieron a los pies de él, si lo reconocieron como rey, si lo reconocieron como su Dios. Pero mire, si Jesús hubiera descuidado el ministerio, no hubiese estado como apóstol, Santiago, o quien, cállame por favor, no me pueden ayudar ustedes, qué barbaridad, qué gente la que tengo yo aquí, qué viejas, que no estudian ustedes tampoco la Biblia, ¿me? Me dice, hermano, o es Santiago, o es Jacobo. El hermano de Jesús, carnal, bueno, carnal le hablo, en familia, porque Jesús no, era algo significativo andar en una familia, nació de carne. Entonces vea cómo le digo, pero usted no le gusta ir a la iglesia, usted es un amargado, usted es una amargada. Ahora usted, ahora después de la iglesia, con la familia, ¿verdad? Dios primero, la familia, hombre, y el trabajo, porque uno pasa 10 horas, 8 horas, 12 horas con los compañeros y compañeras de trabajo. Pero a veces nos volvemos amargados, nos volvemos tontos. Súbanle volumen a los de Si el Sol también, para que escuchen. Amargado. Si tu familia también, son parte de tu familia, tus compañeros y compañeras de trabajo. Son parte. Pero tú te vas a creer que nómada. John Rutel no era un nómada. Yo era una persona que con todos los compañeros. Y le preguntaba, voy a desayunaste, vos. No, fíjate que hoy no traje nada, ¿eh? Va pues, ¿quieres compartir? Que compartamos la burrita ahí, mira que voy a comprar un desayuno, y quieres compartámoslo. Va pues, cheque Juan. No, Padilla me decían. Me decían más Padilla. Va pues, Padilla, cheque. Viejo, mira, compré un refresco y querés la mitad y mitad. Va pues, cheque. ¿Por qué? Porque yo sabía que pasaba con ellos 8 horas, de 7 de la mañana. Si estaba en el turno A, de 7 de la mañana a 3 de la tarde. Si estaba en el turno B, era de 2 a 9 de la noche. Y si estaba en el turno de la noche, ya se imagina, aguantarme desde las 9 de la noche hasta las 6 de la mañana del siguiente día, o 7 de la mañana. Entonces uno dice, no, hombre, porque yo comprendí que la comunión es muy importante. La comunión es importante. O sea, ¿qué tipo de persona eres tú? ¿Qué tipo de mujer o qué tipo de compañero o compañera eres tú? Que tú crees que solo el círculo allí... No, yo voy a escoger mis compañeros. Uno no escoge los compañeros. Es el jefe quien los escoge. Soy yo, Juan Padilla. Un ejemplo, vaya. En Si el Sol. Soy yo, Juan Padilla, que los escojo. Y a mí qué me importa si no se caen bien unos con otros. ¿Entiende? Primero les pago por un trabajo. Segundo, ¿verdad? Uno siempre dice que el tomate podrido hay que botarlo, pues. No podemos estar trabajando con gente empurrada. Fíjense que yo tengo compañeros, yo no sé si tendría todavía, pero tengo compañeros que van con problemas con la mujer y se la desquitan con los compañeros y las compañeras. Tienen problemas. Entonces, ¿qué tipo de comunión son estos? Tienen problemas, pues. Siguiente, también en la iglesia tienen problemas con la mujer, tienen problemas con en el trabajo y los... Está bien, tú les puedes presentar los problemas y tus cuestiones en la iglesia allí, al Señor. Dejar que Él lleve las cargas. Pero tú no puedes llevarle cargas a una persona o a un hermano. Vamos a sobrellevarlas, sí, vamos a orar. Sobrellevarlas. Pero yo, si tú eres un problemático, una problemática... En el área de tu trabajo, con personas que pasan, ¿y cómo puedes estar trabajando? ¿Cómo vas a hacer bien el trabajo? ¿Entiendes? ¿Cómo pues? Porque ese es el problema de muchos. Y ahora todo se y cuando otra de las cosas es cuando tú te dan un puesto de trabajo, tú vas a... El hecho de que seas compañero, tienes que tener comunión, tú tienes que respetar el puesto de cada uno. al administrador como administrador, al gerente como gerente, al supervisor como supervisor, al jefe de áreas como jefe de áreas. Porque hay un cronograma de cómo está la autoridad dividida. Entonces, todo esto tiene que verse. La comunión, igual que en la iglesia, hay un pastor, hay un concilio, hay un diácono. Entonces, tú vas a ver todas esas cosas. Ahora, tú no te pareces, ¿qué es lo que tienes que hacer? Salirte. O del trabajo o de la iglesia. Pero tú no puedes entorpecer un ministerio del Señor. No, es que yo soy así, a mí nadie me va a cambiar. Pues hombre, que la vida en el Señor es otro rollo, como dice la hermana Moncha. Y la hermana Margarita dice, no, es otro rollo. ¿Verdad? Vamos a tener comunión. Un día, ¿qué le cuesta? Como yo siempre he dicho, un día, ¿qué le cuesta llevar? Si está la temporada de tamalitos, si usted puede hacer tamalitos, váyame, lleve tamalitos con cafecito ahí. Pero no, hombre. ¿Para qué? Para compartir, hermano. Echémonos un tamalito, mire qué traje, ¿ve? Cheque. Y fíjese, te voy a decir, cuando uno le gusta la comunión, ahí siempre va a haber quien te critique. Siempre va a haber quien te critique. Siempre. Pero cuando ya no estás, te van a extrañar. O cuando ya te mueres o te vas de la iglesia, te van a extrañar. ¿Te acordás, vos? ¿Te acordás? ¿Me entiendes? ¿Te acordás? Mira que... Pucha, el hermano, ¿cómo era? Ya cuando uno se muere, hasta la hermana Carolina Hernández va a andar ahí. ¡Ay, que el hermano Juan era! Ah, ya muerte uno, ¿para qué? ¿Para qué honores? ¿Para qué honores, pues? Yo quiero que ustedes reciban honores. Fíjense que yo me acuerdo una vez... Hay que aprovechar que creo que no está escuchando Juan Antonio, pero que le cuente a Abigail de todos modos. Yo me acuerdo que mi papi, desde que se subió uno en el carro, desde que uno se sube al carro, jolo, aconsejándolo, no para de uno hablar de él. Pero fíjese que hoy me gustó que el hermano José Roque Núñez Balboa Padilla me mandó un versículo. Digo yo, qué bueno, y le voy a cuestionar ese versículo. Mire, para que le mande un versículo, hermano José Roque Núñez, a uno, es que sinceramente está orando. Que quién sabe, que veces no vaya a creer usted. Dice, no, hermano, que yo no conozco al diablo, que pasa que no ha ido a Roma, allá a Ceiba usted. ¿Sí? O no ha ido allá a Anglia, a buscarlo. Bueno, en su iglesia es el primero que llega. No llega tarde al culto. Pero fíjese que está en Deuteronomio, ¿verdad? Así es. Deuteronomios. Vamos a ver. Sí. Está en Deuteronomio. Y dígale a su hijo, cuando su hijo se canse, porque es la obligación suya, no se canse usted nunca. Deuteronomios, versículo, capítulo 6, versículo 7, 6, 7, ¿verdad? Y mire qué es lo que dice. Este habla del gran mandamiento, pero le voy a leer ese que es bien bonito. Escuche lo que dice. Ay, hombre, aquí está. 6, 7. Dice, ¿dónde está? Aquí. Y las repetirás a tus hijos. Escuche lo que dice. Y le repetirás a tus hijos. Por si la hermana Blanca Ferrufino dice, ay, que ya no le puedo decir nada a mis hijos porque ya son abogados. O que la hermana Mercedes Rodríguez diga, no, es que ya Orlin ya está grande. Y mire que el otro lo tengo allá trabajando. Y ya no, ya están, no. Aquí no dice la edad. Deuteronomios 6:7 dice, y las repetirás a tus hijos y hablarás de ellas. Escuche bien. Y hablarás de ellas Escucha los lugares donde les debí de hablar. Estando en tu casa y andando por el camino y al acostarte y cuando te levantes. 24/7, por si usted diga. Por si usted, sus hijos le dicen, cállate, mami. Porque así le dicen, ¿cuándo que yo le voy a tratar de vos a mi mamá? Yo no sé si, ¿cómo se llama? Si la hermana Alba trataba a la pobre doñita, porque ya las hijas, cuando ya tienen marido, ya tratan a la mamá, como, a mí no me puedes, ya la tratan de vos. Vos ya no me puedes decir nada, vos. Ya no me puedes decir nada, yo ya tengo marido. Yo no sé si la hermana Blanca, así era con la mamá. Blanca Ferrufino. Ya las tratan de vos. Y miren lo que le digo. Y las repetirás a tus hijos y las hablarás hablarás de ellas estando en tu casa y andando por el camino y al acostarte y cuando te levantes. Y usted se cansa con su hija, mamá. Ay, que mira que mi hija ya está grande y usted ya no le puedo decir nada. Y aquí no hay edades, no hay lugar. Porque si usted cree que, ay, como los psicólogos. Ay, no, porque mire, no le diga nada delante de la gente. Y andando en el camino. Por aquí mi mamá, viera que mi mamá, si uno cometió un errorcito, ahí nomás lo arreglaba. ¿Es porque te pasa vos? ¿Ah? ¿Pote? Vení para acá, blangán, aquel pellizcón o aquel coscorrón. Ahí nomás arreglaron las cosas. Y era un consejo para uno. Y no, o sea, no apartaba. Usted lea este versículo, este capítulo de Deuteronomios, capítulo 6, léalo. Está muy lindo, está muy precioso. Yo no sé, Elvin, Chiruteco, cómo trata a la mamá y le decía, ay, vos, aquí, yo voy para la universidad, vos, y que la trate de vos. No sé, ¿verdad? Yo no sé. ¿Me entiende? Yo no sé la hermana Margarita Prado cómo trató a la mamá o al papá. Yo no sé. Además, es que estas viejas también, hasta ahora que conocen a Cristo, lo tratan bien a uno. Y como uno no se deja aquí también en la radio. Ya me imagino, pues no sé cómo va a decir, fue malcriada. Con el papá o con la mamá. Es que ustedes también. O la hermana Gregoria allá de Azacualpa, de las moras de Azacualpa. O la hermana... ¿cómo se llama? La hermana Nachita. O la hermana Maura. ¿Cómo fueron con la mamá? Saber si hasta les pegaban. Porque hay hijos, hijas ahora. ¿Por qué? Porque les faltó esto. Este capítulo 6 de Deuteronomio. Está bien claro. Y las repetirás. Usted vea qué es lo que le dice. Y le repetirás, o sea, nunca les puedes dejar de hablar. Y le repetirás a tus hijos y hablarás de ella estando en tu casa y estando por el camino y andando por el camino y al acostarse y cuando te levantes. Y las atarás como una señal en tu mano y estarán como frontales. Entre los ojos. O sea, usted no le debe de faltar el consejo. Y aunque no le escucha, ¡ay, mamá, ya te escuché! Mamá, y le decía a usted, ¡ay, mamá, ya lo sé! Le pegaba un trompón. Ahora hay que mandarlo lo que quiere. ¿Cree usted que le va a decir? Usted que es media chorompa y chorompos a los padres. ¿Ahora por qué? Si Julia María viene y dice, no, que es que mira, Juan, tengo que mandar a esta cipota, Ramón Abigail, al psicólogo, porque no sé qué le pasa. Bueno. Saludos. Desde el lunes dicen que los lunes no, las gallinas no ponen huevos, pero será a ver a dónde, porque yo veo que aquí no faltan, aquí en la capital, pero caros, pero hay. saludos entonces, gracias por estar con nosotros. 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Hoy hay noticias de última hora, quiero que escuchen. Verdad, quiero que escuchen, pero vamos a dar noticias de última hora. Si el sol con noticia de última hora.
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1: Bien, saludos y gracias por estar con nosotros.
3: Ya sabes.
1: Vamos a ver qué nos dice la hermana Blanca Ferrufino. ¿Qué nos dice la hermana Blanca? Vamos a ver qué nos dice. ¿Qué nos dice? Vamos, híjole.
4: Hombre, buenas tardes, hermano Juan. Que Dios me lo bendiga y me lo guarde. Amén. Siempre su salida y sus entradas. Hermano, bendiciones. Bendiciones, hermano, que haya pasado un feliz domingo. Pues nosotros también Amén. Estuvimos en la iglesia, hermano, también allí reunidos. Bendiciones. Y complácame, ya sabes, hermano, bendiciones. Aquí lo estoy escuchando. Bendiciones.
1: Hoy sí tengo clavo, hermana Ferrufino, hoy sí tengo clavo porque tantos que me piden acá. Diera. No, pero hay uno que le gusta a ella. Vamos a ver si en los últimos mensajes lo tenemos.
4: Un noticiero, emisora, entonces le está allá, vale. Sale aquí y lo encendió el ancho.
1: Sí.
4: Porque cuando no sale.
1: Bueno, ya no lo tengo. Pero le vamos a pedir a la hermana Ferrufino que nos diga, porque ya no me acuerdo.
4: Ah, no, aquí no está saliendo tampoco. En ninguna. Bueno, hermano, bendiciones. Sí, que
1: no.
4: Dios
1: me lo pide. No lo tengo a la mano, pero ojalá que me lo mande, pues. Que me lo mande, por favor. Saludos, que Dios me lo bendiga. La hermana Carolina Hernández dice bendiciones. Bendiciones, hermana Carolina, que Dios me lo bendiga. Gracias por estar con nosotros. Dios te bendiga, aquí te estoy escuchando, dice en la 96.7, dice Julia María. No, hombre, que es cierto. Vaya. Que es cierto, demasiado, hombre. También yo no sé cómo fue, a ver Julia, cómo fue con don Julián, va. Ahora que ya falleció el viejo, ay, qué papito precioso, ya a ver cómo fue esta vieja, y uno las conoce como amigas, con uno pueden ser, y es que mire, no falta, y es verdad, escuche, digo, no falta en las iglesias, en la familia, en el trabajo, en cualquier lado que vaya. Fíjese que eso de la hipocresía, no vaya a creer que eso lo es. Con los amigos. Es que todo lado. Es como cuando usted va a los bancos, ay, que mire, que tenemos un préstamo, qué lindo, precioso, qué gusto su perro, todo lo dicen. Y ya cuando él no puede pagar el préstamo, lo tratan, que mire, lo vamos a demandar, y no le vamos a ir a quitar las cosas. Bueno. Tenga mucho cuidado.
5: ¿Verdad? Buenas tardes, hermano. Dios lo bendiga. Aquí la estoy escuchando. Buenas reflexiones las que se tienen el día de hoy, lunes.
1: Bueno. Saludos, hermano. Saludos, hermana Moncha. Pero no me dice cómo es con la mamá de ella. Si ha sido malcriada. Yo no sé cómo han sido las hijas. Vea que a ustedes les gusta que yo les hable de mis hijos, pero háblenme de ustedes, a ver cómo están. ¿Por qué no? Abigail y Juan Antonio, papi, solo a nosotros, nos echa los clavos y ahí nadie cuenta de los hijos. Pero todas van a decir con hipocresía, igual a Julia María, va a decir Julia María. Yo le voy a preguntar, Julia María, ¿cómo se comporta Ramón Abigail? ¿Cómo se comporta David Aarón? Ay, qué bello, mira, qué lindo, que no sé qué. Hipocresía. Sí, hombre. Esté aquí. Y si usted no quiere, que usted quiere, lea ese capítulo 6 de Deuteronomio. Y a ustedes, muchachos y muchachas, jovencitas y jovencitos, léanlo. Hoy estaba en una tienda en el mall. Y yo le decía a la muchacha, que andaba la muchacha, y le digo, cuando usted se tatuó esos brazos, su mamá se enojó. No se imagina, me dice. Y mire, me dice, yo no me hice este tatuaje, no fue el primero, me hice uno a escondida, y no es que una vez que me estaba bañando me vio. Yo dije, juré que nunca me iba a ver, pero me hizo caer que, mire, yo creo que me tragué el jabón ese día, me tiró el jabón en la cara, dice. Yo, y fíjese que solo por rebeldía me volví a tatuar el brazo para que me lo viera. Mire cómo son los hijos. Mire cómo son los hijos. ¿Me entiende? Y le digo yo, ¿y se arrepiente? Hoy sí, me dice. Tengo una niña de 6 años y no hay día que me pregunte cuándo se me va a borrar eso. ¿Cuándo se me va a borrar? Entonces, ¿cómo tú puedes venir? Ahora, si tú eres, es que así le voy a hablar. Si ustedes no son personas arrepentidas de su pecado, arrepentidas de su pecado, y aunque nadie, escúcheme, ¿sabe qué es la autonomía que tenemos los papás? Es que si cometimos errores, tus hijos y tus hijas no te pueden cuestionar. Escucha lo que te digo. Pediste perdón del pecado, te tatuaste, te hiciste todo lo que quisiste. Esto no te estoy diciendo que te tatúes y después pidas perdón. No. Evítenlo. Pero a veces, como dicen allá en las trancas, a Zacualpa, a veces nosotros somos peor que un caballo. ¿Ya han visto un caballo tatuado? Le ponen un hierro para que sepa que tiene un dueño. O sea, es como una placa de carro. Fierro es la cosa. Fierro, así. Hermana Blanca, Ferrufino. Fierro, ¿se dice o hierro? Yo digo que es fierro. Vamos a ver qué nos dice la hermana Bessie Estrada también. O la hermana Moncha, que ellas, estas viejas, saben de ganado. O Julia, ¿es fierro o hierro? Yo digo que es fierro. Anda a ponerle el fierro a este caballo, a este burro, a este. Entonces usted ponga el fierro de la palabra del Señor a sus hijos. Y aquí le dice, Señor, ponele ese fierro. No lo van a llevar no lo van a llevar marcado en su cuerpo, pero lo van a llevar en el corazón. Y ese fierro tiene que ponerlo usted día de noche a donde andemos. El hecho de que su hijo o su hija tenga 21 años, no le da. Bueno, no, ya yo me echo los clavos por ustedes. Ustedes bien felices con los hijos y yo soy el que me. Oí, ahí está diciendo Javier, oí lo que dice hermano Juan. A mí me echan los clavos, por eso son enemigos míos. Bueno, ni modo. Ahí me voy a echar a los clavos yo. A ver qué pasa, yo me voy a echar a los clavos. Vamos a ver, hermana Ferrufino.
4: Bueno, hermano, póngame sublime amor, pues, sublime. Hermano, bendiciones.
1: Bendiciones. Mira que estas viejas saben que ríen. Sublime amor. Vamos a ver. Sublime amor. Me imagino que los dúos Celaya. Aquí está el dúo Celaya, a propósito, hombre. Saludos para el dúo Celaya. Ay, y bueno, que estos también, fíjense que otros, hay que ponerle el fierro también a estos. ¿Cómo es el fierro o hierro? ¿Cómo es la cosa? Bueno, hay que ponerles un fierro a estos, que les digo que cuando ellos vayan a un lugar, ¿verdad? Una campaña, una vigilia, ¿qué les cuesta mandar, ¿verdad? ¿Dónde van a estar ese fin de semana? Pero estos, ¿cómo les digo? Ya me mandan cuando ya salgo de la radio, después de la radio. ¡Hombre! Pues, Julia, dales consejos a eso, a Mauro y a Adán, hombre. A vos te pueden hacer caso, pero a mí no me van a hacer caso. Decirles que no sean tan así, hombre. ¿Qué les cuesta? Fíjate que tienen hijos, tienen hijas. Y tampoco esto es cuando lo tienen. Y esto no les pueden decir, mira, mandame un mensaje y explicarle al hermano Juan que vamos a estar en tal iglesia, en tal comunidad que pertenece aquí, vamos para Olancho, lo que sea. Y allá se escucha Estereo Vida, Cadena Radial Samaritano. Que diga que vamos a estar ahí. Hay gente que necesita escucharlo, desea escucharlo, pero como no saben que van para allá. Vea como le digo estos, yo no entiendo. Ojalá que, Julia, ayúdame con eso. Ayúdame con eso vos, y mira. No es como Julia, que Julia está diciendo que él tuvo simiente escogida. Va a estar este sábado, ¿verdad, Julia? Ahí en la iglesia Monte de Oré. Ahí en San Marcos de Colón. Él es gratis. Es gratis. Escuchen lo que le dice. Es gratis. ¿Usted quiere escuchar al dúo Simiente Escogida del Salvador? Y vive ahí o que le queda cerca ir a San Marcos de Colón, a la iglesia Monte de Oret. Vaya. Vaya. ¿Verdad? Vaya ahí. Usted vaya ahí. Va a ser gratis. Van a pedir una ofrenda. Pues lleve una ofrenda, hombre. ¿Qué le cuesta? Sí, piden una ofrenda. No, hermano, es que al final pasaron la canasta de la ofrenda. Es que no es para el pastor, ni para nadie. Pero usted no sabe qué es traer estos hombres de Salvador. Usted no sabe qué llevar al dúo Celaya o traer al dúo Celaya. Que la gente, ay, hermano, mire, yo sé que Dios le va a proveer. No, provean ustedes primero para la casa del Señor. Que hay gente que, bueno, me puede dar número del dúo Celaya para ver si puede venir aquí. Pero bueno, hermano, pero ellos gastan. Es un ministerio que se gasta. Y la gente cree que la radio es gratis. Así la gente, ¡ay, me encanta la radio, hermano! ¡Wow! Usted no sabe, mire, los costos, ¿verdad? Saludos, ¿verdad?
5: Bueno. Bendiciones, hermano Juan. ¿Cómo ha estado? ¿Qué lo escucho en René Marcoya? Soy Bessie Estrada. Quiero que me complazca una alabanza. Dice, Amor Perfecto, de William Munguía.
1: William Munguía.
5: Y pido oración porque este jueves me caso. Y para que todo salga bien, este jueves 9 de julio me caso y el viernes tengo un culto de acción de gracias aquí en mi hogar.
1: Bueno, se casa la hermana.
5: Le pido a Dios que todo salga bien ese día.
1: Bueno.
5: Y todos los días de mi vida. Bendiciones, que Dios lo bendiga, hermano.
1: Pues
5: siempre los escucho, soy fiel oyente.
1: Amén. Se nos casa la hermana a veces. Se nos casa, ya va a dejar de ir al grupo de jóvenes ya. Ahora tiene que ir al grupo de damas. No vaya a ser como uno de la iglesia, que no paren hijos, las jóvenes de la iglesia, donde yo voy, o los muchachos, porque dicen, no, es que yo quiero estar en el grupo de jóvenes. No, hombre. Si uno ya cuando uno se casa, ya tiene que ser, ya es un don, una doña, una señora. No, pero es que yo tengo solo 20 años. No, discúlpeme. Una vez que usted cambia de situación, de soltero a casado o a casada, las cosas cambian, ya no podemos pensar como niños o como jóvenes. Eso es lo que le huyen a los jovencitos y las jovencitas. Pero felicidades, hermana Bessie. ¿Verdad? Felicidades. ¿Verdad? Y le voy a contar para que no, porque yo no le quiero ocultar. Yo no le voy a ocultar. Las cosas en el matrimonio son más difíciles. Pero si quiere que hable de esto, yo le puedo decir, sí, son difíciles. Mire, es triste acostumbrarse al yugo. Es triste acostumbrarse al yugo. Es triste acostumbrarse al yugo. Eso tengo... Hermano, mira que me está diciendo Julia María. Vos no desanimes a la hermana. No, Julia. No es que la estoy desanimando. Pero vos sabés que es difícil. Vas a decir, Julia, que las 24 horas... Ramón ha sido, ay, el mejor hombre. O vos, la mejor mujer. Está Julia. Bueno, mejor me quedo callado, Julia. Mejor, ahí hablamos después, mejor. Hombre, bueno, al regreso de los cantos vamos a venir con, ¿cómo se llama?
5: No, hermano, yo no voy más quedada con mi mamá, ni con papá, con ninguno de los dos. Es que desde chiquito lo supieron criar a uno. Porque uno bueno, medio le chupaba el diente ahí con aquel trompón. O con un pelisco, porque si había gente delante.
1: Para no hacer mucha bulla.
5: No, hermano, mis hijos no son mal criados conmigo. Ninguno. ¿Para sí. qué?
1: Bueno, ojalá que no lo esté defendiendo.
5: Me dicen mi nombre, pero entre veces. No, me dicen mamá, pero mal criados no son.
1: Bueno. No, oye.
5: Es un fierro, hermano.
1: Fierro.
5: Para que sepan que tiene dueño y no se lo roben, porque los animales sí. que no...

0: ¿verdad? Las dos radios, tanto HRBC como Estéreo Vida. Hay dos cajas ahí, ¿verdad? Dos cajas para esto, hay que apagar todos los breakers. Bien, saludos entonces, gracias por estar con nosotros. Podemos ver qué está. Ahí está, dice, hermano, ahí en el barrio El Bosque, los domingos, dice, horario de cultos o de reuniones en el barrio El Bosque, ¿verdad? Del pastor, ¿cómo se llama? El pastor Carías, ¿verdad? Dice aquí que a las 10 de la mañana, de 10 a 11, la escuela dominical, y la escuela dominical es para recibir el estudio bíblico. De 11 y 15, o sea, le dan un break, como quien dice, un descanso de 15 minutos, para que usted guarde la silla, todo eso además. A las 11 y 15, a 12, el culto de predicación. Los miércoles, ¿verdad? De 6 a 7 p.m., culto de predicación. Bueno, y ya no hay culto de oración. Entonces, mire que ya no le ponen, ya no hay culto de oración entonces en la iglesia del bosque. Y cuando yo iba, sí había culto, de oración. ¿Y qué pasó con el culto de oración aquí? Yo no veo culto de oración. ¿Cómo? Vamos a mandar a ver qué está, que ya están cerrando los cultos de oración porque no llega nadie, hombre. Bien, vámonos entonces con Sublime Amor y con William Munguía, Amor Perfecto. Así que se nos vaya preparando quién le toca ir a quién le toca hablar hoy aquí a la radio.
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1: Y sigue el gozo con el combo de Juan Padilla. Bueno, dice el pastor Guillermo Carías Ríos, dice, los cultos de oración son en los hogares. O sea, hacen cultos, entonces mata dos pájaros en uno, que mire que el pastor sí es. Sí, porque y entonces, pero hay como culto de hogares, o sea, ese día es culto de hogar y al mismo tiempo es culto de oración, hermano pastor. Eso es lo que entiendo yo. No, si el hermano se la sabe toda, hombre. Bueno, ni modo, ¿verdad?
2: Entonces salió Pilato.
1: ¡Saludos!
2: Se le condenó.
1: Bueno, ya escuché a mi hermano Iván me aclaró ya el 5 de abril de 1981, dice. Dice que él no fue en la campaña, sino que fue en... Escuche bien lo que le estoy diciendo. Escuche lo que le... Vamos a irnos con ¿cómo se llama? Con la tienda de hoy. Buenas tardes. Hola, buenas tardes.
3: Hola, Juan. Muy buenas tardes. ¿Qué tal? Un gusto saludarle.
1: Saludos, Elvin. ¿Qué tal? ¿Cómo estás? Mucho gusto.
3: Todo muy bien, Juan. Gracias a Dios. Aquí estamos siempre presentes. No. La tienda de Cielo Sol Choluteca sigue adelante. Y bueno, decirles a los clientes también, a nuestros clientes, que seguimos aquí en la tienda de Cielo Sol Choluteca atendiéndoles de la mejor manera posible y también siempre con los mejores precios y sobre todo con los productos 100% de calidad.
1: Bueno, si el Sol Choluteca, le decimos a la gente que no se equivoque, ¿verdad? Porque hay gente que se va a otros lados, ¿verdad? Y después le llevan solo clavos a usted.
3: Exactamente, porque después vienen a veces con problemas de otros lados, a veces es más que todo pensando en que uno pues tiene que hacerse responsable de los errores de otros, y eso se sabe que no es así. Nosotros somos responsables, don Juan, de cada uno de los productos que vendemos aquí en la tienda,
1: sí.
3: Ya sea del controlador, que se le ha aprobado al cliente, el inversor, se le ha aprobado al cliente, la batería, el panel solar, o sea, todo se le da siempre aprobado para que el cliente vea en físico que realmente sí funcionan el producto que lleva.
1: Bueno, otra de las cosas es cuando usted dice eso, otra de las cosas es que sucede mucho en todas las tiendas casi, es que a veces a usted le van a comprar el panel.
3: Sí.
1: A otro lado quieren ir a comprar el controlador, a otro lado van a comprar la batería, y después nada de eso es compatible con la planta que está poniendo.
3: Exactamente, fíjese que incluso eso, cuando el cliente, cada uno de nuestros clientes viene aquí a la tienda y preguntan sobre, por así decir, una planta solar,
1: sí.
3: Entonces empiezo a escribírsela yo qué es lo que lleva y le digo, bueno, es la única marca que nosotros tenemos en todo, ya sea en panel, batería, controlador, hasta en los focos, el inversor. Es la misma marca. ¿Por qué? Porque la misma marca es compatible con ella.
1: Sí, y la gente anda inventando.
3: De acuerdo a eso.
1: Y la gente anda inventando. Pues no, pero es que mire que aquí, está barato, aquí está caro. Y después no le sirve la planta. Y como nosotros somos, creen que somos choros, pues van, ande nosotros, van a reclamar.
3: Así es, lastimosamente. Y eso pasa siempre a menudo cuando el cliente, pues por error, compra en otro lado el accesorio para la planta solar y no termina de comprar la planta solar completa aquí. Entonces se presentan ese tipo de problemas y por eso le decimos al cliente siempre, mire, si usted lleva la batería, no porque queramos que gaste más, porque la intención no es que el cliente gaste más, sino que lleve el producto que realmente le va a funcionar, porque a veces bien nos visitan clientes con controladores de 20 años, 15 años,
1: sí,
3: 10 años, y ya eso ya necesita cambio. Ya ves, el cliente dice, pero es que sigue funcionando bien, no trabaja igual algo, no. 10 años después a un año antes.
1: No vaya a ser, ¿cómo se llama? Que llegue un cliente me dice, que dice, mire, usted hace como 28 años, voy a ponerlo.
3: Mire, bueno.
1: Pero imagíneme, yo lo conocí gordito, usted ha cambiado, sí.
3: Delgado.
1: Pero le ha mejorado, que no es que más joven se mira, pero él me dice, ajá, y cuando ya pasamos a hablar, me dice que no, que, ¿cómo se llama? Que el controlador no lo ha cambiado. Le digo, yo no sé cómo hace Dios milagros, sinceramente.
3: Sí, ya, y Dios hace milagros. Incluso, fíjate que el otro día vino el día viernes, nos visitó un cliente aquí en la tienda también, y a veces en eso, don Juan, siempre le hago hincapié al cliente.
1: Sí.
3: No es porque nosotros queramos ser metiche o por así decirlo, ¿verdad?
1: No,
3: en pocas palabras, porque a veces ellos piensan que es porque nosotros queremos curiosear, que le preguntamos qué controlador tiene cuando va a llevar la batería, lo compró aquí o no lo compró acá.
1: Sí,
3: entonces
1: sí.
3: El cliente me dice, sí lo compré, aquí lo compré. Entonces ya es cuando le empiezo a decir los controladores que tenemos nosotros, me dice, ¿sabe qué, joven? el controlador que tengo no lo compré acá, ¿no?
1: Vaya. Va, ¿qué le digo?
3: Ah, ve, Leo, pero sí. Es mejor ser sincero, Leo, porque no es por, no es de gusto que le pregunto, Leo, sino porque hay que saber si el controlador que tiene, Leo, es compatible con la batería que usted es.
1: Espéreme, y yo le digo, pero ¿cómo le va a durar tantos años el controlador? No, no, es que hace 28 años usted me lo compró, pero como, ¿cómo se llama? Yo quité la planta, me dice, y quité todo, quité el controlador y quité la batería y la guardé, pero no me funciona. Ya, no, ya, ¿cómo? Le digo yo. Sí.
3: Ganante.
1: ¿Y cuántos años lo usó? No, lo usé como 12, 14 años. De ahí me fui para Estados Unidos. Y entonces yo dije que no me vayan a robar el panel ni el controlador, la batería, dicen, ni nada. Pero el cableado era igual. La gente cree que no es eterno lo que vendemos. No es eterno.
3: Exacto, sí, porque hay cosas que se oxidan con el tiempo.
1: Sí, y yo no entiendo. Yo ni uno es eterno. Pues, imaginé yo que iba a creer que iba a tener azúcar a los 40. Sí. A los 40 y qué, 44 años creo que ya me empiezan a mí. Que estoy prediabético. Mentira, ¿cómo va a ser prediabético? Que soy diabético ya estuvo. Dígame, me le quieren que la va a estar la mentira.
3: Exactamente.
1: Ya no me sirve.
3: Tiene eso, sí. Tiene razón. Por eso a veces normalmente siempre le pedimos al cliente sinceridad, sí, para poderle ayudar, porque al final aquí el cliente tiene que dejarse ayudar para nosotros poderle ayudar también.
1: Sí, a mí ya me fallan todos los controladores. Le digo, el controlador del azúcar, el controlador del sueño, el controlador de hambre. Yo tengo que cambiar un montón de controladores para mí, le digo yo. Ya no.
3: Ya no.
1: Me unen todas, hasta la vista, le digo. Tengo bonito control, le digo. No.
3: Pero bueno, fíjate, Juan, que aprovechando el espacio, quiero saludar a los hermanos de una iglesia cristiana de aquí del municipio de Apatzilagua,
1: sí,
3: que
1: sí.
3: Nos visitaron hoy en horas de la mañana, que vinieron por su controlador para una batería que tienen en la iglesia, una planta solar que tienen en la iglesia, y pues me agradó mucho porque el señor, los hermanos, perdón, me mencionaban, no te escuchamos, dije que ya dice, vamos con el señor Choluteca, pero no sé quién de ustedes es el que habla la radio. Entonces me dijeron que lo saludara para saber quién es el que realmente habla por la radio y que lo pasan escuchando a usted también. Ahí.
1: Muchas gracias a Dios, mira, que Dios me lo bendiga, me lo guarde. A mí no me habla porque no, es que no va a tirar ahí a la que... Sí.
3: No, sí. Es que lo que ustedes decían el otro día, a veces no me hablan, pero ustedes sí que me escuchan, y es verdad, hay mucha gente que lo escucha, pero no le llama, quizás a veces porque no tengan saldo, quizás porque sí. Siente que lo regaña, pero no, Juan, al final siempre ahí están al pendiente. Lo importante es que estén ahí, atentos a la palabra suya, a lo que usted menciona, porque sí. Al final todo sirve de orientación.
1: Bueno, es como usted sabe que el esposo de Julia María fue el locutor de radio, de cadena Radio San Martín, ¿no?
3: Estuvimos hablando el otro día.
1: Sí, entonces vengo una vez, me dice, pucha, Juancito, a ustedes sí le dan cosas a la gente allá. Ah, pero es que yo les mando, le digo yo, y ellos me mandan. Entonces, sí. ¿Y por qué a mí no me mandan nada? Me dice, a mí, así una vez para en la radio en Samaritano. Pues dije yo, le voy a hacer la broma a Moncho, dije yo, le voy a hacer la broma a Moncho. Entonces al día siguiente le digo yo, Moncho, ahí le mandaron, me dice. Viene Moncho y se va al carro a buscar y no miro nada, no, ahí le mandaron. ¿Y qué me mandaron? Saludos, porque es todo lo que manda usted por la radio, le digo yo.
3: Al menos, Dios, me llevaron saludos.
1: Pero él creyó que le mandaban mangos o le mandaban plátanos. No, hombre, saludos, porque es todo lo que manda usted, le digo yo. Entonces, bueno, ah, sea serio, mi Juancito, no, hay que más hacerlo, y aquí tenemos que reírnos, le digo. 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Pero que sean sinceros, como dicen, ¿verdad? Si el problema es el mal manejo de su planta o alguien está abusando de su planta, ¿qué es lo que está pasando? ¿Sí? Todo, porque como dice, es una serie de preguntas para poderle ayudar.
3: Exactamente, Juan, y eso siempre tratamos de hacerle el asesoramiento a cada uno de nuestros clientes, siempre pidiéndole a ellos que sean sinceros y que tengan sinceridad al momento de preguntar y al momento de dar la respuesta, porque para poderles ayudar también necesitamos la sinceridad de parte de ellos, porque
1: así es.
3: Es así como nosotros vamos a poderles ayudar de una forma correcta. 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
3: Vaya, pues. Listo, saludos.
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1: Bien, me contestó el audio que yo le mandé a mi hermano Iván, y escuche en el Parque Herrera. Dice que una vez estaba en el parque, Iván, y escuchó la palabra del Señor. Escuchó la palabra del Señor. Dice que una semana después había una campaña. Eso fue el 5 de abril de 1981. Dice él, fue en abril del 5. Y después, una semana después, parece que había una campaña. Y mi mamá fue a la campaña. Él escuchó de la campaña. Mire qué importante, escuchó. Y esas campañas se decían por la radio, se decían por todo. Por eso es que usted, muchas veces su iglesia está vacía. Porque usted, pastor, discúlpenme, usted no quiere. Imagínese, hay gente que debe anunciarse, hombre. Debe hasta anunciar. Hay iglesias en Choluteca, hay gente que no sabe cómo llegar a la iglesia. Fíjese que vamos a hacer un espacio. Los domingos podemos dejar grabado, anuncie los domingos o los sábados por la tarde ya. Y el domingo por la mañana, ¿verdad? Digamos, se puede anunciar una iglesia de Minas de Oro. Para la gente que va para Minas de Oro, una iglesia en campamento, aunque sean los anuncios de los sábados, anuncie su iglesia. Pero es que está en eso, de una ofrenda para la radio. Si hay gente, digamos, en San Marcos de Colón, si hay gente que, ¿cómo se llama?, que nos escucha en San Lorenzo, en Langue. Pastor, invierta de una ofrenda mensual para que el sábado en la tarde se le pasen unos 3 anuncios. Y los domingos a las 6 comenzamos a decir, mire, en la comunidad tal y tal está la iglesia dirigida por el pastor Julano de tal. Puede asistir a la iglesia, a la reunión general tal. Y podemos hacerlo, hombre. Pero si ustedes no hacen... Escuche qué lindo el testimonio que da Iván. Escuche bien, escúchelo bien.
4: Hermano, Dios te bendiga. Iván Padilla Cuello. Sí, mira, hermano, yo recibí a Cristo en el Parque Herrera el 5 de abril de 1981. Una semana después de que yo recibí a Cristo, yo invité a mi mamá a una campaña de Gigi Ávila, que se llevó a cabo ahí frente al parqueo del Estadio Nacional, lo que ahora es el Mayoreo. Ella, 2 semanas después de que yo recibí a Cristo, ella también lo aceptó, y después nos empezamos a congregar ya cuando mi mamá nos llevaba a la iglesia. Vaya. Dios te bendiga y te guarde, saludos.
1: Saludos, ahí está, mira, escuchó. Iván fue el primer cristiano. Muchas gracias, vamos a esperar, gracias, Anthony. Perfecto, gracias, Anthony, allá. Y vea lo que le digo, un 5 de abril de 1981. Ya en el 80, nosotros íbamos porque daban confites y galletas, íbamos a unos cultos infantiles que hacía Carla Uclés. y doña Julia de Uclés. Pero no, no era serio. Después, cuando mamá nos llevó a la iglesia de Dios, de ahí del barrio El Bosque, o escuche bien, entonces sería 3 semanas después, si ella nos dijo, hagan un compromiso con el Señor. Hagan un compromiso con su Dios. ¿Verdad? Pero nosotros en nuestra inocencia no lo creo. Porque si me pregunta, teníamos como 11 años, 12 años. Usted imagínese, 69, yo nací 70. 71, 72, 74, 75, 76, 79. 80, 81, tenía 12 años. Tengo 57. Entonces, ¿qué significa? Que hace 45 años. Yo no me acuerdo porque era un cipote. Pero sí me acuerdo que en la iglesia de Dios del barrio Buenos Aires, mamá nos hizo pasar al altar. Yo me acuerdo que pasó Chico. Íbamos casi toda la familia. Toda la familia. Y vea qué bonito, como le digo. Y mamá nunca le faltó la palabra. Mi hijo busca de Dios. Mira, Señor, pedirle a Dios. Nunca. Mamá murió diciéndonos así. Murió orando por nosotros. No se aburra usted de a que no le gusten, a que no le gusten. Aunque no le guste. Sístele usted a su hijo. Saludos entonces, gracias a hermana Blanca. ¿Qué nos dice hermana Blanca?
5: Gracias, hermano, por el himno, que Dios me lo bendiga. Yo Amén. También, hermano, no es que alabo a mis hijos, pero yo también los supe criar, hermano.
1: Bueno, qué bueno.
5: Algún día le voy a platicar.
1: Bueno.
5: Bendiciones.
1: Amén, hermana. Ahí está la hermana Blanca. Bueno, yo no sé.
6: Felicidades a la hermana que va a estar casándose.
1: Felicidades, sí.
6: Que ese matrimonio sea unido por Dios, hermana Bessie.
1: Ay, ojalá.
6: Que sea Dios glorificado en esta unión. No, yo nunca traté de vos a mi mamá, hermano.
1: ¿Nunca? Bueno, ojalá. Como ya no está la doñita.
6: Mi mamá era bien pesada también, así como la hermana Amalia. Está pesada la cosa este programa de hoy.
1: No,
6: con hombre. Viejos, con jóvenes.
1: Ah, no. Qué nombre.
6: Bueno, ya bien, no se extraña. Pero me gusta, hermano, cuando usted está exhortando.
1: Que no, hermana. Ya la hermana Carolina ya se fue, ya no volvió a escribir. No, no más
6: seguro. Veo lo confites queremos y portándonos mal.
1: Oh, lo queremos el dulce. Bueno. Para que vea, hermano.
6: Gracias por la vida de Estéreo Vida, tu iglesia en radio, hermano. Dios bendiga Estéreo Vida, tu iglesia en radio, Dios bendiga hacia el sol. Que cada día nos unamos más para ofrendar, para que este medio no se pague, no se pare, hermano, sino que siga adelante.
1: Amén. Gracias, hermana.
6: Gloria sea al Señor.
1: Amén.
6: Dios lo bendiga siempre, siempre. Dios bendiga a todos los que escuchamos a Estéreo Vida, tu iglesia en radio.
1: Amén. Gracias, hermana.
6: Voy a escuchar la alabanza a todos en los de UAL, hermano.
1: Vamos a buscársela, pues vamos a buscársela. No se preocupe por eso, vamos a buscársela. Vamos a buscársela, la verdad. Saludos entonces, gracias por estar con nosotros y escucha este anuncio, escúchelo.
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1: 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Bueno, ya vamos a tener noticias de última hora, así que le invitamos para que usted no se pierda estas noticias que vamos a tener ahorita, ¿verdad? 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Para este viernes. Escuche bien, quiero que usted escuche bien la noticia de última hora.
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1: Bien, saludos entonces, gracias por estar con nosotros. Ya tenemos aquí noticias de última hora. ¡Saludos!
2: Hola, don Juan, ¿cómo estás? ¡Saludos!
1: Saludos, Lee, ¿qué tal? ¿Cómo ha estado, Lee? ¿Qué me cuenta?
2: Ya había esa... Bien, ¿y usted cómo está?
1: No, aquí, Lee. ¿Alguna vez usted le dijo a su mamá, cállate, vieja, tal por cual?
2: Ah, no, no.
1: ¿Cree usted que...? No, no.
2: No, ya te... no tendría esos dientes.
1: Oh, no. Lee... Pero nunca le dijo una palabra, que yo no sé, ya te voy a testerar.
2: Ah, sí.
1: ¿Alguna vez su mamá le dijo eso, no?
2: Sí, hombre, a cada rato.
1: ¡No!
2: Hoy le doy cuenta, pues fíjese que mi mamá me regaló en donde ella guarda un montón de cartas.
1: Ajá.
2: Y entonces, pues he estado que, leyéndolas y tratando de meterlas en un folio donde quien quiera leerlas, pero es de toda la familia, ¿va?
1: Sí.
2: Que cartas que recibían y que se mandaban. Y en esas cartas hay cartas mías que yo le mandaba a mi mamá. Lo más curioso es que todas esas cartas es pidiéndole perdón porque me portaba mal.
1: ¡No! ¿Usted le escribía eso, Lick?
2: Don Juan, y digo, yo cansado, yo no me acuerdo cómo era, pero qué barbaridad.
1: Están a pulsito suyo, así que no puede mentir. ¿Ah? Usted solita, tiene el testimonio escrito usted, pues.
2: Sí.
1: Y aunque usted le...
2: Yo, que, ¿Cuánto daría don Juan para que yo fuera a leer esas cartas allá?
1: Sí, hombre, tráigalas, hombre, tráigalas, no. Tráigalas.
2: No.
1: Tráigalas.
2: Escuche, no, pero ahorita cómo está la situación, se las vendo más bien.
1: Y, es historia.
2: Con tal, ¿va?
1: Es historia.
2: Con tal de leer todo lo que
1: todo, digo. Todo, sí, hombre. Ese es el Nuevo Testamento suyo, ¿va? No, el Antiguo bueno, Testamento.
2: No es mentira que ayer precisamente que estaba pues sacando todas esas cartas, que había sacado una parte y empecé a sacar otra, y entonces y en todas las cartas, fíjese bien, las que habían escritas por mí, todas estaban diciéndole a mi mamá,
1: perdóneme,
2: yo la amo, pero perdóneme porque me porto mal.
1: No, hombre.
2: Sí.
1: Puchiga,
2: yo sé que me porto mal, decía en otra. Perdóneme.
1: Y con esos cañiflíos se portaba mal, ¿eh?
2: Imagínese.
1: Qué cosa.
2: Y hay, no, viste, bueno, pues, es que la voy a traer para que la lea, de verdad. Y hay otra que le escribo yo a mi papá, diciéndole que mi mamá, esa sí daría usted, fíjese. Daría, creo yo. Que le escribí a mi mamá diciéndole, perdón, a mi papá, le estaba contando de que mi mamá no me dejaba tener, ¿cómo se llama? Amigos.
1: No, hombre.
2: Sí, y que yo ya estaba cansada de eso. Escuché bien.
1: Híjole.
2: Y que por eso yo me portaba mal.
1: Ah, era por eso entonces ya. Usted solito confesó el pecado.
2: Sí, y yo ya estaba cansada de eso porque yo quería, porque mi mamá no me daba permiso de tener amigos, le decía yo.
1: Y que ya estaba cansado de eso.
2: Y que ya estaba cansada de eso.
1: Y por eso.
2: Yo quería, así es, ya casi un poco me acuerdo, pero sí, lo más curioso es que yo le decía que yo pues, yo quería tener amigos, que ella a mí no me dejaba. Que por qué, pues, y decía que por qué.
1: ¿Y usted le escribía a su papá? Porque supuestamente usted nunca iba a dar cuenta a su mamá lo que usted le estaba escribiendo. Y más bien su mamá guardó la carta.
2: Retornaron las cartas. Y mi mamá las tenía.
1: Qué bien. Pero qué bonito esos tiempos. Pero ahora valora usted toda esa historia, Ari. Valora toda esa historia.
2: Imagínese que tuve que rogarle a mi mamá para que me las diera. Y ese cosito hasta había planeado.
1: Ajá.
2: Dios me perdone, ¿va? Como dijo aquel.
1: Como dijo el presidente, qué papo es el presidente que tenemos. Pidiéndole perdón y sin pecar todavía.
2: Pero fíjese que yo no pequé, no íbamos a pecar con mi hermano.
1: No, hombre.
2: Dije yo, fíjate que yo necesito que le hagamos un robo a mi mamá, le digo yo. Y ¿qué es esto? Quiero que vayas y que busques donde tiene esa cartera, donde tiene todas esas cartas.
1: No las halló. No,
2: dice que no las le dio vuelta toda esa. Yo un día, hace poquito, don Juan, yo anduve en la casa de mi mamá, ¿va?
1: Sí.
2: Y le estaba dando vuelta todo hasta el closet de la ropa de ella, y no es que me he encontrado.
1: No, hombre.
2: Y cuando me encuentran, yo, ¿qué se ve cuando lo
1: sí, hacen a uno? ¿Qué está buscando? Ahí le ponen,
2: ¡ah, y me dice, ¿y qué haces? Me dice, pero ella no sospechó nada. Y le digo yo, no, le digo, es que le miré una camisa bien bonita acá.
1: Y
2: yo,
1: todavía le miente, lo peor.
2: No supe. Y el otro día me dice, vení, me dice, me llamó. Era como las 9 de la noche, me dice, quiero entregarte esto porque yo sé que vos lo vas a cuidar.
1: Qué lindo.
2: Y para mí eso vale oro, pues. Yo feliz, contenta. Y cuando me dijo, ¿el qué me va a dar? Y entonces me hace una videollamada y me dice, mira lo que tengo para vos.
1: Qué
2: y yo inmediatamente me fui para allá donde ella.
1: Sí, qué bien.
2: Será cuántas cosas bonitas me ha dado. Sí, me ha dado ella.
1: Qué lindo eso.
2: Pero lo más bonito es escuchar y ver, leer pues todos esos...
1: Esas cosas.
2: Esos
1: ahora, Lick, uno se enoja, ¿verdad? Que encontrar a una hija que le manda cartas. ¿Y alguna vez ha encontrado usted alguna... su hija mandó cartas a alguien, de alguien, o que le... Alguien le mandó cartas y usted descubrió y usted la guardó, ¿no?
2: Sí, sí.
1: ¿No, hombre?
2: Sí, yo tengo una carta donde mi hija le escribía como a Dios.
1: Adiós.
2: Le decía, sí, porque le decía, Diosito, yo no quiero que ese niño sea amiga de fulana de tal, porque esa niña es piojosa.
1: Oh, que, se, la abuela, la hija y la nieta igualitas. Entonces, no, hombre, qué barbaridad.
2: Sí. No, sí. Y tengo enmarcadas algunas sí. bonitas porque, que sí. El otro día le reclamé a mi mamá porque en una de las cartas le decía a mi abuela, escuche bien, y quiero que ahí te manda, le decía Mario, $50 para que Marielita, o sea, yo, gane en el reinado.
1: No, se los comió a vieja.
2: Y le digo, mamá, yo no gané más porque no gané.
1: Me los comí.
2: Además, ahí decía, le digo yo.
1: ¿Qué para Marielita?
2: Ajá, y también le decía, ¿qué cosa? Don Juan, yo, y ¿sabe qué? Que le hablé a mi abuela,
1: sí.
2: que vive en Estados Unidos, le hablé para leerle esas cartas de lo que ella escribía.
1: Sí.
2: Y le decía ella, yo quiero que le mandes a hacer el vestido más bonito, y le compré unos zapatitos y unos guantecitos, imagínese, don Juan.
1: No existían los bultos y no hubiera ido a 5 pesos.
2: Me mandó a hacer ese cosa. ¿Y sabe qué?
1: Ajá.
2: Mi mamá me entregó, el día que me llamó, me entregó ese vestido.
1: ¿De verdad?
2: Vestido donde yo fui la primera princesa en el kinder, escuche bien.
1: Sí.
2: Y todo el mundo me confundía con la reina porque mamá me mandó a hacer el vestido más bonito.
1: Imagínese, va. ¿Qué cosa, va?
2: Y ella me lo entregó, me lo regaló y me dijo, esto te pertenece, me dice. Yo sé que muchas veces me lo has pedido y mi mamá no lo encontraba hasta que lo encontré.
1: Mire que, imagínese que usted hubiera escrito una novela, va. Para que la pasaran por esos canales de aquí, de ¿cómo se llama? De Honduras. Aquella mexicana era Marimar. ¿Y usted qué iba a hacer? Marimais. ¿Cómo es de Darlí? ¿Cómo es ahí en la Feria del Maíz? Marimais, ¿verdad?
2: Ajá. Uy, sí, yo creo que se daría gusto usted leyendo toda esa carta.
1: Sí, sí.
2: Y yo digo, qué comunicativa era la gente.
1: Sí.
2: Don Juan, qué bonito.
1: Qué bonito.
2: Qué bonito que en una carta se resumían tantas cosas y
1: tantas.
2: Era tan específica. Yo leía el otro día, ayer precisamente, una que le mandaba a mi tía, a mi abuela, y le decía, le cuento que ya estoy divulgando todas las cosas
1: sí,
2: de mi familia.
1: No, pero usted es una tumba, le digo yo.
2: Y le decía en la carta, le cuento que Mando y Mario ya están aquí porque los deportaron.
1: ¡Qué barbaridad!
2: ¡Qué
1: chismosa!
2: No, pero eso no es lo más bonito.
1: Sí.
2: Lo bonito es leer...
1: La fecha.
2: Que de todas las cosas que decía, cuando mi abuela mandaba dinero y mi bisabuela le decía, hija, del dinero que mandaste, decía, le compré los cuadernos a fulano de tal y pagué el tele, fíjate, y eso lo queda una
1: chica, man.
2: Mejor que WhatsApp.
1: Qué bonito, me alegra que tenga esas cosas.
2: Ya, y te aseguro que cuando vaya usted allá a mi rancho se va a dar gusto.
1: Sí,
2: me tiene que decir, présteme ese
1: présteme el libro de cartas, le voy a decir.
2: ¿Ah?
1: Y le voy a decir, ¿cómo se llama? Préstame el libro de las cartas. Y le voy a decir, no, ¿y cuál es la mejor? La carta número 3, le voy a
2: decir. Uy, tengo la invitación de los 15 años de mi mamá, imagínese.
1: Sí, imagínese. Qué bonito, qué bonito.
2: Es espectacular, para que yo
1: es
2: me emociono.
1: Pucha, ve que es el anuncio, dice, de última hora, entonces no la digo con usted.
2: Valoremos, pues.
1: No. Pero está bueno, ya días no hablamos.
2: Cuidar.
1: Sí,
2: estas cosas bonitas.
1: Ahí va a decir la gente, esa es la noticia de última hora, va a decir la gente.
2: El otro día me decía mi abuela, que le hice la videollamada. No, y espérese, porque esto va a poner bueno cuando le dé la última noticia.
1: Ajá.
2: Porque ella me había dicho a mí, yo le llevo hambre a la foto de mi abuela.
1: Sí, sí.
2: Y el otro día le digo, mami, aunque sea, véndamela. Yo soy capaz de comprársela, véndamela. Pero mucha gente, pues, piensa que uno no las va a cuidar.
1: Sí, no.
2: Sin embargo, el otro día que le dije a mi abuela que le estaba leyendo todas esas cartas y ella vio cómo las estaba cuidando y me dice, yo quiero que vaya donde mi mamá, dice, vaya y busque mi título. Porque tengo el certificado cuando ella, escucha bien, hizo su examen general.
1: Sí, híjole.
2: Y me dice, vaya, busque mi título, que yo sé que ahí tiene que estar, me dice. Yo quiero que usted lo tenga.
1: Qué bien.
2: Imagínese.
1: Qué bien, ¿verdad? Sí. Qué bien, qué bien. Y yo espero que usted cuide todas estas cosas, que, ¿cómo se llama? Que si alguien quiere leerlas, usted las tenga como foliadas. ¿Sabe qué es foliar? ¿Cómo le voy a decir? ¿Cómo es que no vas a ver este perito? ¿Verdad?
2: No, sí, no, de
1: entonces,
2: hecho, no,
1: tiene,
2: están bien, bien sí, cuidaditas. Sí,
1: tiene
2: sí.
1: Que foliarlas, cuando le digo foliarles, ponerles un número, ¿verdad? Que si la que falte ahí, esa... Uh-huh. No puede faltar, o sea... Si usted se lo va a prestar a alguien, yo le digo, escuche lo que le voy a decir. Nunca le preste, ¿está bien? Porque un niño que no sepa leer, ¿por qué le va a prestar las cartas estas, verdad? Solo puede prestárselas a personas mayores que se quieren saber.
2: No, yo le voy a decir que soy celosa con mis cosas. Y más sí. Cuando se trata de eso. Yo ni mis hermanos. Porque sí. Ellos solo van a fotografiar y luego... Ay, no. Yo le dije, las fotos que están... que le tengo de mis hermanos.
1: Sí.
2: Ahí, exacto, no importa, ahí le voy a poner, aunque sea en medio.
1: Sí.
2: ¿Para qué? Para que si le va a tomar foto, tiene que ir ese sello de ahí.
1: Está bueno.
2: Que no vayan a duplicar ninguna foto, porque la verdad que me ha tocado tiempo,
1: sí.
2: ¿Verdad?
1: Sí.
2: Dinero. Y para poder tenerlas ahí donde están. Mira mi mamá cómo es el agusto.
1: Usted, fíjese que a usted le daría, usted le daría como con nostalgia una foto que yo me tomé con Robin, Odilio, creo que sale Socorro, Juana Lorena, sale Iván, creo, Francisco, y ¿cómo se llama? Le daría nostalgia porque el único que sale descalzo solo es Juan Padilla.
2: No le creo.
1: Sí, le daría nostalgia. Mira, aquí no. Yo tenía que... Descalzo, yo no tenía zapatos ni nada. Pero todos salen con sus zapatos, ¿verdad? Pero ¿y qué va a hacer?
2: Uh-huh.
1: Y usted le daría nostalgia a eso. Y usted me preguntó el otro día por qué yo había comprado unos zapatos tan caros. Que a mí me... No tan caros, que 2.800 me costaron. Pero yo los compré porque... Y yo le dije a usted porque yo anduve descalzo. Yo anduve descalzo. Y cuando, pero yo me siento orgulloso cuando salgo descalzo ahí. Y digo yo, pero yo me debo de sentir bien, porque esa foto solo era para tomársela familiarmente, ¿no? Pero vi, al ver a mi abuelo con mi abuela, cuando se casaron, anda en saco, corbata y mi abuelo descalzo.
2: Uh-huh.
1: Y entonces yo digo yo, y es un día tan especial, mi abuelo, digo yo, tomarse una foto descalzo, casándose con mi abuela. Y yo me quedé asustado, digo, ¡Dios! ¡Dios! Y yo por una foto familiar quizás me pueda haber sentido mal un día. Y lo bonito de ese tiempo, si usted tiene fotografía, es que nadie se acomodaba. Como andaba ahí a lo que quería aparecer en la foto, ¿no? Y hay gente, sí. Y hay gente que le da vergüenza, porque yo sé que estas viejas que me están escuchando, ahora les da pena ponerlas allí en la pared, y si supieran que eso es un orgullo, porque ahora la gente, hasta filtros.
2: Ajá.
1: Hay filtros, hasta filtros de, ay, que no me gusta que me salga este barro, que me quito, porque yo miro a veces a Pablito o a Juan Antonio.
2: Sí,
1: que
2: y toman... cómo les salían, hasta con el ojo chueco.
1: Sí, a ver, y uno, usted solo les hacía el pelito para atrás, nada más, y yo tomaba la foto.
2: Se va a morir cuando vea una que tengo en un carnet.
1: Ya ve. Pero le digo, sí, qué bonito, qué bonito.
2: Muy bonito.
1: Muy bonito.
2: Muy bonito, don Juan, pero vamos a tener más tiempo.
1: Vaya, pues está bueno.
2: Aquí en Dalí, aquí cuando venga para traerles el coso, cuando vaya a visitar allá al rancho, voy a enseñar vacas.
1: Bueno, vamos a ir.
2: Hoy sí ya tengo vacas, le cuento.
1: No, si vi el otro día que subió en el estado ahí, que yo no sé si se las prestaron solo para la foto. Pero bueno,
2: ay, no.
1: Sin comprar le llegan las vacas a usted, ¿va?
2: Ya ves, para que vea que la bendición, sí. Oye, cae de arriba,
1: pero que van caminando después.
2: Bueno,
1: ¿qué tal y cómo estamos para este día? Cuénteme usted qué va a pasar el viernes, cuénteme.
2: Pero póngame de nuevo ahí.
1: Vamos pues.
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1: Bien, llenemos de noticia de última hora. Tenemos a la licenciada Orfilia Mariel García Mejía. Cuéntenos, Lick.
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1: 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que hemos tratado ya por años esta situación de los freezers solares, porque hay gente que está siendo muy estafada a nivel nacional, no solo en Danlí, ni en Choluteca, ni en Olancho, ni en muchos 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Están siendo estafados, Lick. 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
2: 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La refrigeradora solar es para uso doméstico, no es para negocio,
1: sí,
2: ¿verdad? Recalcamos eso porque hay muchas personas que quieren una refrigeradora y la quieren para negocio. Entonces, estas refrigeradoras solamente son para uso doméstico. Es para mantener lo que es, ¿verdad?, todo lo que hay en una casa. Cuando digo doméstico, eso, las carnes, ¿verdad?, de uso diario en la casa, las verduras, lácteos, embutidos, todo eso de consumo diario,
1: ¿verdad?, diario
2: en nuestro hogar.
1: Correcto.
2: Ya lo que son los freezers solares, estos son, ¿verdad?, exclusivamente para negocio. Aquellos que quieran almacenar carnes, embutidos, ¿verdad?, refrescos, charamucas, estos son ideales para
1: negocio.
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2: Así es, don Juan, y ahorita para las personas que tienen sus freezers y refrigeradoras solares, así como hemos estado diciéndole a todos nuestros clientes, que a los que tienen su planta solar, que deben de cuidar lo que es la energía de sus baterías, de igual manera,
1: sí,
2: también eso deben de hacer los que tienen refrigeradora y freezer, ¿verdad? Porque
1: bien,
2: eso es importante. Ahorita las personas están abusando bastante de estos sistemas, por lo
1: sí,
2: cual hay una descarga, ¿verdad?
1: Sí, sí.
2: De baterías, entonces eso hace que que probablemente nuestro sistema de la
1: acumulamiento
2: o del freezer tenga problemas, ¿verdad?
1: Bueno, fíjense que en la recomendación que siempre le hacemos a las personas si tienen un freezer, les decimos que una vez a la semana le den descanso al equipo, desconectando, ¿verdad?, la refrigeradora o el freezer, una vez a la semana, por lo menos por la noche que la temperatura debe estar. Esa es la recomendación que se le deja. O sea, digamos, si tengo un freezer yo, ¿verdad? Hay gente que dice, mira, que tiene 4 años y nunca lo ha pagado. Está bien, no, eso le comprueba de que la calidad que nosotros tenemos está bien. Ahora, ¿qué sucede? ¿Cómo se llama? Le decimos una vez a la semana, o por lo menos cada 15 días, ¿verdad? Para que descanse todo el equipo. Todo el equipo, ¿verdad? Tanto, ¿cómo se llama? Las baterías, que descanse la batería, el gabinete, que descanse el gabinete. Porque no podemos, y el freezer, pues si lo deja usted toda una noche, no se le va a descongelar nada, casi, ¿verdad? Porque si ya está ahí, pero le decimos a la gente que una de las recomendaciones que le dejamos es ese, solo para que cuidemos el equipo. Sabemos que es para 24 horas, 365 días del año, pero por lo menos cada 15 días un descanso, ¿verdad? Un descanso en cuanto al equipo es bueno, ¿verdad? ¿Para qué? Para que dure muchos más años, ¿verdad? Eso es una
2: recomendación. Para los que tienen, ¿verdad? Lo que es la venta de las charamuscas, refrescos, que eso se vende bastante, entonces sí. Ahí donde estamos abriendo a cada rato, imagínense que venga alguien ahorita y que compre una charamusca y a los 2 segundos tiene que volver a abrir porque otra llegó.
1: Sí, sí.
2: Entonces ahí hay un alto consumo, por lo cual nosotros sugerimos, ¿verdad?, que tengan pues
1: hielera,
2: emergencia, una hielera donde puedan almacenar lo que son los refrescos. Es más, nosotros podemos

0: comida, pero nos quedamos pensando ahí. Y quedábamos viendo y pensando, y ahí se nos olvida. Que entonces, hay que... Es que ahorita, don Juan, ya tenemos lo que es el tiempo de lluvia. Ha estado bastante nublado.
1: Sí, sí. Bueno, aquí es cuando debe de probar su equipo, ¿va? Aquí es cuando, para que vea de qué están hechos los paneles solares, los freezers solares, los controladores, todo lo que nosotros tenemos. Pero también tenemos, hay restricciones, no abuse. Compre una buena planta solar si sabe usted que tiene una familia grande. Porque hay 7, 8 celulares que hay que cargar. Muchas veces, y la gente compra, no, de aquí es lo más pequeña. Dice. Así es, ¿verdad? Bueno, Lick, mañana seguimos hablando sobre esto.
0: Así es, mañana voy a estar dando los precios de las refrigeradoras y los freezers solares, para que pues las personas puedan ya prepararse, ¿verdad? Y pues ya cuando salgamos al aire en la 94.3 vamos a seguir con más información. Por eso lo estamos haciendo con todos estos días anticipados, Juan.
1: Sí.
0: Para que las personas pues ya se vayan preparando y ya pues ya puedan hacer sus ahí sus cálculos, ¿verdad? Y todo ahí digo, no, yo quiero mi refrigeradora o mi freezer para mi negocio.
1: Bueno. Gracias, Lick. Saludos.
0: Don Juan.
1: Saludos. Saludos, entonces. Gracias por haber llamado. Así que le decimos a la gente, ya sabe, este viernes 17 de julio. Bien, vamos a ver qué nos dice el hermano Fredman.
2: Bendiciones, bendiciones, mi hermano Juan Padilla.
1: Saludos.
2: Y a la hermana Lick. Ah. Siempre cuando ando ahí en las tiendas y a cada rato escucho decir, sorry, sorry. Me acuerdo del hermano, dice que llegó aburrida de decir, sorry, sorry.
1: Sorry.
2: Dios, lo siento para toda su vida, ya no vuelve a decir lo siento.
1: ¿Eh?
2: Bendiciones.
1: Salud. ¿Se acuerda la licenciada cuando anduvo allá? Salud. Bueno, perfecto. Vaya. Mi alabanza. Ahí, nada. Bueno, saludos. Vamos a buscarla. Vamos a despedirnos con esta alabanza. Vamos a ver. Dios le bendiga. ¿Cuál es la alabanza que pide la hermana Margarita? Vamos a ver. Ah, de Rey Divino. Todo se cumplirá. De Rey Divino. Vamos a ver, tenemos eso. Todo se cumplirá de Rey Divino. Vamos a ver, todo se cumplirá. Vamos a ver, se cumplirá. Vamos a ver, con Rey Divino. Los hijos del Rey, los hijos del Rey, todo se cumplirá. Ok, perfecto. Entonces, vamos a irnos con esta alabanza. Y vamos a ver, aquí nos ya la tenemos para despedirnos con esta. El 8558.
3: Hola, buenas tardes, hermano Juan. Complájeme una alabanza ahí.
1: Yo conozco este número.
3: Todo se está cumpliendo, de Renato Sánchez. Le habla a la hermana Brenda Barahona de aquí, del Tablón Marilica Pespire.
1: Saludos.
3: El oyente de Radio Stereo Vida.
1: Saludos, hermana Brenda. Bueno, vamos a ver, se la vamos a poner, vamos a ver si sale, ¿verdad? Vamos a ver si sale, pero vamos a ir con estas de El Rey, con Rey Divino, y vamos a poner esta, todo se cumplirá. Perfecto. Y la de Renato Sánchez, vamos a ver. Aquí está, aquí las pongo. Bueno, vamos a ver si, ojalá que se vaya. Pues vámonos entonces. Vámonos entonces.
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0: Cadena Radial Samaritano da la hora, 4 de la tarde.
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2: Hable don Pablo con Lea su Biblia y el programa 1967, leyendo en el libro de Números y el versículo 1. Habló Jehová a Moisés en el desierto de Sinaí en el segundo año de su salida de la tierra de Egipto, en el mes primero, diciendo: los hijos de Israel celebrarán la Pascua a su tiempo, el 14º día de este mes, entre las dos tardes, la celebraréis a su tiempo, conforme a todos sus ritos y conforme a todas sus leyes, la celebraréis. Y habló Moisés a los hijos de Israel para que celebrasen la Pascua. Celebraron la Pascua en el mes primero, a los 14 días del mes, entre las dos tardes, en el desierto de Sinaí, conforme a todas las cosas que mandó Jehová a Moisés. Así hicieron los hijos de Israel. Versículo 12. No dejarán del animal sacrificado para la mañana, ni quebrarán hueso de él, conforme a todos los ritos de la Pascua, la celebrarán. Ahora leemos en el Nuevo Testamento, unos cientos de años después de ese entonces, Marcos 26, 17, el primer día de la fiesta de los panes sin levadura, vinieron los discípulos a Jesús diciéndole: ¿dónde quieres que preparemos para que comas la Pascua? Ahora, para no se confunda entre la fiesta de los panes sin levadura y la Pascua, leemos en Lucas 22, 1. Estaba cerca la fiesta de los panes sin levadura, que se llama la Pascua. Es la misma cosa. Mateo 26, 17, el primer día de la fiesta de los panes sin levadura, vinieron los discípulos a Jesús diciéndole: ¿dónde quieres que preparemos para que comas la Pascua? Y él dijo: ir a la ciudad a cierto hombre y decirle: el maestro dice, mi tiempo está cerca, en tu casa celebraré la Pascua con mis discípulos. Y los discípulos hicieron como Jesús les mandó y prepararon la Pascua. Cuando llegó la noche, se sentó a la mesa con los 12. Cuando llegó la noche, se sentó a la mesa con los 12, y mientras comían, dijo: de cierto os digo que uno de vosotros me va a entregar. Y entristecidos en gran manera, comenzó cada uno de ellos a decirle: ¿soy yo, Señor? Entonces él respondiendo, dijo: el que mete la mano conmigo en el plato, ese me va a entregar. A la verdad, el Hijo del Hombre va según está escrito de él, mas ay de aquel hombre por quien el Hijo del Hombre es entregado. Bueno le fuera a ese hombre no haber nacido. Entonces respondiendo Judas, el que le entregaba, dijo: ¿soy yo, maestro? Le dijo: tú lo has dicho. Y mientras comían, tomó Jesús el pan y bendijo y lo partió y dio a sus discípulos y dijo: tomad, comed, esto es mi cuerpo. Y tomando la copa y habiendo dado gracias, les dijo, diciendo: bebed de ella todos, porque esto es mi sangre, del nuevo pacto, que por muchos es derramada para remisión de los pecados. Y os digo que desde ahora no beberé más de este fruto de la vid hasta aquel día en que lo beba nuevo con vosotros en el reino de mi Padre. Y se nota cuando estuvo en la cruz, le ofrecieron vinagre con mirra, o sea, vino viejo, y lo negó, lo rechazó. Pero estamos hablando de la Pascua. Esto se conecta con Éxodo capítulo 12, empezando con el versículo 3. Encontremos Israel en esclavitud, servidumbre en Egipto, y el Señor está por librarles o sacarles de ahí, leyendo. Hablar a toda la congregación de Israel diciendo, en el 10 de este mes, tómase cada uno un cordero según las familias de los padres, un cordero por familia. Mas si la familia fuera tan pequeña que no basta para comer el cordero, entonces él y su vecino inmediato a su casa tomarán uno según el número de las personas, conforme al comer de cada hombre. Haréis la cuenta sobre el cordero. El animal será sin defecto, macho de un año. Lo tomaréis de las ovejas o de las cabras, y lo guardaréis hasta el día 14 de este mes, y lo inmolará toda la congregación del pueblo de Israel entre las dos tardes, y tomarán de la sangre, y la pondrán en los dos postes y en el dintel de las casas en que lo han de comer, y aquella noche comerán la carne asada al fuego, y panes sin levadura, con hierbas amargas lo comerán. Ninguna cosa comeréis de él crudo, ni cocida en agua, sino asada al fuego, su cabeza con sus pies y sus entrañas. Ninguna cosa dejaréis de él hasta la mañana, y lo que quedare hasta la mañana lo quemaréis en el fuego, y lo comeréis así, ceñidos vuestros lomos, vuestro calzado en vuestros pies, y vuestro bordón en vuestra mano, y lo comeréis apresuradamente. Es la Pascua de Jehová. Pues yo pasaré aquella noche por la tierra de Egipto, y heriré a todo primogénito en la tierra de Egipto, así de los hombres como de las bestias, y ejecutaré mi juicio en todos los dioses de Egipto. Yo, Jehová. Y la sangre os será por señal en las casas donde vosotros estéis, y veré la sangre, y pasaré de vosotros, y no habrá en vosotros plaga de mortandad cuando hiriera la tierra de Egipto. Y este día os será en memoria, y lo celebraréis cada fiesta solemne para Jehová durante vuestras generaciones por estatuto perpetuo. Lo celebraréis. 7 días comeréis panes sin levadura, y así el primer día haréis que no haya levadura en vuestras casas, porque cualquiera que comiere leudado desde el primer día hasta el séptimo será cortado de Israel. El primer día habrá santa convocación, y asimismo en el séptimo día tendréis una santa convocación. Ninguna obra se hará en ellos, excepto solamente que preparéis lo que cada cual haya de comer. Ahora es donde algunos se equivocan, pensando que Jesús fue crucificado el día viernes. Marcos 15:42, cuando llegó la noche, porque era la preparación del día de reposo. Enterraron a Jesús de prisa, entonces aquí se confunde pensando que era el día antes del séptimo día de la semana, pero estuvo hablando de la Pascua, la fiesta de panes sin levadura, o sea, la Pascua. La Pascua fue celebrado anualmente cada año el 14 día del mes, o sea, el mes Abib o Nisan. Tal día fue seguida conectado con 7 días de fiesta. El primero de estos 7 días fue un sábado, día de descanso. No séptimo día de la semana, sino primer día de la fiesta. Tales 7 días fueron conocidos como Matzuth, unos 7 días en memoria del primer día, recordando de los primeros días de la jornada sin pan con levadura. Leímos en Mateo 12:38. Entonces respondieron algunos de los escribas y de los fariseos diciendo: Maestro, deseamos ver de ti señal. Él respondió y les dijo: La generación mala y adúltera demanda señal, pero señal no le será dada, sino la señal del profeta Jonás. Porque como estuvo Jonás en el vientre del gran pez 3 días y 3 noches, así estará el Hijo del Hombre en el corazón de la tierra 3 días y 3 noches. Mateo 28:1. Pasado el día de reposo, al amanecer del primer día de la semana, vinieron María Magdalena y la otra María a ver el sepulcro. Y hubo un gran terremoto porque un ángel del Señor descendiendo del cielo y llegando removió la piedra y se sentó sobre ella. Su aspecto era como un relámpago y su vestido blanco como la nieve. Y de miedo de él los guardas temblaron y se quedaron como muertos. Mas el ángel respondiendo dijo a las mujeres: No temáis vosotros, porque yo sé que buscáis a Jesús, el que fue crucificado. No está aquí, pues ha resucitado. Como dijo, venid, ved el lugar donde fue puesto el Señor. Rápido, algo que debe notar aquí es que el ángel, en presencia de los guardas y las mujeres, quitó la piedra. Eso significa que el cuerpo de Jesús no fue robado por los discípulos. Ya habían pasado 3 días y 3 noches. Y cuando se quitaron la piedra, no estuvo. Había resucitado, como dijo. Eso deja campo para 3 días y 3 noches. Si uno cuenta entre viernes de la tarde a las 6, digamos, y domingo de la mañana a las 6, son 36 horas. Eso no son 3 días y 3 noches. No pudo ser que fue crucificado el viernes, sino miércoles. Estamos hablando de la Pascua, la sangre del animal sacrificado en el libro de Números fue puesto para salvar el primer nacido de la familia el 14 del mes. Jesús fue crucificado y su sangre derramado el 14 del mes Abib o Nisan. 3 días y noches después, llevó su sangre y lo aplicó en la silla de misericordia. Ahí está en este momento testificando de la vida sacrificada en sustitución para nosotros en nuestro puesto. La gran pregunta, estimado oyente, es: ¿conoce a usted a Jehová Dios? Si no, le puede conocerle si le acerca en el nombre de Jesucristo, confiando en la sangre derramada de Cristo y la vida sacrificada de Cristo y la resurrección de Jesucristo para salvarle su alma. La sangre de tal animal hace miles de años, fue puesto a los dos lados de la puerta, el dintel o arriba de la puerta de cada casa, para proteger el primer nacido. La sangre de Cristo puesto, estimado oyente, en su corazón, le limpia de todos los pecados y le proteja de la condenación y le salva de la segunda muerte. Dios le invita y Dios le espera. Amén.
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2: Cadena Radial Samaritano da la hora, 5 de la tarde. 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
4: Proverbios 25:6 dice así: cuando estés ante el rey. Y cada vez que encontremos la palabra rey en la Biblia, significa líder o una autoridad. Cada vez que veas a alguien o estés delante de alguien con autoridad, tu jefe o cualquier otra persona, el juez o quien sea, seguimos leyendo, no te sientas importante ni te des aires de grandeza. No se te ocurre decir, bueno, nos juntamos todos para decirte que podríamos quitarte tu puesto. Esto es una amenaza y las amenazas nunca funcionan. Mejor sería ser humilde para no tropezar. Mejor sería desarrollar una reputación de responsabilidad. Es mucho mejor ser humilde que agresivo. Muy bien. Número 3. Ni se te ocurra ser engañoso o manipulador. Si alguna vez tienes que presentar tu caso ante el gobierno, ante Hacienda, ante su jefe, ante un maestro o cualquier persona, solo diles, perdón, simplemente no puedo hacer eso. Va en contra de mis principios, va en contra de mis creencias. No mientas al respecto. Deberías pensar en no tratar de utilizar falsos argumentos para engañar o manipular. Dios no honra la deshonestidad. Si mientes, Dios dice, en eso no te acompaño, no te defenderé, no te ayudaré en esa situación porque estás mintiendo al respecto. Así que no se vale argumentar tu caso por medio de engaños. Eso es lo que dice la Biblia en 2 Corintios 4:2. Rechazamos todas las acciones vergonzosas y los métodos turbios. En otras palabras, no hacemos política engañosa, no vamos con politiquerías a espalda de alguien para obtener una mejor oficina. Rechazamos todas las acciones vergonzosas y los métodos turbios. No tratamos de engañar a nadie ni de distorsionar la palabra de Dios. Esto es integridad. Decidimos la verdad ante Dios. Todo el que es honesto sabe esto. Dios honra la honestidad. Número 4. Apela a sus metas e intereses, apela a sus metas e intereses, a las metas de los que tienen autoridad, o quien quiera que esté haciendo esa ley o política que no puedes cumplir. Comenzaremos por lo que ellos quieren, no lo que tú quieres. Esto es exactamente lo que hizo Daniel, y lo hizo de una forma muy sabia. Daniel se sentó con sus superiores y les dijo: creo que tenemos la misma mentalidad aquí, solo que estamos tratando de alcanzarla por un camino diferente. Ustedes quieren que yo coma esta comida porque el rey cree que voy a estar más sano. Muy bien, no tengo problema con eso. Yo quiero estar sano. Así que no tenemos un problema con el objetivo, solo que estamos en desacuerdo en cómo alcanzarlo. Ustedes quieren que yo esté sano, entonces hablemos al respecto. ¿Podríamos hacer una prueba de 10 días? ¿Pueden darme esa oportunidad? ¿Pueden hacer ese esfuerzo? ¿Qué tal si hacemos una prueba durante 10 días y vemos si funciona de esta manera? Y si funciona, ambos ganamos. Ustedes ganan, yo gano, todos ganamos, todos obtenemos lo que queremos. Si no funciona, entonces ustedes ya me dirán. Ustedes siguen estando al mando, porque son la autoridad. Pero vamos a empezar por sus metas. Desearía que los cristianos en la política entendieran este principio, que no puedes obtener lo que quieres presionando a las personas y entrando en conflicto por todos los temas, de manera que es mejor apelar a sus metas e intereses. Siguiente estrategia, número 5. Debes elegir el lugar, el tiempo y las palabras correctas. Es una buena idea elegir el lugar, el tiempo y las palabras correctas para apelar ante la autoridad que te ha pedido algo. Por cierto, si eres un adolescente y quieres salir el viernes por la noche y tus padres no te dan permiso, necesitas usar esta estrategia. Quiero enseñarte cómo apelar frente a tus padres. Lo primero es el lugar adecuado. ¿Qué es el lugar adecuado? Siempre debe ser privado. No vas a lograr que las autoridades cambien confrontándolas en público y estando de pie en la entrada de los tribunales. Lo único que vas a lograr con eso es que sus posturas sean más inflexibles. Los vas a hacer enojar más y ellos no pueden dar su brazo a torcer, no pueden retroceder, pero en privado y con humildad simplemente diles, ¿podemos arreglar esto? Pero hazlo en privado. Cuando confrontes y apeles tu caso y presentes tus argumentos ante una autoridad, ante cualquier autoridad en tu vida, hazlo en privado. Después, elige el momento adecuado. No te recomiendo que presiones a tus padres cuando estén cansados o cuando hayan tenido un mal día o cuando estén frustrados o todavía no hayan comido. Creo que es mejor esperar a que la glucosa haga efecto en su cuerpo y estén un poquito más relajados. Hay un momento oportuno y un momento inoportuno para hablar de un tema con tu esposo o tu esposa o con cualquiera. Busca ese momento correcto. Luego, usa las palabras correctas. Se refiere a tener cuidado de hablar de una manera educada y agradable. Permíteme mostrarte un verso en Proverbios 16:21. Así dice, los sabios son conocidos por su entendimiento y las palabras agradables son persuasivas. Mientras más agradables sean tus palabras, más persuasivas van a ser. Si lo que quieres es ser persuasivo, tienes que ser agradable. La Biblia lo dice. Es más, vamos a escribirlo. Nunca seré persuasivo si soy agresivo. Me acuerdo de esos días, y seguro tú también. Me acuerdo lo agradecido que estaba y que estoy por algunos adultos que fueron parte de mi vida durante mi adolescencia. Quienes me guiaron por el camino correcto. Mi vida pudo haber tomado un rumbo muy diferente al que tomó. Hombre, de verdad. Yo pude haberme ido por el precipicio, pero hubo algunos adultos en mi vida y no es que me estuvieran dando por mi lado. Ellos simplemente me amaban y durante esos años de la escuela me ayudaron a superar esos días difíciles. Siempre voy a estar agradecido por eso. La historia sería muy diferente si esas personas no hubieran hecho una diferencia en mi vida.
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4: Así que sé dulce. Nunca vas a ser persuasivo si eres agresivo. El punto número 6. La sexta cosa que deberías hacer cuando presentas tu caso ante una autoridad es esta. Confía en Dios si rechazan tu apelación. Confía en Dios si rechazan tu apelación. En este caso, la apelación de Daniel funcionó. Pero si tu apelación no funciona y le dijiste a tu jefe, jefe, no puedo hacer esto, entonces aférrate a la promesa que está en Romanos 8:28. Sabemos que Dios dispone todas las cosas para el bien de los que le aman, los que han sido llamados de acuerdo con su propósito. No es una promesa para todos, es una promesa para los que aman a Dios y son llamados de acuerdo a su propósito. Dios dispone las cosas para tu bien. No todo en el mundo es bueno. Hay malos líderes en el mundo, hay leyes malas en el mundo, hay políticas malas en el mundo, hay personas malas en el mundo, pero Dios dice, oye, yo puedo incluso usar eso para bien en tu vida si confías en mí. Todas las cosas obran para bien, incluso esas cosas malas. Dios va a hacer que obren para bien. Daniel hace todo correctamente para apelar. Y como resultado, le hicieron caso. Él no tuvo que ir en contra de sus creencias. Ahora recuerden que Daniel era un niño de 15 años. Él se está enfrentando al hombre más poderoso del mundo. Estaba retando a ese hombre. ¿De dónde sacó un adolescente como Daniel ese tipo de sabiduría? ¿Ese tipo de gracia? ¿Ese tipo de valentía? ¿Ese tipo de disciplina con tan poquita edad? ¿Qué le dio a Daniel la valentía para permanecer firme y para no amoldarse a los valores de esta sociedad? Bueno, Daniel tenía una relación cercana con Dios. Daniel caminaba con Dios. Él sabía que Dios era su amigo. Él tenía la presencia de Dios en su vida. Llevaba en su corazón las promesas de Dios. Confiaba en el poder de su espíritu. Tenía al pueblo de Dios a su alrededor. Tenía la protección de Dios. Y Daniel simplemente no tenía miedo. Mira, cuando tengas que confrontar a una autoridad, y eso va a ser algo que va a suceder en algún momento, si no es que ya ha sucedido y vas a tener que mantenerte moralmente firme en cierto tema, necesitas recordar 4 puntos. Y sería bueno que también los escribieran. 4 puntos que hay que recordar. Cuando te sientes como que estoy aquí solo, me la voy a jugar porque mi jefe o alguien me está pidiendo que haga algo que no está bien. O mi novio o cualquier persona me pide que haga algo que sé que no está bien y me siento solo. Necesitas recordar 4 cosas. Número 1, Jesús está conmigo. Jesús dijo, nunca te dejaré, jamás te abandonaré. Así que nunca estás completamente solo. Puede que te sientas solo en ese momento, pero no estás solo. Jesús está contigo. Él te dice, yo estoy contigo. Número 2, el Espíritu Santo vive dentro de mí. No solo Jesús está conmigo, sino que el Espíritu de Dios vive dentro de mí. La Biblia dice, el que está en ustedes es más poderoso que el que está en el mundo. Lo que significa que tienes una ventaja porque tienes al Espíritu en ti y tu jefe no. Tú tienes el Espíritu Santo. Jesús está conmigo y el Espíritu Santo vive en mí. Número 3. Tengo las promesas de Dios para mí. Hay más de 6,000 promesas de Dios para ti en la Biblia. Puedes aferrarte a esas promesas cuando estés pasando por tiempos difíciles. No solo eso. Número 4. La familia de Dios está a mi alrededor. La familia de Dios está a mi alrededor. Tengo hermanos y hermanas que están orando por mí, lo que, por cierto, es la razón por la que necesitamos ser miembros de una iglesia y la razón por la que necesitas estar en un grupo pequeño. Si no tienes un grupo pequeño, si no eres miembro de una iglesia, no vas a tener el apoyo para permanecer firme cuando las presiones lleguen a tu vida. ¿Qué le dio a Daniel esta enorme fortaleza en su carácter? Evidentemente, los padres de ese muchacho hicieron un trabajo increíble con su hijo. Los padres de Daniel deben haber sido increíbles. No sabemos nada de ellos, pero el hecho de que hayan desarrollado tanto carácter, compromiso, convicción en su hijo, para que a los 15 años, y sin ellos a su lado, o sin ningún otro tipo de apoyo, se enfrentara al hombre más poderoso del mundo, habla del gran trabajo que hicieron como padres. Ellos le enseñaron a su hijo de 15 años a permanecer firme, a no sucumbir ante la presión social y a no amoldarse a la cultura. Ellos hicieron un muy buen trabajo con eso. Me acuerdo de esos días, y seguro tú también. Me acuerdo lo agradecido que estaba y que estoy por algunos adultos que fueron parte de mi vida durante mi adolescencia, quienes me guiaron por el camino correcto. Mi vida pudo haber tomado un rumbo muy diferente al que tomó. Hombre, de verdad, yo pude haberme ido por el precipicio, pero hubo algunos adultos en mi vida y no es que me estuvieran dando por mi lado. Ellos simplemente me amaban y durante esos años de la escuela me ayudaron a superar esos días difíciles. Siempre voy a estar agradecido por eso. La historia sería muy diferente si esas personas no hubieran hecho una diferencia en mi vida. Yo asistí a una escuela muy grande, con miles de estudiantes, y desde el séptimo grado hasta el primer año de la universidad, fui presidente de mi clase cada año. Cada año fui presidente del cuerpo estudiantil. Todos me conocían, así que me invitaron a todas y cada una de las fiestas más locas que te puedes imaginar. Y siendo un muchacho al igual que Daniel, tomé la decisión de no contaminarme. Y gracias a algunos buenos ejemplos en mi vida, de alguna forma logré pasar por la escuela sin probar una sola gota de alcohol, sin fumar marihuana, ni consumir drogas, ni fumar cigarrillos, ni tener relaciones sexuales. Logré pasar por toda la escuela sin hacer nada de eso. Y fue gracias a esas personas en mi vida. Y claro que no fue fácil. Y es que yo era la persona más popular en el campus, porque todos me conocían. ¿Dónde está Warren? No está en la fiesta. Claro que hubo noches en las que estaba sentado en casa y pensaba, bueno, creo que estoy aquí algo solo, en este lugar en vez de estar en la fiesta. Pero al ver atrás, me siento agradecido porque tan solo unas pocas malas decisiones en mi vida y mi vida hubiera resultado muy, muy diferente. Los compromisos que hice y los adultos que me ayudaron a meterme en esos compromisos me permitieron tener el poder y la bendición de Dios en mi vida de una manera muy, muy inusual. Porque al igual que Daniel, tomé mi decisión de decir, voy a tener integridad, humildad, valentía, disciplina y todas esas cosas. Y ahora que ya me encamino hacia el final de mi vida, puedo mirar atrás y decir, fue un precio muy pequeño que pagué. Es un mito eso de que no puedes vivir para Cristo y ser popular, o estar en la cima, o ser amado y conocido e influyente. Eso no es verdad. Daniel sobrevivió sin comprometer sus convicciones, y también lo he visto en muchas otras personas, además de mí mismo. Este mensaje de hoy es algo que se necesita desesperadamente, no solo para los niños, sino para personas de todas las edades. Porque, como dije, la cultura es cada día más secular, más hostil para las personas de fe, menos bíblicas y con menos valores cristianos. La presión de amoldarse está creciendo más y más y no baja. La forma en que respondamos va a determinar qué tanto Dios puede bendecir tu vida y si vas a seguir ascendiendo en el reino de Dios. De manera que quiero terminar con un consejo muy claro del apóstol Pablo. Se los leo y con esto terminamos. 2 Corintios 6. Les voy a leer la versión Biblia Libre. Y ese verso básicamente resume el valor y el carácter de Daniel. 2 Corintios 6, 14. Hasta el primer verso del capítulo 7. No se junten con los que no creen. ¿Acaso qué relación tiene el bien con el mal? ¿O qué tienen en común la luz con las tinieblas? ¿Podría alguna vez estar de acuerdo Cristo y el diablo? ¿Cómo podrían compartir juntos un creyente con un incrédulo? ¿Qué compromiso podría existir entre el templo de Dios con los ídolos? Pues nosotros somos templo del Dios vivo. Tal como Dios dijo, viviré en ellos y caminaré en medio de ellos. Yo seré su Dios y ellos serán mi pueblo. Así que abandónenlos y apártense de ellos, dice el Señor. No toquen nada impuro y los aceptaré. Seré como un padre para ustedes y ustedes serán mis hijos e hijas, dice el Señor Todopoderoso. Amigos, con promesas como esta, rompamos de tajo todo lo que nos contamina o nos distrae, tanto de adentro como de afuera. Hagamos de nuestras vidas una morada y un templo santo para adorar a Dios. Inclinemos nuestro rostro. El mundo necesita desesperadamente más personas como Daniel. Hoy en día, el carácter no le importa a la mayoría de las personas. Simplemente no les importa. Pero Dios está buscando hombres y mujeres que no tengan miedo de retar a nuestra cultura, que no tengan miedo de la desaprobación de los demás, hombres y mujeres que sean como Daniel, como un Daniel moderno, con convicción y carácter, en lugar de que se amolden y sucumban ante la cultura, que en vez de amoldarse sean transformados por Dios. Quisiera dejarles este reto. Sin importar lo que haya sucedido en el pasado, lo pasado es pasado, ya pasó. Lo que importa es la dirección en la que estás caminando ahora. ¿Vas a tener el valor de ser como Daniel en medio de tu cultura? ¿Vas a tener las agallas de ser como Daniel en tu trabajo? ¿Como un hombre o una mujer de Dios vas a ser como Daniel y con esa valentía mantener firme tus convicciones en donde vives, en la escuela, donde trabajas? Les invito a orar. Querido Dios, quiero ser como Daniel. Quiero ser una persona íntegra, humilde, generosa, disciplinada y valiente. Quiero tu bendición en mi vida más que la aprobación de nuestra cultura. Estoy dispuesto a permanecer firme, sin miedo y sin vergüenza. Oramos en el nombre de Jesús. Amén.
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4: Me encanta compartirles algunas de las cartas que recibimos a diario aquí en Esperanza Diaria. Esta es una de una mujer llamada Bonnie. Ella dice: querido Pastor Rick, mi esposo Tom y yo recibimos por correo la versión para imprimir de su devocional de Esperanza Diaria. Todas las mañanas nos turnamos para leer el devocional a diario y debemos hacerlo en voz alta. Es una gran forma de comenzar nuestro día junto con nuestro tiempo devocional individual. Ha sido de mucha bendición y ánimo para nuestras vidas y en ocasiones también tengo la oportunidad de escuchar el podcast y también escuchamos el programa de radio. Ambos hemos sido cristianos durante mucho tiempo, pero este ánimo diario nos ayuda a mantenernos en el camino y enriquece mucho nuestras vidas mientras caminamos con Dios cada día. Así que muchas gracias y que Dios lo siga bendiciendo y usando durante muchos años más. Dios lo bendiga, Pastor Rick, Bonnie y Tom. Gracias por escribir, Bonnie. Siempre es una bendición escuchar que Esperanza Diaria está ayudando a otras personas a crecer fuertes en el Señor. Así que sigue adelante. Y a todos ustedes, Dios los bendiga. Escríbanme cuando tengan una oportunidad, envíen una ofrenda cuando puedan, oren por nosotros cuando puedan, pero recuerden sintonizarnos la próxima vez para seguir aprendiendo sobre la palabra de Dios y así recibir nuestra esperanza diaria.
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2: ¿Por qué será que nunca hay suficiente tiempo para hacer las cosas bien, pero siempre hay suficiente tiempo para volverlas a hacer? Los pensamientos del diligente ciertamente tienden a la abundancia, mas todo el que se apresura alocadamente, de cierto va a la pobreza.
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1: Cadena Radial Samaritano da la hora, 6:00 p.m.
2: La persona menos instruida, pero con pasión, es más persuasiva que la persona que goza de gran elocuencia, pero sin ella. Pues conozco vuestra buena voluntad y vuestro celo ha estimulado a la mayoría.
3: El siguiente programa, La Palabra de Vida, es producido por Radio Evangelio América Latina. Esperamos que este programa sea una bendición e inspiración a usted y a su familia. El predicador del programa de hoy es el hermano Pastor Sergio Garza, y nuestro cantor y músico es el hermano Manuel Bonilla. Antes del mensaje queremos dar a usted unos importantes anuncios. Por favor, tenga a mano papel y lápiz para que escriba la dirección de este programa y nos escriba después. Nos encantaría poder ayudarlo espiritualmente a través de la oración y la